Santa Madre de Dios, no desprecies las súplicas que te dirigimos en nuestras necesidades. Antes bien, líbranos de todos los peligros, oh Virgen gloriosa y bendita. Ruega por nosotros, Santa Madre de Dios, para que seamos dignos de alcanzar las divinas gracias y promesas de nuestro Señor Jesucristo. Amén. Te suplicamos, Señor, que derrames tu gracia en nuestras almas, para que por los que por el anuncio del ángel hemos conocido la encarnación de tu Hijo Jesucristo, por su pasión y cruz, seamos llevados a la gloria de su resurrección. Por el mismo Jesucristo nuestro Señor. Amén. Bendita sea tu pureza, y eternamente lo sea, puesto donde Dios se recrea en tan graciosa belleza. A ti, celestial princesa, Virgen Sagrada María, yo te ofrezco desde este día alma, vida y corazón. Mírame con compasión, no me dejes, Madre mía, caer en la tentación. Dulce Madre, no te alejes, tu vista de mí no apartes. Ven conmigo a todas partes y solo nunca me dejes, ya que me proteges tanto como verdadera Madre. Haz que me bendiga el Padre, el Hijo y el Espíritu Santo. Amén.

Proclama mi alma la grandeza del Señor. Se alegra mi espíritu en Dios mi Salvador, porque ha mirado la humillación de su esclava. Desde ahora me felicitarán todas las generaciones, porque el Poderoso ha hecho obras grandes por mí. Su nombre es santo, y su misericordia llega a sus fieles de generación en generación. Él hace proezas con su brazo, dispersa a los soberbios de corazón, derriba del trono a los poderosos y enaltece a los humildes. A los hambrientos los colma de bienes y a los ricos los despide vacíos. Auxilia a Israel, su siervo, acordándose de su misericordia, como lo había prometido a nuestros padres, en favor de Abraham y su descendencia por siempre. Amén.

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Queridos hermanos de la comunidad de San Pedro y San Pablo, en este momento les entrego esta antorcha de la paz desde esta comunidad de San José del Mar. Cristo, nuestra paz, nos invita a buscar construir en nuestros corazones, en nuestras vidas, bajo ese seguimiento de sus enseñanzas. Reciban esta luz, esta llama, para que arda también en sus corazones y en esta comunidad de nuestra parroquia, esa paz que Cristo nos da. Llévenla con alegría, siendo conscientes que Jesús ilumina nuestros corazones y nuestro caminar.

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0: Conserven la humildad en su corazón. Ténganse por el más pequeño entre los pequeños, porque esta virtud dará hermosura a su alma. Cosechenla con esmero, para que sean como una orquídea fina, delicada, que pasa desapercibida entre las diferentes especies de un frondoso jardín. Les pongo como ejemplo a Jesús, hombre Dios, que vino al mundo a servir y no a ser servido. La hermosura de su alma era brillante como una estrella, el resplandor de sus ojos, cual dos luceros fulgurantes, destilaban destellos en la oscuridad. Su sabiduría divina jamás se pudo comparar con la ciencia de los grandes intelectuales. Su vida fue un prodigio de amor, porque a cada paso dejaba el aroma de sus milagros, de su exquisitez. Muchedumbres le seguían, porque hallaban en él a un hombre distinto, hombre diestro en la palabra, palabra que calaba en cada corazón, para desmontarlo de sus falsos dioses, para hacerlos mirar en el interior de sí mismos y descubrir su pecado, su miseria, su nada. Siendo el rey del más alto linaje, sufrió el éxodo, nació a la intemperie. Su cuna fueron pajas acomodadas que lo protegerían un poco del frío de la noche. Su cetro fue la cruz, cruz que redimiría al mundo. Su corona fue una tosca corona de espinas impuesta como irrisión, como burla. En la entrada triunfante a Jerusalén, llegó subido en un borrico para mostrar que la suntuosidad no va con los hijos de Dios. Compartió con publicanos, fariseos, pecadores, leprosos, cojos, ciegos y lisiados. Nunca buscó la burguesía, la alcurnia, porque su sagrado corazón siempre estuvo adornado del oro de la humildad. Engalánense con esta hermosa virtud, virtud que los aquilatará como se aquilata el oro y la plata. Esta piedra preciosísima los eleva en valor espiritual, porque para hacerse grande deben hacerse pequeños. Busquen siempre los últimos puestos, nunca pretendan figurar y ser reconocidos. Pasen desapercibidos, como el viento suave que sopla sobre su rostro. Como la madre del Salvador, Dios me adornó con esta hermosa virtud, virtud que era del agrado de Dios, porque el Verbo encarnado tomaría posesión de mí, tomaría mi pequeñez para glorificar la grandeza del Dios humanado.
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Hola amigos de María Visión, es para mí un honor de nuevo estar aquí con todos vosotros compartiendo nuestra fe, compartiendo las gracias que Dios día a día nos concede a todos y cada uno de nosotros. La paz del Señor esté siempre con ustedes. Y en esta ocasión, para tratar un tema maravilloso, un tema muy hermoso, quisiera empezar hablando con ustedes un poco de la historia, de cómo surge entre nosotros este regalo maravilloso del rosario. En la antigüedad romana y de los griegos, se cuenta, se dice que los mismos griegos, los romanos, solían coronar con rosas a sus estatuas que representaban a sus dioses. Representaban a sus dioses y les ponían estas coronas como símbolo del ofrecimiento de sus corazones. De ahí la palabra rosario significa corona de rosas. Siguiendo la tradición, esta misma tradición griega y romana, las mujeres cristianas cuando eran llevadas al martirio, cuando eran llevadas a ser martirizadas por los romanos, marchaban al Coliseo con sus mejores ropas, con sus mejores vestidos y llevaban en sus cabezas coronas de rosas. Estaban adornadas con rosas hermosas, como significado de ese encuentro que iban a tener con Dios. ¿Qué es lo que hacían las personas, los cristianos, después de que estas mujeres eran martirizadas? Los cristianos, después de que estas mujeres eran martirizadas, iban y recogían rosa por rosa, haciendo una oración o recitando algún salmo de David, como una muestra de agradecimiento y de alabanza a Dios por sus mártires. La Iglesia recomendó más o menos en el año 800 rezar el rosario, rezar esta corona de rosas, y la cual consistía en rezar 150 salmos, los 150 salmos de David, pero no todos sabían leer, no todos eran cultos y muchos no tenían la posibilidad de ir a los salmos y de rezar los salmos. Así que la Iglesia ofrece y pide que aquellos que no pueden recitar los salmos pueden rezar, elevar esta oración del Ave María, 150 Aves María, sustituyendo los 150 salmos que se habían pedido. Y a esto se le llamó el Salterio de la Virgen. Era una oración donde no estaban todavía introducidos los misterios que tenemos ahora. A finales del siglo XII viene el acontecimiento que marcó la vida de la Iglesia por medio del rosario con este grande santo, Santo Domingo de Guzmán. Santo Domingo de Guzmán sufría mucho. Como sabemos, Santo Domingo fundó la Orden de los Dominicos, sufría mucho porque el comportamiento de los cristianos, el comportamiento en aquella época estaba dejando mucho que desear, y Santo Domingo quería convertir, con el ejemplo, quería convertir a aquellos que estaban en contra de la fe cristiana, aquellos que tenían ideas equivocadas de la fe cristiana, y eran los albigenses. Pero él estaba tan preocupado y decía, ¿cómo tengo que hacer para que se conviertan? Para que dejen sus costumbres, sus ideas. Y entra en oración. Se cuenta que Santo Domingo entra en oración haciendo mucha penitencia, haciendo mucha oración. Y en este momento de encuentro, de oración con la Virgen, con Dios, se le aparece, se le presenta a la Virgen y le dice, Domingo, ¿tú crees
que vas a convertir a estas personas que están en contra de la fe que nosotros profesamos, que los cristianos profesan, te voy a dar un arma poderosa para que puedan convertirse. Y les dice, les recomienda rezar el Santo Rosario. Les dice que la mejor arma, el arma poderosa con la que él va a convertir a estos albigenses, a los que estaban equivocados, a los que se estaban yendo también de nuestra fe, de la fe cristiana, les dice, se van a convertir no con la flagelación, sino a través del rezo del Santo Rosario. Santo Domingo se dirige en ese momento a la catedral en Toulouse. Suenan las campanas como signo de un anuncio que se va a dar, un anuncio grande. Y la gente se reúne para escucharle. Cuando empieza a hablar, dicen que se soltó una fuerte tormenta, viento, y todos los presentes miraron a la imagen cómo empezaba a rezar con Santo Domingo el rezo del Santo Rosario, el Salterio. Santo Domingo tenía preparados sermones hermosísimos, grandísimos, sermones muy elevados, doctos, y en la fiesta de San Juan quería él pronunciar un sermón, pero la Virgen le dice, Domingo, si tú quieres dar a las personas un alimento vivo, eficaz, si tú quieres transformar los corazones de tus hermanos, has de inculcar, has de renovar en los corazones este deseo de recitar el Santo Rosario. Y dice que le presentó unas imágenes en las que le decía, se explicaban los grandes misterios del Hijo de Dios, del Hijo Salvador. Más tarde, ya en el año 1000, en el siglo siguiente, el fraile Alan de la Rupe, como superior de los dominicos, recibe también de la Virgen una aparición de Jesús y le dice que reviva este amor al rosario, esta devoción, porque se estaba perdiendo muchísimo. ¿Cuándo se instituye finalmente esta fiesta del Santo Rosario? El 7 de octubre del año de 1571, que conocemos todos como la batalla naval de Lepanto. En ese momento, los cristianos estaban preocupados porque tenían miedo de que los turcos fueran a destruir por medio de tantas muertes de cristianos la fe cristiana, la fe católica. Y fue cuando el Papa invita a todo el pueblo cristiano y él mismo se pone a rezar en ese momento para

que la batalla sea ganada y la fe cristiana siga con vida. En el año ya de 1500 es cuando se establece, para cada decena, se establece un hecho de la vida de Jesús y de María. Y así es como surgió el Rosario de los 15 Misterios. En el 2002, el Papa San Juan Pablo II agregará o introducirá un cuarto, unos misterios que serán los misterios luminosos, y entonces será como tendremos los misterios gozosos, gloriosos, dolorosos y luminosos. En estos misterios se contemplan todos los misterios de la vida de Jesús y de María, misterios de nuestra salvación. Estos misterios que han de ser recordados a la par con María y con Jesús, no solos. Sabemos que en estos misterios nos acompañan Jesús y María, están siempre con nosotros. Así que los misterios del Santo Rosario no solamente han ayudado a la batalla de Lepanto a vencer, sino han logrado vencer en muchas batallas, y sobre todo la batalla de nuestra propia vida con el mal, con el enemigo. Por eso es tan importante que nosotros recemos y reavivemos este amor al Santo Rosario. La Virgen María nos pide con insistencia rezar el Santo Rosario, porque a través de esta arma poderosa se logrará vencer las guerras, se logrará la paz en el mundo. A través del rezo del Santo Rosario, las almas alcanzarán la salvación. Más adelante veremos los frutos tan maravillosos que tiene el Santo Rosario. Nos vamos pues a una pausa y continuamos para seguir hablando de las maravillas de este misterio que Dios nos ha regalado, que es el Santo Rosario.

Y estamos de nuevo con ustedes, queridos hermanos, para seguir compartiendo este tema tan profundo, tan lleno de Dios, tan lleno de fe. Hemos hablado ya de lo que es la historia, un poco a grandes rasgos, del Santo Rosario. Hay muchísimo que decir sobre su historia, pero ahora vamos a decir, ¿qué es el Santo Rosario? El Santo Rosario es la oración perfecta, es la oración profunda en la cual se meditan los misterios principales de la muerte, de la gloria, de Jesucristo y de su Santísima Madre, la Virgen Santísima. Podemos decir que en el Rosario hay dos partes. Hay una oración que llamamos mental y una oración que llamamos verbal. En la primera, nosotros meditamos sobre los misterios de los que hemos hablado, de la muerte, de la vida, de la resurrección de Jesús, de los misterios de la vida de la Santísima Virgen también. Y en el segundo, en esta oración verbal, nosotros recitamos en cada misterio 10 Aves Marías. Y estas 10 Aves Marías están encabezadas, como todos sabemos, por un Padre Nuestro. Es una oración simple, es una oración humilde, es una oración muy sencilla, es una oración profunda. Es así como lo fue María, humilde, sencilla, profunda. Y con ella rezamos también nosotros, con María. Cuando nosotros rezamos el Ave María, estamos pidiéndole a la Virgen que interceda, que ruegue ella también por nosotros, que también nos reconocemos pecadores. Entonces, cuando nosotros rezamos con la Virgen María, nuestra oración tiene un poder impresionante, muy grande, porque la Virgen María, aquello que pide a su Hijo amado, es eso le concede. Y por eso nosotros, cuando rezamos, nuestra oración es poderosísima, porque la hacemos con María. Hay muchas promesas que la Virgen Santísima hace a quienes rezan el Santo Rosario, y quiero mencionar solo algunas de ellas. Rezar el Santo Rosario permitirá que la persona que lo rece reciba gracias abundantes, la gracia que le pida a la Virgen Santísima. Una segunda gracia que se recibe es la protección y los grandes beneficios de parte de Dios. El tercero es un escudo contra el infierno, destruye los vicios, libera de los pecados y abate las herejías. El rosario hace germinar las virtudes también. Consigue la misericordia y sustituye el corazón que está pegado a las cosas terrenales para que ame más las cosas del cielo. Aquel que reza el Santo Rosario no perecerá, no morirá de una muerte desgraciada. Le dice la Virgen Santísima, entrega que hace la Virgen Santísima, estos ofrecimientos, no son cosas que se inventó la Iglesia, ¿no? Se le entregaron pues al Beato Alano de la Rupe, ¿no? Y él pues transmitió todo esto. También las personas que recen el Santo Rosario no morirán sin los sacramentos. Quienes recen el Santo Rosario también tendrán luz, tendrán gracia abundante a la hora de actuar y serán liberadas lo más pronto posible del purgatorio. Finalmente, socorrerá a la Virgen Santísima, le dice a Alano de la Rupe, dice que socorrerá en todas sus necesidades a aquel que recite con devoción el Santo Rosario. Los pontífices, los santos padres, los papas, a lo largo de la historia han insistido en que nosotros amemos la devoción a la Santísima Virgen por medio del Rosario. El Rosario, dice San León XIII, su santidad,
Dice que el rosario ha de ser una oración que se rece constantemente en familia. Es un rosario que ha de ser rezado en común. Y consagró él mismo, León XIII consagra el mes del rosario, el mes de octubre. El Papa León XIII fue llamado el Papa del Rosario, ¿no? Y él siempre insistía y decía que era la manera más fácil, era la manera más sencilla de recordar todos los dogmas que la Iglesia proponía a los cristianos. Todos los papas del siglo XX han insistido mucho sobre el rezo, la devoción al Santo Rosario. El Papa Juan Pablo II también insiste sobre su importancia para los momentos fuertes de crisis. Y dice que los momentos de crisis, los momentos de prueba, de lucha, se van a vencer solamente de modo especial con el Santo Rosario. Como vemos y sabemos, en Lourdes la Virgen en sus apariciones llevaba un rosario. Y en Fátima también la Virgen Santísima se presenta ella misma como la Virgen del Rosario. Allí ella misma da su nombre. Y León XIII, el Papa León XIII, él es quien escribe muchísimo, tenía un tanto amor a la Virgen Santísima que escribe muchísimo sobre la Virgen, sobre el Rosario. Y uno de los tantos documentos, una encíclica que él escribe, que se llama Fidentem Piunque Animum, que la escribe en el año de 1896, el 20 de septiembre, escribe una exhortación de nuevo a mantener viva la fe, a mantener viva esta oración del Santo Rosario. Y el Papa insta siempre a que nosotros, a que los cristianos, no dejemos de rezar con María el Santo Rosario. Y fue acogida esta invitación por muchos cristianos. Es una necesidad el orar con María, decía el Papa. Esa oración del Rosario es como suave aroma, es una oración de belleza, que es muy bella y que nosotros no podemos dejarla. También decía que debemos de insistir, así como nosotros insistimos en tantas otras cosas para recibir, cuando nosotros oramos con María, cuando rezamos, cuando la saludamos, cuando pedimos que ruegue por nosotros, nosotros estamos constantemente recordándole, pidiéndole. Y decía, Dios quiere que le importunen por medio de esta oración. Dios quiere ser importunado a través de esta oración con María. Y hablaba también de la importancia que tiene rezar en común, rezar en familia, en las parroquias, rezar en las comunidades, no dejar de rezar. Tertuliano nos dice que nos reunimos para sitiar a Dios con nuestras oraciones, para hacerle una violencia agradable a Dios. Una violencia agradable a Dios es esta. El Papa León XIII hablaba de esta oración del Rosario como una violencia agradable a Dios. Rezar el Rosario en familia. Cuando rezamos el Rosario, estamos nosotros caminando con María, nos estamos dirigiendo a Jesús, nos estamos dirigiendo a Dios. Ella es mediadora entre Dios y los hombres. El único mediador que decimos y que conocemos, y el Salvador, el único, es Jesucristo. Pero sí que ella ha sido quien nos ha traído a Jesús. Es quien nos ha traído la salvación al mundo. Por eso no podemos estar al margen de ella cuando rezamos. El Rosario nos recuerda los grandes misterios de la Iglesia, de la vida de Jesús, como habíamos dicho ya. Nos recuerda los grandes misterios y en los cuales hemos nosotros de quedar maravillados, quedar agradecidos por toda esta economía de salvación que vamos contemplando en estos misterios. El Rosario santifica a las personas, nos fortifica en la fe. Es una de las recomendaciones que nos hacía
el Papa León XIII para que nosotros recemos el rosario, para que nos sintamos confortados, animados. Decía que el rosario, cuando lo rezamos con devoción, fortifica nuestra fe. El rosario también, hermanos, es una profesión de fe, porque en cada misterio que nosotros vamos meditando, en cada oración que nosotros hacemos, estamos haciendo una profesión de fe. Y es algo maravilloso. Esto lo dice el Papa León XIII. Las oraciones vocales que nosotros hacemos son una forma muy concreta de expresar y de confesar nuestra fe, de confesar nuestra fe en todos los misterios que Dios nos ha dado. Es una forma de hacer penitencia también.

Bien, porque el meditar en los misterios de la pasión de nuestro Señor Jesucristo, el meditar en sus sufrimientos, en su pasión, en su muerte, trae frutos de penitencia. Y finalmente, el rosario produce la reconciliación entre Dios y los hombres y entre los hombres. Por eso es importante que nosotros no dejemos de rezar el Santo Rosario, viendo todas estas gracias tan abundantes y sobre todo como una muestra de amor a nuestra Madre del Cielo en la forma más profunda que cada uno de nosotros lo podemos hacer. Amigos de María Visión, muchísimas gracias por permitirnos encontrarnos de nuevo por este medio y pedimos a la Santísima Virgen, la Virgen del Rosario, y en la vida que continúa, que no termina, nosotros podamos ser fieles, fieles devotos del Santo Rosario, porque es un arma poderosa contra el demonio, contra tantas cosas, tantos males que acechan nuestra vida y el mundo. Que Dios les bendiga y con María vamos camino al cielo.

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Queridos hijos, hoy los invito, regresen a Dios, regresen a la oración, para que se conviertan en portadores de paz. Hijitos, oren por la paz que está en peligro, que nuevamente la oración fluya de sus corazones y de sus familias, para que con alegría puedan sentir la voz de Jesús en sus corazones. La paz esté con ustedes. Hijitos, sean portadores de paz y de oración por todos aquellos que no oran. Yo estoy con ustedes y oro por ustedes ante mi Hijo Jesús. Gracias por haber respondido a mi llamado.

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0: recibimos con mucho gusto, mucho gozo y alegría la antorcha de la paz del Sagrado Corazón en nuestra comunidad del Fuerte, Villanueva.
1: Y le pido al Sagrado Corazón de Jesús que nunca nos desampare, que siempre esté con nosotros. Siempre le pido, vive, habita en mi hogar y en los hogares de los que más te necesitan.

son a visitarnos y eso nos da mucha alegría porque nos trae mensaje de amor de Cristo que Él nos ama, que nos espera para repartirnos amor a cada uno de nuestros hermanos, de nuestro prójimo. Me iba a Malpaso los jueves a buscarlo y Él llegó aquí un domingo y ese domingo fue tan maravilloso para mí. Porque hasta lloré de alegría, de gozo y le agradecía inmensamente y le decía, gracias Señor, gracias porque estás aquí, porque escuchaste mi voz, porque estás con nosotros, porque no te quiero solo para mí, sino para mi comunidad.

0: y yo lo regalé, yo lo quise regalar aquí para nuestra capilla. Dije, tú me gustas para la capilla, entonces yo lo venero, pero más que nada, yo dije, este es, desde que me lo dieron, yo dije, este va para la capilla. Y me da mucho gusto que haya sido muy bien recibido aquí.
1: ¿En dónde encontramos ese amor de Cristo? ¿En dónde encontramos ese alimento para nuestra alma? En Cristo, en ese Cristo que está en el Sagrario, en ese Cristo que nos acompaña día a día, ese Cristo que está siempre con nosotros.
2: Así es que aquí estoy, Sagrado Corazón, para que me ayudes a levantarme, porque tengo muchas caídas. Ya estoy anciana, pero aquí me tienes frente y yo siempre te amo.
3: Ya lo decía un apóstol, ¿a quién iremos? Si Dios tiene, Cristo tiene palabras de vida eterna. Y Él lo dijo, yo soy el camino, la verdad y la vida. Solo por esa puerta podemos entrar realmente a la puerta del Señor.

0: ¿Para qué vivo? ¿Qué es lo que Dios quiere para mí?
1: ¿Cuál es mi meta final?
0: Descubrirlo nos ayuda a orientar nuestra vida a ese fin.
1: Sacar lo mejor de nosotros mismos. Luchar cada día por llegar a la meta.
0: Cada vez somos más los jóvenes que trabajamos por un mundo mejor.
1: Poniendo nuestros dones y talentos al servicio de los demás.
2: También estás siguiendo a Cristo.
3: Meditarlo y si lo es, tomarlo.
0: Encontrar motivación para hacer crecer nuestro ser.
1: Somos Jóvenes con Propósito.
0: Hasta el cielo no paramos.

Quiero dar un mensaje a los hombres y mujeres para quienes lograr una conexión con Dios no ha sido tan sencillo. Llegué a esta peregrinación y especial a esta región esperando algo extraordinario, pero pues desde mi visión, esperando una luz, ¿cierto? Pero encontré una luz muy linda. Encontré la luz en las sonrisas, encontré la luz en una región que sufre, encontré la luz en unos niños, en la sencillez de la niñez, y encuentro también la luz en todos mis compañeros. Encuentro personas que físicamente están cansadas, que tienen problemas de salud, pero los veía subiendo esa montaña y decía, este es el mensaje de Dios tan extraordinario, aquí está el Señor. Y definitivamente Dios está en lo sencillo, Dios es hermoso, y tener la oportunidad de venir aquí a vivirlo es una experiencia maravillosa. Doy gracias a Dios porque siempre nos muestra su rostro y nos enseña cómo debemos vivir este camino hacia Él.

Mi experiencia que pues quiero compartirles con ustedes a los pies de nuestra querida Virgen del Carmen, patrona de nuestra diócesis, de nuestra querida isla de Ciudad del Carmen. Mi vocación surgió hace ya muchos años a los pies de la Virgen del Carmen. Yo soy nativo de aquí, de esta isla, hijo de esta perla del Golfo, y la verdad, cuando sentí el llamado del Señor, me puse en sus benditas manos para que ella interceda por mí ante su Hijo Jesucristo. Pues si ella quería que yo pudiera servirle a su Hijo y que nuestro Señor quisiera que yo le sirviera como sacerdote, pues aquí estoy. A lo largo de toda mi vida siempre la Virgen del Carmen ha estado presente en mi mente y en mi corazón. De hecho, yo salí de esta comunidad parroquial hace muchos años. Estaba yo en un grupo de coros de aquí del mismo santuario hace muchísimos años, en 1996. Cuando sentí el llamado, pues simplemente me puse en las manos de la Virgen del Carmen y pues yo decía, pues si le sirvo a tu Hijo, pues aquí estoy.

y pues simplemente pudiera yo decirles a ustedes que ojalá que en su vida también la Virgen María la tengan presente. Ella siempre nos cuida, nos proteja y es la que nos va a llevar de la mano a su Hijo Jesucristo. Que nuestra Virgen del Carmen, aquí en este santuario mariano, aquí en la Perla del Golfo, ella siga escuchando las multitudes de oraciones que la gente viene a presentarle para que ella, como Madre Amorosa, pues interceda ante su Hijo Jesús. Les envío un saludo muy fraterno desde la casita, el corazón de la fe católica en la Isla del Carmen, el santuario de Nuestra Señora del Carmen.

que toda criatura bendiga y glorifique a María, la obra maestra de las manos de Dios, porque ella es la obra maestra de las manos de Dios, tanto en el orden de la gracia como en el de la gloria.

0: tardes a todos. Vamos a celebrar esta Eucaristía pidiéndole a Dios por el eterno descanso de las ánimas benditas más necesitadas, Juan Carlos Raigosa, María Silvia Díaz, María Xochitl Fregoso, Víctor Manuel García González, María Concepción Espinosa, Teófilo Espinosa, Urban Cletus Gerards, María Plasencia Macías, Marta Trinidad Gutiérrez, Ana Cecilia Ríos, Salvador Real en su 12 aniversario, María Asunción Zamora en su 9 aniversario, Leonel Alfonso Rodríguez en su 5 aniversario, Arturo Alfonso Rodríguez en su 9 aniversario, Aurelia Rodarte en el 13 aniversario, Maurilio Hernández, Estela Chitica, Ángelberto Sánchez, Jorge Luis Padilla, El Ánima Sola, Dolores Sosa, Sergio Guizar y Rosalba Parra, todos ellos por su eterno descanso. Por las necesidades de Mónica Lugo Basurto, David Reynolds, por la salud de todos los enfermos, de Carlos Baeza, de Claudia Martínez, Donovan Enciso, Juan García Estrada, Angélica María García, Rosy Ramírez, Benjamín, Roberto y Margarita Perales, Francisca Ramos, Camila Rodríguez en Acción de Gracias por sus 16 años, las familias Pacas Hernández, Valencia Zamora, Plasencia Vázquez y Gutiérrez Guizar. Pido por cada uno de ustedes sus necesidades, las necesidades de sus familias y también por la salud de nuestros enfermos. En el nombre del Padre y del Hijo y del Espíritu Santo, la gracia de nuestro Señor Jesucristo, el amor del Padre y la comunión del Espíritu Santo estén con ustedes.
1: Y con tu espíritu.
0: Hermanos, celebramos hoy a San Ramón Nonato. A él nos encomendamos. Les invito a que nos dispongamos a la celebración de esta Eucaristía reconociendo que somos pecadores. Juntos digamos, yo confieso ante Dios Todopoderoso y ante ustedes, hermanos, que he pecado mucho de pensamiento, palabra, obra y omisión, por mi culpa, por mi gran culpa. Por eso ruego a Santa María, siempre Virgen, a los ángeles, a los santos y a ustedes, hermanos, que intercedan por mí ante Dios nuestro Señor. Dios que es Todopoderoso, tenga misericordia de nosotros, perdone nuestros pecados y nos lleve a la vida eterna.
1: Amén.

0: Oremos. Señor Dios, que concediste a San Ramón Nonato la gracia de imitar a Cristo pobre y humilde, concédenos por su intercesión caminar con fidelidad, viviendo nuestra propia vocación, para que logremos alcanzar la perfección que nos has propuesto en tu Hijo, el que vive y reina contigo en la unidad del Espíritu Santo y es Dios por los siglos de los siglos.
1: Amén.
0: Tengan la bondad de sentarse un momento.

0: Lectura de la carta del apóstol San Pablo a los Corintios. Hermanos, cuando llegué a la ciudad de ustedes para anunciarles el Evangelio, no busqué hacerlo mediante la elocuencia del lenguaje o la sabiduría humana, sino que resolví no hablarles sino de Jesucristo, más aún de Jesucristo crucificado. Me presenté ante ustedes débil y temblando de miedo, cuando les hablé y les prediqué el Evangelio. No quise convencerlos con palabras de hombre sabio. Al contrario, los convencí por medio del Espíritu y del poder de Dios, a fin de que la fe de ustedes dependiera del poder de Dios y no de la sabiduría de los hombres. Palabra de Dios.
1: Te alabamos, Señor.
2: ¿Cuánto amo, Señor, tu voluntad?
1: ¿Cuánto amo, Señor, tu voluntad?
2: ¿Cuánto amo tu voluntad? Todo el día la estoy meditando. Tus mandatos me hacen más sabio que mis enemigos, porque siempre me acompañan.
1: ¿Cuánto amo, Señor, tu voluntad?
2: Soy más prudente que todos mis maestros, porque medito tus preceptos. Soy más sagaz que los ancianos, porque cumplo tus leyes.
1: ¿Cuánto amo, Señor, tu voluntad?
2: Aparto mis pies de toda senda mala para cumplir tus palabras. No me aparto de tus mandamientos porque tú me has instruido.
1: ¿Cuánto amo, Señor, tu voluntad?

0: Que el Señor esté con todos ustedes.
1: Espíritu.
0: Del Santo Evangelio según San Lucas.
1: Gloria a ti, Señor Jesús.
0: En aquel tiempo, Jesús fue a Nazaret, donde se había criado. Entró en la sinagoga, como era su costumbre hacerlo los sábados, y se levantó para hacer la lectura. Se le dio el volumen del profeta Isaías, lo desenrolló y encontró el pasaje en que estaba escrito: El Espíritu del Señor está sobre mí, porque me ha ungido para llevar a los pobres la buena nueva, para anunciar la liberación a los cautivos y la curación a los ciegos, para dar libertad a los oprimidos y proclamar el año de gracia del Señor. Enrolló el volumen, lo devolvió al encargado y se sentó. Los ojos de todos los asistentes a la sinagoga estaban fijos en él. Entonces comenzó a hablar diciendo: Hoy mismo se ha cumplido este pasaje de la Escritura que ustedes acaban de oír. Todos le daban su aprobación y admiraban la sabiduría de las palabras que salían de sus labios y se preguntaban: ¿No es este el hijo de José? Jesús les dijo: Seguramente me dirán aquel refrán: Médico, cúrate a ti mismo y haz aquí en tu propia tierra todos esos prodigios que hemos oído que has hecho en Cafarnaúm. Y añadió: Yo les aseguro que nadie es profeta en su tierra. Había ciertamente en Israel muchas viudas en los tiempos de Elías, cuando faltó la lluvia durante 3 años y medio, y hubo un hambre terrible en todo el país. Sin embargo, a ninguna de ellas fue enviado Elías, sino a una viuda que vivía en Sarepta, ciudad de Sidón. Había muchos leprosos en Israel en tiempos del profeta Eliseo. Sin embargo, ninguno de ellos fue curado, sino Naamán, que era de Siria. Al oír esto, todos los que estaban en la sinagoga se llenaron de ira y, levantándose, lo sacaron de la ciudad y lo llevaron hasta una barranca del monte sobre el que estaba construida la ciudad para despeñarlo. Pero él, pasando por el medio de ellos, se alejó de allí. Palabra del Señor.
1: Gloria a ti, Señor Jesús.

El sábado terminamos la carta a los romanos e iniciamos esta nueva carta el día de hoy, que es a los corintios. Después de que San Pablo ha ido a Atenas y se ha topado con pared porque se encontró aquella discusión entre los que estaban en el Areópago, bueno, pues ahora ha reflexionado y se ha dado cuenta que él no tiene que hablar con la ciencia de este mundo, porque Dios ha infundido en él un espíritu que le da fortaleza y que lo invita a predicar con la verdad que solamente proviene del Espíritu de Dios. Y a esto nosotros le llamamos parresía. Todos los cristianos, después de nuestra confirmación, hemos sido fortalecidos, igual que San Pablo, con la fuerza del Espíritu Santo, valga la redundancia, para que nosotros hablemos con esa profundidad que solamente el Espíritu nos da. Hoy en el Evangelio el Espíritu también se manifiesta y Jesús dice, el Espíritu del Señor está sobre mí. Esta fuerza del Espíritu Santo es lo que mueve a Jesús a llevar la buena nueva, a anunciar la liberación de los cautivos y a proclamar este año de gracia. Celebramos hoy a San Ramón Nonato. Ya saben ustedes, Ramón significa aquel que está bajo la protección de Dios y Nonato le viene de la situación en la que él vino a este mundo. Su madre había muerto estando embarazada y se le hace una cirugía, una cesárea para poder extraer a Ramón. Y por eso este niño no había nacido. Su mamá muere y lo extraen y por eso adquiere este mote de no nato. Cuando Ramón es un muchacho adolescente, va con los mercedarios y empieza sus estudios, su conocimiento. Pedro Nolasco lo manda

a una tierra que está reclutando gente, haciéndola esclavo, porque cada vez más se van metiendo los mahometanos en aquel lugar. Pedro sabe el peligro que hay y le dice: tú vas a ir a rescatar a esta gente, aquí tienes este dinero que hemos recaudado y con esto lo que tú puedas hacer, y te regresas. Ramón empezó a hacer negociaciones, a comprar a aquellos cristianos que estaban siendo sometidos como esclavos, pero llega el momento en el que el dinero se le termina y él, movido por esta empresa a la que lo han enviado, bueno, pues no puede hacer otra cosa sino hacer un trueque. Permitan que algunos de mis hermanos se vayan y yo me quedo como prenda, pues aquí con ustedes, que ellos se vayan, que ellos queden libres, pero yo me ofrezco a cambio. Pues les pareció bien la idea, porque en las negociaciones podrían sacar más dinero por este sacerdote que por aquellos que tenían ellos ya entre sus filas. Y es como se queda Ramón allí. Se empieza él a mover dentro del lugar en la predicación. Él empieza a llevar la palabra de Dios a todos los que están allí encarcelados para darles ánimo, para motivarlos a que no pierdan la fe. Y lo escuchan también los guardias y se convierten algunos. El rey se molesta y entonces manda matar a San Ramón. Dice que este hombre tiene que morir, vamos a ejecutarlo. Los mismos guardias interceden por él. Si este hombre lo matan aquí, ya no vamos nosotros a tener ningún fruto. Y entonces ellos no quieren la muerte de Ramón, porque ellos quieren intercambiarlo, pues, por dinero. Y entonces, como salva su vida, y solamente le someten a algunos azotes. Pasa 8 meses más encarcelado, sigue haciendo su tarea, pero sin poder hablar, porque le pusieron un candado en su boca. ¿Cómo entonces hacía su tarea? Pues como podía, se daba a entender, pero lo más grande era su ejemplo en medio de todos. Y él seguía manifestando una fe enorme en Jesús, y de esa manera siguió convirtiendo personas, aunque no podía ni siquiera hablar. El día que lo soltaron, vuelve a España y es llamado por Gregorio IX, que era el Papa, y lo nombra cardenal por el trabajo que ha hecho, porque se ha distinguido en medio de sus hermanos. Aquel hombre recibe aquella condecoración de parte del Papa, que es ser cardenal, pero guarda sus cositas, su ropa, y él sigue viviendo de una manera sencilla, humilde, hasta el último de sus días. Muere a los 35 años de edad, muy joven, enfermo. Y esa es la vida de San Ramón Nonato. Ahora nosotros lo recordamos como patrono de los que no nacen, de aquellos niños que son abortados, pero también es patrono de los chismes, de las murmuraciones, de las difamaciones. Ay, padre, ¿me puedo yo poner en sus filas? Sí, yo creo que a muchos nos hace falta. Entonces, es patrono también de esto. Hoy nosotros vemos a Jesús en el Evangelio cómo manifiesta el querer de Dios, la voluntad, igual que lo veíamos ayer, y muchos no entienden que la voluntad de Dios no va a ir la mayor de las veces en consonancia con nuestro querer, con nuestra voluntad, y por eso tenemos nosotros que ir pidiéndole a Dios que aumente nuestra fe para que nosotros podamos querer lo que Dios quiere. Y es la manifestación que les hace el Señor al final del Evangelio, cuando le piden que haga milagros, como los ha hecho en otros lugares, en Cafarnaúm. El Señor les dice: no se les va a dar ni un milagro

0: Porque no tienen fe. Esa es la situación. Solamente las personas que tienen fe alcanzan a arrancarle a Dios de su misericordia un milagro. Los que no tienen fe se quedan igual. Y les pone el ejemplo de aquella mujer de Sarepta que le creyó al profeta Elías cuando le dijo que volvería a tener harina, aceite, para alimentar a su hijo y para alimentarse ella. Aquella mujer pronto hace aquel pan, se lo da y ve cómo la providencia de Dios no la abandona nunca. El milagro se hace, pero primero le ha creído al profeta lo que Dios le ha mandado. Ojalá que también ustedes y yo, pues, actuemos siempre con la parresía del Espíritu Santo, que proclamemos en todo lugar lo que Dios viene a manifestar en nuestras vidas, pero sobre todo que lo hagamos con una fe sincera, una fe que vamos madurando todos los días en la cercanía que tenemos con el Señor. Que así sea.
1: Así sea.
0: Pónganse, por favor, de pie. Pidamos, hermanos, al Señor que su Espíritu rece dentro de nosotros y con nosotros. A cada petición diremos, escúchanos, Señor.
1: Escúchanos, Señor.
0: Para que el Señor guarde a su iglesia y vele por su pueblo. Oremos.
1: Escúchanos, Señor.
0: Para que dé cosechas abundantes a los campesinos y acompañe a los que están de camino. Oremos.
1: Escúchanos, Señor.
0: Para que dé fuerza a los agonizantes y conceda la conversión a los descarriados. Oremos.
1: Escúchanos, Señor.
0: Para que bendiga a nuestros familiares y amigos y nos enriquezca a todos con sus dones. Oremos.
1: Escúchanos, Señor.
0: Para que Dios vele nuestro descanso. Oremos.
1: Escúchanos, Señor.
0: Ven, Señor, en ayuda de los que te invocan y derrama tus dones inagotables sobre los que te suplican, para que obtengamos en abundancia lo que te hemos pedido con fe. Por Jesucristo nuestro Señor.
1: Amén.
0: Tengan la bondad de sentarse un momento. Amén.

0: Sigan orando, hermanos, para que este sacrificio, que es mío y también de cada uno de ustedes, sea agradable a Dios Padre Todopoderoso.
1: Señor, reciba de tus manos este sacrificio para la alabanza y gloria de su nombre, el de nuestro bien y el de toda su santa iglesia.
0: Dios misericordioso, que despojando a San Ramón Nonato del hombre viejo, te dignaste formar en él un hombre nuevo, conforme a tu imagen, concédenos que nosotros, igualmente renovados, te ofrezcamos este sacrificio de reconciliación agradable a tus ojos. Por Jesucristo nuestro Señor.
1: Amén.
0: El Señor esté con ustedes.
1: Y con tu espíritu.
0: Levantemos el corazón.
1: Lo tenemos levantado hacia el Señor.
0: Demos gracias al Señor nuestro Dios.
1: Es justo y necesario.
0: En verdad es justo y necesario, es nuestro deber y salvación darte gracias siempre y en todo lugar. Señor Padre Santo, Dios Todopoderoso y Eterno, por Jesucristo, Señor nuestro. Porque de tal modo concedes a tu iglesia la alegría de celebrar hoy la festividad de San Ramón, que la fortaleces con el ejemplo de su vida piadosa, la instruyes con la predicación de su palabra y la proteges con su intercesión. Por eso, unidos a la multitud de los ángeles y santos, te aclamamos llenos de alegría cantando.

Santo eres en verdad, Padre, y con razón te alaban todas tus criaturas, ya que por Jesucristo tu Hijo, Señor nuestro, con la fuerza del Espíritu Santo das vida y santificas todo, y congregas a tu pueblo sin cesar para que ofrezca en tu honor un sacrificio sin mancha, desde donde sale el sol hasta el ocaso. Por eso, Padre, te suplicamos que santifiques por el mismo Espíritu estos dones que hemos separado para ti, de manera que se conviertan en el cuerpo y la sangre de tu Hijo, de Jesucristo, Hijo tuyo y Señor nuestro, que nos mandó celebrar estos misterios. Porque él mismo, la noche en que iba a ser entregado, tomó pan, dando gracias, te bendijo, lo partió y se lo dio diciendo: tomen y coman todos de él, porque esto es mi cuerpo que será entregado por ustedes.

Del mismo modo, acabada la cena, tomó el cáliz. Dando gracias, te bendijo y lo pasó a sus discípulos, diciendo: Tomen y beban todos de él, porque este es el cáliz de mi sangre, sangre de la alianza nueva y eterna, que será derramada por ustedes y por muchos para el perdón de los pecados. Hagan esto en conmemoración mía.

0: Mis hermanos, este es el misterio de nuestra fe.
1: Proclamamos tu muerte, proclamamos tu resurrección. Ven, Señor Jesús.
0: Así pues, Padre, al celebrar ahora el memorial de la pasión salvadora de tu Hijo, de su admirable resurrección y ascensión al cielo, mientras esperamos su venida gloriosa, te ofrecemos en esta acción de gracias el sacrificio vivo y santo. Dirige tu mirada sobre la ofrenda de tu iglesia y reconoce en ella la víctima por cuya inmolación quisiste devolvernos tu amistad, para que fortalecidos con el cuerpo y la sangre de tu Hijo y llenos de su Espíritu Santo, formemos en Cristo un solo cuerpo y un solo espíritu.
2: Que Él nos transforme en ofrenda permanente, para que gocemos de tu heredad junto con tus elegidos, con María, la Virgen Madre de Dios, su esposo San José, los apóstoles y mártires, San Francisco de Asís, nuestro patrono, y San Ramón Nonato, y todos los santos, por cuya intercesión confiamos obtener siempre tu ayuda. Te pedimos, Padre, que esta víctima de reconciliación traiga la paz y la salvación al mundo entero. Confirma en la fe y en la caridad a tu iglesia peregrina en la tierra, a tu servidor el Papa León XIV, a nuestro obispo José Francisco, a los obispos auxiliares, al orden episcopal, a los presbíteros y diáconos, y a todo el pueblo redimido por ti. Atiende los deseos y súplicas de esta familia que has congregado en tu presencia. Reúne en torno a ti, Padre misericordioso, a todos tus hijos dispersos por el mundo, a nuestros hermanos difuntos y a cuantos murieron en tu amistad a través de los. Recíbelos en tu reino, donde esperamos gozar todos juntos de la plenitud eterna de tu gloria. Por Cristo, Señor nuestro, porque concedes al mundo todos los bienes.

0: Por Cristo, con Él y en Él, a ti Dios Padre omnipotente en la unidad del Espíritu Santo, todo honor y toda gloria por los siglos de los siglos.
1: Amén.
0: Fieles a la recomendación del Salvador y siguiendo su divina enseñanza, nos atrevemos a decir: Padre nuestro que estás en el cielo, santificado sea tu nombre. Venga a nosotros tu reino. Hágase tu voluntad
1: en la tierra como en el cielo. Danos hoy nuestro pan de cada día. Perdona nuestras ofensas, como también nosotros perdonamos a los que nos ofenden. No nos dejes caer en la tentación y líbranos del mal.
0: Líbranos de todos los males, Señor, y concédenos la paz en nuestros días, para que, ayudados por tu misericordia, vivamos siempre libres de pecado y protegidos de toda perturbación, mientras esperamos la gloriosa venida de nuestro Salvador Jesucristo.
1: Tuyo es el reino, tuyo el poder, el honor y la gloria.
0: Señor Jesucristo, que dijiste a tus apóstoles: la paz les dejo, mi paz les doy, no tengas en cuenta nuestros pecados, sino la fe de tu Iglesia. Conforme a tu palabra, concédele la paz y la unidad, tú que vives y reinas por los siglos de los siglos.
1: Amén.
0: La paz del Señor esté con ustedes.
1: Y con tu espíritu.
2: Dense como hermanos un saludo de paz.

0: Mis hermanos, Él es Cristo, el Cordero de Dios, que quita el pecado del mundo. Dichosos los invitados al banquete del Señor.
1: Señor, yo no soy digno de que entres en mi casa, pero una palabra tuya bastará para sanarme.

0: Oremos. Por la eficacia de este sacramento, te rogamos, Señor, que a ejemplo de San Ramón Onato nos conduzca siempre por el camino de tu amor y que la obra buena que empezaste en nosotros la perfecciones hasta el día que se manifieste Jesucristo, el que vive y reina por los siglos de los siglos.
1: Amén.
0: Hagamos oración por el Papa. Que el Señor le conserve la vida, lo haga feliz en la tierra y lo libre de las manos de sus enemigos. Oh Dios, pastor de los fieles, mira bondadoso a tu siervo León, a quien has elegido para dirigir a tu iglesia. Te rogamos, le concedas que con su palabra y ejemplo nos sirva de ayuda para que junto a él pasemos a la vida eterna. Por Jesucristo nuestro Señor.
1: Amén.
0: San Francisco de Asís.
1: Rogar por nosotros.
0: El Señor esté con ustedes.
1: Y con tu espíritu.
0: La bendición de Dios Todopoderoso, Padre, Hijo y Espíritu Santo, descienda sobre ustedes y permanezca para siempre.
1: Amén.
2: Hermanas, hermanos, a vivir lo que nos ha enseñado el Señor, vayamos en paz.
1: Demos gracias a Dios.
0: Que tengan todos muy buena noche.

Proclama mi alma la grandeza del Señor. Se alegra mi espíritu en Dios mi Salvador, porque ha mirado la humillación de su esclava. Desde ahora me felicitarán todas las generaciones, porque el Poderoso ha hecho obras grandes por mí. Su nombre es santo, y su misericordia llega a sus fieles de generación en generación. Él hace proezas con su brazo, dispersa a los soberbios de corazón, derriba del trono a los poderosos y enaltece a los humildes. A los hambrientos los colma de bienes y a los ricos los despide vacíos. Auxilia a Israel, su siervo, acordándose de su misericordia, como lo había prometido a nuestros padres, en favor de Abraham y su descendencia por siempre. Amén.

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1: 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Amén.

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Este acontecimiento que estamos viviendo nos ayuda a manifestar nuestra fe cristiana católica a toda la comunidad y pues en este caso pues al mundo entero. Esperamos que se siga difundiendo esta bonita devoción al Sagrado Corazón de Jesús. Me da mucha alegría. Yo soy devota del Sagrado Corazón de Jesús. Y pues qué bien que nos hayan visitado. Gracias a Dios.

que tenga misericordia de nosotros, de esta comunidad, y que bendiga a nuestras familias, especialmente a nuestros niños y jóvenes, que son los más vulnerables en estos tiempos tan difíciles, que bendiga a las familias. Yo invito a todas las familias que tengan niños y jóvenes de que los envíen a la iglesia. La fe, nuestra fe, el don de la fe es un regalo de Dios y es muy bonito, nos llena de alegría y de paz. Y yo cargué la antorcha de la paz y es algo que se me comunicó de que el Señor quiere vivir en medio de nosotros y quiere con esa luz que Él representa, esa antorcha que Él representa, pues que quiere que su amor esté vivo en cada uno de nosotros, los cristianos católicos de esta comunidad. Yo estoy consciente de que Jesús el Señor es el amor de los amores, Señor de señores. Y pues lo amo al Sagrado Corazón de Jesús porque representa a mi Dios y mi Salvador.

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Mi alimento es hacer la voluntad de mi Padre. Lo que Él anhela también, lo anhelo yo. Y en nosotros existe el gran deseo de que todos lleguen a participar de la gloria celestial que les hemos preparado. La voluntad del Padre siempre va llena de amor, de bondad, de misericordia. Busquen en todo momento hacer lo que el Padre nos pide para gozar de sus grandes tesoros. Para esto, pidan el consuelo y la guía del Espíritu Santo, quien está siempre unido al Padre y a mí, su Hijo. Yo no he venido al mundo a hacer mi propia voluntad, sino a hacer la voluntad de Aquel que me ha enviado. Por eso, vengan a mí, que yo los conduciré al Padre eterno. Y entonces encontrarán sentido a su vida y retomarán el camino recto que los llevará al cielo.

Oración a San Nicolás de Tolentino por las almas del purgatorio. Oh glorioso taumaturgo y protector de las almas del purgatorio, San Nicolás de Tolentino, con todo el afecto de mi alma, te ruego que interpongas tu poderosa intercesión en favor de esas almas benditas, consiguiendo de la divina clemencia la condonación de todos sus delitos y sus penas, para que saliendo de aquella tenebrosa cárcel de dolores, vayan a gozar en el cielo de la visión beatífica de Dios. Y a mí, tu devoto siervo, alcánzame, oh gran santo, la más viva compasión y la más ardiente caridad hacia aquellas almas queridas. Amén.

queridos hermanos, siempre es una alegría encontrarnos en la casa de nuestra madre. Hoy en su segundo día de la novena, bajo este lema que hemos querido poner para este tiempo preparatorio a la festividad: María camina con su pueblo por el camino de la esperanza. Y hoy tenemos que preguntarnos dónde está puesta nuestra esperanza, reconociendo que muchas veces Dios no entra en esa esperanza de nuestra vida, de nuestro caminar, de nuestro hacer y cumplir su voluntad. Pedimos perdón de todos nuestros pecados, imploramos su infinita misericordia. Señor Jesús, que has venido a anunciar la buena noticia a los pobres, Señor, ten piedad. Cristo Jesús, que nunca dejas de cumplir las promesas de tu Padre y sostiene nuestra esperanza, Cristo, ten piedad. Señor Jesús, que por medio de Santa María de la Caridad animas a tu pueblo peregrino, Señor, ten piedad. Dios Todopoderoso, tenga misericordia de nosotros, perdone nuestros pecados y nos lleve a la vida eterna. Oremos. Señor, tú que has querido que la Virgen Santa María, bajo la vocación de la caridad, brille en tu iglesia como señal de esperanza segura, concede a los afectados por el hastío de la vida encontrar en ella aliento y consuelo, y los que desesperan de la salvación fortalezcan su vida y se levanten. Por Jesucristo nuestro Señor. Nos sentamos y escuchamos atentamente la palabra de Dios.

0: De la primera carta del apóstol San Pablo a los Corintios. Hermanos, cuando llegué a la ciudad de ustedes para anunciarles el Evangelio, no busqué hacerlo mediante la elocución del lenguaje o la sabiduría humana, sino que resolví no hablarles sino de Jesucristo, más aún, de Jesucristo crucificado. Me presenté ante ustedes, débil y temblando de miedo, cuando les hablé y les prediqué el Evangelio. No quise convencerlos con palabras de hombre sabio. Al contrario, los convencí por medio del Espíritu y del poder de Dios, a fin de que la fe de ustedes dependiera del poder de Dios y no de la sabiduría de los hombres. Palabra de Dios. ¿Cuánto amo, Señor, tu voluntad?
1: ¿Cuánto amo, Señor, tu voluntad?
0: ¿Cuánto amo tu voluntad? Todo el día la estoy meditando. Tus mandatos me hacen más sabios que mis enemigos, porque siempre me acompañan. ¿Cuánto amo, Señor, tu voluntad? Soy más prudente que todos mis maestros, porque medito tus preceptos. Soy más sagaz que los ancianos, porque cumplo tus leyes. Cuanto amo.

por tu voluntad. Aparto mis pies de toda senda mala para cumplir tus palabras. No me aparto de tus mandamientos porque tú me has instruido. Cuánto amo, Señor.

El Señor esté con ustedes. Lectura del Santo Evangelio según San Lucas. En aquel tiempo, Jesús fue a Nazaret, donde se había criado. Entró en la sinagoga, como era su costumbre, hacerlo los sábados, y se levantó para hacer la lectura. Se le dio el volumen del profeta Isaías, lo desenrolló y encontró el pasaje en que estaba escrito: El Espíritu del Señor está sobre mí, porque me ha ungido para llevar a los pobres la buena nueva, para anunciar la liberación a los cautivos y la curación a los ciegos, para dar libertad a los oprimidos y proclamar el año de gracia del Señor. Enrolló el volumen, lo devolvió al encargado y se sentó. Los ojos de los asistentes en la sinagoga estaban fijos en él. Entonces comenzó a hablar diciendo: Hoy mismo se ha cumplido este pasaje de la escritura que acaban de oír. Todos le daban su aprobación y admiraban la sabiduría de las palabras que salían de sus labios y se preguntaban: ¿No es este el hijo de José? Jesús le dijo: Seguramente que dirán aquel refrán: Médico, cúrate a ti mismo y haz aquí en tu propia tierra todos esos prodigios que hemos oído que has hecho en Cafarnaún. Y añadió: Yo les aseguro que nadie es profeta en su tierra. Había ciertamente en Israel muchas viudas en los tiempos de Elías, cuando faltó la lluvia durante 3 años y nadie, y 3 años y medio, y hubo un hambre terrible en todo el país. Sin embargo, a ninguno de ellos fue enviado Elías, sino a una viuda que vivía en Sarepta, ciudad de Sidón. Había muchos leprosos en Israel en tiempos del profeta Eliseo. Sin embargo, ninguno de ellos fue curado sino en Naamán, que era de Siria. Al oír esto, todos los que estaban en la sinagoga se llenaron de ira y, levantándose, lo sacaron de la ciudad y lo llevaron hasta el precipicio de la montaña sobre la que estaba construida la ciudad para despeñarlo. Pero él, pasando por medio de ellos, se alejó de allí. Palabra del Señor. Pueden sentarse. Queridos hermanos, siempre el poder llevar nuestra vida desde Dios, confiando en Dios, esperando en Dios, es algo muy bueno. Es algo que encuentra sentido, plenitud, realeza y fortaleza. Y es lo que de una forma viene San Pablo a hablar. Su esperanza estaba puesta ¿en quién? ¿En su sabiduría? ¿En su elocuencia de palabra? No. Su esperanza estaba puesta en Dios, en ese Dios del que había experimentado de la cruz

como sentido de salvación, como sentido de esperanza. Es decir, la esperanza cierta y firme que en medio de los padecimientos que vivió Dios en su Hijo Jesús, nos muestra que la muerte, que la cruz no tiene la última palabra. Y es lo que experimenta también San Pablo en medio de su caminar y anunciar este evangelio, esta palabra de esperanza, de sentido y de plenitud en el hombre. Esa esperanza encuentra su sentido en su vida, porque la palabra de Dios no engaña. La palabra de Dios es luz y vida en nuestro caminar. Por eso que bien San Pablo hace precisamente realidad esto de anunciar, de mostrar en Cristo crucificado su esperanza. Es así como canta las maravillas del Señor aquellos que en Él tenemos puesta nuestra esperanza. Perdón, en la carta a los Corintios, donde San Pablo le habla esta realidad. Esa comunidad que, como era pegada al mar, muchas veces tenía puesta su esperanza en otras realidades efímeras de la vida. Y así es como San Pablo entrega cada tiempo, cada momento de su vida a esa realidad de anunciar ese Dios de la esperanza de la vida. Hoy nos encontramos en este pasaje donde Jesús llega a su pueblo, llega, como dice, a su ciudad, a ese entorno donde había nacido, y entra como era de costumbre. Una realidad que primero tenemos, es costumbre de nosotros peregrinos ir asiduamente a la casa de nuestra madre, poner nuestra madre y confiarle en nuestra esperanza. Hoy Jesús nos enseña que Él vive esa tradición, que Él vive esa enseñanza aprendida seguramente de su madre María, que le llevaba al templo, que le mostraba a Dios, fuente de vida y de esperanza. Madres, ustedes llevan a sus hijos al templo, porque si usted no lleva a su hijo al templo, no espere que luego, cuando su hijo crezca, vaya al templo. Si usted no reza, si usted no le mantiene viva la esperanza a su hijo en Dios, no espere que luego su hijo confíe en Dios. María enseñó eso a su hijo Jesús. Por eso es que Jesús, como era de costumbre, fue al templo. Entonces, si usted no lleva a su hijo a la misa dominical porque se fue para otro, no le está enseñando a su hijo que la misa dominical es fundamental. Entonces, ahí está el problema. Nos dice que Jesús se para y lee aquella palabra, esa palabra que precisamente estaba esperando en el Hijo de Dios, la esperanza de lo que los profetas antiguamente habían anunciado. La esperanza se había cumplido, se había realizado en Jesús, el Hijo de Dios. Y mira que el profeta Isaías, 8 siglos antes de Jesús. Entonces, la esperanza, ¿cómo está en nuestra vida? Hay una esperanza en muchos, precisamente, de los que nosotros tenemos que irle a anunciar esa buena nueva. Hay una esperanza hoy en el mundo, en lo terreno. Y es la esperanza con letra minúscula, la esperanza del niño que estudia, que espera sacar buenas notas, la esperanza del trabajador que espera recibir su beneficio, su cheque,
después de su trabajo, la esperanza del niño pequeño que espera siempre que su mamá le atienda, que el padre le cuide, que le dé su almuerzo y lo cuide. Esa es una esperanza con letra minúscula, que es la esperanza de nuestro caminar en el crecimiento y en el proceso. Pero hay una esperanza con letra mayúscula, una esperanza puesta y confiada en Dios. Y María nos la muestra. Y en esta palabra podemos precisamente ser sentido de nosotros de renovación, pero también sentido de esperanza de nosotros para los demás. Hay muchos que andan precisamente cautivos. Hay muchos que andan ciegos. Hay muchos que andan oprimidos. Hay muchos que andan fuera de la gracia del Señor. Y hoy es bonito buscar en María esa esperanza. Es bonito ver cómo el sábado, cuando íbamos en peregrinación por las distintas parroquias, los gestos de tantas personas que en María encontraban la esperanza en Dios. Es decir, María siempre es caudal. María siempre encausa nuestra vida hacia Dios, porque María siempre en su brazo nos lleva al autor de la esperanza, que nos lleva su Hijo Jesús al encuentro con Dios. Por eso, queridos hermanos, hay muchas personas que tienen su esperanza en las cosas de este mundo, pero le falta la esperanza en Dios. María es un vínculo, un camino, una intercesora que nos ayuda a renovar nuestra esperanza. Por eso confiamos en ella como madre. Por eso sabemos encontrar en María el auxilio para nosotros. Podemos encontrar en María a esa madre que siempre nos escucha, esa madre que siempre nos atiende y nos renueva en la esperanza puesta firme en nuestro corazón en su Hijo Jesús. Por eso ella carga a su Hijo, para mostrarnos dónde Dios nos ha dado la esperanza de su amor a través de su Hijo Jesús, ese que se proclama en la sinagoga, que esa palabra se cumple en él. Cierta forma encontraremos al hablar de la esperanza, que es nuestro poner en Dios nuestro corazón, rechazo, enfrentamiento, persecución, marginación. Jesús lo pasó. Pero Jesús se abrió camino entre ellos. Es decir, Jesús abre camino en esas realidades angosta y difícil, donde muchas veces puede flaquear nuestra esperanza, porque podemos encontrar contrariedades, porque hoy queremos vivir en lo inmediato, porque queremos ver que nuestros planes se cumplan así, porque creemos que cuando las olas baten la barca de nuestra vida, de nuestra realidad de familia, Dios está ausente. Y María nos los hace presente. ¿Por qué? Porque María esperó contra toda desesperanza. María confió, y como confió, dijo al Señor: hágase en mí su palabra. Por eso la pregunta de hoy, en este segundo día de esta novena, es preguntar: ¿cómo está nuestra esperanza? ¿Dónde tenemos puesta nuestra esperanza? ¿En quién hemos confiado nuestra vida? ¿Y en quién hemos esperado gozar de la plenitud eterna? Vamos a pedirle a María, bajo esta vocación de la caridad, en su segundo día de la novena, preparatorio para la festividad, que nos ayude

a ir preparando este caminar de celebración, de festividad, de su fiesta, pero también de nuestra vida de fe, poniendo nuestra esperanza en el Salvador, como ella lo supo poner. Que así sea.

Confiados en el Señor, nos ponemos de pie. El Señor, que siempre cumple sus promesas, presentamos nuestras súplicas, peticiones, acciones de gracia, y a cada una de ellas vamos a responder: Señor, renueva nuestra esperanza. Por la Iglesia, para que anuncie con alegría el Evangelio y sea signo de esperanza para todos los pueblos, oremos al Señor. Señor, renueva nuestra esperanza. Por el Papa, los obispos, sacerdotes, religiosos y religiosas, todo el pueblo fiel de Dios, para que, fortaleciendo nuestra esperanza como pueblo cristiano, demos testimonio de esa fe alegre y perseveranza y perseverante, oremos al Señor. Pedimos por el pueblo cubano, para que nunca pierda la confianza en Dios, para que renueve su esperanza en Dios, fije su mirada en Dios, convierta su mentalidad y su corazón en la confianza en Dios, para que encuentre caminos precisamente de justicia, de reconciliación, de paz, de un futuro mejor, de una libertad plena, oremos al Señor. Por quienes viven momentos de desaliento, de angustia, de incertidumbre, por los migrantes, enfermos, pobres, para que descubran siempre la cercanía del Señor, el consuelo maternal de la madre que siempre le acompaña con su Hijo Jesús, oremos al Señor. Por los jóvenes, para que descubran en Cristo el sentido de su vida, construyan su futuro con generosidad, esperanza, oremos al Señor. Por quienes estamos aquí hoy celebrando esta novena, por aquellos que esta noche en la parroquia de San Peter y San Paul vendrán también a celebrar este día, para que crezca en nosotros la confianza en Dios y aprendamos a ser sembradores de esperanza en nuestra familia, comunidades, en los ambientes donde nos desarrollamos como personas y compartimos con los demás, oremos al Señor. Por todos los que se encomiendan a nuestras oraciones, nuestros familiares, enfermos, amigos, pobres, presos, desvalidos, emigrantes, ancianos solos, para que siempre encuentren en nosotros la alegría de la esperanza en nuestras palabras, en nuestra cercanía, en nuestra ayuda, en nuestra generosidad y solidaridad en medio de sus vicisitudes y necesidades, oremos al Señor. Por el eterno descanso de nuestros queridos hermanos difuntos, de manera especial por los que hemos pedido al inicio de esta Santa Misa, para que el Señor en su infinita misericordia les acoja en el reino de los cielos, oremos al Señor.

En este momento de silencio de nuestros labios, desde nuestro pensar, desde lo profundo de nuestro corazón, vamos a presentarse a los pies de nuestra Madre, la Virgen María, eso que nos ha motivado a venir hoy aquí como peregrinos, devotos de nuestra Madre, la Virgen de la Caridad.

Oremos al Señor. Señor, renueva nuestra esperanza. Padre de bondad, escucha la oración de tu pueblo y haz que fortalecidos por tu palabra y acompañados por Santa María de la Caridad, caminemos siempre en la esperanza. Por Jesucristo nuestro Señor. Nos sentamos ahora, junto al pan y el vino, presentamos nuestras ofrendas.

Bendito sea el Señor Dios del universo por este vino, fruto de la vid y del trabajo del hombre, que recibimos de tu generosidad que ahora te presentamos. Él será para nosotros bebida de salvación.

Oren, queridos hermanos y hermanas, para que este sacrificio mío y de ustedes sea agradable a Dios Padre Todopoderoso. Escucha, Señor, la oración de tu pueblo y acepta sus ofrendas de manera que, por intercesión de la Virgen María, bajo la advocación de la caridad, Madre de tu Hijo, todo deseo sea atendido y toda petición escuchada. Por Jesucristo nuestro Señor, el Señor esté con ustedes. Levantemos el corazón. Demos gracias al Señor nuestro Dios. En verdad es justo y necesario, es nuestro deber y salvación celebrarte con la más grande alabanza, Señor Padre Santo, que generosamente entregaste a Jesucristo al mundo como autor de la salvación y le diste también a María como modelo sobrenatural esperanza. Por tu humilde esclava que confió en ti plenamente, concibió creyendo y alimentó su esperanza en el Hijo del Hombre, anunciado por los profetas y entregada por entero a la obra de la salvación, fue hecha madre de todos los hombres. Pero a la vez, ella, fruto excelso de la redención, es también hermana de todos los hijos de Adán, que caminando hacia la liberación plena, miran a María como señal de esperanza segura y de consuelo, hasta que amanezca el día glorioso del Señor. Por eso, unidos a los coros angélicos, te aclamamos llenos de alegría, cantando.

Santo eres en verdad, Señor, fuente de toda santidad. Por eso te pedimos que santifiques estos dones con la efusión de tu Espíritu, de manera que se conviertan para nosotros en el cuerpo y la sangre de Jesucristo nuestro Señor, el cual, cuando iba a ser entregado a su pasión voluntariamente aceptada, tomó pan. Dándote gracias, lo partió y lo dio a sus discípulos diciendo: tomen y coman todos de él, porque esto es mi cuerpo que será entregado por ustedes.

Del mismo modo, acabada la cena, tomó el cáliz. Dándote gracias de nuevo, lo pasó a sus discípulos diciendo: tomen y beban todos de él, porque este es el cáliz de mi sangre, sangre de la alianza nueva y eterna, que será derramada por ustedes y por todos los hombres para el perdón de los pecados. Hagan esto en conmemoración mía.

Este es el sacramento de nuestra fe. Anunciamos tu muerte, proclamamos tu resurrección. Ven, Señor Jesús. Así pues, Padre, al celebrar ahora el memorial de la muerte y resurrección de tu Hijo, te ofrecemos el pan de vida y el cáliz de salvación, y te damos gracias porque nos haces digno de servirte en tu presencia. Te pedimos humildemente que el Espíritu Santo congregue en la unidad a cuantos participamos del cuerpo y la sangre de Cristo. Acuérdate, Señor, de tu Iglesia extendida por toda la tierra, y con el Papa León, con nuestro Obispo Tomás, su auxiliar Enrique, y todos los pastores que cuidan de tu pueblo, llévala a su perfección por la caridad. Acuérdate también de nuestros hermanos que se durmieron en la esperanza de la resurrección, y de todos los que han muerto en tu misericordia, admítelos a contemplar la luz de tu rostro. Ten misericordia de todos nosotros, y así como María la Virgen, Madre de Dios, su esposo San José, los apóstoles y cuantos vivieron en tu amistad a través de los tiempos, merezcamos por tu Hijo Jesucristo compartir la vida eterna y cantar tus alabanzas. Por Cristo, con Él y en Él, a ti, Dios Padre Omnipotente, en la unidad del Espíritu,

0: Espíritu Santo, todo honor y toda gloria, por los siglos de los siglos. El amor de Dios ha sido derramado en nuestros corazones a través de su Hijo Jesús, que en María nos dejó una madre que nos cuida, una madre que nos consuela, una madre que nos alimenta y nos fortalece en la esperanza de su Hijo, nuestro Salvador. Confiado en ese Dios que nos ha querido regalar a María como madre de la esperanza, juntos oramos diciendo: Padre nuestro que estás en el cielo, santificado sea tu nombre. Venga a nosotros tu reino. Hágase tu voluntad en la tierra como en el cielo. Danos hoy nuestro pan de cada día. Perdona nuestras ofensas como también nosotros perdonamos a los que nos ofenden. No nos dejes caer en la tentación y líbranos del mal. Líbranos de todos los males, Señor, y concédenos la paz en nuestros días, para que, ayudados por tu misericordia, vivamos siempre libres de pecado, protegidos de toda perturbación, mientras esperamos la gloriosa venida de nuestro Salvador Jesucristo. Señor Jesucristo, que dijiste a tus apóstoles: mi paz les dejo, mi paz les doy. No tengas en cuenta nuestros pecados, sino la fe de tu iglesia. Y conforme a tu palabra, concédenos la paz y la unidad. Tú que vives y reinas por los siglos de los siglos.
1: Amén.
0: La paz del Señor esté con todos ustedes. Compartimos fraternalmente un saludo de paz con el hermano que se encuentra a nuestro lado.

0: Este es el Cordero de Dios que quita el pecado del mundo. Dichosos los invitados a la cena del Señor.
1: Señor, yo no soy digno de que entres en mi casa, pero una palabra tuya bastará para sanarme.
0: Cuerpo y la sangre de Cristo.
2: Pueden sentarse. Este es el momento de la Sagrada Comunión. Es importante que escuchen con atención. Quienes comulgan se acercarán con devoción y respeto, podrán recibirla en la boca o en la mano y la consumirán delante del ministro. Solo se acercarán quienes están preparados para hacerlo, que han hecho su primera comunión, se han confesado recientemente con un sacerdote católico y reciben la comunión frecuentemente. No deben practicar otra religión o creencia fuera de la fe católica. Y si tiene pareja, deben estar casados por la Iglesia. Los hermanos que por el momento no pueden acercarse a la comunión, permanecerán sentados en recogimiento y oración. Muchas gracias.

Oremos. Alimentados con los sacramentos de la salvación y de la fe, te pedimos, Señor, que recordando con amor a la Virgen María bajo la advocación de la caridad, Madre de la Esperanza, merezcamos participar con ella de tu amor divino. Por Jesucristo nuestro Señor. Recordar que tenemos todos estos días, 9 días, hoy es el segundo, la novena de la caridad, que la festividad de este año será en la Coral Well, la 109, entrando por la 112. Todos están invitados a partir de las 5 de la tarde. Hay parqueo suficiente, va a ser bajo techo.

techo y con aire acondicionado. Es decir, que no hay justificación. María nos prepara la casa para que todos como hijos estemos reunidos allí. Entonces, saquen ese día para juntos como hijos de María, devotos de nuestra Madre, la Virgen de la Caridad, podamos celebrarla. Este año de manera especial está cumpliendo esta bendita imagen 65 años de acompañar al pueblo. No solamente los cubanos, sino todos los que han sentido en María esa madre. María estuvo en Perú, de Perú pasó para Panamá y de Panamá vino para acá. Miren qué recorrido como madre. Y aquí, de diferentes nacionalidades y pueblos, hemos encontrado en María bajo esta vocación que significa amor a una madre. Así que todos estamos invitados, cubanos y aquellos devotos de la Virgen María. Ahora vamos a orar pidiéndole eso a María. El Señor esté con ustedes. Y la bendición de Dios Todopoderoso, Padre, Hijo y Espíritu Santo, descienda sobre ustedes, sobre su familia, ahora y siempre. Amén. Oración del segundo día a la Virgen de la Caridad. Santa María de la Caridad, Madre de la Esperanza, hoy levantamos nuestra mirada hacia ti con la confianza de quienes saben que Dios nunca abandona a sus hijos. Tú acogiste con fe la palabra del Señor y esperaste contra toda esperanza el cumplimiento de sus promesas. Enséñanos a confiar cuando el camino parezca oscuro, a perseverar cuando llegue el cansancio, a creer cuando el corazón se llene de dudas y a mirar siempre hacia Cristo, que hace nuevas todas las cosas. Te encomendamos a nuestra familia, a los jóvenes que buscan su camino, a quienes viven lejos de su patria, a quienes han perdido la ilusión y a todos los que necesitan recuperar la alegría de vivir. Que este santuario siga siendo, bajo tu protección maternal, una casa donde florezca la esperanza, un lugar donde los corazones encuentren consuelo y una escuela donde aprendamos a confiar plenamente en Dios. Santa María de la Caridad, enséñanos a vivir con alegría de quienes saben que el Señor permanece siempre fiel. Amén. Virgen de la Caridad, Virgen de la Caridad, Virgen de la Caridad, pueden ir en paz. Que todos tengan un bonito día de lunes, una buena semana, y que recuerden, siempre confiemos en la esperanza del Señor, que no defrauda en nuestra vida. Él nos lo ha dicho y María nos ayuda en este caminar de la esperanza. Que Dios le bendiga.

Salvador, porque ha mirado la humillación de su esclava. Desde ahora me felicitarán todas las generaciones, porque el Poderoso ha hecho obras grandes por mí. Su nombre es santo, y su misericordia llega a sus fieles de generación en generación. Él hace proezas con su brazo, dispersa a los soberbios de corazón, derriba del trono a los poderosos y enaltece a los humildes. A los hambrientos los colma de bienes y a los ricos los despide vacíos. Auxilia a Israel, su siervo, acordándose de su misericordia, como lo había prometido a nuestros padres, en favor de Abraham y su descendencia por siempre. Amén.

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Amén.

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soy la hermana María Elena Polpech, misionera hija de la Madre Santísima de la Luz, y venimos de Mérida, Yucatán, a visitar este hermoso santuario. Venimos a poner a los pies de nuestra Madre Santísima todas y cada una de las intenciones que como congregación, como familia, tenemos.

Sabemos que ella intercede día a día por cada una de nuestras intenciones ante nuestro amado Jesús. Que ella sea siempre el modelo de fe, ese modelo que nos ayuda a decirle a nuestro Señor, sí, estoy y camino contigo. Les deseamos bendiciones de parte de nuestro Señor.

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Preparar el alma para que Dios haga con ella la unión de amor, que constituye la dicha más grande en esta vida y en la otra. Esto es el cielo en la tierra, es la gran palanca de santidad, es la principal actividad humana. Los más grandes santos son los que más oración tuvieron y los que mejores obras humanas y más provechoso apostolado realizaron. El alma empapada de Dios en la oración santifica el mundo y lleva perfume de Dios por doquier. Un clima de oración transforma el mundo. Toda oración es ejercicio de amor a Dios y trato de amor con Dios, porque ya se le ama y porque se le desea amar más. En el siglo IV, Evagrio del Póntico nos dejó escrito que la oración es la elevación del alma hacia Dios. Cassiano escribe con esta misma idea que el monje había huido del contacto con los hombres para ejercitarse en la conversación con Dios, ya que el fin del monje y de toda vida perfecta consiste en la perfección de la oración. Más claro y terminante, San Juan Clímaco

0: Yo soy el camino. Es el programa del Sagrado Corazón de Jesús y el tema de hoy, Milagros Eucarísticos, segunda parte. Y vamos a tener en este programa un análisis de los milagros eucarísticos que fueron documentados por Carlos Acutis, el que próximamente será santo en abril de este año. Y bueno, vamos a platicar de algunos de los milagros eucarísticos que él documentó. Y para eso hemos invitado nuevamente al padre Luis Rodrigo Núñez. Muchas gracias por estar con nosotros nuevamente.
1: Feliz, gracias por la invitación.
0: Gracias. Y con nosotros, a quien ahora ya los que vieron nuestros programas anteriores conocen, Ale Reyes Huerta, bienvenida.
2: Muchísimas gracias.
0: Y bien, bueno, pues vamos a iniciar nuestro programa con el marco bíblico para que vayas preparando tus Sagradas Escrituras en el Nuevo Testamento. Pero antes vamos a pedirte que nos acompañes para poner en manos del Espíritu Santo y del Sagrado Corazón de Jesús nuestro programa del día de hoy. ¿Les parece bien?
2: Adelante.
0: Bien, vamos, adelante.
3: Oh Señor, mi dulce amigo, cuatro cosas hoy te pido con mucha necesidad. Paciencia para sufrir, fuerza para trabajar, valor para resistir las penas que han de venir y me han de mortificar. Temperamento sereno para poder resolver las cosas con santa calma y así tener en el alma perfecta tranquilidad. Esto tengo que pedirte, oh mi Jesús adorado, en este día consagrado, para adorarte y servirte por siempre. Amén.

0: Y bien, bueno, vamos a pedirte que pongas el Nuevo Testamento en la cita bíblica de Lucas 22, del 1 al 20, este Evangelio de Jesucristo nuestro Señor, según el evangelista San Lucas. Y vamos a pedirle a Ale que nos haga una lectura pausada de esta cita bíblica que va a servir de marco para nuestro tema del día de hoy, y pedirle al Padre Luis Rodrigo que no la comente. Bien, vamos entonces a ponerla en pantalla y vamos a pedirte que la leas en forma pausada. Adelante.
1: Se acercaba la fiesta de los panes sin levadura, llamada también la fiesta de la Pascua. Los jefes de los sacerdotes y los maestros de la ley no encontraban la manera de hacer desaparecer a Jesús, pues tenían miedo del pueblo. Pero Satanás entró a Judas, por sobrenombre Iscariote, que era uno de los doce, y fue a tratar con los jefes de los sacerdotes y con los jefes de la policía del templo sobre el modo de cómo entregarles a Jesús. Ellos se arreglaron y acordaron en darle una cantidad.

0: cantidad de dinero. Judas aceptó el trato y desde entonces buscaba una oportunidad para entregarlo cuando no estuviera el pueblo. Llegó el día de los ácimos en el que se había de sacrificar el cordero de Pascua y envió a Pedro y a Juan diciendo: ustedes id y preparad la Pascua para que la comamos. Ellos le dijeron: ¿dónde quieres que la preparemos? Les dijo: cuando entréis en la ciudad, os saldrá al paso un hombre llevando un cántaro de agua. Seguidle hasta la casa en la que entre y diréis al dueño de la casa: el maestro te dice, ¿dónde está la sala donde pueda comer la Pascua con mis discípulos? Él os enseñará en el piso superior una sala grande, ya dispuesta. Haced allí los preparativos. Fueron y lo encontraron tal como les había dicho y prepararon la Pascua. Cuando llegó la hora, se puso a la mesa con los apóstoles y les dijo, con ansia he deseado comer esta Pascua con vosotros antes de padecer, porque os digo que ya no la comeré hasta que halle su cumplimiento en el reino de Dios. Y recibiendo una copa, dadas las gracias, dijo, tomad esto y repartidlo entre vosotros, porque os digo que a partir de este momento no beberé del producto de la vid hasta que llegue el reino de Dios. Tomó luego pan y, dadas las gracias, lo partió y se lo dio diciendo, este es mi cuerpo que es entregado por vosotros, haced esto en recuerdo mío. De igual modo, después de cenar, tomó la copa diciendo, esta copa es la nueva alianza en mi sangre que es derramada por vosotros. Palabra de Dios.
1: Te alabamos, Señor. Bueno, esta cita bíblica, Padre, no cabe duda que es una cita bíblica eucarística. Se está refiriendo nada menos que a la última cena. Es decir, la primera Santa Misa incruenta de la historia. Nos va llevando en el momento previo, desde la preparación. Y que es ahí cuando veo al sacerdote, ¿no? Que está él preparando el vino, el cupón con las hostias, pone el corporal, le ayuda el monaguillo o la persona que esté con él. Y veo cómo con ese cuidado, ¿no?, va preparando esa última cena, ¿no? Es como le dijo, a ver, Pedro y Juan, prepárenmela, ¿no? Y veo cómo ustedes cuando se revisten, dejas de ser Luis Rodrigo y ahora eres Jesús. Es decir, eres un alter Cristo, ¿no? Eres Cristo que está ahí en ese momento de la última cena y nos estás invitando espiritualmente a acompañarte. Ya no estamos en la fila número 20, ¿no?, del templo, sino ya estamos contigo alrededor de la mesa como un apóstol más. Y esta cita bíblica me lleva a esa reflexión, ese momento tan hermoso que es estar compartiendo contigo, Cristo, ese momento tan importante que es la celebración de la última cena de esa Pascua, donde ahí se respiraba amor, se respiraba fraternidad, se respiraba un ambiente de fraternidad, un ambiente de hermandad, ¿no? Y se instituye el ministerio sacerdotal, muy importante, la primera Santa Misa, y también vemos una traición. ¿Cómo en este momento, en esta cita bíblica, nos hace ver que alguien ya había vendido a su maestro, ya lo había traicionado y estaba esperando el momento oportuno para entregarlo para el sacrificio, es decir, preparando la segunda parte, es decir, la misa cruenta, preparando la pasión, muerte y resurrección, pero sobre todo la misa cruenta en el Calvario. ¿Qué opinas de esta cita bíblica?
2: Pues así como ahora está de moda en las películas, ¿no?, hacer precuelas, la historia de cómo es que pasó una cosa. Pues hay una precuela por ahí, un versículo que dice, no sabían cómo hacerlo desaparecer. Buscaban cómo hacerlo desaparecer. Y después lo que sigue es Jesús que se queda en la Eucaristía para toda la eternidad, ¿no? Para todo el tiempo, mientras esté la humanidad aquí sobre la tierra. Entonces me parece bellísimo como

0: fuera la respuesta, no directa a Jesús de lo que está pasando, pero sí una forma de quedarse con nosotros todos los días, ¿no? A través de la Eucaristía. Como hoy en día hay mucha gente que ha querido hacer desaparecer a Cristo de la vida pública y termina estando la Eucaristía en todos lados, celebrada en las catacumbas cuando es necesario o en las grandes basílicas cuando es posible. Pero ahí está Cristo realmente presente, ¿no? Y muchos de los milagros que veremos más adelante hablan precisamente de eso, ¿no? De una, casi como por un lado, un rechazo a la Eucaristía, a Cristo presente ahí y Cristo que se manifiesta presente. Entonces eso me llama mucho la atención. Y después lo que decías tú cuando hacías ¿no? la analogía con la misa incruenta que vivimos nosotros todos los días, pues están todos estos personajes también. Está el corazón que acepta la traición, ¿no? Y que hace un plan para entregar a Cristo. Están también los discípulos fervorosos, está el discípulo entusiasta como Pedro, que promete cosas que luego no va a poder cumplir, ¿no? Está el discípulo que duda, ahí estamos todos, al final de cuentas, en la Eucaristía.
1: El que se recarga su pecho.
0: El que se recarga en su corazón. Ahí estamos todos, al final de cuentas, sí. ¿No? Y, por último, la idea también central de todo esto, habiendo amado a los suyos, los amó hasta el extremo. Pues qué maravilla, como diciendo, todo lo que hizo Cristo lo hizo por amor a nosotros, y cuando ese amor llegó hasta no poder más, se fue hasta el extremo, o sea, se entregó por completo y se nos entregó por completo en la Eucaristía. La Eucaristía es el amor hasta el extremo de Dios por nosotros. Entonces me parece bellísimo este pasaje para reflexionar sobre los milagros eucarísticos y lo que decíamos en capítulos anteriores, ¿no? La centralidad de la Eucaristía en la vida de la Iglesia. Ahí es donde se fundó, ¿no? O sea, a final de cuentas, ahí surge el sacerdocio, en esa última cena, ahí es donde surgimos como comunidad. Los primeros cristianos se reunían en torno a la mesa para, ¿no?, conmemorar otra vez esto. Entonces, es así como surgió la Iglesia, ese es el sentido de la Iglesia, de nuestras reuniones, de todo este pueblo que camina detrás de Jesús, avanzando hacia la patria celestial.
1: Fíjate que esa cita bíblica y ese comentario que haces me recuerda la cita bíblica de Hechos 2:42, donde dice, habla de la primera comunidad cristiana. Dice que se reunían en las casas a partir el pan, una fracción del pan, un pan ácimo, un pan común y corriente, ¿no? Y no se apartaban de una cena ordinaria, pero tenían algo en común que todo el mundo decía, pues que tienen estos que se aman tanto, ¿no? Que ellos tenían un testimonio, dice, asistían asiduamente a la palabra de Dios, vivían unidos y se ayudaban unos con otros. Y ese testimonio es el que hace que se forme la primera comunidad cristiana y que resistan inclusive el martirio, la persecución. A mí esa cita bíblica sería la parte de la continuación de la que acabamos de ver. Y es la que estamos viviendo hasta nuestros días, ¿no? Es decir, nosotros estamos viviendo eso y yo creo que el testimonio de nosotros debería ser qué es lo que tienen ustedes para amarse y comportarse de esta forma. Es decir, el testimonio de vida, ¿no? Ale, ¿qué opinas?
2: Pues no lo había relacionado, pero la parte de que Judas quería entregar a Dios, bueno, a Jesucristo, a veces nosotros mismos lo traicionamos de mil y un formas, y él aún así está tranquilo porque nos ama y él está presente. Repito, es un Dios de vivos, pero se me quedó mucho eso de a veces nosotros entregamos a Dios por, ahí decía, por unas monedas, pero a veces lo entregamos por el vicio o por tener lujos, pero nos olvidamos de lo que realmente es la esencia de Jesucristo, de Dios, y que Él siempre va a compartir. Él nunca fue de yo me voy a quedar con este amor de Dios o me voy a quedar con todo, pues sí, todo este amor, sino lo compartió a sus 12 personas y que se ha extendido y ahora se comparte todos los días con todas las personas del mundo en cualquier lugar.
1: Sí, como lo vamos a ver en los milagros eucarísticos. Me gustaría preguntarte, padre, cuando tú estás viendo, tú que convives con muchos jóvenes y con muchas familias, familias o jóvenes que dan este testimonio de amor real, ahí, ¿cómo los pones a ellos de ejemplo o cómo los les dices? Porque, bueno, cuando te ponen a alguien de ejemplo y dicen, mira, como este, a veces choca, ¿no?, un poco. Pero ¿cómo puedes sugerir para que se fijen en esos testimonios de vida matrimonial, familiar o personal?
0: Lo bonito de los testimonios es que, o sea, tienen la autoridad de lo evidente, ¿no?
1: Hablamos entonces solo.
0: Sí, no tienen ni siquiera que señalarlos a veces. Sí. En uno de los caminos de Santiago me llevé parejas un poquito más grandes y parejas y muchachos jóvenes más chicos, ¿no? Me acuerdo que en concreto venía un grupo de niñas de, en ese entonces estaban en tercero de preparatoria, uh-huh, y venían ellas con unas consagradas y yo traía a los muchachos y entre ellos venían algunas parejas de novios, unos que de hecho en ese viaje se comprometieron. Bueno, las niñas cuando veían a las parejas más grandes se entusiasmaban mucho y decían, es que yo quiero un novio así, ¿no? Y los muchachos más chicos cuando veían eso decían, es que yo quiero una relación así. Y entonces era muy bonito porque sin que estos lo pretendieran, nada más en la manera como se trataban, uh-huh, el respeto, el cariño, ¿no?, la diversión con la que estaban, etcétera, pues hacían que los otros quisieran algo parecido. Estos después se fueron casando y siguen siendo modelo para los que vienen detrás. Y el otro día hablaba con uno de ellos y él me decía, a ver, padre, pues no es como que yo quiera ser un modelo, no es como que yo llego con mi esposa y seamos un modelo de, ¿no? Digo, pues nada más compartimos, o sea, vivimos lo que nos alegra. Y eso se transmite. Y yo creo que la experiencia de todos, ¿no? ¿Cuántos de nosotros no nos hemos acercado a alguna experiencia buena por el testimonio de alguien? Lo hacemos con todo. Lo hacemos con un médico que te funcionó y llegas y lo cuentas. Oye, este médico buenísimo. Y todo el mundo quiere ir con él, ¿no? Este lugar se come delicioso y todo el mundo quiere ir a comer ahí. Pues qué increíble que pudiéramos decir, oye, Dios es una maravilla, ¿no? Y nada más, si se lo transmites a quienes quieren, a quienes quieres, pues te van a decir, pues yo voy, ¿no?, por el testimonio de tu vida. Entonces, lo han dicho mucho los papas, lo decía mucho Benedicto, lo insiste mucho Francisco, la iglesia no crece por proselitismo, crece por atracción.
1: Por testimonio.
0: Por el testimonio.
1: Ya. Muchas gracias. Bueno, pues nos vamos a nuestro primer corte y vamos a la Caravana por la Paz de María Visión para ver dónde está ahora visitando, qué país, qué ciudad y cómo la reciben y cómo se despide también. ¿Les parece bien? Vamos a ver esta cápsula.

0: quien como los demás discípulos de Jesús, un día sintieron este llamado para continuar la obra del Maestro. Y a través de su misión realizaron este proyecto que tenía como fin construir el reino de Dios. Y construir el reino de Dios implica fundamentalmente establecer un mundo de paz. María Visión y esta comunidad de Santiago Apóstol en Monclova, Coahuila, les da la más cordial bienvenida a esta su fiesta.
1: Toma.

Esta caravana por la paz está consagrada precisamente a aquel que nos ha traído este don de Dios y que es así llamado en la Escritura el Príncipe de la Paz, Jesucristo, en este hermoso y bendecido advocación del Sagrado Corazón de Jesús. Y desde ese corazón que Jesús mostró siempre hacia los pobres, los pequeños, los enfermos, los pecadores, ese corazón de compasión, empatía, capacidad de escucha, de respeto, pues es que nosotros queremos seguir trabajando y promoviendo esta cultura de la paz, la cultura de la vida digna, desde la concepción en el vientre materno de un ser vivo hasta su muerte natural.

Cuando una sociedad se ha resquebrajado y los valores éticos no dirigen sus instituciones, aparece inmediatamente la corrupción. John Ruskin, escritor británico y crítico del arte, dijo: "Lograr que tus hijos sean honestos es el comienzo de la educación. Y no hay duda, antes que los estudios básicos y profesionales, el fundamento de toda educación es la honestidad, la honradez. Este valor y otros más debemos recibirlos en la familia. Honesto y honrado es aquel que procede con rectitud y veracidad en todos sus asuntos. Sin honradez, sin honestidad, la auténtica educación no corre por los rieles de la verdad. Educa, pues, a tus hijos en la honestidad y la honradez. La honestidad es la hija del orden y la justicia. Es también una grandiosa virtud que te invita a perseverar en todo lo bueno. Y más aún, te conducirá admirablemente por los caminos de la perfección. En una sociedad como la nuestra, donde abunda la corrupción, quienes dan ejemplo de honradez resultan un verdadero grito profético en nuestros tiempos. Para los padres de familia, maestros y líderes religiosos, educar en la honestidad es una forma de construir una cultura cívica estable y prometedora. No permitamos que el hedor de la corrupción siga ventilándose por todas partes, porque en ello nos jugamos el futuro de nuestras familias y de nuestro país. Muchas gracias.

0: Yo soy el camino, nos dice el Sagrado Corazón de Jesús. Y seguimos con Milagros Eucarísticos, segunda parte, y seguimos analizando estos temas donde el milagro eucarístico principal que debemos de tener siempre presente es el que acontece todos los días cuando vamos a la Santa Misa. Ese es 365 días del año, 24 horas al día, en todo el mundo, ¿no? Es un milagro eucarístico continuo y a veces no estamos conscientes de lo que está pasando todos los días en el mundo. Ese es un milagro, ¿no es cierto? Y bueno, vamos a centrarnos ahora en los milagros eucarísticos reconocidos por la Iglesia Católica. Y bueno, vamos a recomendar dos páginas que tienen los milagros eucarísticos documentados de Carlo Acutis, próximo santo, ahora beato, para que ustedes puedan verlos ya con más detalle y poder ahondar un poco más en cada uno de ellos. Es importante mencionarte que esta exposición internacional, que fue diseñada por Carlo Acutis, documenta los milagros eucarísticos en el mundo, en todos los lugares del mundo. Y es importante decirte que estuvo expuesta, mientras él estuvo en vida, en 500 parroquias en Italia y en más de 10.000 parroquias en otros países fuera de Italia. Y esto está documentado y puedes consultarlo en la página que nos va ahorita a recomendar el Padre Rodrigo. ¿Qué página es, Padre Rodrigo?
1: Bueno, hay una que está ahorita con cómo le vamos a pronunciar. No, pero está en italiano, es que literal es Milagros Eucarísticos, pero en italiano sería Miracoli Eucaristici. O sea, Miracoli, el milagro, Eucaristici, Eucarísticos. Entonces, Milagros Eucarísticos, la pueden encontrar así. Miracoli, como suena, tal cual, y Eucaristici. Y sí, con C, ¿no?
0: Gracias. Y tenemos otra página que también puedes consultar, donde también hay más información, pero ahí la ventaja es que puedes bajar material. Lo puedes imprimir para hacer alguna exposición, para poder profundizar en estudios o poder platicar en alguna parroquia, en alguna plática sobre milagros eucarísticos, puedes bajar el material de él. Entonces, ¿nos compartes la página, por favor, Ale?
2: La segunda es carloacutis.com. Ahí viene también su búsqueda de milagros eucarísticos, como su biografía y algunos pasajes de su vida que están ahí puestos. Y la página que mencionó el padre tiene dividido por países para que sea más fácil la búsqueda y tiene literal la búsqueda que hizo Carlo Acutis con sus imágenes, la escaleta tal cual.
0: Sí, muchas gracias, Ale. Y fíjense que es muy interesante que ustedes sepan que él documentó milagros eucarísticos, por ejemplo, en Argentina. Hubo tres milagros eucarísticos en el 92, en el 94 y en el 96. En Austria, otros tres milagros eucarísticos. En los de Buenos Aires, pues son de nuestra época reciente. En Austria fueron del siglo XIV y XV. Hay tres de Austria. En Bélgica hay dos, cuatro, seis, siete que van desde el siglo XIII, siglo XIV y siglo XV. En Colombia tenemos un milagro eucarístico, otro en Croacia, dos en Egipto. En Francia hay muchísimos, 2, 4, 6, 8, 10, 12 milagros eucarísticos en Francia. En Alemania otro tanto. Hay en India, en Isla Martinica, en Isla de la Reunión. Y en el país donde más hay milagros eucarísticos documentados, obviamente por Carlo, es Italia, que es el país con el número de milagros eucarísticos mucho más numerosos. Italia y España también tiene milagros eucarísticos en Países Bajos, en Perú, en Polonia, en Portugal, en España es el segundo país con más milagros eucarísticos que documenta Carlo Acutis, y se va de ahí a Suiza, a Venezuela. Es decir, hay milagros eucarísticos en todo el mundo y en distintos años. Esto me parece que es muy interesante, pues no podemos agotar todos estos milagros eucarísticos, que son 136 documentados, ¿verdad, Ale? Por Carlo Acuti. Entonces, vamos a mencionar así algunos, y esto que quede como una pista para ti para poder profundizar. Hay un milagro eucarístico que nos va a compartir Ale, y hay otros sencillos, pero vamos a dar así como pinceladas, ¿no? Por lo corto del tiempo. Tienes ahí uno que nos quieres compartir, ¿verdad?
2: Es el milagro eucarístico de Ofidia, que sucedió en Italia en el siglo XIII, donde era un matrimonio que ya se había perdido el amor. Y la esposa, la mujer, quería recuperar el amor de su esposo, iba con una mujer y pues le hace la pregunta, y esta mujer le dice, pues te vas a robar o vas a ir a la misa, vas a agarrar la hostia consagrada y la vas a guardar, la vas a

0: hacer polvo, la vas a quemar y la vas a poner en su comida o su bebida y se lo vas a dar a tu esposo y lo vas a conquistar. Ella hace tal cual lo que le dijo esta señora, y al momento de quemar la hostia se vuelve sangre, empieza a sangrar, y ella, para ocultar lo que había sucedido, porque se dio cuenta que lo que estaba haciendo estaba mal, porque estaba matando a Dios tal cual, lo escondió en una tela y lo puso en el estiércol. Tenía como una granjita y lo puso en el estiércol y lo escondió. Y llegó el esposo con su mula y se le hizo muy raro que la mula no quería pasar a la casa. Y cuando pasó por ahí, la mula se arrodilló, por decirlo así, y hizo una alabanza a donde estaba situado, pero el esposo no sabía lo que había sucedido. Esta mujer guarda su secreto por 7 años y después va con un padre para confesar el gran pecado de haber matado a Dios. Y al principio le daba mucha pena y el sacerdote le empieza a decir cuáles son, o sea, pecados, para que ella solamente dijera ese, porque ella le daba demasiada pena. Y al final el padre dijo: ya te comenté todos, lo peor que puede haber sucedido es que hayas matado a Dios. Y fue cuando exclamó y dijo: eso fue lo que hice. Y ya desenterró la manta, se la llevó al padre, y al abrir la manta estaba intacto, la sangre, o sea, lo que había sucedido 7 años antes estaba completamente intacta, la sangre fresca. Y ya después hicieron estudios y se pudo verificar el milagro de ese entonces.
1: Gracias. Ale, fíjate que en todos los milagros eucarísticos que se han documentado, como decía Ale anteriormente en el programa anterior, han llegado a la conclusión, eso me parece muy interesante desde el punto de vista científico para poder comprobar, ¿no?, el milagro, es que los que han estado estudiando han hecho, como hemos dicho, pruebas ciegas. Es decir, el tejido se analiza y la sangre se analiza. Y han llegado a la conclusión de que el tejido de los milagros eucarísticos es del corazón. Es decir, es un tejido del miocardio del lado izquierdo, que es de donde recibió la lanzada. Y no solo eso, sino que cuando hacen los estudios le dijeron a una de las personas que lo designó el Papa para ese estudio, dijeron: oye, este paciente tuyo, del cual me trajiste esto, sufrió muchísimo, lo torturaron. Es un corazón que está maltratado. Y aparte, dice, lo más importante de todo esto es, quiero preguntarte si esto es una costra, ¿cómo es que trae por la parte de abajo tejido vivo? Y aparte glóbulos blancos y glóbulos rojos en producción. Dijo, eso no es posible. Entonces, esos son los datos que hacen que sea lo que tú decías, algo sobrenatural, ¿no? Que está aconteciendo en los milagros eucarísticos desde el primero que estamos mencionando, el año 700, hasta los milagros actuales, como por ejemplo el milagro de Buenos Aires, ¿no?, de 1992. Así es que en todo eso es una constante, ¿no? Y también el tipo de sangre que es AB positivo, que era la sangre que tenía Jesucristo nuestro Señor y que está en la sábana santa. Entonces, tenemos nosotros que entender que en la Eucaristía está Cristo vivo. Y nos vamos a nuestro siguiente corte, vamos a una cápsula por la paz de María Visión para ver en dónde está ahora siendo recibido o siendo despedido. ¿Les parece? Bien, adelante.

0: Torcha que se va pasando de mano en mano es una invitación a que podamos nosotros también ser luz en el mundo. Y obvio, este es el estandarte de Jesús con su corazón mostrándonoslo para hacer de nuestro corazón semejante al de él. Y obvio, el estandarte que es el que nos congrega en ocasión del novenario en honor a Jesús crucificado. Bienvenidos ustedes a la comunidad de Nuestra Señora de San Juan de los Lagos, de allá en Ramos Arizpe, que aquí está su estandarte y también la imagen de la Santísima Virgen. Señor mío Jesucristo, Dios y hombre verdadero, me pesa de todo corazón haber pecado, porque he merecido el infierno y he perdido el cielo, y sobre todo porque tú eres bondad infinita, a quien amo sobre todas las cosas. Propongo firmemente con tu gracia enmendarme y alejarme de las ocasiones de pecar, confesarme y cumplir la penitencia. Confío me perdonarás por tu infinita misericordia.
1: Así que le seguimos pidiendo a Dios nuestro Señor que podamos nosotros tener un corazón semejante al de Él. Bajo los pies de esta venerable imagen escultórica del Santo Cristo de la capilla de nuestra catedral, que con su blanda mirada nos siga concediendo en los deseos de todo el pueblo que viene aquí a solicitar acrecentar su vida de fe.

Hoy hablemos algo acerca del ayuno. ¿Por qué nos convoca la iglesia al ayuno? Bueno, Dios nos convoca a través de nuestra Santa Madre la iglesia, primero para compartir algo de lo nuestro con los necesitados. El ayuno debe ir acompañado de la caridad. Compartamos de lo nuestro. Pero también hay que recordar que el ayuno es una práctica penitencial que nos permite también ofrecer a Dios un sacrificio que nos recuerda también que necesitamos de purificación. Una obra que nos permite también, como seres humanos y como hombres de fe, trabajar y fortalecer nuestra voluntad. El ayuno no es solamente la privación folclórica de algo que dejamos de consumir. El ayuno sobre todo nos lleva a fortalecernos en la decisión. Y así como tomamos decisiones que nos cuestan para dejar de comer algo que nos apetece, este ejercicio volitivo hace también que nuestra fuerza interior, la capacidad de decidir, nos lleve sobre todo a tomar decisiones fuertes y firmes ante el pecado, que nos ayude a alejarnos de la tentación, alejarnos del peligro y sobre todo a cortar y a decir no a lo que es no. Como diría Santa Teresa de Jesús, pase lo que pase y suceda lo que suceda.

0: Y seguimos con Milagros Eucarísticos, segunda parte, en tu programa Yo Soy el Camino. El amor de Jesucristo nuestro Señor a través del Sagrado Corazón de Jesús hacia nosotros y nuestra respuesta amorosa hacia Él. Y bueno, estábamos platicando sobre milagros eucarísticos en el mundo. Hay dos milagros eucarísticos que vamos a ver con más detenimiento en un próximo programa, que es un milagro eucarístico en México, un milagro eucarístico en Buenos Aires. Y hay esos dos milagros eucarísticos, me gustaría dar una pincelada rápida, que nos platiques brevemente, Ale, de esos dos milagros eucarísticos, a reserva que vamos a profundizar más adelante, pero unas pinceladas.
1: El de Argentina, Buenos Aires, fue que, como cuando estaban limpiando, vieron dos hostias y pues el proceso cuando ven hostias fuera del copón, como no saben qué sucedió, si están sucias, etcétera, las ponen en agua para que se disuelva y después de semanas no se disolvieron y se transformaron en carne y sangre. Y pasó eso en el 92, en el 94 sangró una hostia y en el 96 también sangró una hostia. Y las dos últimas se echaron a perder por cuestiones, pero en el 99 se estudiaron estos milagros y pues se llegó al resultado que sí era un milagro. Y el de México, también fue un padre celebrando una misa, sangró la hostia y manchó la parte de abajo, y fue en presencia de personas. Entonces, pues hubieron testigos. Ya en los siguientes programas abundaremos en la historia y en los sucesos específicos.
0: En los detalles. ¿Qué opinión te merece estos dos milagros eucarísticos acá en América? Sobre todo que sean de época reciente, estamos hablando de los noventas. En esta época actual, porque bueno, hay muchos milagros eucarísticos que dicen, pues en el año 700, en el siglo 13, siglo 14, los ves muy lejanos. ¿Qué opinión te merece que sean milagros eucarísticos de nuestra época?
2: A mí el primer milagro, lo digo de verdad, me parece muy bonito toda esta dinámica de, por ejemplo, la página, la estábamos viendo ahorita, ¿no? En el celular. Y está muy bien hecha, está muy práctica, tiene todos los casos, ¿no? Los distintos países y así. Y me parece algo como muy de lo que es la evangelización. Una herramienta que puede ser el teléfono, que a veces es tan criticada, ¿verdad? Como porque nos distrae, porque perdemos tiempo, porque nos puede llevar a ocasión de pecado, porque no sé cuánto, como puede ser el internet y en específico en la vía del teléfono, se puede transformar también en una herramienta de evangelización. Entonces eso me parece increíble de la mentalidad de Carlo Acutis, ¿no? Otro milagro me parece increíble, te lo digo en serio, ¿eh? Ale tiene 24 años, yo tengo 46 y soy sacerdote. Lo normal es que yo esté metido en estas cosas y, ¿no?, de milagros eucarísticos y para predicar, para hablar de eso. Pero que tú los hayas leído, que te hayas emocionado, que nos los estés contando así como, ¿no?, como algo que quieres transmitir, pues me parece un milagro y creo que es justo de lo que quería hacer Carlos, ¿no? Como entusiasmarse y contarle a la gente que está a su alrededor de la maravilla. Y eso me parece bellísimo, de verdad. Me entusiasma mucho, me da como mucha ilusión, ¿no?, pensando en el futuro. Y ya los milagros eucarísticos en sí, también me gustaba mucho que cada vez hay más, al estar más documentados, hay más milagros que implican a la iglesia en su totalidad y no nada más un sacerdote que estaba no sé dónde, que le pasó no sé qué, ¿no? Porque nos hace recordar que la iglesia somos todos en igualdad.

0: de circunstancia, ¿no? Entonces la Eucaristía es de todos, desde la señora esta que quería reenamorar a su marido y acudió, hizo una práctica pues sacrílega, ¿no? Y que cuando se dio cuenta se arrepintió y se convirtió, hasta todos los demás. Es decir, cada encuentro que tenemos nosotros con la Eucaristía, cada encuentro que tenemos cualquiera de nosotros tres como fieles frente a la Eucaristía, pues es una oportunidad de interactuar con Dios y de que Dios interactúe con nosotros de forma sacramental o de forma milagrosa, como en estos casos que están tan documentados recientemente. Entonces me parece como muy bonito, ¿no? La verdad es que espero que la gente que está viéndonos, ¿no?, también esté entusiasmada y emocionada, pero a mí me conmueve. La verdad es que pues llevo muchos años trabajando con jóvenes y cada vez que un joven se acerca y se entusiasma con el tema de la fe, de pie propio, o sea, por sus propias conclusiones, me parece bellísimo, porque ves nada más a Cristo que vuelve a actuar en la vida de alguien, ¿no? Entonces, pues eso es lo que opino de estos milagros eucarísticos que he estado escuchando.
1: Fíjate que hay un video, bueno, hay varios videos, de el sacerdote que vivió el milagro eucarístico en Buenos Aires, los hace. Y habla de cómo lo documentó Carlo Acutis, y él dice, yo lo viví, o sea, a mí me pasó. Y te va narrando todo lo que él vivió. En el próximo programa, para que lo sintonicen, les vamos a dar los datos del padre, vamos a ahondar en el milagro de Buenos Aires, en el milagro de Tixla Guerrero, aquí en México, para profundizar un poquito más. Por ahorita estamos dando nada más pinceladas, pero es muy interesante escucharlo. O sea, él dice, es que yo lo viví, yo los vi, fue en mi parroquia. Y yo era vicario, o sea, no era el párroco, era el vicario, y ahí me tocó hacer lo que dice Ale, ¿no? Ponerlo en el vasito con agua y esperar que se disuelva, o sea, todo ese procedimiento que ahorita comentó ella, dice, yo lo hice, yo lo viví y a mí me pasó. Entonces, es en nuestra época, es en México, es en Buenos Aires, es en nuestros tiempos. Yo creo que todos los tiempos, el Sagrado Corazón de Jesús, ya habíamos dicho, es cristocéntrico el tema de hoy y es eucarístico. Así es de que siempre está presente, no solo en cada Eucaristía, sino también en cada uno de los milagros que nosotros estamos viviendo. Pero lo mejor de todo es que está llegando a los corazones de los jóvenes. Y yo quiero agradecerte que nos hayas compartido durante esta serie de programas tu experiencia, ¿no?, y tu interés en estudiarlos y compartirnos a todos nosotros. Muchas gracias, Ale, por estar aquí compartiendo con nosotros.
2: Gracias por también.
1: Y también, pues, padre, muchas gracias por compartir con nosotros en este caminar de milagros eucarísticos, tu tiempo, tu experiencia, y bueno, agradecerte que hayas estado aquí con nosotros. Entonces, bueno, pues vamos terminando. Si eres tan amable, Ale, vamos a ver en pantalla el pensamiento del salto del día de hoy para hacer nuestro cierre, ¿no? Pedirte que nos hagas una conclusión y nos des una oración y bendición final. Bien, entonces vamos a ver en pantalla el pensamiento del salto del día de hoy. Mira, Carlo Acuti con la Virgen de Guadalupe.
2: Cuanto más recibamos la Eucaristía, más nos haremos semejantes a Jesús, de modo que en la tierra tendremos un anticipo del cielo. Beato Carlos Acutis.
1: No, bueno.
0: Pues irnos transformando en Él, ¿no? Es una idea que les entusiasma mucho a los niños cuando hacen la primera comunión. Sí. Cuando les dices eso, lo cachan y se emocionan. El decir, oye, cada vez que recibes a Cristo, te pareces más a Cristo y puedes ser portador de Cristo para los demás, ¿no? Y cuando el niño pues está recibiendo el sacramento con conciencia, de verdad les entusiasma mucho y son muy conscientes y quieren portarse en consecuencia, ¿no? Ojalá lo hagamos también nosotros. Ojalá que cada vez que nos acercamos a la Eucaristía querramos parecernos más y más y más y más al corazón de Cristo.
1: Nada más, así como un paréntesis, ya es que ya terminamos, pero esa experiencia que vives con los niños, de que reciben la comunión por primera vez, ¿nos puedes decir como sacerdote cuál es tu experiencia?
0: Es doble, o sea, cuando el niño está

0: preparado y es acompañado y es en un contexto de fe, te emociona muchísimo por que sabes lo que va a comenzar en la historia de la vida de ese niño. Pero también lo debo confesar, hay ocasiones en las que precisamente el sacramento de la primera comunión se vuelve algo mucho más social. Ves que los papás están distraídos con otra cosa, que están pensando más en el evento. Alguna vez le he dicho a los papás, oigan, ¿no?, en la homilía, que es medio agresivo decírselos, pero sí les tengo que decir, ojalá que no sea su primera y última comunión. Ojalá que, como suelen ser en sábado, ojalá que comulgues hoy y mañana, que es misa de domingo, y el siguiente domingo, y el que sigue también, ¿no? Entonces, pues lo que veo yo es la bondad de Dios que se entrega al que se forme, independientemente de cómo esté su corazón, ¿verdad? Ya cada uno sabrá si está listo o no para recibirlo, pero Cristo se entrega a todos, y eso me parece increíble. Y esa es la experiencia tanto con los niños que lo reciben con un corazón entusiasmadísimo, como el que pasó nomás porque se formó sin saber ni de qué se trataba, ¿no?
1: Pues muchas gracias. Disfruté mucho estar con ustedes, gracias, en estos programas. Y bueno, pues nos das la bendición final y una oración de cierre.
0: Por supuesto que
1: gracias.
0: Sí.
1: Gracias.
0: Pues le pedimos a Dios nuestro Señor que nos ayude a reconocerlo en la Eucaristía, que Él se vuelva la fuente de nuestra fuerza, que Él sea el destino hacia el que caminemos. Y que la bendición de Dios Todopoderoso, Padre, Hijo y Espíritu Santo, descienda sobre ustedes y permanezca para siempre. Amén.
1: Amén. Sagrado Corazón de Jesús.
2: En ti confío.
1: Sagrado Corazón de Jesús.
2: En ti confío.
1: Sagrado Corazón de Jesús.
2: En ti confío.
1: Ya aprendieron. Y gracias por acompañarnos y nos vemos hasta la próxima.

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que me gustó mucho esta experiencia y me gustaría que muchas personas se acercaran a estos eventos, porque nomás nos acordamos de Dios cuando estamos enfermos. De ahí en más, ahí nomás a ver si amanezco. Pero no debemos de ser así, darle gracias a Dios cada día que pasa, cada día que amanecemos.

0: Pues no lo esperaba así, pero es muy bonito vivir estas, ¿cómo se podría decir? Emociones, estas experiencias. Y se siente bonito, se siente mucha paz. Y pues más que vienen a nuestro rancho, aunque no hay mucha gente, hay poquita gente, pero pues se les agradece que hayan venido y se hayan tomado su tiempo a venir aquí, a traernos la antorcha de la paz.
1: Por mi propia salud, gracias a la fe que yo he tenido, a la fe que me inculcaron mis papás, siempre le he dado gracias a Dios que he pasado por muchas enfermedades y aquí estoy, y aquí sigo, y soy agradecida con Dios, porque gracias a Dios me levanto todos los días.

0: Siento que él es el rey y que él puede dar su corazón y cariño a todos.
1: Sagrado Corazón de Jesús, en vos confío.

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Que toda criatura bendiga y glorifique a María, la obra maestra de las manos de Dios, porque ella es la obra maestra de las manos de Dios, tanto en el orden de la gracia como en el de la gloria.

0: En el nombre del Padre, y del Hijo, y del Espíritu Santo.
1: Amén.
0: El Señor esté con ustedes.
1: Y con tu espíritu.
0: Hermanos, encontrémonos con el Señor Jesús celebrando la Eucaristía, en la que Él se hace presente hablándonos con sus palabras y alimentándonos con su sacratísimo cuerpo. Dispongámonos para creer más y mejor en Él, para renovar nuestro compromiso de servirlo a través de la caridad, de la misericordia, de la justicia. Con arrepentimiento porque hemos ofendido al Señor y con el propósito firme de enmendarnos, digamos: yo confieso ante Dios Todopoderoso y ante ustedes, hermanos,

hermanos, que he pecado mucho de pensamiento, palabra, obra y omisión. Por mi gran culpa. Por eso ruego a Santa María, siempre Virgen, a los ángeles, a los santos, y a ustedes, hermanos, que intercedan por mí ante Dios nuestro Señor. Dios Todopoderoso, tenga misericordia de nosotros, perdone nuestros pecados y nos lleve a la vida eterna.

0: Hagamos oración por la familia, por nuestras familias. Oremos. Señor Dios, ya que en tu designio tiene su sólido fundamento en la familia, atiende misericordiosamente las súplicas de tus siervos y concédenos que, siguiendo el ejemplo de la Sagrada Familia de tu Hijo unigénito, en el don de su amor y en sus virtudes domésticas, disfrutemos de la eterna recompensa en la alegría de tu casa. Por nuestro Señor Jesucristo, tu Hijo, que vive y reina contigo en la unidad del Espíritu Santo y es Dios por los siglos de los siglos.
1: Amén.

De la primera carta del apóstol San Pablo a los Corintios. Hermanos, cuando llegué a la ciudad de ustedes para anunciarles el Evangelio, no busqué hacerlo mediante la elocuencia del lenguaje o la sabiduría humana, sino que resolví no hablarles sino de Jesucristo, más aún de Jesucristo crucificado. Me presenté ante ustedes débil y temblando de miedo. Cuando les hablé y les prediqué el Evangelio, no quise convencerlos con palabras de hombre sabio. Al contrario, los convencí por medio del Espíritu y del poder de Dios, a fin de que la fe de ustedes dependiera del poder de Dios y no de la sabiduría de los hombres. Palabra de Dios.

0: Cuánto amo tu voluntad. Todo el día la estoy meditando. Tus mandatos me hacen más sabio que mis enemigos, porque siempre me acompañan. Soy más prudente que todos mis maestros, porque medito tus preceptos. Soy más sagaz que los ancianos, porque cumplo tus leyes.
1: El Señor es justo y bondadoso.
0: Aparto mis pies de toda senda mala para cumplir tus palabras. No me aparto de tus mandamientos, porque tú me has instruido.

El Espíritu del Señor está sobre mí. Él me ha enviado para llevar a los pobres la buena nueva.

El Señor esté con ustedes. Evangelio de nuestro Señor Jesucristo según San Lucas. En aquel tiempo Jesús fue a Nazaret, donde se había

criado. Entró en la sinagoga como era su costumbre hacerlo los sábados, y se levantó para hacer la lectura. Se le dio el volumen del profeta Isaías, lo desenrolló y encontró el pasaje en que estaba escrito: El Espíritu del Señor está sobre mí, porque me ha ungido para llevar a los pobres la buena nueva, para anunciar la liberación a los cautivos y la curación a los ciegos, para dar libertad a los oprimidos y proclamar el año de gracia del Señor. Enrolló el volumen, lo devolvió al encargado y se sentó. Los ojos de todos los asistentes a la sinagoga estaban fijos en él. Entonces comenzó a hablar diciendo: Hoy mismo se ha cumplido este pasaje de la Escritura que acaban de oír. Todos le daban su aprobación y admiraban la sabiduría de las palabras que salían de sus labios y se preguntaban: ¿No es este el hijo de José? Jesús les dijo: Seguramente me dirán aquel refrán: Médico, cúrate a ti mismo y haz aquí en tu propia tierra todos esos prodigios que hemos oído que has hecho en Cafarnaúm. Y añadió: Yo les aseguro que nadie es profeta en su tierra. Había ciertamente en Israel muchas viudas en los tiempos de Elías, cuando faltó la lluvia durante 3 años y medio. Y hubo un hambre terrible en todo el país. Sin embargo, a ninguna de ellas fue enviado Elías, sino a una viuda que vivía en Sarepta, ciudad de Sidón. Había muchos leprosos en Israel en tiempo del profeta Elías. Sin embargo, profeta Eliseo. Sin embargo, ninguno de ellos fue curado, sino Naamán, que era de Siria. Al oír esto, todos los que estaban en la sinagoga se llenaron de ira y levantándose lo sacaron de la ciudad y lo llevaron hasta un precipicio de la montaña sobre la que estaba construida la ciudad para despeñarlo. Pero él, pasando por en medio de ellos, se alejó de ahí. Palabra del Señor. Sentados. Estimados hermanos, aquí estamos en la casa del Señor, en este santuario mariano tan querido por nosotros, haciendo nuestra visita, participando en la Santa Misa, en este último día del mes, en el que también damos gracias a Dios porque lo estamos terminando, o Él nos concede que lo terminemos. ¿Cuántos favores, cuántos beneficios vamos recibiendo mes tras mes? No nos cansemos nunca de reconocer lo que Dios hace con nosotros, lo bueno que es con nosotros, y darle las gracias. Nos toca el Evangelio de cuando nuestro Señor fue a su tierra, donde había vivido niñez. Actualmente ya se encuentra en Cafarnaúm y va ahí para hacer, o entre las cosas que hace en esa ida, en esa visita a su primera tierra, es entrar en la sinagoga, el lugar de escucha de la palabra de Dios de los judíos, en donde se le da aquel texto del profeta Isaías, en el que se decía: El Señor me ha enviado, el Señor me ha enviado. Y va diciendo algunas cosas para las cuales el Señor lo ha enviado, para anunciar la buena nueva, para curar a los enfermos,
para liberar a

los oprimidos, para proclamar la libertad de los cautivos o encarcelados. Estas palabras que habían sido escritas, muchos años antes de que nuestro Señor viniera, nacido de la Santísima Virgen María, y estuviera con las personas, con la gente, se referían a Jesús y ahora han empezado a cumplirse, porque lo que anunciaron los profetas se cumplió cuando vino nuestro Señor. Él es el enviado para anunciar la buena nueva, el año de gracia. Él es el enviado para liberar a los cautivos, para curar a los enfermos, para dar la alegría a los tristes. Nuestro Señor, al devolver el volumen o el rollito en el que estaba escrito ese texto del profeta, y les dice: hoy se cumple esto que acabo de leer. Entonces, los presentes en la sinagoga, en primer lugar, se admiraban de él por las palabras que salían de su boca, pero luego ya empezaron a dudar de él, a no creer en él, y hasta le pusieron una como prueba. Le dijeron: a ver, haz aquí en tu tierra los milagros que hemos oído que has hecho en Cafarnaúm. Le están poniendo a nuestro Señor una condición para poder creer en él. Quieren que también ahí a ellos les haga los milagros que ya ha hecho en Cafarnaúm. Con motivo de esto que pasó en la sinagoga de Nazaret, quiero invitarlos a reflexionar cómo la fe en Cristo, la que nosotros tenemos, la fe en todas las verdades de nuestra fe, es un don de Dios. Debemos reconocer que nosotros un día empezamos a creer en Dios, en su enviado Jesucristo, en la Santísima Virgen María, en todas las verdades de nuestra fe, porque Dios nos ayudó a creer. Y actualmente nosotros creemos, pero estamos llamados a permanecer en esta fe y hacerla crecer. A lo mejor es pequeña, a lo mejor es poca, y estamos llamados a desarrollarnos, a crecer como verdaderos hijos de Dios y de María, y a ser personas de una fe muy grande. Nuestro Señor fue encontrando a lo largo de su ministerio personas que creían en él y otras que no creían en él, que no querían reconocer que él era el enviado del Señor para anunciar la buena nueva, para curar a los enfermos, para dar la vista a los ciegos, para anunciar la liberación. Siguen presentándose en nuestra vida, siguen presentándose en nuestros tiempos trabas, condicionamientos, dificultades para poder creer en Dios, en su Hijo Jesucristo, para hacer crecer y madurar esta fe, para manifestarla con nuestra propia forma de vivir. Hemos escuchado a algunas personas que dicen: yo no creo en Dios, yo no creo en Jesús, yo no creo en la Virgen ni en los santos, yo no creo en la Iglesia, yo no creo en los padres. Y siempre dan alguna razón, algún motivo por el cual no creen. Los paisanos de Jesús pusieron como excusa o como motivo para no creer en él el hecho de que ellos lo conocían muy bien, porque había vivido con ellos desde pequeño, y como desde pequeño nunca

Nunca le vieron nada extraordinario. Era un niño como todos los niños. Era un joven como todos los jóvenes. Entonces dijeron, pues, ¿de cuándo acá ahora anda haciendo milagros? Nosotros nunca le vimos nada extraordinario cuando vivió aquí con nosotros. Aquí el impedimento para creer en Jesús es nosotros no hemos visto nada extraordinario en Él. Aquí no lo vimos hacer ningún milagro. Y para creer en Él, que venga, o ya que está aquí, que nos haga algún milagro. Eso fue el motivo, la dificultad para poder creer en Jesús. Por lo que dice aquí el texto, nuestro Señor no les hizo ahí los milagros. Nuestro Señor no se puso ahí a darles gusto. Ándenle pues, ya les voy a hacer los milagros que me están pidiendo. No, más bien los cuestionó y les dijo, ningún profeta es bien recibido en su tierra. Ningún profeta le creen en su tierra. Las dificultades, hermanos, que fue encontrando nuestro Señor para que creyeran en Él, empezando con sus paisanos, los que decían, nosotros no lo hemos visto hacer ninguna señal. Y a lo mejor son las dificultades para nosotros y para la gente de nuestros tiempos. Yo no lo he visto. Yo no he visto hacer ninguna señal prodigiosa a Dios, a la Virgen. Yo no he visto nada extraordinario en esto que me dicen que yo crea. Pero hermanos, la fe, siendo un don de Dios, tiene también sus fundamentos. Y no son necesariamente el poder ver, el poder comprobar. Porque si tú lo ves, si tú lo compruebas a través de la ciencia, entonces ya no es terreno de la fe, sino de la realidad que estás viendo con tus propios ojos. La fe tiene su propio fundamento en que creemos y estamos firmemente convencidos de que hay un Dios, de que tenemos a nuestra Madre Santísima, de que tenemos los sacramentos, de que tenemos la presencia del Espíritu Santo y muchas cosas buenas que, aunque no las vemos, no las percibimos claramente con nuestros sentidos, pero ahí están, pero existen, pero son las que dan sentido a nuestra vida. No todo lo vamos a ver en esta vida, hermanos. Es el objeto de nuestra fe. Vamos pidiéndole a nuestro Señor en esta tarde, Señor, gracias porque me concediste creer en Ti. Aumenta mi fe. Yo no quiero parecerme a tus paisanos que no quisieron creer en ti, que pidieron que les demostraras que tú eras el Hijo de Dios haciéndoles milagros. Cuando tú quieras, cuando sea tu voluntad, ayúdame para que mi fe tenga más elementos y esté más fundamentada. Pero yo siempre, siempre quiero creer en ti. Así sea. Se van a poner de pie.

0: Pidamos, hermanos, al Señor que su Espíritu rece dentro de nosotros y con nosotros, y respondamos confiadamente a estas peticiones diciendo: Señor, aumenta nuestra fe.
1: Señor, aumenta nuestra fe. Para que el Señor guarde a su iglesia y vele por su pueblo, oremos al Señor.
0: Señor, aumenta nuestra fe.
1: Para que dé cosechas abundantes a los campesinos y acompañe a los que están de camino, oremos al Señor.
0: Señor, aumenta nuestra fe.
1: Para que dé su fuerza a los agonizantes y conceda la conversión a los descarriados, oremos al Señor.
0: Señor, aumenta nuestra fe.
1: Para que bendiga a nuestros familiares y amigos y nos enriquezca a todos con sus dones, oremos al Señor.
0: Señor, aumenta nuestra fe.
1: Para que Dios vele nuestro descanso, oremos al Señor.
0: Señor, aumenta nuestra fe. Ven, Señor, en ayuda de los que te invocan y derrama tus dones inagotables sobre los que te suplican, para que obtengamos en abundancia lo que te hemos pedido con fe.

Al ofrecerte, Señor, este sacrificio de reconciliación, te suplicamos humildemente que conserves a nuestras familias en tu gracia y en tu paz. Por Jesucristo nuestro Señor. El Señor esté con ustedes. Levantemos el corazón. Demos gracias al Señor nuestro Dios. En verdad es justo y necesario. Es nuestro deber y salvación darte gracias siempre y en todo lugar. Por Jesucristo, tu Hijo amado. Él es tu palabra, por quien hiciste todas las cosas. Tú nos lo enviaste para que, hecho hombre por obra del Espíritu Santo y nacido de María Virgen, fuera nuestro Salvador y Redentor. Él, en cumplimiento de tu voluntad, para destruir la muerte y manifestar la resurrección, extendió sus brazos en la cruz y así adquirió para ti un pueblo santo. Por eso, con los ángeles y los santos, proclamamos tu gloria cantando.

Santo eres en verdad, Señor, fuente de toda santidad. Por eso, te pedimos que santifiques estos dones con la efusión de tu Espíritu, para que se nos conviertan en el cuerpo y la sangre de Jesucristo nuestro Señor. El cual, cuando iba a ser entregado a su pasión voluntariamente aceptada, tomó pan. Dándote gracias, lo partió y lo dio a sus discípulos, diciendo: tomen y coman todos de él, porque esto es mi cuerpo, que será entregado por ustedes.

Del mismo modo, acabada la cena, tomó el cáliz, dándote gracias de nuevo, lo pasó a sus discípulos diciendo, tomen y beban todos de él, porque este es el cáliz de mi sangre, sangre de la alianza nueva y eterna, que será derramada por ustedes y por muchos para el perdón de los pecados. Hagan esto en conmemoración mía.

Este es el sacramento de nuestra fe. Así pues, Padre, al celebrar ahora el memorial de la muerte y resurrección de tu Hijo, te ofrecemos el pan de vida y el cáliz de salvación y te damos gracias porque nos haces dignos de servirte en tu presencia. Te pedimos humildemente que el Espíritu Santo congregue en la unidad a cuantos participamos del cuerpo y sangre de Cristo. Acuérdate, Señor, de tu Iglesia extendida por toda la tierra y con el Papa León, con nuestro Obispo Leopoldo y su Obispo Auxiliar Trinidad Antonio y todos los pastores que cuidan de tu pueblo. Llévala a su perfección por la caridad. También acuérdate de tus hijos que se durmieron en la esperanza de la resurrección y de todos los que han muerto en tu misericordia. Admítelos a contemplar la luz de tu rostro. Ten misericordia de todos nosotros. Y así, con María la Virgen, Madre de Dios, su esposo San José, los apóstoles, los mártires y todos los santos, y cuantos vivieron en tu amistad a través de los tiempos, merezcamos por tu Hijo Jesucristo compartir la vida eterna y cantar tus alabanzas. Por Cristo, con Él y en Él, a ti Dios Padre Omnipotente, en la unidad del Espíritu Santo, todo honor y toda gloria por los siglos de los siglos, llenos de alegría por ser hijos de Dios, y porque Él siempre nos escucha, dirijámonos a Él como Jesús nos enseñó. Padre nuestro, que estás en el cielo, santificado sea tu nombre. Venga a nosotros tu reino. Hágase tu voluntad en la tierra como en el cielo. Danos hoy nuestro pan de cada día. Perdona nuestras ofensas, como también nosotros perdonamos a los que nos ofenden. No nos dejes caer en la tentación y líbranos del mal. Líbranos de todos los males, Señor, y concédenos la paz en nuestros días, para que, ayudados por tu misericordia, vivamos siempre libres de pecado y protegidos de toda perturbación, mientras esperamos la gloriosa venida de nuestro Salvador Jesucristo. Señor Jesucristo, que dijiste a tus apóstoles, la paz les dejo, mi paz les doy. No tengas en cuenta nuestros pecados, sino la fe de tu Iglesia. Y conforme a tu palabra, concédele la paz y la unidad. Tú que vives y reinas por los siglos de los siglos, la paz del Señor esté siempre con ustedes. Salúdense con la paz de Cristo.

0: invitados al banquete del Señor. Señor, no soy digno de que entres en mi casa, pero una palabra tuya bastará para sanarme.
1: Hermanas y hermanos, es el momento de la comunión sacramental. Les recordamos que para comulgar no basta la intención o la necesidad de hacerlo. Es necesario estar confesados y preparados en la gracia y haber participado en la misa completa. Les pedimos, por favor, que sigan las indicaciones que se les dan, haciendo una valla desde el altar hasta la puerta principal, dejando espacio para que los ministros puedan acercarse a ustedes. Quienes van a comulgar, acérquense al ministro de la comunión con sus manos juntas a la altura del pecho como signo de que recibirán a Jesús Eucaristía. Les invitamos a hacer juntos la comunión espiritual. Creo, Jesús mío, que estás real y verdaderamente presente en el Santísimo Sacramento del altar. Te amo sobre todas las cosas y deseo recibirte en mi interior. Pero ya que ahora no puedo hacerlo sacramentalmente, ven al menos espiritualmente a mi corazón. Y como si ya te hubiese recibido, te abrazo y me uno todo a ti. Señor, no permitas que me separe de ti.

Oración en el centenario de la defensa de la fe. Señor Padre Santo, que nos has creado para ti y has puesto el cielo al alcance de tus hijos para que elijamos estar contigo eternamente. Sálvanos de la incredulidad, líbranos del pecado y presérvanos de la muerte eterna. Tú que has entregado el reino a tu amado Hijo Jesucristo, nuestro Señor, enséñanos el camino de la vida, para que, fijo los ojos en Cristo Rey, establezcamos su paz y su justicia en nuestra patria y nos gocemos de ser siempre sus fieles discípulos. Tú que has derramado el Espíritu Santo en nuestros corazones, enciende

0: Llénenos con su fuego divino para que anunciemos el Evangelio siempre y a todos, pero especialmente a los pobres, en modo que, inspirados en Jesucristo, resplandezca en las familias y las comunidades cristianas la vida nueva de los hijos de Dios. Y así, al celebrar el imperio glorioso de Cristo Rey, la cercanía de nuestra tierna Madre Santa María de Guadalupe y el heroico testimonio de nuestros mártires y demás antepasados, te tributemos todo el honor y la gloria a ti, Señor Dios, y a tu Hijo Jesucristo y al Espíritu Santo por los siglos de los siglos. Amén. Por tu pura concepción y belleza sin igual, cúbrenos con tu manto, Madre Santísima de San Juan.
1: Oremos. Padre clementísimo, haz que aquellos que alimentaste con el sacramento celestial imiten sin cesar los ejemplos de la Sagrada Familia, para que después de las pruebas de esta vida logren estar en su compañía por toda la eternidad. Por Cristo nuestro Señor. Encomendémonos a nuestra Madre Santísima de San Juan, pidiéndole sus bendiciones. Bajo tu amparo nos acogemos, Santa Madre de Dios. No desprecies nuestras súplicas y oraciones. Antes bien, líbranos de todos los peligros. Oh Virgen gloriosa y bendita, ruega por nosotros, Santa Madre de Dios, para que seamos dignos de alcanzar las divinas gracias y promesas de nuestro Señor Jesucristo. Amén. El Señor esté con ustedes. La bendición de Dios Todopoderoso, Padre, Hijo y Espíritu Santo, descienda sobre ustedes y permanezca para siempre. Fortalecidos por el encuentro con el Señor, bendecidos por nuestra Madre Santísima, vayamos en paz. Que estén muy bien. Buenas noches.

Proclama mi alma la grandeza del Señor. Se alegra mi espíritu en Dios mi Salvador, porque ha mirado la humillación de su esclava. Desde ahora me felicitarán todas las generaciones, porque el Poderoso ha hecho obras grandes por mí. Su nombre es santo, y su misericordia llega a sus fieles de generación en generación. Él hace proezas con su brazo, dispersa a los soberbios de corazón, derriba del trono a los poderosos y enaltece a los humildes. A los hambrientos los colma de bienes y a los ricos los despide vacíos. Auxilia a Israel, su siervo, acordándose de su misericordia, como lo había prometido a nuestros padres, en favor de Abraham y su descendencia por siempre. Amén.

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Queridos hijos, hoy los invito, regresen a Dios, regresen a la oración, para que se conviertan en portadores de paz. Hijitos, oren por la paz que está en peligro, que nuevamente la oración fluya de sus corazones y de sus familias, para que con alegría puedan sentir la voz de Jesús en sus corazones. La paz esté con ustedes. Hijitos, sean portadores de paz y de oración por todos aquellos que no oran. Yo estoy con ustedes y oro por ustedes ante mi Hijo Jesús. Gracias por haber respondido a mi llamado.

hijos, mientras la oscuridad y la inquietud reinan en muchos corazones. Ustedes, hijitos, sean la oración y mis manos extendidas de amor. Coloquen, hijitos, la Sagrada Escritura en un lugar visible de su hogar y léanla para que les sirva de incentivo para la conversión y una nueva vida. Porque Satanás es fuerte y seduce los corazones. Deseo desde mi corazón maternal entregar sus corazones al corazón de mi Hijo Jesús, para que Él, el resucitado, reine en ustedes y la alegría reine en ustedes y a su alrededor. Gracias por haber respondido a mi llamado.

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Hermanos, un cordial saludo. Soy la hermana Norma Inés Jiménez-Chan y vengo de la ciudad de Mérida, Yucatán. Estoy aquí en el santuario de Nuestra Señora Desatadora de Nudos. Hemos participado del Rosario y de la Santa Eucaristía. Y nosotros tenemos un especial amor a Nuestra Madre María Santísima. Ella nos acompaña siempre y le encomendamos a ella todas nuestras necesidades. Yo he visto en mi vida, en la vida de mis hermanas, cómo la presencia de la Santísima Virgen, su intercesión, nos ha ayudado en situaciones difíciles, en situaciones complicadas, donde ella nos ha abierto las puertas con su intercesión, con su presencia silenciosa y amorosa. Ahí está siempre con nosotros.

y les invito a amarla, a conocerla más, porque así no se sentirán solos. Caminarán de la mano de Jesús y de María Santísima. Bendiciones.

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primero que nada, pues buscar la presencia del Señor, tener ese encuentro personal con el Señor. Yo creo que pues lo podemos encontrar de distintas maneras, desde principalmente la confesión, que es uno de los sacramentos más importantes, y de ahí pues partir a buscar un encuentro más personal con el Señor, como un retiro. Por ejemplo, nosotros pertenecemos a la Renovación Carismática en el Espíritu Santo, y creo que en esos encuentros, o al menos en mi persona, he podido encontrar esa paz espiritual para poder estar bien conmigo y con el Señor principalmente. Todos necesitamos de Dios en la vida, tanto para el estudio, para la escuela, para alguna enfermedad, para alguna situación pues personal. La verdad es que pues siempre Dios es el motivo por el cual estamos aquí.

Queridos hijos, hoy los invito a que sean mis manos extendidas en este mundo que pone a Dios en último lugar.

Que toda criatura bendiga y glorifique a María, la obra maestra de las manos de Dios, porque ella es la obra maestra de las manos de Dios, tanto en el orden de la gracia como en el de la gloria.

0: Vemos en cada instante y momento. Padre nuestro que estás en el cielo, santificado sea tu nombre. Venga a nosotros tu reino, hágase tu voluntad en la tierra como en el cielo.
1: Danos hoy nuestro pan de cada día, perdona nuestras ofensas como también nosotros perdonamos a los que nos ofenden. No nos dejes caer en tentación y líbranos del mal. Amén.
0: Dios te salve María, llena de gracia, el Señor es contigo, bendita tú eres entre todas las mujeres, bendito el fruto de tu vientre Jesús.
1: Santa María, Madre de Dios, ruega Señora por nosotros pecadores, ahora y en la hora de nuestra muerte. Amén.
0: Gloria al Padre, al Hijo y al Espíritu Santo.
1: Como era en un principio, ahora y siempre, por los siglos de los siglos. Amén.

0: Corazón amoroso de Jesús sacramentado.
1: Padre nuestro que estás en el cielo, santificado sea tu nombre. Venga a nosotros tu reino, hágase tu voluntad en la tierra como en el cielo.
0: Danos hoy nuestro pan de cada día, perdona nuestras ofensas como también nosotros perdonamos a los que nos ofenden. No nos dejes caer en tentación y líbranos del mal. Amén.
1: Dios te salve María, llena de gracia, el Señor es contigo. Bendita tú eres entre todas las mujeres, bendito el fruto de tu vientre, Jesús.
0: Santa María, Madre de Dios, ruega, Señora, por nosotros pecadores, ahora y en la hora de nuestra muerte. Amén.
1: Gloria al Padre, al Hijo y al Espíritu Santo.
0: Como era en un principio, ahora y siempre, por los siglos de los siglos. Amén.

0: Cuando oramos ante el Santísimo Sacramento, estamos amando a Jesús con el corazón de María. Cuando oramos ante Jesús en el Santísimo Sacramento, ofrecemos a Jesús con el perfecto amor y la alabanza de María. Jesús recibe nuestra adoración como si María misma la estuviera haciendo, porque no importa lo débil que sea nuestra fe o la pobreza de nuestro amor, María nos une a su corazón y Jesús acepta nuestra adoración como si viniera directamente del corazón de su propia madre. Estamos aquí ante Él para pedirle por la paz en el mundo. Pidamos a Dios que nos permita, por la intercesión de Santa María de Guadalupe, podamos reponernos y fortalecernos en la fe, para que juntos con María alcancemos la salvación y la paz. Oh Virgen Inmaculada, Madre del Salvador, que con la carne y sangre que tomó en tu castísimo seno, nos alimenta en la divina Eucaristía. Nosotros en este día te aclamamos bajo el título de Nuestra Señora de Guadalupe, porque fuiste la primera en practicar los deberes de la vida eucarística, enseñándonos un perfecto ejemplo de participación en el santo sacrificio. Dígnate, Madre mía de Guadalupe, bendecirnos con tu presencia y alentar nuestro amor y nuestra hambre por Jesús sacramentado, tanto en el altar como en el sagrario. Haz que cada uno de nosotros sigamos tus huellas, que nos atrevamos a ponernos de pie y de camino para ayudar a nuestros hermanos en todo aquello que tú, Señor, les solicites. Digamos, Madre mía de Guadalupe, escúchanos.
1: Madre mía de Guadalupe, escúchanos.
0: Te adoramos en la hostia consagrada como tu

0: te adoró en tu vida mortal.
1: Madre mía de Guadalupe, escúchanos.
0: Te agradecemos con el mismo conocimiento que tu madre lo hizo cuando entonó el Magnificat en acción de gracias.
2: Mía de Guadalupe, escúchame.
0: Te pedimos con la misma confianza con que tu madre lo hizo cuando obtuvo de ti en las bodas de Caná el convertir el agua en vino.
2: Madre mía de Guadalupe, escúchanos.
0: Te servimos y aceptamos tu voluntad como tu madre lo hizo cuando dijo: He aquí la esclava del Señor, hágase en mí según tu palabra.
2: Madre mía de Guadalupe, escúchanos.
0: Te llevamos en nuestro pecho, madre de Guadalupe, te llevamos impresa en nuestra alma con la misma pureza con que tu madre te llevaba.
2: Madre mía de Guadalupe, escúchanos.
0: Te acompañamos siempre hasta el Calvario, del mismo modo que tu madre te acompañó.
2: Madre mía de Guadalupe, escúchanos.
0: Guardamos un momento de silencio y pensemos cómo también nosotros, como Santa María, acompañamos a Cristo. Pensemos cómo María nos acompaña desde el Cerro del Tepeyac.

Fue la Santísima Virgen María la primera en adorar al Verbo encarnado. Cuando, ignorado de todo el mundo, se hallaba encerrado en su seno virginal. ¡Qué homenaje tan digno recibió nuestro Señor en ese primer tabernáculo animado, el seno de la Virgen María! ¡Qué bien servido se vio mientras habitó en él! Jamás ha hallado desde entonces un copón de oro más precioso ni más puro que el mismísimo seno de su madre. Jesús se complacía en esta adoración de María más que en todos los ángeles del cielo. El Señor ha colocado su tabernáculo en el sol, dice el salmista. Este sol no es más que el corazón de Santa María. Guardemos silencio y pensemos cómo nuestro corazón y nuestra alma también es el hermoso sagrario donde puede habitar Jesús.

También en Belén fue María la primera en adorar a su divino Hijo reclinado sobre el pesebre. Ella adoró con un amor perfecto de virgen y madre, con un amor de dilección. Según la expresión del Espíritu Santo, solo después de ella se acercaron a adorar San José, los pastores, los magos. María abrió ese místico surco que había de bifurcarse luego y ramificarse para todo el mundo. Guardemos silencio y pensemos, ¿cómo es que buscamos adorar a Cristo Jesús? No solamente en el tabernáculo, sino en la presencia de Cristo en cada uno de nuestros hermanos.

¿Qué pensamientos tan sublimes, tan divinos debía desarrollar en su adoración? María continuó adorando a nuestro Señor en su vida oculta, en Nazaret, luego en su vida apostólica y hasta en el Calvario, donde su adoración fue el sufrimiento. Reflexionemos, queridos hermanos, ante la presencia de Santa María de Guadalupe sobre la naturaleza de la adoración de María. Ella adoró a nuestro Señor siguiendo sus diversos estados. Adapta su adoración al estado de Jesús. El estado de Jesús determina el carácter de la suma adoración. Pensemos un momento de silencio, como en el hermano enfermo, en el encarcelado, en el pobre, en el anciano, en el migrante. Así como María tendió sus manos para recibir a su hijo yaciente, a su hijo muerto, como nosotros extendemos las manos para recibir a estos hermanos que tanto sufren.

María no permaneció en una adoración invariable, sino que lo adoró primero recostándolo en su seno. Luego, pobre en Belén, artesano en Nazaret, y más tarde evangelizando y conviviendo con todo tipo de persona. Lo adoró en su agonía en el Calvario, pendiente de la cruz. Sufrió con él su adoración, seguía todos los sentimientos de su divino Hijo, que le era bien conocidos y manifiestos. Su amor le hacía vivir una perfecta conformidad, una armonía de pensamiento y de vida. Pensemos, meditemos en un momento de silencio. ¿Cómo venimos? Permanecemos ante María y ante todo permanecemos en la presencia de Jesús.

0: Ninguna nación hizo cosa igual.
1: Con ninguna nación hizo cosa igual.
0: No existe un corazón que ame más que aquel que dijo sí hasta el final. No descansó, nunca dudó, lo hizo todo con fe y con amor. Con ninguna,
1: ninguna nación hizo cosa igual.
0: Desde el principio recibió la gracia que viene solo de Dios. Con su pequeñez y su humildad nos muestra el camino de la santidad. Con ninguna nación hizo cosa igual. Madre de Dios, llena de gracia, reina de paz, consuela nuestra alma, consuela a nuestra nación. Con ninguna nación hizo cosa igual. María, cuídanos y cúbrenos con tu manto. Tú eres nuestro puente al cielo. Llévanos a Dios. Y así como tú queremos llenarnos de su gracia, que se refleje en nuestra alma, en nuestra alegría de amor, en la alegría de su amor, en la alegría de tu amor. Con ninguna nación hizo cosa igual. Unámonos a la Santísima Virgen María de Guadalupe para proclamar la grandeza del Señor. Digamos, proclama mi alma la grandeza del Señor. Se alegra mi espíritu en Dios mi Salvador, porque ha mirado la humillación de su esclava. Desde ahora me felicitarán todas las generaciones. Su nombre es santo y llega de generación a generación a todo el que le teme. Porque el Santo y Poderoso hizo maravillas sobre mí. Su misericordia llega a sus fieles y su nombre es santo. Santo, santo es su nombre. Con su brazo hace proezas, dispersa a los soberbios, derriba a los poderosos, levantó a los humildes. Y hambriento Dios lo colmó de sus bienes, a los ricos los despidió vacíos. Santo es su nombre. Como había prometido a nuestros padres desde antiguo en favor de Abraham y su descendencia, el Señor viene en auxilio de Israel, su pueblo. Su misericordia es eterna. Santo es su nombre y su nombre es santo, santo, santo.

Fijemos nuestra mirada en este hermoso cuadro de Santa María de Guadalupe, como si dirigiéramos nuestra mirada hacia el cerro del Tepeyac. El Tepeyac es la morada santa. Sabe y ten entendido, tú el más pequeño de mis hijos, que yo soy la siempre Virgen Santa María, Madre del verdadero Dios por quien se vive, del Creador cabe quien está todo, Señor del cielo y de la tierra. Deseo vivamente que se me erija aquí un templo para en él mostrar y dar todo mi amor, compasión, auxilio y defensa. Pues yo soy vuestra piadosa madre, a ti, a todos ustedes juntos, los moradores de esta tierra y a los demás amadores míos que me invoquen y en mí confíen, oír allí sus lamentos y remediar todas sus miserias, penas y dolores. Meditemos cómo nos contemplaría María, así como contempló al pequeño Juan Diego. ¿Qué palabras nos dirigiría a nosotros en nuestra situación personal? Dejemos volar nuestra imaginación y meditemos en un momento de silencio cómo es que nos contempla Santa María de Guadalupe.

0: habiendo puesto nuestra mirada en ella y dejándonos que ella nos mire, dirijámonos con gran amor diciendo: Madre de Guadalupe, escúchanos.
1: Madre de Guadalupe, escúchanos.
0: Si, aunque el desaliento por el poco fruto o por la ingratitud nos asalte, aunque las flaquezas nos ablanden, aunque el furor del enemigo nos persiga y nos calumnie, aunque nos falte el dinero y los auxilios humanos, aunque viniera al suelo nuestra obra y tuviéramos que empezar de nuevo, Madre de Guadalupe, escúchanos. ¿Todos?
2: Madre de Guadalupe, escúchanos.
0: Firmes, decididos, alentados, sonrientes siempre, con los ojos fijos en el prójimo, para socorrerlos, y con los ojos del alma fijos en Jesús, para amarlos,

Nada de volver la cara atrás, nada de cruzarse de brazos, nada de estériles lamentos. Madre de Guadalupe, escúchanos. Mientras nos quede una gota de sangre que derramar, unas monedas que repartir, un poco de alegría que gastar, una palabra que decir, un aliento de nuestro corazón, un poco de nuestra fuerza, de nuestras manos o pies, que puedan servir para dar gloria a Él y a ti, y para hacer un poco de bien a nuestros hermanos. Madre de Guadalupe, escúchanos. Oremos. Oh Virgen María de Guadalupe, portadora del Dios por quien se vive, gloria del pueblo cristiano en nuestro amado México y en el mundo. Tú que eres la alegría de la Iglesia universal, la salud del mundo. Madre de Guadalupe, ruega por nosotros. Despierta en todos nosotros la devoción a la Santísima Eucaristía. Haznos verdaderos adoradores en espíritu y en verdad del verdadero Dios por quien vivimos.

0: Van a decir todos, bendito sea Dios.
1: Bendito sea Dios.
0: Bendito sea Dios que escogió a María para hacerla su santuario.
2: Bendito sea Dios.
0: Bendito sea su santo nombre, porque es tres veces santo.
1: Bendito sea Dios.
0: Bendito sea Jesucristo, Dios por quien se vive.
2: Bendito sea Dios.
0: Bendita sea su preciosísima sangre, derramada por la salvación del mundo.
2: Bendito sea Dios.
0: Bendita sea la Santa Eucaristía, pan bajado del cielo que da la vida eterna.
2: Bendito sea Dios.
0: Bendito sea su sacratísimo corazón, custodiado en el corazón inmaculado de Santa María de Guadalupe.
2: Bendito sea Dios.
0: Bendito sea el Espíritu Santo Paráclito, esposo de la Santísima Virgen María, y por quien vino Dios al mundo en el seno virginal de nuestra Madre de Guadalupe.
2: Bendito sea Dios.
0: Bendita sea su gloriosa ascensión, esperanza de los que dejan todo para seguir a Jesús.
2: Bendito sea Dios.
0: Bendito sea el nombre de María, Virgen y Madre, primera discípula, evangelizadora de nuestro pueblo mexicano.
2: Bendito sea Dios.
0: Bendita sea su Santa Inmaculada Concepción, garantía de los limpios de corazón que entrarán a la gloria de Dios.
2: Bendito sea Dios.
0: Bendita sea su gloriosa asunción, esperanza para alcanzar la vida eterna.
2: Bendito sea Dios.
0: Bendito sea su castísimo esposo, San José, hombre bueno y justo.
2: Bendito sea Dios.
0: Bendito sea San Juan Diego, mensajero pequeño y fiel de la Santísima Virgen María de Guadalupe.
2: Bendito sea Dios.
0: Bendito sea Dios en sus ángeles, en sus santos y en todos aquellos que como grandes discípulos, agentes misioneros, anuncian con su testimonio el reino.
2: Bendito sea Dios.

Proclama mi alma la grandeza del Señor. Se alegra mi espíritu en Dios mi Salvador, porque ha mirado la humillación de su esclava. Desde ahora me felicitarán todas las generaciones, porque el Poderoso ha hecho obras grandes por mí. Su nombre es santo, y su misericordia llega a sus fieles de generación en generación. Él hace proezas con su brazo, dispersa a los soberbios de corazón, derriba del trono a los poderosos y enaltece a los humildes. A los hambrientos los colma de bienes y a los ricos los despide vacíos. Auxilia a Israel, su siervo, acordándose de su misericordia, como lo había prometido a nuestros padres, en favor de Abraham y su descendencia por siempre. Amén.

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A María, a nuestra Virgencita María. 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

Queridos hermanos de la comunidad de San Pedro y San Pablo, en este momento les entrego esta antorcha de la paz desde esta comunidad de San José del Mar. Cristo, nuestra paz, nos invita a buscar construir en nuestros corazones, en nuestras vidas, bajo ese seguimiento de sus enseñanzas. Reciban esta luz, esta llama, para que arda también en sus corazones y en esta comunidad de nuestra parroquia, esa paz que Cristo nos da. Llévenla con alegría, siendo conscientes que Jesús ilumina nuestros corazones y nuestro caminar.

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Conserven la humildad en su corazón. Ténganse por el más pequeño entre los pequeños, porque esta virtud dará hermosura a su alma. Cosechenla con esmero, para que sean como una orquídea fina, delicada, que pasa desapercibida entre las diferentes especies de un frondoso jardín. Les pongo como ejemplo a Jesús, hombre Dios, que vino al mundo a servir y no a ser servido. La hermosura de su alma era brillante como una estrella, el resplandor de sus ojos, cual dos luceros fulgurantes, destilaban destellos en la oscuridad. Su sabiduría divina jamás se pudo comparar con la ciencia de los grandes intelectuales. Su vida fue un prodigio de amor, porque a cada paso dejaba el aroma de sus milagros, de su exquisitez. Muchedumbres le seguían, porque hallaban en él a un hombre distinto, hombre diestro en la palabra, palabra que calaba en cada corazón, para desmontarlo de sus falsos dioses, para hacerlos mirar en el interior de sí mismos y descubrir su pecado, su miseria, su nada. Siendo el rey del más alto linaje, sufrió el éxodo, nació a la intemperie. Su cuna fueron pajas acomodadas que lo protegerían un poco del frío de la noche. Su cetro fue la cruz, cruz que redimiría al mundo. Su corona fue una tosca corona de espinas impuesta como irrisión, como burla. En la entrada triunfante a Jerusalén, llegó subido en un borrico para mostrar que la suntuosidad no va con los hijos de Dios. Compartió con publicanos, fariseos, pecadores, leprosos, cojos, ciegos y lisiados. Nunca buscó la burguesía, la alcurnia, porque su sagrado corazón siempre estuvo adornado del oro de la humildad. Engalánense con esta hermosa virtud, virtud que los aquilatará como se aquilata el oro y la plata. Esta piedra preciosísima los eleva en valor espiritual, porque para hacerse grande deben hacerse pequeños. Busquen siempre los últimos puestos, nunca pretendan figurar y ser reconocidos. Pasen desapercibidos, como el viento suave que sopla sobre su rostro. Como la madre del Salvador, Dios me adornó con esta hermosa virtud, virtud que era del agrado de Dios, porque el Verbo encarnado tomaría posesión de mí, tomaría mi pequeñez para glorificar la grandeza del Dios humanado. 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
1: Inicialmente llamado Clara Visión, es presentado como ofrenda a la Santísima Virgen María, estrella de la evangelización y primera evangelizadora de América Latina.
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1: misión espiritual, donde se brinda formación catequética y evangelizadora a las familias.
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0: Canastillas de María. Con esta misión se llega a los hospitales para entregar a las mujeres que han dado a luz una canastilla con artículos de aseos personales, diversos accesorios y ropa para sus bebés.
1: Misión Urbana realiza obras de caridad en distintas fundaciones, albergues, asilos, comunidades religiosas, seminarios y hospitales, entregando medicamentos, despensas, cobijas y artículos de aseo personal.
0: Misión Tierra Santa realiza la restauración de obras históricas en recintos sagrados. Actualmente ha llegado esta misión hasta Jerusalén, restaurando diversas iconografías del tiempo de Jesús o de la primera era cristiana.

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Oraciones de Santa Brígida durante 12 años. Oh Jesús, ahora deseo rezar la oración del Señor 7 veces junto con el amor con que tú santificaste esta oración en tu corazón. Tómala de mis labios hasta tu sagrado corazón, mejórala y complétala para que le brinde tanto honor y felicidad a la Trinidad en la tierra, como tú garantizaste con esta oración. Que ésta se derrame sobre tu santa humanidad para la glorificación de tus dolorosas heridas y la preciosísima sangre que tú derramaste en ellas. Amén. La circuncisión. Padre nuestro que estás en el cielo, santificado sea tu nombre. Venga a nosotros tu reino. Hágase tu voluntad en la tierra como en el cielo. Danos hoy nuestro pan de cada día. Perdona nuestras ofensas, como también nosotros perdonamos a los que nos ofenden. No nos dejes caer en tentación y líbranos del mal. Amén. Dios te salve María, llena eres de gracia, el Señor es contigo. Bendita eres entre todas las mujeres y bendito es el fruto de tu vientre, Jesús. Santa María, Madre de Dios, ruega por nosotros los pecadores, ahora y en la hora de nuestra muerte. Amén. Padre eterno, por medio de las manos inmaculadas de María y el Sagrado Corazón de Jesús, te ofrezco las primeras heridas, los primeros dolores y el primer derrame de sangre como expiación de los pecados de mi infancia y de toda la humanidad, como protección contra el primer pecado mortal, especialmente entre mis parientes. La agonía de Jesús en el huerto de los olivos. Padre nuestro que estás en el cielo, santificado sea tu nombre. Venga a nosotros tu reino. Hágase tu voluntad en la tierra como en el cielo. Danos hoy nuestro pan de cada día y perdona nuestras ofensas como también nosotros perdonamos a los que nos ofenden. No nos dejes caer en la tentación y líbranos del mal. Amén. Dios te salve María, llena eres de gracia, el Señor es contigo. Bendita eres entre todas las mujeres, y bendito es el fruto de tu vientre, Jesús. Santa María, Madre de Dios, ruega por nosotros los pecadores, ahora y en la hora de nuestra muerte. Amén. Padre eterno, por medio de las manos inmaculadas de María y el Sagrado Corazón de Jesús, te ofrezco el intenso sufrimiento del corazón de Jesús en el huerto de los olivos, y cada gota de sudor de sangre como expiación de mis pecados y del corazón y los de toda la humanidad, como protección contra tales pecados y para que se extienda el amor divino y fraterno. La flagelación. Padre nuestro que estás en el cielo, santificado sea tu nombre. Venga a nosotros tu reino. Hágase tu voluntad en la tierra como en el cielo. Danos hoy nuestro pan de cada día y perdona nuestras ofensas como también nosotros perdonamos a los que nos ofenden. No nos dejes caer en la tentación y líbranos del mal. Amén. Dios te salve María, llena eres de gracia, el Señor es contigo. Bendita eres entre todas las mujeres y bendito es el fruto de tu vientre, Jesús. Santa María, Madre de Dios, ruega por nosotros los pecadores, ahora y en la hora de nuestra muerte. Amén. Padre eterno, por medio de las manos inmaculadas de María y el Sagrado Corazón de Jesús, te ofrezco las heridas, los dolores y la preciosísima sangre de la flagelación como expiación de mis pecados de la carne y los de toda la humanidad, como protección contra tales pecados y la preservación de la inocencia, especialmente entre mis parientes. La coronación de espinas. Padre nuestro, que estás en el cielo, santificado sea tu nombre. Venga a nosotros tu reino. Hágase tu voluntad en la tierra como en el cielo. Danos hoy nuestro pan de cada día y perdona nuestras ofensas como también nosotros perdonamos a los que nos ofenden. No nos dejes caer en la tentación y líbranos del mal. Amén. Dios te salve María, llena eres de gracia, el Señor es contigo.
Bendita eres entre todas las mujeres, y bendito es el fruto de tu vientre, Jesús. Santa María, Madre de Dios, ruega por nosotros los pecadores, ahora y en la hora de nuestra muerte. Amén.

Padre Eterno, por medio de las manos inmaculadas de María y el Sagrado Corazón de Jesús, te ofrezco las heridas, los dolores y la preciosísima sangre de la Sagrada Cabeza de Jesús, luego de la coronación de espinas, como expiación de mis pecados del Espíritu y los de toda la humanidad, como protección contra tales pecados y para que se extienda el reino de Cristo aquí en la tierra. Cargando la cruz. Padre nuestro que estás en el cielo, santificado sea tu nombre. Venga a nosotros tu reino, hágase tu voluntad en la tierra como en el cielo. Danos hoy nuestro pan de cada día y perdona nuestras ofensas como también nosotros perdonamos a los que nos ofenden. No nos dejes caer en la tentación y líbranos del mal. Amén. Dios te salve María, llena eres de gracia, el Señor es contigo. Bendita eres entre todas las mujeres y bendito es el fruto de tu vientre, Jesús. Santa María, Madre de Dios, ruega por nosotros los pecadores, ahora y en la hora de nuestra muerte. Amén. Padre Eterno, por medio de las manos inmaculadas de María y el Sagrado Corazón de Jesús, te ofrezco los sufrimientos en el camino a la cruz, especialmente la santa herida en su hombro y la preciosísima sangre como expiación de mi negación de la cruz y la de toda la humanidad. Todas mis protestas contra tus planes divinos y todos los demás pecados de palabra, como protección contra tales pecados y para un verdadero amor a la cruz. La crucifixión de Jesús. Padre nuestro que estás en el cielo, santificado sea tu nombre. Venga a nosotros tu reino. Hágase tu voluntad en la tierra como en el cielo. Danos hoy nuestro pan de cada día y perdona nuestras ofensas como también nosotros perdonamos a los que nos ofenden. No nos dejes caer en la tentación y líbranos del mal. Amén. Dios te salve María, llena eres de gracia, el Señor es contigo. Bendita eres entre todas las mujeres y bendito es el fruto de tu vientre, Jesús. Santa María, Madre de Dios, ruega por nosotros los pecadores, ahora y en la hora de nuestra muerte. Amén. Padre Eterno, por medio de las manos inmaculadas de María y el Sagrado Corazón de Jesús, te ofrezco a tu Hijo en la cruz. Cuando lo clavaron y lo levantaron, las heridas en sus manos y en sus pies y los tres hilos de la preciosísima sangre que derramó ahí por nosotros, las extremas torturas del cuerpo y del alma, su muerte preciosa y su renovación no sangrienta en todas las santas misas de la tierra, como expiación de todas las heridas contra los votos y normas dentro de las órdenes, como reparación de mis pecados y los de todo el mundo, por los enfermos y moribundos, por todos los santos sacerdotes y laicos, por las intenciones del Santo Padre, por la restauración de las familias cristianas, para el fortalecimiento de la fe, por nuestro país y por la unión de todas las naciones en Cristo y su Iglesia, así como también por la diáspora. La llaga del costado de Jesús. Padre nuestro que estás en el cielo, santificado sea tu nombre, venga a nosotros tu reino. Hágase tu voluntad en la tierra como en el cielo. Danos hoy nuestro pan de cada día y perdona nuestras ofensas como también nosotros perdonamos a los que nos ofenden. No nos dejes caer en la tentación y líbranos del mal. Amén. Dios te salve María, llena eres de gracia, el Señor es contigo. Bendita eres entre todas las mujeres y bendito es el fruto de tu vientre, Jesús. Santa María, Madre de Dios, ruega por nosotros los pecadores, ahora y en la hora de nuestra muerte. Amén. Padre Eterno, acepta con dignas por las necesidades de la Santa Iglesia y como expiación de los pecados de toda la humanidad, la preciosísima sangre y el agua que manó la herida del Sagrado Corazón de Jesús. Sé misericordioso para con nosotros, sangre de Cristo, el último contenido precioso de su Sagrado Corazón. Lávame de todas mis culpas de pecado y las de los demás. Agua del costado de Cristo, lávame totalmente de las penitencias del pecado y extingue las llamas del purgatorio para mí,
y para todas las almas del purgatorio. Amén. Promesas. El alma que las reza no sufrirá ningún purgatorio. El alma que las reza será aceptada entre los mártires como si hubiera derramado

Queridos hijos, los invito a hacer amor ahí donde haya odio y alimento ahí donde haya hambre.

Que toda criatura bendiga y glorifique a María, la obra maestra de las manos de Dios, porque ella es la obra maestra de las manos de Dios, tanto en el orden de la gracia como en el de la gloria.

0: todas las mujeres, y bendito sea el fruto de tu vientre, Jesús.
1: Santa María, Madre de Dios y Madre nuestra, ruega, Señora, por nosotros los pecadores, ahora y en la hora de nuestra muerte. Amén.
0: Gloria al Padre, y al Hijo, y al Espíritu Santo.
1: Como era en un principio, ahora y siempre, por los siglos de los siglos. Amén.
0: María, Madre de Gracia, Madre de Misericordia,
1: en la vida y en la muerte, ampáranos, Gran Señor.

0: Sagrado Corazón de Jesús,
1: en ti confío.
0: Oh Jesús mío, perdona nuestros pecados, líbranos del fuego del infierno, lleva al cielo a todas las almas, socorre especialmente a las más necesitadas de tu divina misericordia.
2: Tercer misterio, el nacimiento de Jesús. Este misterio es te lo queremos ofrecer por todos los enfermos, Señor, por todas aquellas personas que están en los hospitales enfermas, por los que están también en sus casas, por aquellas personas que los están cuidando, por sus familiares que también están batallando con sus parientes que están enfermos. Te pido también por el padre Andrés Valvanera, te pido por el padre Gonzalo, te pido por Guadalupe Correa, por Chelsea, y también te pido por aquellas personas que están en los hospitales cuidando enfermos, por los doctores, las enfermeras y todas las personas que trabajan en los hospitales. Te pido por ellas, por sus familias también, y por Víctor también te quiero pedir, y por esas personas que se dedican a cuidar enfermos, Señor, como son los doctores, las enfermeras, también las personas que cuidan enfermos en sus casas. Te pido por Lucy, que está cuidando a sus enfermos, te pido por Víctor también, que está enfermo también, y te pido también por aquellas personas que están enfermas y que no tienen quien las cuide y que están solitas, Señor. Te pido por todos ellos, Señor. María dio a luz a su hijo primogénito, lo envolvió en pañales y lo acostó en un pesebre. Señor, haznos pobres de espíritu. Padre nuestro que estás en el cielo, santificado sea tu nombre. Venga a nosotros tu reino. Hágase, Señor, tu voluntad en la tierra como en el cielo.
3: Danos hoy nuestro pan de cada día. Perdona nuestras ofensas, como también nosotros perdonamos a los que nos ofenden. No nos dejes caer en la tentación y líbranos de todo mal.
2: Dios te salve, María, llena eres de gracia. El Señor es contigo. Bendita eres entre todas las mujeres y bendito es el fruto de tu vientre, Jesús.
3: Santa María, Madre de Dios y Madre nuestra, ruega, Señora, por nosotros pecadores, ahora y en la hora de nuestra muerte. Amén.
2: Dios te salve, María, llena eres de gracia. El Señor es contigo. Bendita eres entre todas las mujeres y bendito es el fruto de tu vientre, Jesús.
3: Santa María, Madre de Dios y Madre nuestra, ruega, Señora, por nosotros pecadores, ahora y en la hora de nuestra muerte. Amén.
2: Dios te salve, María, llena eres de gracia. El Señor es contigo. Bendita eres entre todas las mujeres y bendito es el fruto de tu vientre, Jesús.
3: Santa María, Madre de Dios y Madre nuestra, ruega, Señora, por nosotros pecadores, ahora y en la hora de nuestra muerte. Amén.
2: Dios te salve, María, llena eres de gracia. El Señor es contigo. Bendita eres entre todas las mujeres y bendito es el fruto de tu vientre, Jesús.
3: Santa María, Madre de Dios y Madre nuestra, ruega, Señora, por nosotros los pecadores, ahora y en la hora de nuestra muerte. Amén.
2: Dios te salve, María, llena eres de gracia. El Señor es contigo. Bendita eres entre todas las mujeres y bendito es el fruto de tu vientre, Jesús.
3: Santa María, Madre de Dios y Madre nuestra, ruega, Señora, por nosotros pecadores, ahora y en la hora de nuestra muerte. Amén.
2: Dios te salve María, llena eres de gracia, el Señor es contigo. Bendita eres entre todas las mujeres, y bendito es el fruto de tu vientre, Jesús.
3: Santa María, Madre de Dios y Madre nuestra, ruega, Señora, por nosotros pecadores, ahora y en la hora de nuestra muerte. Amén.
2: Dios te salve, María, llena eres de gracia, el Señor es contigo. Bendita eres entre todas las mujeres, y bendito es el fruto de tu vientre, Jesús.
3: Santa María, Madre de Dios y Madre nuestra, ruega, Señora, por nosotros pecadores, ahora y en la hora de nuestra muerte. Amén.
2: Dios te salve, María, llena eres de gracia, el Señor es contigo. Bendita eres entre todas las mujeres, y bendito es el fruto de tu vientre, Jesús.
3: Santa María, Madre de Dios y Madre nuestra, ruega, Señora, por nosotros pecadores, ahora y en la hora de nuestra muerte. Amén.
2: Dios te salve, María, llena eres de gracia, el Señor es contigo. Bendita eres entre todas las mujeres, y bendito es el fruto de tu vientre, Jesús.
3: Santa María, Madre de Dios y Madre nuestra, ruega, Señora, por nosotros pecadores, ahora y en la hora de nuestra muerte. Amén.
2: Dios te salve, María, llena eres de gracia, el Señor es contigo. Bendita eres entre todas las mujeres, y bendito es el fruto de tu vientre, Jesús.
3: Santa María, Madre de Dios y Madre nuestra, ruega, Señora, por nosotros pecadores, ahora y en la hora de nuestra muerte. Amén.
2: Gloria al Padre, al Hijo y al Espíritu Santo.
3: Como era en el principio, ahora y siempre, por los siglos de los siglos. Amén.
2: María, Madre de Gracia y Madre de Misericordia,
3: en la vida y en la muerte, ampáranos, Gran Señora.
2: Sagrado Corazón de Jesús,
3: en ti confío.
2: Oh Jesús mío, perdona nuestros pecados, líbranos del fuego del infierno, lleva al cielo a todas las almas, socorre especialmente a las más necesitadas de tu divina misericordia.
3: Cuarto misterio, la presentación del niño en el templo. Este misterio, Señor, te lo queremos ofrecer de manera especial por todos aquellos que de alguna u otra manera durante este fin de semana tuvieron un encuentro personal contigo, de manera especial por los servidores de los encuentros, de manera muy especial por los servidores del encuentro de adolescentes evangelizadores Arcoíris de este fin de semana. Ellos te presentaron a tus adolescentes como un Dios vivo, presente, triunfante, un Dios amigo, un Dios que está siempre atento a todas y cada una de nuestras necesidades. Y lo hicieron a través de la sonrisa, del servicio, de levantar un plato, de servir los alimentos, de hacer el aseo, de participar en las misas, de estar haciendo esas actividades que son parte de nuestra formación como servidores, pero hacerlo con alegría manifiesta que tú, Cristo, que tú, Jesús, vives y reinas en nuestros corazones. De manera especial también queremos pedirte que sigas colmando de bendición a los papás, a los matrimonios de los chicos que sirvieron, a los papás y a los matrimonios de los chicos que vivieron el encuentro, pues al final del día es una confianza que le tienen al movimiento, por eso nos permiten tener a sus hijos un fin de semana, tanto en el servicio como viviendo el encuentro. Amado Señor, gracias por todos los grupos de la capilla que nos apoyaron de alguna u otra manera, por los que nos apoyaron con alimentos, por los que estuvieron haciendo oración por nosotros. Te pedimos de manera especial por el Padre Miguel, por el Padre Pancho, que estuvieron siempre acompañándonos durante este encuentro. Sígueles colmando de bendición, síguelos disminuyendo y creciendo tú en ellos, para que sigan siendo guías para nosotros, que sigan siendo nuestros asesores, que siempre nos lleven.

0: lleven de la mano hacia ti y hacia Mamita María. Gracias, Jesús, pues, por todas las bendiciones derramadas durante este fin de semana. María y José llevaron al niño a Jerusalén para presentarle al Señor, como está escrito en la ley del Señor. Jesús mío, que nunca más te perdamos. Padre nuestro que estás en el cielo, santificado sea tu nombre. Venga a nosotros tu reino, hágase tu voluntad en la tierra como en el cielo.
1: Danos hoy nuestro pan de cada día, perdona nuestras ofensas, como también nosotros perdonamos a los que nos ofenden. No nos dejes caer en la tentación y líbranos de todo mal.
0: Dios te salve María, llena eres de gracia, el Señor es contigo. Bendita tú eres entre todas las mujeres y bendito es el fruto de tu vientre, Jesús.
1: Santa María, Madre de Dios y Madre nuestra, ruega, Señora, por nosotros los pecadores, ahora y en la hora de nuestra muerte. Amén.
0: Dios te salve, María, llena eres de gracia, el Señor es contigo. Bendita tú eres entre todas las mujeres y bendito es el fruto de tu vientre, Jesús.
1: Santa María, Madre de Dios y Madre nuestra, ruega, Señora, por nosotros los pecadores, ahora y en la hora de nuestra muerte. Amén.
0: Dios te salve María, llena eres de gracia, el Señor es contigo. Bendita tú eres entre todas las mujeres y bendito es el fruto de tu vientre, Jesús.
1: Santa María, Madre de Dios y Madre nuestra, ruega, Señora, por nosotros los pecadores, ahora y en la hora de nuestra muerte. Amén.
0: Dios te salve María, llena eres de gracia, el Señor es contigo. Bendita tú eres entre todas las mujeres y bendito es el fruto de tu vientre, Jesús.
1: Santa María, Madre de Dios y Madre nuestra, ruega, Señora, por nosotros los pecadores, ahora y en la hora de nuestra muerte. Amén.
0: Dios te salve, María, llena eres de gracia, el Señor es contigo. Bendita tú eres entre todas las mujeres y bendito es el fruto de tu vientre, Jesús.
1: Santa María, Madre de Dios y Madre nuestra, ruega, Señora, por nosotros los pecadores, ahora y en la hora de nuestra muerte. Amén.
0: Dios te salve María, llena eres de gracia, el Señor es contigo. Bendita tú eres entre todas las mujeres y bendito es el fruto de tu vientre, Jesús.
1: Santa María, Madre de Dios y Madre nuestra, ruega, Señora, por nosotros los pecadores, ahora y en la hora de nuestra muerte. Amén.
0: Dios te salve María, llena eres de gracia, el Señor es contigo. Bendita tú eres entre todas las mujeres y bendito es el fruto de tu vientre, Jesús.
1: Santa María, Madre de Dios y Madre nuestra, ruega, Señora, por nosotros los pecadores, ahora y en la hora de nuestra muerte. Amén.
0: Dios te salve María, llena eres de gracia, el Señor es contigo. Bendita tú eres entre todas las mujeres y bendito es el fruto de tu vientre, Jesús.
1: Santa María, Madre de Dios y Madre nuestra, ruega, Señora, por nosotros los pecadores, ahora y en la hora de nuestra muerte. Amén.
0: Dios te salve María, llena eres de gracia, el Señor es contigo. Bendita tú eres entre todas las mujeres y bendito es el fruto de tu vientre, Jesús.
1: Santa María, Madre de Dios y Madre nuestra, ruega, Señora, por nosotros los pecadores, ahora y en la hora de nuestra muerte. Amén.
0: Dios te salve María, llena eres de gracia, el Señor es contigo. Bendita tú eres entre todas las mujeres y bendito es el fruto de tu vientre, Jesús.
1: Santa María, Madre de Dios y Madre nuestra, ruega, Señora, por nosotros los pecadores, ahora y en la hora de nuestra muerte. Amén.
0: Gloria al Padre, y al Hijo, y al Espíritu Santo.
1: Como era en un principio, ahora y siempre, por los siglos de los siglos. Amén.
0: María, Madre de Gracia, Madre de Misericordia,
1: en la vida y en la muerte, ampáranos, Gran Señora.
0: Sagrado Corazón de Jesús,
1: en ti confío.
0: Oh Jesús mío, perdona nuestros pecados, líbranos del fuego del infierno, lleva al cielo a todas las almas, socorre especialmente a las más necesitadas de tu divina misericordia.
1: Quinto misterio, el niño perdido y encontrado en el templo. Señor, este misterio te lo queremos ofrecer por todos los desaparecidos, por sus familias, por los que no van a volver, para que consueles a sus familias y les hagas más amena su dolor que traen por esos jóvenes. Te queremos pedir, te lo queremos ofrecer por nuestros gobernantes, por la presidenta Claudia, por el gobernador Lemus, por el presidente de Zapopan, Frangé, y por todos los que tienen algún cargo en el gobierno. Recuérdeles que tienen que servir a su pueblo, Señor. Al no encontrar María y José a Jesús, se volvieron a Jerusalén en su busca y lo encontraron en el templo. Jesús mío, que nunca más te pierda. Padre nuestro que estás en el cielo, santificado sea tu nombre. Venga a nosotros tu reino, hágase Señor tu voluntad, así en la tierra como en el cielo.
0: Danos hoy nuestro pan de cada día, perdona nuestras ofensas, como también nosotros perdonamos a los que nos ofenden. No nos dejes caer en la tentación y líbranos de todo mal.
1: Dios te salve María, llena eres de gracia, el Señor es contigo. Bendita tú eres entre todas las mujeres y bendito sea el fruto de tu vientre, Jesús.
0: Santa María, Madre de Dios y Madre nuestra, ruega, Señora, por nosotros pecadores ahora y en la hora de nuestra muerte. Amén.
1: Dios te salve María, llena eres de gracia, el Señor es contigo. Bendita tú eres entre todas las mujeres y bendito sea el fruto de tu vientre, Jesús.
0: Santa María, Madre de Dios y Madre nuestra, ruega, Señora, por nosotros pecadores ahora y en la hora de nuestra muerte. Amén.
1: Dios te salve María, llena eres de gracia, el Señor es contigo. Bendita tú eres entre todas las mujeres y bendito sea el fruto de tu vientre, Jesús.
0: Santa María, Madre de Dios y Madre nuestra, ruega, Señora, por nosotros pecadores ahora y en la hora de nuestra muerte. Amén.
1: Dios te salve María, llena eres de gracia, el Señor es contigo. Bendita tú eres entre todas las mujeres y bendito sea el fruto de tu vientre, Jesús.
0: Santa María, Madre de Dios y Madre nuestra, ruega, Señora, por nosotros pecadores ahora y en la hora de nuestra muerte. Amén.
1: Dios te salve María, llena eres de gracia, el Señor es contigo. Bendita tú eres entre todas las mujeres y bendito sea el fruto de tu vientre, Jesús.
0: Santa María, Madre de Dios y Madre nuestra, ruega, Señora, por nosotros pecadores ahora y en la hora de nuestra muerte. Amén.
1: Dios te salve María, llena eres de gracia, el Señor es contigo. Bendita tú eres entre todas las mujeres y bendito sea el fruto de tu vientre, Jesús.
0: Santa María, Madre de Dios y Madre nuestra, ruega, Señora, por nosotros pecadores ahora y en la hora de nuestra muerte. Amén.
1: Dios te salve María, llena eres de gracia, el Señor es contigo. Bendita tú eres entre todas las mujeres y bendito sea el fruto de tu vientre, Jesús.
0: Santa María, Madre de Dios y Madre nuestra, ruega, Señora, por nosotros pecadores ahora y en la hora de nuestra muerte. Amén.
1: Dios te salve María, llena eres de gracia, el Señor es contigo. Bendita tú eres entre todas las mujeres y bendito sea el fruto de tu vientre, Jesús.
0: Santa María, Madre de Dios y Madre nuestra, ruega, Señora, por nosotros pecadores ahora y en la hora de nuestra muerte. Amén.
1: Dios te salve María, llena eres de gracia, el Señor es contigo. Bendita tú eres entre todas las mujeres y bendito sea el fruto de tu vientre, Jesús.
0: Santa María, Madre de Dios y Madre nuestra, ruega, Señora, por nosotros pecadores ahora y en la hora de nuestra muerte. Amén.
1: Dios te salve María, llena eres de gracia, el Señor es contigo. Bendita tú eres entre todas las mujeres y bendito sea el fruto de tu vientre, Jesús.
0: Santa María, Madre de Dios y Madre nuestra, ruega, Señora, por nosotros pecadores ahora y en la hora de nuestra muerte. Amén.
1: Gloria al Padre y al Hijo y al Espíritu Santo,
0: como era en un principio, ahora y siempre, por los siglos de los siglos. Amén.
1: María,

0: Madre de gracia, Madre de misericordia.
1: En la vida y en la muerte, ampáranos, Gran Señora.
0: Sagrado Corazón de Jesús.
1: En ti confío.
0: Oh Jesús mío, perdona nuestros pecados. Líbranos del fuego del infierno. Lleva al cielo a todas las almas. Socorre especialmente a las más necesitadas de tu divina misericordia. Oh soberano santuario, sagrario del Verbo Eterno.
1: Libra, Virgen del Infierno, a los que rezamos tu santo rosario.
0: Emperatriz poderosa, de los mortales consuelo.
1: Ábrenos, Virgen, el cielo con una muerte dichosa.
0: Y danos pureza de alma,
1: pues eres tan poderosa.
0: Padre nuestro que estás en el cielo, santificado sea tu nombre. Venga a nosotros tu reino. Hágase, Señor, tu voluntad, así en la tierra como en el cielo.
1: Danos hoy nuestro pan de cada día. Perdona nuestras ofensas, como también nosotros perdonamos a los que nos ofenden. No nos dejes caer en la tentación y líbranos de todo mal.
0: Dios te salve, María Santísima, hija de Dios Padre, Virgen Purísima antes del parto. En tus manos ponemos nuestra fe para que la ilumines. Llena eres de gracia, el Señor es contigo. Bendita tú eres entre todas las mujeres y bendito sea el fruto de tu vientre, Jesús.
1: Santa María, Madre de Dios y Madre nuestra, ruega, Señora, por nosotros pecadores, ahora y en la hora de nuestra muerte. Amén.
0: Dios te salve, María Santísima, Madre de Dios, Hijo, Virgen Purísima en el parto. En tus manos ponemos nuestra esperanza para que la alientes. Llena eres de gracia, el Señor es contigo. Bendita tú eres entre todas las mujeres y bendito sea el fruto de tu vientre, Jesús.
1: Santa María, Madre de Dios y Madre nuestra, ruega, Señora, por nosotros pecadores, ahora y en la hora de nuestra muerte. Amén.
0: Dios te salve, María Santísima, Esposa de Dios Espíritu Santo, Virgen Purísima después del parto. En tus manos ponemos nuestra caridad para que la inflames en el fuego de tu divino amor. Llena eres de gracia, el Señor es contigo. Bendita tú eres entre todas las mujeres y bendito sea el fruto de tu vientre, Jesús.
1: Santa María, Madre de Dios y Madre nuestra, ruega, Señora, por nosotros pecadores, ahora y en la hora de nuestra muerte. Amén.
0: Dios te salve, María Santísima, Templo y Sagrario de la Santísima Trinidad, Virgen concebida sin pecado original. Dios te salve, Reina y Madre, Madre de misericordia, vida, dulzura y esperanza nuestra. Dios te salve, a ti llamamos los desterrados hijos de Eva, a ti suspiramos gimiendo y llorando en este valle de lágrimas. Ea pues, Señora abogada vuestra, vuelve a nosotros esos tus ojos misericordiosos, y después de este destierro, muéstranos a Jesús, fruto bendito de tu vientre, oh clemente, oh piadosa, oh dulce Virgen María. Ruega por nosotros, Santa Madre de Dios, para que seamos dignos de alcanzar las divinas gracias y promesas de nuestro Señor Jesucristo. Amén. De tus purísimos ojos depende nuestras necesidades.
1: Míranos, Madre, y no nos desampares.
0: Señor, ten piedad.
1: Señor, ten piedad.
0: Cristo, ten piedad.
1: Cristo, ten piedad.
0: Señor, ten piedad.
1: Señor, ten piedad.
0: Cristo, óyenos.
1: Cristo, óyenos.
0: Cristo, escúchanos.
1: Cristo, escúchanos.
0: Dios Padre Celestial,
1: ten piedad de nosotros.
0: Dios Hijo Redentor del mundo,
1: ten piedad de nosotros.
0: Dios Espíritu Santo,
1: ten piedad de nosotros.
0: Santísima Trinidad, que eres un solo Dios,
1: ten piedad de nosotros.
0: Santa María,
1: ruega por nosotros.
0: Santa Madre de Dios,
1: ruega por nosotros.
0: Santa Virgen de las Vírgenes,
1: ruega por nosotros.
0: Madre de Cristo,
1: ruega por nosotros.
0: Madre de la Iglesia,
1: ruega por nosotros.
0: Madre de la Divina Gracia,
1: ruega por nosotros.
0: Madre Purísima,
1: ruega por nosotros.
0: Madre Castísima,
1: ruega por nosotros.
0: Madre Virgen,
1: ruega por nosotros.
0: Madre sin corrupción,
1: ruega por nosotros.
0: Madre Inmaculada,
1: ruega por nosotros.
0: Madre amable,
1: ruega por nosotros.
0: Madre admirable,
1: ruega por nosotros.
0: Madre del buen consejo,
1: ruega por nosotros.
0: Madre del Creador,
1: ruega por nosotros.
0: Madre del Salvador,
1: ruega por nosotros.
0: Virgen Prudentísima,
1: ruega por nosotros.
0: Virgen Venerable,
1: ruega por nosotros.
0: Virgen Digna de Alabanza,
1: ruega por nosotros.
0: Virgen Poderosa,
1: ruega por nosotros.
0: Virgen Clemente,
1: ruega por nosotros.
0: Virgen Fiel,
1: ruega por nosotros.
0: Espejo de Justicia,
1: ruega por nosotros.
0: Trono de Sabiduría,
1: ruega por nosotros.
0: Causa de nuestra alegría,
1: ruega por nosotros.
0: Vaso Espiritual,
1: ruega por nosotros.
0: Vaso Honorable,
1: ruega por nosotros.
0: Vaso Insigne de Devoción,
1: ruega por nosotros.
0: Rosa Mística,
1: ruega por nosotros.
0: Torre de David,
1: ruega por nosotros.
0: Torre de Marfil,
1: ruega por nosotros.
0: Casa de Oro,
1: ruega por nosotros.
0: Arca de la Alianza,
1: ruega por nosotros.
0: Puerta del Cielo,
1: ruega por nosotros.
0: Estrella de la Mañana,
1: ruega por nosotros.
0: Salud de los Enfermos,
1: ruega por nosotros.
0: Refugio de los Pecadores,
1: ruega por nosotros.
0: Consuelo de los Afligidos,
1: ruega por nosotros.
0: Auxilio de los Cristianos,
1: ruega por nosotros.
0: Reina de los Ángeles,
1: ruega por nosotros.
0: Reina de los Patriarcas,
1: ruega por nosotros.
0: Reina de los Profetas,
1: ruega por nosotros.
0: Reina de los Apóstoles,
1: ruega por nosotros.
0: Reina de los Mártires,
1: ruega por nosotros.
0: Reina de los Confesores,
1: ruega por nosotros.
0: Reina de las Vírgenes,
1: ruega por nosotros.
0: Reina de todos los Santos,
1: ruega por nosotros.
0: Reina concebida sin pecado original,
1: ruega por nosotros.
0: Reina de Oasis,
1: ruega por nosotros.
0: Reina de los Adolescentes Evangelizadores Arcoíris,
1: ruega por nosotros.
0: Reina del Santísimo Rosario,
1: ruega por nosotros.
0: Reina de la Familia,
1: ruega por nosotros.
0: Reina de María Visión,
1: ruega por nosotros.
0: Reina de la Paz,
1: ruega por nosotros.
0: Reina de la Paz,
1: ruega por nosotros.
0: Reina de la Paz,
1: ruega por nosotros.
0: Cordero de Dios, que quitas el pecado del mundo,
1: perdónanos, Señor.
0: Cordero de Dios, que quitas el pecado del mundo,
1: escúchanos, Señor.
0: Cordero de Dios, que quitas el pecado del mundo,
1: ten piedad y misericordia de nosotros.
0: Bajo tu amparo nos acogemos, Santa Madre de Dios. No desprecies las súplicas que te dirigimos en nuestras necesidades. Antes bien, líbranos de todos los peligros, oh Virgen gloriosa y bendita. Ruega por nosotros, Santa Madre de Dios, para que seamos dignos de alcanzar las divinas gracias y promesas de nuestro Señor Jesucristo. Amén. Por estos misterios santos que te hemos hecho recuerdo, te pedimos, oh María, de la fe santa al momento, la exaltación de la Iglesia, del Papa al mejor acierto, de la nación mexicana, la unión y el feliz gobierno, que el gentil conozca a Dios, que le deje ver a sus yerros, que todos los pecadores tengamos arrepentimiento, que los cautivos cristianos sean libres del cautiverio, goce puerto el navegante y de salud de los enfermos, y que en este purgatorio logren las ánimas refrigerio, y que en este santo ejercicio tenga efecto tan completo en toda la cristiandad, que alcancemos por sus medios el ir a alabar a Dios en tu compañía en el cielo. Amén. Bendita sea tu pureza y eternamente lo sea, pues todo un Dios se recrea en tan graciosa belleza. A ti, celestial princesa, Virgen Sagrada María, yo te ofrezco en este día alma, vida y corazón. Míranos con compasión, no nos dejes, Madre mía, caer en la tentación. Dulce Madre, no te alejes, tu vista de nosotros no apartes. Ven con nosotros a todas partes y solos nunca nos dejes. Ya que nos proteges tanto como verdadera Madre, haz que nos bendiga el Padre, el Hijo y el Espíritu Santo. Amén. San Miguel Arcángel, defiéndenos en la lucha. Sé nuestro amparo contra las perversidades y acechanzas del demonio. Que Dios manifieste sobre él su poder en nuestra humilde súplica. Y tú, oh príncipe de la milicia celestial, con el poder que Dios te ha conferido, arroja al infierno a Satanás y a los demás espíritus malignos que vagan por el mundo para la perdición de las almas. Así sea.
2: Padre nuestro que estás en el cielo, santificado sea tu nombre.
1: Venga a nosotros tu reino, hágase tu voluntad en la tierra como en el cielo. Danos hoy nuestro pan de cada día, perdona nuestras ofensas, como también nosotros perdonamos a los que nos ofenden. No nos dejes caer en la tentación y líbranos de todo mal. Dios te salve María, llena eres de gracia, el Señor es contigo. Bendita tú eres entre todas las mujeres y bendito sea el fruto de tu vientre, Jesús. Santa María, Madre de Dios y Madre nuestra, ruega, Señora, por nosotros los pecadores, ahora y en la hora de nuestra muerte. Amén. Creo en Dios Padre Todopoderoso, Creador del cielo y de la tierra. Creo en Jesucristo, su único Hijo, nuestro Señor, quien fue concebido por obra y gracia del Espíritu Santo, nació de Santa María Virgen, padeció bajo el poder de Poncio Pilato, fue crucificado, muerto y sepultado, descendió a los infiernos y al tercer día resucitó de entre los muertos, subió a los cielos y está sentado a la derecha de Dios Padre Todopoderoso. Desde allí ha de venir a juzgar a vivos y muertos. Creo en el Espíritu Santo, la Santa Iglesia Católica, la comunión de los santos, el perdón de los pecados, la resurrección de los muertos y la vida del mundo futuro. Amén. Padre eterno, esta noche queremos ofrecer esta coronilla por todas las almas del purgatorio, de manera especial por aquellas que solamente

0: Recíbela, Señor, en tu reino y permíteles que contemplen tu luz, el rostro y la luz perfecta que eres tú, Señor. De manera también muy especial queremos poner en tus manos, en tu corazón, el alma de nuestros hermanos que se quitaron la vida, Señor. Solamente tú y ellos saben el momento exacto en el que fueron engañados. Por eso se atrevieron a hacer lo que hicieron. Esas almas son tuyas, Jesús, te pertenecen. Ve a donde quiera que se encuentren y llévalas a tu amor, a tu reino, a tu presencia, para que les digas hoy, como le dijiste a aquel que hoy conocemos como el buen ladrón, yo les garantizo, les aseguro que desde hoy estarán conmigo en el paraíso. Y sí, Señor, ahí en ese paraíso, donde todos juntos te alabaremos un día, junto con mamita María, con el buen San José, con tus ángeles, con tus santos, con papá y con mamá. Y a cuantos el Padre Celestial nos permita estar ahí, disfrutando de tu amor y de tu presencia, te alabaremos eternamente en tu reino.
1: Padre eterno, te ofrecemos el cuerpo, la sangre, el alma y la divinidad de tu amadísimo Hijo, nuestro Señor Jesucristo, en reparación de nuestros pecados y los pecados del mundo entero.
0: Por su dolorosa pasión,
1: ten misericordia de nosotros y del mundo entero.
0: Por su dolorosa pasión,
1: ten misericordia de nosotros y del mundo entero.
0: Por su dolorosa pasión,
1: ten misericordia de nosotros y del mundo entero.
0: Por su dolorosa pasión,
1: ten misericordia de nosotros y del mundo entero.
0: Por su dolorosa pasión,
1: ten misericordia de nosotros y del mundo entero.
0: Por su dolorosa pasión,
1: ten misericordia de nosotros y del mundo entero.
0: Por su dolorosa pasión,
1: ten misericordia de nosotros y del mundo entero.
0: Por su dolorosa pasión,
1: ten misericordia de nosotros y del mundo entero.
0: Por su dolorosa pasión,
1: ten misericordia de nosotros y del mundo entero.
0: Por su dolorosa pasión,
1: ten misericordia de nosotros y del mundo entero.
2: Padre eterno, te ofrecemos el cuerpo, la sangre, el alma y la divinidad de tu amadísimo Hijo, nuestro Señor Jesucristo, en reparación de nuestros pecados y los pecados del mundo entero.
0: Por su dolorosa pasión,
1: ten misericordia de nosotros y del mundo entero.
0: Por su dolorosa pasión,
1: ten misericordia de nosotros y del mundo entero.
0: Por su dolorosa pasión,
1: ten misericordia de nosotros y del mundo entero.
0: Por su dolorosa pasión,
1: ten misericordia de nosotros y del mundo entero.
0: Por su dolorosa pasión,
1: ten misericordia de nosotros y del mundo entero.
0: Por su dolorosa pasión,
1: ten misericordia de nosotros y del mundo entero.
0: Por su dolorosa pasión,
1: ten misericordia de nosotros y del mundo entero.
0: Por su dolorosa pasión,
1: ten misericordia de nosotros y del mundo entero.
0: Por su dolorosa pasión,
1: ten misericordia de nosotros y del mundo entero.
0: Por su dolorosa pasión,
1: ten misericordia de nosotros y del mundo entero.
0: Por su dolorosa pasión,
1: ten misericordia de nosotros y del mundo entero.
2: Padre eterno, te ofrecemos el cuerpo, la sangre, el alma y la divinidad de tu amadísimo Hijo, nuestro Señor Jesucristo, en reparación de nuestros pecados y los pecados del mundo entero.
0: Por su dolorosa pasión,
1: ten misericordia de nosotros y del mundo entero.
0: Por su dolorosa pasión,
1: ten misericordia de nosotros y del mundo entero.
0: Por su dolorosa pasión,
1: ten misericordia de nosotros y del mundo entero.
0: Por su dolorosa pasión,
1: ten misericordia de nosotros y del mundo entero.
0: Por su dolorosa pasión,
1: ten misericordia de nosotros y del mundo entero.
0: Por su dolorosa pasión,
1: ten misericordia de nosotros y del mundo entero.
0: Por su dolorosa pasión,
1: ten misericordia de nosotros y del mundo entero.
0: Por su dolorosa pasión,
1: ten misericordia de nosotros y del mundo entero.
0: Por su dolorosa pasión,
1: ten misericordia de nosotros y del mundo entero.
0: Por su dolorosa pasión,
1: ten misericordia de nosotros y del mundo entero.
0: Por su dolorosa pasión,
1: ten misericordia de nosotros y del mundo entero.
0: Por su dolorosa pasión,
1: ten misericordia de nosotros y del mundo entero.
2: Padre eterno, te ofrecemos el cuerpo, la sangre, el alma y la divinidad de tu amadísimo Hijo, nuestro Señor Jesucristo, en reparación de nuestros pecados y los pecados del mundo entero.
0: Por

0: su dolorosa pasión,
1: ten misericordia de nosotros y del mundo entero.
0: Por su dolorosa pasión,
1: ten misericordia de nosotros y del mundo entero.
0: Por su dolorosa pasión,
1: ten misericordia de nosotros y del mundo entero.
0: Por su dolorosa pasión,
1: ten misericordia de nosotros y del mundo entero.
0: Por su dolorosa pasión,
1: ten misericordia de nosotros y del mundo entero.
0: Por su dolorosa pasión,
1: ten misericordia de nosotros y del mundo entero.
0: Por su dolorosa pasión,
1: ten misericordia de nosotros y del mundo entero.
0: Por su dolorosa pasión,
1: ten misericordia de nosotros y del mundo entero.
0: Por su dolorosa pasión,
1: ten misericordia de nosotros y del mundo entero.
0: Por su dolorosa pasión,
1: ten misericordia de nosotros y del mundo entero.
2: Padre eterno, te ofrecemos el cuerpo, la sangre, el alma y la divinidad de tu amadísimo Hijo, nuestro Señor Jesucristo, en reparación de nuestros pecados y los pecados del mundo entero.
0: Por su dolorosa pasión,
1: ten misericordia de nosotros y del mundo entero.
0: Por su dolorosa pasión,
1: ten misericordia de nosotros y del mundo entero.
0: Por su dolorosa pasión,
1: ten misericordia de nosotros y del mundo entero.
0: Por su dolorosa pasión,
1: ten misericordia de nosotros y del mundo entero.
0: Por su dolorosa pasión,
1: ten misericordia de nosotros y del mundo entero.
0: Por su dolorosa pasión,
1: ten misericordia de nosotros y del mundo entero.
0: Por su dolorosa pasión,
1: ten misericordia de nosotros y del mundo entero.
0: Por su dolorosa pasión,
1: ten misericordia de nosotros y del mundo entero.
0: Por su dolorosa pasión,
1: ten misericordia de nosotros y del mundo entero.
0: Por su dolorosa pasión,
1: ten misericordia de nosotros y del mundo entero.
0: Por su dolorosa pasión,
1: ten misericordia de nosotros y del mundo entero.
2: Padre eterno, te ofrecemos el cuerpo, la sangre, el alma y la divinidad de tu amadísimo Hijo, nuestro Señor Jesucristo, en reparación de nuestros pecados y los pecados del mundo entero.
0: Santo Dios, Santo fuerte, Santo inmortal,
1: ten misericordia de nosotros y del mundo entero.
0: Santo Dios, Santo fuerte, Santo inmortal,
1: ten misericordia de nosotros y del mundo entero.
0: Santo Dios, Santo fuerte, Santo inmortal,
1: ten misericordia de nosotros y del mundo entero.
0: Sangre y agua, que brotases del corazón de Jesucristo como una fuente inagotable de misericordia para nosotros, Jesús, en ti confío.
2: Oh buen Señor, Oh buen amigo, oh buen Jesús, ven, ven a nuestra casa hasta que nosotros vayamos a la tuya. Mientras tanto, bendícenos en el dulce y santo nombre del Padre, del Hijo y del Espíritu Santo. Amén.
0: Amén. Amén. Amén.

Por la señal de la Santa Cruz de nuestros enemigos, líbranos, Señor Dios nuestro, en el nombre del Padre, y del Hijo, y del Espíritu Santo. Amén.

en los cielos y en la tierra, sea por siempre bendito y alabado el corazón amoroso de Jesús sacramentado. Padre nuestro que estás en el cielo, santificado sea tu nombre. Venga a nosotros tu reino, hágase tu voluntad en la tierra como en el cielo. Danos hoy nuestro pan de cada día, perdona nuestras ofensas, como también nosotros perdonamos a los que nos ofenden. No nos dejes caer en la tentación y líbranos del mal. Amén. Dios te salve María, llena eres de gracia, el Señor es contigo. Bendita eres entre todas las mujeres y bendito el fruto de tu vientre, Jesús. Santa María, Madre de Dios, ruega por nosotros pecadores, ahora y en la hora de nuestra muerte. Amén. Gloria al Padre, al Hijo y al Espíritu Santo, como era en el principio, ahora y siempre, por los siglos de los siglos. Amén. En los cielos y en la tierra, sea por siempre bendito y alabado el corazón amoroso de Jesús sacramentado. Padre nuestro que estás en el cielo, santificado sea tu nombre. Venga a nosotros tu reino, hágase tu voluntad en la tierra como en el cielo. Danos hoy nuestro pan de cada día, perdona nuestras ofensas, como también nosotros perdonamos a los que nos ofenden. No nos dejes caer en la tentación y líbranos del mal. Dios te salve María, llena eres de gracia, el Señor es contigo. Bendita eres entre todas las mujeres y bendito el fruto de tu vientre, Jesús. Santa María, Madre de Dios, ruega por nosotros pecadores, ahora y en la hora de nuestra muerte. Amén. Gloria al Padre, al Hijo y al Espíritu Santo, como era en el principio, ahora y siempre, por los siglos de los siglos. Amén. En los cielos y en la tierra, sea por siempre bendito y alabado el corazón amoroso de Jesús sacramentado. Padre nuestro que estás en el cielo, santificado sea tu nombre. Venga a nosotros tu reino, hágase tu voluntad en la tierra como en el cielo. Danos hoy nuestro pan de cada día, perdona nuestras ofensas como también nosotros perdonamos a los que nos ofenden. No nos dejes caer en la tentación y líbranos del mal. Dios te salve María, llena eres de gracia, el Señor es contigo. Bendita eres entre todas las mujeres, y bendito el fruto de tu vientre, Jesús. Santa María, Madre de Dios, ruega por nosotros pecadores, ahora y en la hora de nuestra muerte. Amén. Gloria al Padre, al Hijo y al Espíritu Santo, como era en el principio, ahora y siempre, por los siglos de los siglos. Amén. Espíritu Santo, fuente de luz, ilumínanos. Espíritu Santo, fuente de luz, ilumínanos. Espíritu Santo, fuente de luz, ilumínanos. Jesús, con gran respeto me acerco a ti para adorarte. Me acerco a ti como el discípulo ante su maestro, como el hijo frente a su padre. Me postro a tus pies, consciente de mis defectos y pecados. Ayúdame a comprender la riqueza que encierra el sacramento de tu cuerpo y de tu sangre. Ayúdame a reconocer que estás vivo, presente en la hostia santa. Adoro este misterio.

de amor, en donde tú te nos entregas en forma plena y perfecta. Quiero estar cerca de ti, fuente de vida, luz espiritual, torrente de gracia que cambia mi existencia, sacramento que llena mi alma de profunda paz, que me permite gozar junto con los santos. Quiero estar junto a ti, porque de tu sacramento brota el agua santa que inunda de gozo mi corazón. Jesús, hostia santa, te adoro, eres mi único bien, no puedo vivir sin ti, eres Señor y dueño de mi vida, todo pasa, solo tú eres necesario, eres la meta de mi existencia, te alabo y ante ti me postro. Amén.

del Hijo y del Espíritu Santo. Amén. Vengo a visitarte, mi Padre Dios. Perdóname. Perdóname, Padre Santo. Te pido.

Señor mío Jesucristo, por el amor que tienes a los hombres, estás de noche y de día en este sacramento, lleno de piedad y de amor, esperando, llamando, recibiendo a cuantos vienen a visitarte. Creo que estás presente en el Santísimo Sacramento del altar. Te adoro desde el abismo de mi nada y te doy gracias por todos los dones que me has hecho, especialmente por haberme dado en este sacramento tu cuerpo, sangre, alma y divinidad, por haberme dado como abogada tu Santísima Madre, la Virgen María, y por haberme llamado a visitarte en este santo lugar. Adoro tu amante corazón y deseo adorarlo por tres fines. El primero, en agradecimiento de este tan precioso don. El segundo, para reparar todas las injurias que has recibido de tus enemigos en este sacramento. Y el tercero, porque en esta visita deseo adorarte en todos los lugares. Y el tercero, porque en esta visita deseo adorarte en todos los lugares de la tierra, donde estás sacramentado con menos culto y más abandono. Jesús mío, te amo con todo mi corazón. Me pesa haber ofendido tantas veces en el pasado a tu infinita bondad. Propongo, ayudado por tu gracia, enmendarme en lo venidero. Y ahora, miserable como soy, me consagro todo a ti. Te doy y te entrego mi voluntad, mis afectos, mis deseos y cuanto me pertenece. De hoy en adelante, haz, Señor, de mí y de mis cosas todo lo que te agrade. Lo que yo quiero, te pido, es tu santo amor, la perfecta obediencia a tu santa voluntad.

la perseverancia final. Te encomiendo las almas del purgatorio, especialmente las más devotas del Santísimo Sacramento, y a María Santísima, y te ruego también por los pobres pecadores. En fin, amado Salvador, uno todos mis afectos y deseos con los de tu amoroso corazón. Así unidos los ofrezco a tu eterno Padre y le pido en tu nombre y por tu amor que los aceptes y mires benignamente. Amén.

0: Vamos a dar inicio, Señor Jesús, con el rosario a la llama de amor. En el nombre del Padre, del Hijo y del Espíritu Santo.
1: Padre, del Hijo y del Espíritu Santo. Amén.
0: Oración al ángel custodio. Unámonos en un mismo espíritu en nuestras peticiones. Envía, Señor, al ángel custodio de nuestra ciudad y tiende alrededor de nosotros un círculo de protección con tu preciosa sangre. Asimismo, oh Dios misericordioso, te rogamos bendigas este lugar y a cada uno de los que aquí moran. San Miguel Arcángel, defiéndenos en la lucha. Sé nuestro amparo contra la perversidad y las acechanzas del demonio. Que Dios manifieste sobre él su poder, es nuestra humilde súplica. Y tú, oh príncipe de la milicia celestial, con la fuerza que Dios te ha conferido, arroja al infierno a Satanás y a los demás espíritus malignos que vagan por el mundo para la perdición de las almas. Amén. Señor mío Jesucristo, Dios y hombre verdadero, me pesa de todo corazón haber pecado, porque eres infinitamente bueno. Padeciste y moriste por mí, clavado en la cruz. Te amo con todo mi corazón y propongo firmemente no volver a pecar.

Luz de luz, Dios verdadero de Dios verdadero, engendrado, no creado, de la misma naturaleza del Padre por quien todo fue hecho, que por nosotros los hombres y por nuestra salvación bajó del cielo y por obra del Espíritu Santo se encarnó de María la Virgen y se hizo hombre, y por nuestra causa fue crucificado en tiempos de Poncio Pilato, padeció y fue sepultado, y resucitó al tercer día según las Escrituras, y subió al cielo, y está sentado a la derecha del Padre, y de nuevo vendrá con gloria para juzgar a vivos y muertos, y su reino no tendrá fin. Creo en el Espíritu Santo, Señor y dador de vida, que procede del Padre y del Hijo, que con el Padre y el Hijo recibe una misma adoración y gloria, y que habló por los profetas. Creo en la Iglesia, que es una, santa, católica y apostólica. Confieso que hay un solo bautismo para el perdón de los pecados. Espero en la resurrección de los muertos y en la vida del mundo futuro. Amén. Contemplando con los ojos del alma Jesús en la Eucaristía, digamos: Dios mío, yo creo, adoro, espero y te amo. Te pido perdón por todos los que no creen, no adoran, no esperan y no te aman. Dios mío, yo creo, adoro, espero y te amo. Te pido perdón por todos los que no creen, no adoran, no esperan y no te aman. Dios mío, yo creo, adoro, espero y te amo. Te pido perdón por todos los que no creen, no adoran, no esperan y no te aman.

0: Primer misterio, la oración del huerto. Y Jesús, puesto de rodillas, oraba diciendo: Padre, si es posible, quieres aparta de mí esta copa, pero que no se haga mi voluntad sino la tuya. Entonces se le apareció un ángel que le confortaba, y sumido en su agonía, insistía más en su oración. Su sudor se hizo espeso como gotas de sangre que caían en tierra. Intención, oremos por nuestra familia.
1: Padre nuestro que estás en los cielos, santificado sea tu nombre. Venga a nosotros tu reino. Hágase, Señor, tu voluntad, así en la tierra como en el cielo.
0: Danos hoy nuestro pan de cada día. Perdona nuestras ofensas, como también nosotros perdonamos a los que nos ofenden. No nos dejes caer en la tentación y líbranos del mal. Amén.
1: Dios te salve, María, llena eres de gracia, el Señor es contigo. Bendita eres entre todas las mujeres y bendito es el fruto de tu vientre, Jesús.
0: Santa María, Madre de Dios y Madre nuestra, ruega por nosotros pecadores, derrama el efecto de gracia de tu llama de amor sobre toda la humanidad, ahora y en la hora de nuestra muerte. Amén.
1: Dios te salve María, llena eres de gracia, el Señor es contigo. Bendita eres entre todas las mujeres y bendito es el fruto de tu vientre, Jesús.
0: Santa María, Madre de Dios y Madre nuestra, ruega por nosotros pecadores, derrama el efecto de gracia de tu llama de amor sobre toda la humanidad, ahora y en la hora de nuestra muerte. Amén.
1: Dios te salve María, llena eres de gracia, el Señor es contigo. Bendita eres entre todas las mujeres y bendito es el fruto de tu vientre, Jesús.
0: Santa María, Madre de Dios y Madre nuestra, ruega por nosotros pecadores, derrama el efecto de gracia de tu llama de amor sobre toda la humanidad.

0: eternidad, ahora y en la hora de nuestra muerte. Amén.
1: Dios te salve María, llena eres de gracia, el Señor es contigo. Bendita eres entre todas las mujeres y bendito es el fruto de tu vientre, Jesús.
0: Santa María, Madre de Dios y Madre nuestra, ruega por nosotros pecadores. Derrama el efecto de gracia de tu llama de amor sobre toda la humanidad, ahora y en la hora de nuestra muerte. Amén.
1: Dios te salve María, llena eres de gracia, el Señor es contigo. Bendita eres entre todas las mujeres y bendito es el fruto de tu vientre, Jesús.
0: Santa María, Madre de Dios y Madre nuestra, ruega por nosotros pecadores. Derrama el efecto de gracia de tu llama de amor sobre toda la humanidad, ahora y en la hora de nuestra muerte. Amén.
1: Dios te salve María, llena eres de gracia, el Señor es contigo. Bendita eres entre todas las mujeres y bendito es el fruto de tu vientre, Jesús.
0: Santa María, Madre de Dios y Madre nuestra, ruega por nosotros pecadores. Derrama el efecto de gracia de tu llama de amor sobre toda la humanidad, ahora y en la hora de nuestra muerte. Amén.
1: Dios te salve María, llena eres de gracia, el Señor es contigo. Bendita eres entre todas las mujeres y bendito es el fruto de tu vientre, Jesús.
0: Santa María, Madre de Dios y Madre nuestra, ruega por nosotros pecadores. Derrama el efecto de gracia de tu llama de amor sobre toda la humanidad, ahora y en la hora de nuestra muerte. Amén.
1: Dios te salve María, llena eres de gracia, el Señor es contigo. Bendita eres entre todas las mujeres y bendito es el fruto de tu vientre, Jesús.
0: Santa María, Madre de Dios y Madre nuestra, ruega por nosotros pecadores. Derrama el efecto de gracia de tu llama de amor sobre toda la humanidad, ahora y en la hora de nuestra muerte. Amén.
1: Dios te salve María, llena eres de gracia, el Señor es contigo. Bendita eres entre todas las mujeres y bendito es el fruto de tu vientre, Jesús.
0: Santa María, Madre de Dios y Madre nuestra, ruega por nosotros pecadores. Derrama el efecto de gracia de tu llama de amor sobre toda la humanidad, ahora y en la hora de nuestra muerte. Amén.
1: Dios te salve María, llena eres de gracia, el Señor es contigo. Bendita eres entre todas las mujeres y bendito es el fruto de tu vientre, Jesús.
0: Santa María, Madre de Dios y Madre nuestra, ruega por nosotros pecadores. Derrama el efecto de gracia de tu llama de amor sobre toda la humanidad, ahora y en la hora de nuestra muerte. Amén. Gloria al Padre, al Hijo y al Espíritu Santo, como era en un principio, ahora y siempre, por los siglos de los siglos. Amén. Corazón doloroso e inmaculado de María, ruega por nosotros que nos refugiamos en ti. Madre de Dios y Madre nuestra, ruega por nuestra salvación, por la llama de amor de tu inmaculado corazón. Oh Jesús mío, perdona nuestros pecados, líbranos del fuego del infierno, lleva al cielo a todas las almas y socorre especialmente a las más necesitadas de tu infinita misericordia. Sagrado Corazón de Jesús, en vos confío y en tu misericordia espero. Segundo misterio, la flagelación. Pilato entonces, queriendo complacer a la gente, le soltó a Barrabás y entregó a Jesús después de azotarle para que fuera crucificado. Intención, oremos por nuestra ciudad.
1: Padre nuestro que estás en los cielos, santificado sea tu nombre. Venga a nosotros tu reino. Hágase, Señor, tu voluntad, así en la tierra.

0: Como en el cielo.
1: Danos hoy nuestro pan de cada día. Perdona nuestras ofensas, como también nosotros perdonamos a los que nos ofenden. No nos dejes caer en la tentación y líbranos del mal. Amén.
0: Dios te salve María, llena eres de gracia, el Señor es contigo. Bendita eres entre todas las mujeres. Y bendito es el fruto de tu vientre, Jesús.
1: Santa María, Madre de Dios y Madre nuestra, ruega por nosotros pecadores, derrama el efecto de gracia de tu llama de amor sobre toda la humanidad, ahora y en la hora de nuestra muerte. Amén.
0: Dios te salve, María, llena eres de gracia, el Señor es contigo. Bendita eres entre todas las mujeres y bendito es el fruto de tu vientre, Jesús.
1: Santa María, Madre de Dios y Madre nuestra, ruega por nosotros pecadores, derrama el efecto de gracia de tu llama de amor sobre toda la humanidad, ahora y en la hora de nuestra muerte. Amén.
0: Dios te salve María, llena eres de gracia, el Señor es contigo. Bendita eres entre todas las mujeres y bendito es el fruto de tu vientre, Jesús.
1: Santa María, Madre de Dios y Madre nuestra, ruega por nosotros pecadores, derrama el efecto de gracia de tu llama de amor sobre toda la humanidad, ahora y en la hora de nuestra muerte. Amén.
0: Dios te salve María, llena eres de gracia, el Señor es contigo. Bendita eres entre todas las mujeres y bendito es el fruto de tu vientre, Jesús.
1: Santa María, Madre de Dios y Madre nuestra, ruega por nosotros pecadores, derrama el efecto de gracia de tu llama de amor sobre toda la humanidad, ahora y en la hora de nuestra muerte. Amén.
0: Dios te salve María, llena eres de gracia, el Señor es contigo. Bendita eres entre todas las mujeres y bendito es el fruto de tu vientre, Jesús.
1: Santa María, Madre de Dios y Madre nuestra, ruega por nosotros pecadores, derrama el efecto de gracia de tu llama de amor sobre toda la humanidad, ahora y en la hora de nuestra muerte. Amén.
0: Dios te salve María, llena eres de gracia, el Señor es contigo. Bendita eres entre todas las mujeres y bendito es el fruto de tu vientre, Jesús.
1: Santa María, Madre de Dios y Madre nuestra, ruega por nosotros pecadores, derrama el efecto de gracia de tu llama de amor sobre toda la humanidad, ahora y en la hora de nuestra muerte. Amén.
0: Dios te salve María, llena eres de gracia, el Señor es contigo. Bendita eres entre todas las mujeres y bendito es el fruto de tu vientre, Jesús.
1: Santa María, Madre de Dios y Madre nuestra, ruega por nosotros pecadores, derrama el efecto de gracia de tu llama de amor sobre toda la humanidad, ahora y en la hora de nuestra muerte. Amén.
0: Dios te salve María, llena eres de gracia, el Señor es contigo. Bendita eres entre todas las mujeres y bendito es el fruto de tu vientre, Jesús.
1: Santa María, Madre de Dios y Madre nuestra, ruega por nosotros pecadores, derrama el efecto de gracia de tu llama de amor sobre toda la humanidad, ahora y en la hora de nuestra muerte. Amén.
0: Dios te salve María, llena eres de gracia, el Señor es contigo. Bendita eres entre todas las mujeres y bendito es el fruto de tu vientre, Jesús.
1: Santa María, Madre de Dios y Madre nuestra, ruega por nosotros pecadores, derrama el efecto de gracia de tu llama de amor sobre toda la humanidad, ahora y en la hora de nuestra muerte. Amén.
0: Dios te salve María, llena eres de gracia, el Señor es contigo. Bendita eres entre todas las mujeres y bendito es el fruto de tu vientre, Jesús.
1: Santa María, Madre de Dios y Madre nuestra, ruega por nosotros pecadores, derrama el efecto de gracia de tu llama de amor, ahora y en la hora de nuestra muerte. Amén. Gloria al Padre, al Hijo y al Espíritu Santo, como era en el principio, ahora y siempre, por los siglos de los siglos. Amén. Corazón doloroso e inmaculado de María, ruega por nosotros que nos refugiamos en ti. Madre de Dios y Madre nuestra, ruega por nuestra salvación, por la llama de amor de tu inmaculado corazón. Oh Jesús mío, perdona nuestros pecados, líbranos del fuego del infierno, lleva al cielo a todas las almas y socorre especialmente a las más necesitadas de tu infinita misericordia. Sagrado Corazón de Jesús, en vos confío y en tu misericordia espero. Tercer misterio, la coronación de espinas. Lo desnudaron y le echaron encima un manto de púrpura, y trenzando una corona de espinas se la pusieron sobre la cabeza, y en su mano derecha una caña, y doblando la rodilla delante de él, le hacían burla diciendo: Salve, Rey de los judíos. Intención, oremos por nuestro país.
0: Padre nuestro que estás en los cielos, santificado sea tu nombre, venga a nosotros tu reino, hágase, Señor, tu voluntad, así en la tierra como en el cielo.
1: Danos hoy nuestro pan de cada día. Perdona nuestras ofensas, como también nosotros perdonamos a los que nos ofenden. No nos dejes caer en la tentación y líbranos de todo mal. Amén.
0: Dios te salve María, llena eres de gracia, el Señor es contigo. Bendita eres entre todas las mujeres y bendito es el fruto de tu vientre, Jesús.
1: Santa María, Madre de Dios y Madre nuestra, ruega por nosotros pecadores, derrama el efecto de gracia de tu llama de amor sobre toda la humanidad, ahora y en la hora de nuestra muerte. Amén.
0: Dios te salve María, llena eres de gracia, el Señor es contigo. Bendita eres entre todas las mujeres y bendito es el fruto de tu vientre, Jesús.
1: Santa María, Madre de Dios y Madre nuestra, ruega por nosotros pecadores, derrama el efecto de gracia de tu llama de amor sobre toda la humanidad, ahora y en la hora de nuestra muerte. Amén.
0: Dios te salve María, llena eres de gracia, el Señor es contigo. Bendita eres entre todas las mujeres y bendito es el fruto de tu vientre, Jesús.
1: Santa María, Madre de Dios y Madre nuestra, ruega por nosotros pecadores, derrama el efecto de gracia de tu llama de amor sobre toda la humanidad, ahora y en la hora de nuestra muerte. Amén.
0: Dios te salve María, llena eres de gracia, el Señor es contigo. Bendita eres entre todas las mujeres y bendito es el fruto de tu vientre, Jesús.
1: Santa María, Madre de Dios y Madre nuestra, ruega por nosotros pecadores, derrama el efecto de gracia de tu llama de amor sobre toda la humanidad, ahora y en la hora de nuestra muerte. Amén.
0: Dios te salve María, llena eres de gracia, el Señor es contigo. Bendita eres entre todas las mujeres y bendito es el fruto de tu vientre, Jesús.
1: Santa María, Madre de Dios y Madre nuestra, ruega por nosotros pecadores, derrama el efecto de gracia de tu llama de amor sobre toda la humanidad, ahora y en la hora de nuestra muerte. Amén.
0: Dios te salve María, llena eres de gracia, el Señor es contigo. Bendita eres entre todas las mujeres y bendito es el fruto de tu vientre Jesús.
1: Santa María, Madre de Dios y Madre nuestra, ruega por nosotros pecadores. Derrama el efecto de gracia de tu llama de amor sobre toda la humanidad, ahora y en la hora de nuestra muerte. Amén.
0: Dios te salve María, llena eres de gracia, el Señor es contigo. Bendita eres entre todas las mujeres y bendito es el fruto de tu vientre Jesús.
1: Santa María, Madre de Dios y Madre nuestra, ruega por nosotros pecadores. Derrama el efecto de gracia de tu llama de amor sobre toda la humanidad, ahora y en la hora de nuestra muerte. Amén.
0: Dios te salve María, llena eres de gracia, el Señor es contigo. Bendita eres entre todas las mujeres y bendito es el fruto de tu vientre Jesús.
1: Santa María, Madre de Dios y Madre nuestra, ruega por nosotros pecadores. Derrama el efecto de gracia de tu llama de amor sobre toda la humanidad, ahora y en la hora de nuestra muerte. Amén.
0: Dios te salve María, llena eres de gracia, el Señor es contigo. Bendita eres entre todas las mujeres y bendito es el fruto de tu vientre Jesús.
1: Santa María, Madre de Dios y Madre nuestra, ruega por nosotros pecadores. Derrama el efecto de gracia de tu llama de amor sobre toda la humanidad, ahora y en la hora de nuestra muerte. Amén.
0: Dios te salve María, llena eres de gracia, el Señor es contigo. Bendita eres entre todas las mujeres y bendito es el fruto de tu vientre Jesús.
1: Santa María, Madre de Dios y Madre nuestra, ruega por nosotros pecadores. Derrama el efecto de gracia de tu llama de amor sobre toda la humanidad, ahora y en la hora de nuestra muerte. Amén. Gloria al Padre, al Hijo y al Espíritu Santo, como era en el principio, ahora y siempre, por los siglos de los siglos. Amén. Corazón doloroso de María, ruega por nosotros que nos refugiamos en ti. Madre de Dios y Madre nuestra, ruega por nuestra salvación, por la llama de amor de tu inmaculado corazón. Oh Jesús mío, perdona nuestros pecados. Líbranos del fuego del infierno, lleva al cielo a todas las almas y socorre especialmente a las más necesitadas de tu infinita misericordia. Sagrado Corazón de Jesús, en vos confío y en tu misericordia espero. Cuarto misterio: Jesús con la cruz a cuestas y él cargando. Salió hacia el lugar llamado Calvario, que en hebreo se llama Gólgota. Intención: oremos por toda la iglesia militante y purgante.
0: Padre nuestro que estás en los cielos, santificado sea tu nombre. Venga a nosotros tu reino. Hágase, Señor, tu voluntad, así en la tierra como en el cielo.
1: Danos hoy nuestro pan de cada día. Perdona nuestras ofensas, como también nosotros perdonamos a los que nos ofenden. No nos dejes caer en la tentación y líbranos del mal. Amén.
0: Dios te salve María, llena eres de gracia, el Señor es contigo. Bendita eres entre todas las mujeres y bendito es el fruto de tu vientre Jesús.
1: Santa María, Madre de Dios y Madre nuestra, ruega por nosotros pecadores. Derrama el efecto de gracia de tu llama de amor sobre toda la humanidad, ahora y en la hora de nuestra muerte. Amén.
0: Dios te salve.

0: Salve María, llena eres de gracia, el Señor es contigo. Bendita eres entre todas las mujeres y bendito es el fruto de tu vientre, Jesús.
1: Santa María, Madre de Dios y Madre nuestra, ruega por nosotros pecadores. Derrama el efecto de gracia de tu llama de amor sobre toda la humanidad, ahora y en la hora de nuestra muerte. Amén.
0: Dios te salve María, llena eres de gracia, el Señor es contigo. Bendita eres entre todas las mujeres y bendito es el fruto de tu vientre, Jesús.
1: Santa María, Madre de Dios y Madre nuestra, ruega por nosotros pecadores. Derrama el efecto de gracia de tu llama de amor sobre toda la humanidad, ahora y en la hora de nuestra muerte. Amén.
0: Dios te salve María, llena eres de gracia, el Señor es contigo. Bendita eres entre todas las mujeres y bendito es el fruto de tu vientre, Jesús.
1: Santa María, Madre de Dios y Madre nuestra, ruega por nosotros pecadores. Derrama el efecto de gracia de tu llama de amor sobre toda la humanidad, ahora y en la hora de nuestra muerte. Amén.
0: Dios te salve María, llena eres de gracia, el Señor es contigo. Bendita eres entre todas las mujeres y bendito es el fruto de tu vientre, Jesús.
1: Santa María, Madre de Dios y Madre nuestra, ruega por nosotros pecadores. Derrama el efecto de gracia de tu llama de amor sobre toda la humanidad, ahora y en la hora de nuestra muerte. Amén.
0: Dios te salve María, llena eres de gracia, el Señor es contigo. Bendita eres entre todas las mujeres y bendito es el fruto de tu vientre, Jesús.
1: Santa María, Madre de Dios y Madre nuestra, ruega por nosotros pecadores. Derrama el efecto de gracia de tu llama de amor sobre toda la humanidad, ahora y en la hora de nuestra muerte. Amén.
0: Dios te salve María, llena eres de gracia, el Señor es contigo. Bendita eres entre todas las mujeres y bendito es el fruto de tu vientre, Jesús.
1: Santa María, Madre de Dios y Madre nuestra, ruega por nosotros pecadores. Derrama el efecto de gracia de tu llama de amor sobre toda la humanidad, ahora y en la hora de nuestra muerte. Amén.
0: Dios te salve María, llena eres de gracia, el Señor es contigo. Bendita eres entre todas las mujeres y bendito es el fruto de tu vientre, Jesús.
1: Santa María, Madre de Dios y Madre nuestra, ruega por nosotros pecadores. Derrama el efecto de gracia de tu llama de amor sobre toda la humanidad, ahora y en la hora de nuestra muerte. Amén.
0: Dios te salve María, llena eres de gracia, el Señor es contigo. Bendita eres entre todas las mujeres y bendito es el fruto de tu vientre, Jesús.
1: Santa María, Madre de Dios y Madre nuestra, ruega por nosotros pecadores. Derrama el efecto de gracia de tu llama de amor sobre toda la humanidad, ahora y en la hora de nuestra muerte. Amén.
0: Dios te salve María, llena eres de gracia, el Señor es contigo. Bendita eres entre todas las mujeres y bendito es el fruto de tu vientre, Jesús.
1: Santa María, Madre de Dios y Madre nuestra, ruega por nosotros pecadores. Derrama el efecto de gracia de tu llama de amor sobre toda la humanidad, ahora y en la hora de nuestra muerte. Amén. Gloria al Padre, al Hijo y al Espíritu Santo, como era en el principio, ahora y siempre, por los siglos de los siglos. Amén. Corazón doloroso e inmaculado de María, ruega por nosotros que nos refugiamos en ti. Madre de Dios y Madre nuestra, ruega por nuestra salvación. por la llama de amor de tu inmaculado corazón. Oh Jesús mío, perdona nuestros pecados, líbranos del fuego del infierno, lleva al cielo a todas las almas y socorre especialmente a las más necesitadas de tu infinita misericordia. Sagrado Corazón de Jesús, en vos confío y en tu misericordia espero. Quinto misterio. Jesús muere en la cruz. Era ya cerca de la hora sexta cuando al eclipsarse el sol hubo una oscuridad sobre toda la tierra hasta la hora nona. El velo del santuario se rasgó por en medio y Jesús, dando un fuerte grito, dijo: Padre, en tus manos encomiendo mi espíritu. Y dicho esto, expiró. Intención: oremos por todas las naciones.
0: Padre nuestro que estás en los cielos, santificado sea tu nombre. Venga a nosotros tu reino. Hágase, Señor, tu voluntad, así en la tierra como en el cielo.
1: Danos hoy nuestro pan de cada día. Perdona nuestras ofensas, como también nosotros perdonamos a los que nos ofenden. No nos dejes caer en la tentación y líbranos del mal. Amén.
0: Dios te salve María, llena eres de gracia, el Señor es contigo. Bendita eres entre todas las mujeres y bendito es el fruto de tu vientre Jesús.
1: Santa María, Madre de Dios y Madre nuestra, ruega por nosotros pecadores, derrama el efecto de gracia de tu llama de amor sobre toda la humanidad, ahora y en la hora de nuestra muerte. Amén.
0: Dios te salve María, llena eres de gracia, el Señor es contigo. Bendita eres entre todas las mujeres y bendito es el fruto de tu vientre Jesús.
1: Santa María, Madre de Dios y Madre nuestra, ruega por nosotros pecadores, derrama el efecto de gracia de tu llama de amor sobre toda la humanidad, ahora y en la hora de nuestra muerte. Amén.
0: Dios te salve María, llena eres de gracia, el Señor es contigo. Bendita eres entre todas las mujeres y bendito es el fruto de tu vientre, Jesús.
1: Santa María, Madre de Dios y Madre nuestra, ruega por nosotros pecadores, derrama el efecto de gracia de tu llama de amor sobre toda la humanidad, ahora y en la hora de nuestra muerte. Amén.
0: Dios te salve, María, llena eres de gracia, el Señor es contigo. Bendita eres entre todas las mujeres y bendito es el fruto de tu vientre Jesús.
1: Santa María, Madre de Dios y Madre nuestra, ruega por nosotros pecadores, derrama el efecto de gracia de tu llama de amor sobre toda la humanidad, ahora y en la hora de nuestra muerte. Amén.
0: Dios te salve María, llena eres de gracia, el Señor es contigo. Bendita eres entre todas las mujeres y bendito es el fruto de tu vientre Jesús.
1: Santa María, Madre de Dios y Madre nuestra, ruega por nosotros pecadores, derrama el efecto de gracia de tu llama de amor sobre toda la humanidad, ahora y en la hora de nuestra muerte. Amén.
0: Dios te salve María, llena eres de gracia, el Señor es contigo. Bendita eres entre todas las mujeres y bendito es el fruto de tu vientre Jesús.
1: Santa María, Madre de Dios y Madre nuestra, ruega por nosotros pecadores, derrama el efecto de gracia de tu llama de amor sobre toda la humanidad, ahora y en la hora de nuestra muerte. Amén.
0: Dios te salve María, llena eres de gracia, el Señor es contigo. Bendita eres entre todas las mujeres y bendito es el fruto de tu vientre, Jesús.
1: Santa María, Madre de Dios y Madre nuestra, ruega por nosotros pecadores. Derrama el efecto de gracia de tu llama de amor sobre toda la humanidad, ahora y en la hora de nuestra muerte. Amén.
0: Dios te salve María, llena eres de gracia, el Señor es contigo. Bendita eres entre todas las mujeres y bendito es el fruto de tu vientre, Jesús.
1: Santa María, Madre de Dios y Madre nuestra, ruega por nosotros pecadores. Derrama el efecto de gracia de tu llama de amor sobre toda la humanidad, ahora y en la hora de nuestra muerte. Amén.
0: Dios te salve María, llena eres de gracia, el Señor es contigo. Bendita eres entre todas las mujeres y bendito es el fruto de tu vientre, Jesús.
1: Santa María, Madre de Dios y Madre nuestra, ruega por nosotros pecadores. Derrama el efecto de gracia de tu llama de amor sobre toda la humanidad, ahora y en la hora de nuestra muerte. Amén.
0: Dios te salve María, llena eres de gracia, el Señor es contigo. Bendita eres entre todas las mujeres y bendito es el fruto de tu vientre, Jesús.
1: Santa María, Madre de Dios y Madre nuestra, ruega por nosotros pecadores. Derrama el efecto de gracia de tu llama de amor sobre toda la humanidad, ahora y en la hora de nuestra muerte. Amén. Gloria al Padre, al Hijo y al Espíritu Santo, como era en el principio, ahora y siempre, por los siglos de los siglos. Amén. Corazón doloroso e inmaculado de María, ruega por nosotros que nos refugiamos en ti. Madre de Dios y Madre nuestra, ruega por nuestra salvación, por la llama de amor de tu inmaculado corazón. Oh Jesús mío, perdona nuestros pecados, líbranos del fuego del infierno, lleva al cielo a todas las almas y socorre especialmente a las más necesitadas de tu infinita misericordia. Sagrado Corazón de Jesús, en vos confío y en tu misericordia espero. Oremos por la salud y las intenciones del Santo Pontífice. Que Dios le conserve la vida, lo haga feliz en la tierra y no caiga en manos de sus enemigos. Padre nuestro que estás en el cielo, santificado sea tu nombre. Venga a nosotros tu reino. Hágase tu voluntad en la tierra como en el cielo. Danos hoy nuestro pan de cada día. Perdona nuestras ofensas, como también nosotros perdonamos a los que nos ofenden. No nos dejes caer en la tentación y líbranos del mal. Amén. Dios te salve María Santísima, hija de Dios Padre, Virgen purísima y castísima antes del parto. En tus manos encomiendo mi fe para que la alumbres. Llena eres de gracia, el Señor es contigo. Bendita tú eres entre todas las mujeres y bendito es el fruto de tu vientre, Jesús. Santa María, Madre de Dios y Madre nuestra, ruega por nosotros pecadores. Derrama el efecto de gracia de tu llama de amor sobre toda la humanidad, ahora y en la hora de nuestra muerte. Amén. Dios te salve María Santísima, Madre de Dios Hijo, Virgen purísima y castísima en el parto. En tus manos encomiendo mi esperanza para que la alientes. Llena eres de gracia, el Señor es contigo. Bendita tú eres entre todas las mujeres y bendito es el fruto de tu vientre, Jesús. Santa María, Madre de Dios y Madre nuestra, ruega por nosotros pecadores. Derrama el efecto de gracia de tu llama de amor sobre toda la humanidad, ahora y en la hora de

0: nuestra muerte. Amén. Dios te salve, María Santísima, Esposa de Dios, Espíritu Santo, Virgen castísima y purísima después del parto. En tus manos encomiendo mi caridad para que la inflames. Llena eres de gracia, el Señor es contigo. Bendita tú eres entre todas las mujeres, y bendito es el fruto de tu vientre, Jesús. Santa María, Madre de Dios y Madre nuestra, ruega por nosotros pecadores. Derrama el efecto de gracia de tu llama de amor sobre toda la humanidad, ahora y en la hora de nuestra muerte. Amén. Dios te salve, María Santísima, templo, trono y sagrario de la Santísima Trinidad, Virgen concebida sin la culpa original. Dios te salve, Reina y Madre, Madre de misericordia, vida, dulzura y esperanza nuestra. Dios te salve, a ti llamamos los desterrados hijos de Eva. A ti suspiramos gimiendo y llorando en este valle de lágrimas. Ea pues, Señora, abogada nuestra, vuelve a nosotros esos tus ojos misericordiosos. Y después de este destierro, muéstranos a Jesús, fruto bendito de tu vientre, oh clemente, oh piadosa, oh dulce siempre Virgen María, ruega por nosotros, Santa y Madre de Dios, para que seamos dignos de alcanzar las divinas gracias y promesas de Jesucristo nuestro Señor. Amén. Señor, ten piedad de nosotros.
1: Señor, ten piedad de nosotros.
0: Jesucristo, ten piedad,
1: ten piedad
0: de
1: nosotros.
0: Señor, ten piedad de nosotros.
1: Ten piedad de nosotros.
0: Jesucristo, óyenos.
1: Jesucristo, óyenos.
0: Jesucristo, escúchanos.
1: Jesucristo, escúchanos.
0: Dios Padre Celestial, ten piedad de nosotros.
1: Ten piedad de nosotros.
0: Dios Hijo Redentor del mundo, ten piedad de nosotros. Espíritu Santo, que eres Dios, ten piedad de nosotros.
1: Ten piedad de nosotros.
0: Santísima Trinidad, que eres un solo Dios,
1: ten piedad de nosotros.
0: Santa María,
1: ruega por nosotros.
0: Santa Madre de Dios,
1: ruega por nosotros.
0: Santa Virgen de las Vírgenes,
1: ruega por nosotros.
0: Madre de Jesucristo,
1: ruega por nosotros.
0: Madre de la Iglesia,
1: ruega por nosotros.
0: Madre de la Divina Gracia,
1: ruega por nosotros.
0: Madre Purísima,
1: ruega por nosotros.
0: Madre Castísima,
1: ruega por nosotros.
0: Madre Intacta,
1: ruega por nosotros.
0: Madre Incorrupta,
1: ruega por nosotros.
0: Madre Inmaculada,
1: ruega por nosotros.
0: Madre Amable,
1: ruega por nosotros.
0: Madre Admirable,
1: ruega por nosotros.
0: Madre del Buen Consejo,
1: ruega por nosotros.
0: Madre del Creador,
1: ruega por nosotros.
0: Madre del Salvador,
1: ruega por nosotros.
0: Madre de Misericordia,
1: ruega por nosotros.
0: Virgen Prudentísima,
1: ruega por nosotros.
0: Virgen Venerable,
1: ruega por nosotros.
0: Virgen digna de alabanza,
1: ruega por nosotros.
0: Virgen poderosa,
1: ruega por nosotros.
0: Virgen clemente,
1: ruega por nosotros.
0: Virgen fiel,
1: ruega por nosotros.
0: Espejo de justicia,
1: ruega por nosotros.
0: Trono de la sabiduría,
1: ruega por nosotros.
0: Causa de nuestra alegría,
1: ruega por nosotros.
0: Vaso espiritual,
1: ruega por nosotros.
0: Vaso honorable,
1: ruega por nosotros.
0: Vaso insigne de devoción,
1: ruega por nosotros.
0: Rosa mística,
1: ruega por nosotros.
0: Torre de David,
1: ruega por nosotros.
0: Torre de marfil,
1: ruega por nosotros.
0: Casa de oro,
1: ruega por nosotros.
0: Arca de la alianza,
1: ruega por nosotros.
0: Puerta del cielo,
1: ruega por nosotros.
0: Estrella de la mañana,
1: ruega por nosotros.
0: Salud de los enfermos,
1: ruega por nosotros.
0: Refugio de los pecadores,
1: ruega por nosotros.
0: Consuelo de los afligidos,
1: ruega por nosotros.
0: Auxilio de los cristianos,
1: ruega por nosotros.
0: Reina de los ángeles,
1: ruega por nosotros.
0: Reina de los patriarcas,
1: ruega por nosotros.
0: Reina de los profetas,
1: ruega por nosotros.
0: Reina de los apóstoles,
1: ruega por nosotros.
0: Reina de los mártires,
1: ruega por nosotros.
0: Reina de los confesores,
1: ruega por nosotros.
0: Reina de las vírgenes,
1: ruega por nosotros.
0: Reina de todos los santos,
1: ruega por nosotros.
0: Reina concebida sin pecado original,
1: ruega por nosotros.
0: Reina subida al cielo en cuerpo y alma,
1: ruega por nosotros.
0: Reina del Santísimo Rosario,
1: ruega por nosotros.
0: Reina de la familia,
1: ruega por nosotros.
0: Reina de la paz,
1: ruega por nosotros.
0: Reina de María Visión,
1: ruega por nosotros.
0: Cordero de Dios que quita los pecados del mundo, perdónanos, Señor. Cordero de Dios que quitas los pecados del mundo, escúchanos, Señor. Cordero de Dios que quitas el pecado del mundo, ten piedad y misericordia de nosotros. Bajo tu amparo nos acogemos, Santa Madre de Dios. No desprecie las súplicas que te hacemos en nuestras necesidades. Antes bien líbranos de todos los peligros, oh Virgen gloriosa y bendita. Ruega por nosotros, Santa Madre de Dios, para que seamos dignos de alcanzar las promesas de nuestro Señor Jesucristo. Amén. Oh Dios, cuyo unigénito Hijo por su vida, muerte y resurrección, nos alcanzó la recompensa de la vida eterna, concédenos que al recordar estos misterios del Santo Rosario de la Bienaventurada Virgen María, imitemos lo que contienen y consigamos los que nos prometen, por el mismo Jesucristo nuestro Señor. Amén. En el nombre del Padre, del Hijo y del Espíritu Santo. Amén.
2: Ya la

Te adoramos, Jesús sacramentado. Queremos estar cerca de ti y perseverar en tu amor. Creemos que estás oculto en la hostia consagrada. Eres el Rey del cielo y de la tierra. Eres el Salvador del mundo. Deseamos que todos los hombres conozcan el gran amor que les tienes para que se acerquen a ti. Gracias por tu presencia aquí en el Santísimo Sacramento. Venimos a pedirte que remedies nuestras necesidades. Venimos a buscarte porque eres nuestro médico, nuestro amigo y nuestro salvador. Venimos a llamar a las puertas de tu sagrado corazón misterioso, misericordioso. Te adoramos aquí, presente bajo la apariencia de un pedazo de pan. En esta visita queremos olvidarnos de nuestros problemas. Nos angustiamos demasiado porque se nos olvida que tu providencia nos cuida. Señor, queremos permanecer en tu gracia, queremos permanecer en tu amor, participando de tu vida divina. Con profunda reverencia nos inclinamos ante ti para adorarte. Dios poderoso, creemos que te escondes bajo las apariencias de pan para estar siempre con nosotros. Así lo creemos y lo confesamos. Aumentanos la fe para creer con más firmeza en este misterio admirable. También los ángeles se asombran ante esta maravilla. Muchos dudan, pero nosotros nos rendimos ante ese sacramento que encierra lo más hermoso. Solamente vemos una hostia blanca que está hecha de trigo, que parece pan y sabe a pan, pero es tu cuerpo bendito. En la cruz se ocultaba solo la divinidad, pero aquí se oculta hasta la humanidad. Tú prometiste quedarte en la Eucaristía para saciar nuestra sed de amor. Déjanos llegar a ti para alabarte por toda la eternidad. Gracias por habernos dado fe para no dudar de este sagrado misterio. Concédenos estar en gracia para recibirte siempre en la comunión. Que tengamos miedo del pecado para evitarlo siempre. Jesús, adoramos y bendecimos el amor que muestras con tu presencia en este sacramento. Desde el cielo vienes para hacernos compañía y ser nuestro consolador. Admiramos el sacrificio que haces para estar en este sacramento, ocultando tu gloria divina, para no dejarnos ciegos y podamos hablar contigo como se habla con un amigo. Te damos gracias con todo nuestro amor, con todas nuestras fuerzas, en unión de todos los santos. Qué bueno eres porque a cualquier hora nos recibes. Tu amor siempre está en vela, rebosando de dulzura para nosotros. Cuando te visitamos, te olvidas de nuestros pecados y parece que necesitas de nosotros para ser feliz. Gracias, Padre, por habernos dado a tu Hijo muy amado. Gracias porque renuevas sobre el altar el misterio de la encarnación. Jesús, por amor a nosotros te has hecho pequeño en este sacramento. Aquí estás tan pobre como en Belén. Del cielo trajiste únicamente tu amor y tus gracias. El inmenso amor que nos tienes te ha hecho nuestro prisionero y así vas a continuar hasta el fin del mundo. Los lugares de diversión están llenos y los templos donde vives están solos. Pobre Jesús,
cuánta indiferencia de parte de los que rescataste con tu sangre. Te suplicamos que en reparación de tantas ingratitudes, acepte los sufrimientos que vengan sobre nosotros, nuestras enfermedades, nuestras humillaciones, nuestro cansancio. Todos esos sufrimientos los unimos a los sufrimientos los que padeciste cuando estabas clavado en la cruz. Hermanos, aclamemos al Señor. Demos gracias al Dios que nos salva. Acerquémonos a Él con alegría, alabándolo con cantos. Porque el Señor es un Dios grande, el Rey de los reyes y el Señor de señores. Son suyas las cumbres de los montes, también el mar, porque Él lo hizo. Vengan todos con respeto, bendigan al Señor que nos creó, porque Él es nuestro Dios y nosotros su pueblo, el rebaño que Él guía. Jesús, tú mereces la alabanza, el honor, la gloria y el poder por los siglos de los siglos. Tú existes desde siempre y para siempre, y has comenzado a reinar valiéndote de tu poder invencible. Eres el camino que nos conduce al Padre, la verdad que nos hace libres y la vida que nos colma de alegría. Tú eres el Rey de la gloria, triunfador del pecado y de la muerte, mediador entre Dios y los hombres, juez del mundo y Señor de los espíritus celestiales. Queremos implorar tu protección, tu gracia,

tu perdón y tu amor. No somos dignos de estar a tus pies, porque vemos la diferencia entre la criatura y su creador, entre el pecador y el santo. Gracias, Jesús, porque nos amas. Gracias porque a pesar de nuestros pecados, no dejas de bendecirnos. Tú eres el supremo adorador del Padre. Dale gracias por nosotros. Como la Virgen María, proclamamos desde lo más íntimo de nuestros corazones: mi alma alaba al Señor, porque ha hecho en mí grandes maravillas. Santo es su nombre. En tu misericordia depositamos nuestra vida para que hagas de ella lo que tú quieras. Eres nuestro amigo fiel, y aunque a veces te ofendemos, tú nunca te cansas de perdonarnos. Nos acercamos a ti porque eres el único que nos comprende. Nuestros mejores amigos pueden olvidarse de nosotros, pero tú nunca nos olvidas. Cuando estamos a tu lado, todas las tormentas se calman, toda inquietud desaparece y comenzamos a vivir la felicidad junto a ti. El alma encuentra paz, el corazón encuentra descanso y satisfacción. Queremos pasar la vida cerca de ti, adorándote, amándote, muy cerca, en tus brazos, en el santuario de tu corazón traspasado, alabando al Padre y al Espíritu Santo. Jesús, qué bien estamos cerca de ti. Tú eres fuente de santidad. Guíanos para que cambie nuestra conducta y nos llenemos de buenos sentimientos. Tú puedes hacer que vivamos unidos como hermanos. Los hombres nos morimos por falta de justicia, de comprensión, de ayuda mutua, de amor y de paz. Sufrimos hambre por la avaricia y perversidad de unos cuantos. El orgullo y la soberbia nos enferman, por eso venimos a que nos conviertas. Te pedimos una profunda transformación. Haz que nuestro corazón sea manso y humilde como el tuyo. Imploramos tu ayuda y pedimos alivio para nuestros males. Queremos ser curados y sabemos que solo tu amor nos puede aliviar, porque tu poder destruye todo mal y cicatriza toda herida. Gracias por permitirnos estar aquí a tu lado y por dejarnos poner a tus pies nuestras preocupaciones. Purifica nuestras almas, haznos generosos, enséñanos a corresponder a tu infinita misericordia. En medio de tantas tentaciones, qué difícil es portarse bien, pero sabemos que tu fuerza es el remedio que regalas a los pecadores. Perdona nuestros pecados y trátanos con misericordia. Jesús, tú prometiste que todos los que reciban tu Santo Espíritu serán transformados en hombres nuevos. Danos tu Espíritu Santo. Queremos beber en tu río de amor para que podamos amar a nuestros hermanos. Qué gozo sentimos cuando estamos contigo. Es el gozo de estar junto a nuestro Redentor. Con tu infinita bondad cura nuestros males, alivia nuestras heridas, derrama consuelo en nuestros corazones. Reconocemos que tu reino es de santidad, de justicia, de amor y paz. Por eso queremos que reines en nuestros corazones. Tú eres nuestro defensor. El poder de Dios se manifiesta en ti. Eres todo misericordia y bondad. El Padre ha puesto en ti todas sus complacencias y el Espíritu Santo te ha concedido todo su poder.

Te buscamos, Jesús, para que apagues nuestra sed de felicidad. Nos acercamos a ti para satisfacer nuestra necesidad de amor. Descansamos nuestra cabeza sobre tu corazón para sentir tus

nuestras sombras. Bendito seas, Mesías que anunciaron los profetas, Hijo de David, Mesías esperado por los pobres. Te alabamos, Cristo nuestro Rey, de humilde corazón, mediador entre Dios y los hombres, sacerdote de la nueva alianza. Gloria a ti, víctima que borras nuestros pecados. Bendito seas, Cristo, manantial de la gracia, fuente de agua viva que apaga nuestra sed. Te bendecimos, sacerdote santo, inocente, inmaculado, separado de los pecadores y elevado por encima de los cielos. Te alabamos, Cristo, maná verdadero, pan de vida que el Padre nos da, imagen de Dios invisible, Rey de justicia y de paz. Tuyo es el reino, tuyo el poder y la gloria por siempre, Señor. A ti la alabanza, la gloria, la sabiduría, la acción de gracias, el honor y el poder y la fuerza. Tú eres el Rey de los reyes de la tierra, el que nos ama, el que nos purificó de nuestros pecados por su sangre. Tú conoces los rincones del corazón y de la mente, y a cada uno le vas a pagar según como se porte. Bendito sea, Señor, desde siempre y para siempre. Tuya es la grandeza y el poder, el honor y la majestad y la gloria, pues tuyo es cuanto hay en el cielo y en la tierra. Tuyo, Señor, es el reino. Tú estás por encima de todos los reyes. De ti provienen las riquezas y la gloria. Tú lo gobiernas todo. En tu mano están la fuerza y el poder. De tu mano procede la gloria y la fortaleza. Digno eres de recibir el poder, la riqueza, la sabiduría, la fuerza y el honor. A ti la gloria y el imperio por los siglos de los siglos. Bendito sea, Señor, Dios de nuestros padres, que tu nombre sea santo y glorioso, sea bendito. Bendito seas en el templo santo y glorioso, que el trono de tu reino sea bendito. Bendito eres tú, Señor, que penetras con tu mirada los abismos y te sientas en un trono rodeado de querubines. Pueblos y naciones te sirven, tu poder nunca se acabará, porque es un poder eterno y tu reino jamás será destruido.

No digas, Padre, si cada día no te comportas como hijo. No digas nuestro, si vives aislado en tu egoísmo. No digas que estás en los cielos, si solo piensas en las cosas de la tierra. No digas, santificado sea tu nombre, si no lo honras ni lo alabas. No digas, venga tu reino, si lo confundes con el éxito material. No digas, hágase tu voluntad, si no lo aceptas cuando es doloroso. No digas, danos hoy nuestro pan de cada día, si no te preocupas por la gente que tiene hambre. No digas, perdona nuestras ofensas, si guardas rencor a tu hermano. No digas, no nos dejes caer en la tentación si tienes la intención de seguir pecando. No digas, líbranos del mal, si no

tomas partido contra el mal. No digas amén si no has entendido o no has tomado en serio la palabra del Padre nuestro.

Si no creen que yo soy, morirán en su pecado. Jesús, el Señor, viene al corazón que desea amarle para enseñarle el Evangelio. Si no creen que yo soy, dije a los judíos, enseñando en el templo, morirán en su pecado. Pero a ti no van dirigidas estas palabras. Gracias a mi Padre, tú crees que yo soy el Verbo hecho carne, que bajó del cielo al seno virginal de María, que nací en un pesebre, en suma pobreza, que huí de Egipto, que obedecí 30 años a José y a mi Madre Santísima, trabajando, oculto en un taller, que recorrí los pueblos haciendo el bien, sanando, consolando, resucitando y siendo todo para todos. ¿Tú crees que yo soy el que agonizó en el huerto de los olivos, aceptando el cáliz humillante de la pasión, que fui abandonado, traicionado, calumniado, acusado, coronado de espinas, azotado y sentenciado a muerte, que llevé la cruz sin quejarme y que en ella, clavado, expiré? Entre espantosos tormentos, en favor de mis enemigos, con divina caridad, ¿tú crees que permití que una lanza atravesara mi corazón, abriéndote en él la entrada al cielo? ¿Tú crees que estoy realmente presente en la Eucaristía y que no hay un solo instante en el que cese mi inmolación en los altares, glorificando a mi Padre con mi sangre redentora, que lava los crímenes del mundo? Sí, tú crees que yo soy lo que he hecho en favor de los hombres, y por eso no morirás en tu pecado, porque el que cree en mí se salvará. Ven a recibir al Cordero de Dios que quita los pecados del mundo. Una sola comunión basta para destruir defectos, implantar virtudes y hacerlos santos. ¿No sientes ya sobre ti mi mirada de infinita ternura que te envuelve? Acércate, yo soy Jesús, la fuente de la felicidad que quiere saciar tu sed.

Sálvame, oh Señor, pues tengo puesta en ti toda mi esperanza. Obra mía es todo eso, y yo te lo he procurado. ¿Por qué no has de manifestarme por ello tu gratitud y decirme sencillamente como un hijo de su buen padre: gracias, Padre mío, gracias? El agradecimiento trae consigo nuevos beneficios, porque al bienhechor le gusta verse correspondido. Tampoco promesa alguna que hacerme, leo, ya lo sabes, en el fondo de tu corazón. A los hombres se les engaña fácilmente, a Dios no. Háblame pues con toda sinceridad. Tienes firme resolución de exponerte, llamas en la

aquella ocasión, ya más en aquella ocasión de pecado, de privarte de aquel objeto que te dañó, de no leer más aquel libro que exaltó a tu imaginación, de no tratar más aquella persona que turbó la paz de tu alma, volverás a ser dulce, amable y condescendiente con aquella otra, a quien por haberte faltado has mirado hasta hoy como enemiga. Ahora bien, hijo mío, vuelve a tus ocupaciones habituales, a tu taller, a tu familia, a tu estudio, pero no te olvides de los 15 minutos de grata conversación que hemos tenido aquí los dos en esta soledad del santuario. Guarda en lo posible silencio y recogimiento, modestia y resignación, caridad con el prójimo. Ama y honra a mi madre, que también lo es tuya. Vuelve otra vez mañana con el corazón más amoroso, más entregado a mí. En el mío hallarás cada día nuevo amor, nuevos beneficios, nuevos consuelos. Aquí te espero.

Quédate con nosotros, Señor, esta noche. Quédate para adorar, alabar y dar gracias por nosotros mientras que dormimos, para hacer que baje del cielo tu misericordia sobre el mundo, para socorrer de los tabernáculos de la tierra a las benditas almas que sufren en el purgatorio su prolongada noche de sufrimiento y de penas. Quédate con nosotros para apartar la justa ira de Dios de nuestras populosas ciudades con sus crímenes y nubes de vicios y crímenes que claman venganza al cielo. Quédate con nosotros para guardar a los inocentes, para sostener a los tentados, para levantar a los caídos, para subyugar el poder del demonio, para impedir el pecado. Quédate con nosotros para confortar a los que sufren, para bendecir a los que yacen en el lecho del dolor, para recibir a las miles de almas que se presentarán ante ti para ser juzgadas. Oh buen pastor, quédate con tus ovejas, defiéndelas de los peligros que las rodean y amenazan, pero sobre todo, quédate con los que sufren y los agonizantes. Danos una noche tranquila y un fin perfecto. Sé nuestro misericordioso Padre hasta lo último, para que sin temor podamos aparecer delante de ti como nuestro juez. Quédate, Señor, en el corazón de todos los que estamos aquí presentes, así sea. No me mueve mi Dios para quererte, el cielo que me tienes prometido, ni me mueve el infierno tan temido para dejar por eso de ofenderte. Tú me mueves, Señor, muéveme al verte clavado en una cruz y escarnecido. Muéveme al ver tu cuerpo tan herido, muéveme tus afrentas y tu muerte. Muéveme a fin de tu amor de tal manera que aunque no hubiera cielo yo te amara y aunque no hubiera infierno te temiera. No me tienes que dar porque te quiera, porque aunque cuanto espero no esperara, lo mismo te quiero, te quisiera. Miradme, oh mi amado y buen Jesús, postrado en vuestra santísima presencia, os ruego con el mayor fervor que imprimas en mi corazón los más vivos sentimientos de fe, esperanza y caridad, dolor de mis pecados y propósito de jamás ofenderos, mientras que yo, con todo el amor y la compasión de que soy capaz, voy considerando vuestras cinco llagas, teniendo presente aquello que dijo de vos, oh buen Jesús, el santo profeta David. Han taladrado mis manos y mis pies, y se pueden contar uno a uno mis huesos. Amén. Amén. Amén. Amén.

0: que ya traigo, ya completé, para darle las amarillas.
1: Ah, yo traía 200 pesos.
0: No, yo no lo doy.

Oh divina providencia, concédeme tu clemencia y tu infinita bondad. La cruz que del cielo baja en mi cuerpo se extienda de todo mal y peligro. La Santa Cruz nos defienda. Amén. Dios y Señor mío, cuya amorosa providencia me ha colmado de beneficios en todos y cada uno de los instantes de mi vida. Cuánto me pesa la ingratitud deplorable con la cual te he correspondido. Tú tan amoroso, tan bueno conmigo, y yo tan mezquino, tan ingrato, tan audaz, que hasta he ofendido al mismo que me creó, que me conserva y me colma de beneficios, al mismo que con justo castigo de mis culpas podría quitarme en un instante la existencia y hundirme en el abismo. Mas no seré ya así, Dios mío. De verdad me pesa el haberte ofendido, me duele. Mas motivado por tu infinita bondad, prometo con la ayuda de tu gracia jamás volverte a fallar. Amén. Señor, tú eres digno de alabanza. Siempre escuchas mi oración. Feliz el hombre a quien escoges y llevas a vivir cerca de ti. Dios creador, salvador y santificador nuestro, la tierra entera confía en ti. Los que habitan en lejanas tierras gozan por tus maravillas. Tú tienes cuidado de la tierra. Con la lluvia preparas el campo. Tú riegas y llenas de agua sus canales, lo ablandas con lluvias abundantes y bendices sus frutos. Tú colmas el año de bendiciones, tus nubes derraman abundancia, los pastos del desierto están verdes y los montes se visten de gala. Los llanos se cubren de rebaños, los valles se visten de trigales. Todos cantan y gritan de júbilo, porque tus obras son maravillosas. Amén. ¿Qué me sucederá hoy, Dios mío? Lo ignoro. Lo único que sé es que nada me sucederá que no lo hayas previsto, regulado y ordenado desde la eternidad. Me basta esto, Dios mío, me basta esto.

adoro tus eternos e imperecederos designios. Me someto a ellos con toda mi alma por amor a ti. Lo quiero todo, lo acepto todo. Quiero hacer de todo un sacrificio por amor. Uno este sacrificio mío al perfecto sacrificio de Jesús, mi Salvador. Y te pido en su dulce nombre y por sus méritos infinitos la paciencia en mis penas y una perfecta resignación a la divina voluntad. Amén. Oh divina providencia, que rige los destinos del mundo, sin cuya voluntad no se mueve la hoja de un árbol, y cuya solicitud viste los lirios del campo, y no desampara ni al más pequeño gusano, míranos con ojos de misericordia, y guárdanos siempre bajo tu paternal cuidado. Derrama sobre nosotros y sobre los nuestros, presentes y ausentes, sobre nuestro hogar, sobre nuestra familia, sobre nuestra casa, sobre nuestros bienes, proyectos, trabajos, sueños, ilusiones, la eficacia de tus bendiciones y favores. Que tu divina providencia se extienda en todo momento, para que nunca nos falte salud, casa, vestido y sustento, y en el último momento los santos sacramentos. Amén. Yo te adoro, oh Señor, el atributo consolador de tu providencia omnipotente. Ella ha fabricado para nosotros los cielos y la tierra. Ella, con una palabra salida de tus labios, creó todo el universo. Oh Padre Celestial, yo te consagro todas las obras que haga. Quiero que ellas se dirijan a tu mayor honra y gloria. Amén. Por la señal de la Santa Cruz de nuestros enemigos, líbranos, Señor Dios nuestro, en el nombre del Padre, y del Hijo, y del Espíritu Santo. Amén.

Proclama mi alma la grandeza del Señor. Se alegra mi espíritu en Dios mi Salvador, porque ha mirado la humillación de su esclava. Desde ahora me felicitarán todas las generaciones, porque el Poderoso ha hecho obras grandes por mí. Su nombre es santo, y su misericordia llega a sus fieles de generación en generación. Él hace proezas con su brazo, dispersa a los soberbios de corazón, derriba del trono a los poderosos y enaltece a los humildes. A los hambrientos los colma de bienes y a los ricos los despide vacíos. Auxilia a Israel, su siervo, acordándose de su misericordia, como lo había prometido a nuestros padres, en favor de Abraham y su descendencia por siempre. Amén.

Que toda criatura bendiga y glorifique a María, la obra maestra de las manos de Dios, porque ella es la obra maestra de las manos de Dios, tanto en el orden de la gracia como en el de la gloria.

0: Misericordia, Dios mío, por tu bondad, por tu inmensa compasión, borra mi culpa. En los cielos y en la tierra, sea por siempre bendito y alabado.
1: El corazón amoroso de Jesús sacramentado.
0: Padre nuestro que estás en el cielo, santificado sea tu nombre. Venga a nosotros tu reino, hágase tu voluntad en la tierra como en el cielo.
1: Danos hoy nuestro pan de cada día, perdona nuestras ofensas, como también nosotros perdonamos a los que nos ofenden. No nos dejes caer en la tentación, y líbranos del mal. Amén.
0: Dios te salve María, llena eres de gracia, el Señor es contigo. Bendita eres entre todas las mujeres, y bendito el fruto de tu vientre, Jesús.
1: Santa María, Madre de Dios, ruega por nosotros pecadores, ahora y en la hora de nuestra muerte. Amén.
0: Gloria al Padre, al Hijo y al Espíritu Santo.
1: Como era en el principio, ahora y siempre, por los siglos de los siglos. Amén.
0: En los cielos y en la tierra, sea por siempre bendito y alabado.
1: El corazón amoroso de Jesús sacramentado.
0: Padre nuestro que estás en el cielo, santificado sea tu nombre. Venga a nosotros tu reino, hágase tu voluntad en la tierra como en el cielo.
1: Danos hoy nuestro pan de cada día, perdona nuestras ofensas, como también nosotros perdonamos a los que nos ofenden. No nos dejes caer en la tentación, y líbranos del mal. Amén.
0: Dios te salve María, llena eres de gracia, el Señor es contigo. Bendita eres entre todas las mujeres, y bendito el fruto de tu vientre, Jesús.
1: Santa María, Madre de Dios, ruega por nosotros pecadores, ahora y en la hora de nuestra muerte. Amén.
0: Gloria al Padre, al Hijo y al Espíritu Santo.
1: Como era en el principio, ahora y siempre, por los siglos de los siglos. Amén.
0: En los cielos y en la tierra, sea por siempre bendito y alabado.
1: El corazón amoroso de Jesús sacramentado.
0: Padre nuestro que estás en el cielo, santificado sea tu nombre. Venga a nosotros tu reino, hágase tu voluntad en la tierra como en el cielo.
1: Danos hoy nuestro pan de cada día, perdona nuestras ofensas, como también nosotros perdonamos a los que nos ofenden. No nos dejes caer en la tentación, y líbranos del mal. Amén.
0: Dios te salve María, llena eres de gracia, el Señor es contigo. Bendita eres entre todas las mujeres, y bendito el fruto de tu vientre, Jesús.
1: Santa María, Madre de Dios, ruega por nosotros pecadores, ahora y en la hora de nuestra muerte. Amén.
0: Gloria al Padre, al Hijo y al Espíritu.

0: Espíritu Santo.
1: Como era en el principio, ahora y siempre, por los siglos de los siglos. Amén. Ven Espíritu Santo, llena los corazones de tus fieles y enciende en ellos el fuego de tu amor. Envía, Señor, tu Espíritu, y todo será de nuevo creado, y se renovará la faz de la tierra. Oh Señor de la misericordia, escucha nuestra oración que te presentamos con humildad y confianza. Ilumina las tinieblas de nuestra ignorancia con la luz de tu palabra. Acrecienta en nosotros la fe que tú mismo nos has dado. Que ninguna tentación pueda destruir el ardor de la fe y de la caridad que tu gracia ha encendido en nuestro espíritu. Que la claridad de la resurrección ilumine las dificultades de nuestra vida. Que no temamos ante la oscuridad de la muerte y podamos llegar un día a la luz que no tiene fin. Amén.
0: Dios Padre misericordioso, que has revelado tu amor en tu Hijo Jesucristo y lo has derramado sobre nosotros en el Espíritu Santo Consolador, te encomendamos hoy el destino del mundo y de todo hombre. Inclínate hacia nosotros, sana nuestra debilidad, derrota de todo mal. Haz que todos los habitantes de la tierra experimenten tu misericordia, para que en ti, Dios Trino y Uno, encuentren siempre la fuente de la esperanza. Padre eterno, por la dolorosa pasión y resurrección de tu Hijo, ten misericordia de nosotros y del mundo entero.
1: Ven Espíritu Divino, manda tu luz desde el cielo. Padre amoroso del pobre, don en tus dones espléndido, luz que penetras las almas, fuente del mayor consuelo. Ven dulce huésped del alma, descanso de nuestro esfuerzo, tregua en el duro trabajo, brisa en las horas de fuego, gozo que enjuga las lágrimas y conforta en los duelos. Entra hasta el fondo del alma, divina luz, y enriquécenos. Mira el vacío del hombre si tú le faltas por dentro. Mira el poder del pecado cuando no envías tu aliento. Riega la tierra en sequía, sana el corazón enfermo, lava las manchas, infunde calor de vida en el hielo. Doma el espíritu indómito, guía al que tuerce el sendero, reparte tus siete dones según la fe de tus siervos. Por tu bondad y tu gracia, dale al esfuerzo su mérito. Salva al que busca salvarse y danos tu gozo eterno. Amén.
0: El hombre es el fruto de la misericordia de Dios. Adorado seas, oh Dios misericordioso, por haberte dignado descender de los cielos a esta tierra. Te adoramos en gran humildad por haberte dignado elevar todo el género humano. Insondable en tu misericordia, inconcebible por amor a nosotros, has tomado el cuerpo de la Virgen Inmaculada, jamás rozada por el pecado, porque así lo has establecido desde la eternidad. La Santísima Virgen, esta azucena blanca como la nieve, es la primera en adorar la omnipotencia de tu misericordia. Su corazón puro se abre con amor a la venida del Verbo. Cree en las palabras del mensajero divino y se fortalece en la confianza. El cielo se asombró de que Dios se hubiera hecho hombre, que hubiera en la tierra un corazón dignado a abandonar el trono celestial. Has bajado a nuestra miseria, a la debilidad humana, porque no son los ángeles sino los hombres los que necesitan de tu misericordia.

0: para expresar dignamente la misericordia del Señor. Nos unimos a tu Madre Inmaculada, porque así nuestro himno te será más agradable, ya que ella ha sido elegida entre los ángeles y los hombres. A través de ella, como a través del cristal puro, ha llegado a nosotros tu misericordia. Por su mérito el hombre se hizo agradable a Dios. Por su mérito, todos los torrentes de gracias fluyen sobre nosotros. Los invitamos a meditar el diario de Sor Faustina Kowalska. Página 638, numeral 1799.
1: Siento que alguna fuerza me defiende y protege de las flechas del enemigo. Me custodia y defiende, lo siento muy bien. Estoy protegida como si estuviera a la sombra de sus alas.
0: Oh Jesús mío, solo tú eres bueno. Aunque mi corazón se esforzara para describir al menos una pequeña parte de tu bondad, no sería capaz. Eso supera cualquier imaginación nuestra.
1: Un día, durante la Santa Misa, el Señor me hizo conocer más profundamente su santidad y su majestad, y al mismo tiempo conocí mi miseria. Me regocijé de ese conocimiento y toda mi alma se sumergió en su misericordia. Me siento sumamente feliz.
0: Al día siguiente sentí evidentemente las palabras: ves, Dios es tan bueno, Dios es tan santo, y tú eres pecadora. No te acerques a Él y confiésate cada día. Y efectivamente, cada cosa en que pensé me pareció pecado. Sin embargo, no abandoné la Santa Comunión y decidí ir a confesarme a su debido tiempo, no teniendo un impedimento evidente. No obstante, cuando se acercó el día de la confesión, preparé una gran cantidad de pecados para acusarme de ellos. Pero al acercarme a la rejilla, Dios me permitió acusarme de dos imperfecciones, a pesar de que me esforzaba por confesarme según me había preparado. Cuando me alejé del confesionario, el Señor me dijo: hija mía, todos los pecados que quisiste confesar no son pecados a mis ojos, por lo tanto, te he quitado la posibilidad de decirlos. Conocí que Satanás, queriendo turbar mi paz, me sugiere pensamientos exagerados. Oh Salvador, qué grande es tu bondad.
1: Un día, mientras me preparaba para la Santa Comunión y me di cuenta de que no tenía nada por ofrecerle, me caí a sus pies, invocando toda su misericordia para mi pobre alma. Tu gracia que fluye sobre mí de tu corazón compasivo, me fortifique para la lucha y los sufrimientos, para que te permanezca fiel. Y aunque soy una gran miseria, no te tengo miedo, porque conozco bien tu misericordia. Nada me alejará de ti, oh Dios, porque todo es más pequeño del conocimiento que tengo de ti. Lo veo claramente.
0: Mi preparación para la Santa Comunión. Sor María Faustina del Santísimo Sacramento, Congregación de las Hermanas de la Madre de Dios de la Misericordia, en el momento más solemne de mi vida es cuando recibo la Santa Comunión. Anhelo cada Santa Comunión y agradezco a la Santísima Trinidad por cada Santa Comunión. Si los ángeles pudieran envidiar, nos envidiarían dos cosas. Primero, la Santa Comunión, y segundo, el sufrimiento.
1: Hoy me preparo para tu llegada como la esposa para la llegada de su esposo. Este esposo mío es un gran señor. Los cielos no logran contenerlo. Los serafines que están más cerca de él cubren sus rostros y repiten sin cesar: Santo, santo, santo. Este gran señor es mi esposo. A él le cantan los coros, ante él se postran los tronos, frente a su resplandor se apaga el sol, y sin embargo, este gran señor es mi esposo. Corazón mío, sal de este profundo asombro sobre cómo lo adoran los demás, porque no tienes tiempo, visto que se acerca y ya está a tu puerta.
0: Salgo a su encuentro y lo invito a la morada de mi corazón, humillándome profundamente ante su majestad. Pero el Señor me levanta del polvo y, como a su esposa, me invita a sentarme junto a él y a confiarle todo lo que tengo en mi corazón. Y yo, animada por su bondad, inclino mi sien sobre su pecho y le cuento todo. En primer lugar, le digo lo que no diría jamás a ninguna criatura, y luego hablo de las necesidades de la Iglesia, de las almas de los pobres pecadores, de cuánto necesitan su misericordia. Pero el tiempo pasa rápidamente. Jesús, tengo que salir de aquí a los deberes que me esperan. Jesús me dice que queda todavía un momento para despedirse. Una profunda mirada recíproca. Y por un momento nos separamos aparentemente, pero nunca realmente. Nuestros corazones están unidos continuamente, aunque por fuera estoy ocupada por distintos deberes. Pero la presencia de Jesús me sumerge constantemente en un profundo recogimiento.
1: Hoy mi preparación para la venida de Jesús es breve, pero marcada por un amor intenso. La presencia de Dios me penetra e inflama mi amor hacia Él. No hay ninguna palabra, solo hay un entendimiento interior. Me sumerjo toda en Dios a través del amor. El Señor se acerca a la morada de mi corazón. Después de recibir la comunión, apenas estoy consciente para volver a mi reclinatorio. En ese mismo momento, mi alma se sumerge totalmente en Dios y no sé lo que pasa alrededor. Dios me da el conocimiento interior de su ser divino. Estos momentos son breves, pero penetrantes. El alma sale de la capilla profundamente recogida, y no es fácil distraerla. Entonces me parece que toco la tierra con un solo pie. Ningún sacrificio durante el día resulta difícil ni pesado. Cada circunstancia despierta un nuevo acto de amor.
0: Hoy invité a Jesús a mi corazón como al amor. Tú eres el amor mismo. Todo el cielo se enciende y llena tu amor. Por lo tanto, mi alma te desea como una flor anhela el sol. Jesús, Ven rápidamente a mi corazón, porque ves que como la flor requiere el sol, así mi corazón se lanza hacia ti. Abro el cáliz de mi corazón para acoger tu amor.
1: Cuando Jesús vino a mi corazón, todo vibró de vida y de calor en mi alma. Jesús, retira mi amor del corazón y llénalo con el tuyo. Un amor ardiente y luminoso que sabe llevar el sacrificio, que sabe olvidarse completamente de sí mismo. Hoy mi día está marcado por el sacrificio.
0: Hoy me preparo para la venida del Rey. ¿Qué soy yo y qué eres tú, Señor, Rey de la gloria, gloria inmortal, oh corazón mío? ¿Te das cuenta de quién viene a visitarte hoy? Sí, lo sé, pero es curioso que no puedo comprender. Oh, si fuera solamente un rey, pero este es el Rey de Reyes, Señor de los señores. Ante Él tiembla todo poder y autoridad. Hoy, Él viene a mi corazón. Lo oigo acercarse. Salgo a su encuentro y lo invito. Cuando entro a la morada de mi cuando entró en la morada de mi corazón, mi alma se llenó de un respeto tan grande que se desmayó atemorizada. Cayendo a sus pies, Jesús le dio su mano y le permitió bondadosamente sentarse a su lado. La tranquilizó. ¿Ves? He dejado el trono de los cielos para unirme a ti. Lo que estás viendo es apenas una pequeña muestra y tu alma se desmaya de amor. ¿Cuánto se asombrará tu corazón cuando veas en toda la plenitud de la gloria? Quiero recibirte, sin embargo, que la vida eterna debe iniciarse ya aquí en la tierra a través de la Santa Comunión. Cada Santa Comunión te hace capaz para la comunión con Dios por toda la eternidad.
1: Así que, Rey mío, no te pido nada, aunque sé que me puedes dar todo. Te pido solo una cosa. Sé el Rey de mi corazón por los siglos. Eso me basta.
0: Hoy renuevo la sumisión a mi Rey a través de la fidelidad de las inspiraciones interiores.
1: Hoy no me esfuerzo en ninguna preparación especial. No sé pensar nada, aunque siento mucho. Añoro el momento en que Dios venga a mi corazón. Me arrojo en sus brazos y hablo de mi incapacidad y de mi miseria. Derramo todo el dolor de mi corazón. Sé que no soy capaz de amarle tal como deseo. Despierto los actos de fe, esperanza y amor, y de ellos vivo durante todo el día.
0: Hoy mi preparación es breve. Una fe viva y fuerte casi desgarra el velo de amor. La presencia de Dios atraviesa mi corazón como un rayo de sol el cristal. En el momento de recibir a Dios, todo mi ser está sumergido en Él. Me envuelvo el asombro y la admiración viendo la gran majestad de Dios, que se rebaja hacia mí, que soy la miseria misma. Y en mi alma brota el agradecimiento por todas las gracias que me concede, y especialmente por la gracia de haberme llamado a su exclusivo servicio sagrado.
1: Hoy, en la Santa Comunión, deseo unirme a Jesús lo más estrechamente posible a través del amor. Deseo a Dios tan ardientemente

0: que me parece que no llegaré al momento en que el sacerdote me dé la santa comunión. Mi alma cae como en un desmayo por anhelar a Dios.
1: Después de recibirlo en mi corazón, se desgarró el velo de la fe. Vi a Jesús que me dijo: hija mía, tu amor me compensa por la frialdad de muchas almas. Después de estas palabras me quedé sola, pero durante todo el día viví del acto de reparación. Ofrecimiento de la coronilla de la Divina Misericordia. Pedimos por la paz en México y en todo el mundo, por las necesidades de la humanidad, por la conversión y la salvación de todas las almas, por los enfermos y quienes cuidan de ellos, por las necesidades de la Iglesia, por el Papa, por la santificación de los sacerdotes, religiosos y religiosas, por el aumento de ellos, por la perseverancia de los seminaristas, por la Iglesia perseguida. Pedimos por los fundadores, el personal y los bienhechores de María Visión, por aquellos que están unidos a través de esta bendita señal, por los que se encomiendan a nuestra oración y oran por nosotros. Pedimos por la protección de la niñez, de los adolescentes y de los bebés en el vientre de sus madres, por la unión, protección y santificación de todas las familias, por los matrimonios, por aquellos que están o se sienten solos, por los desaparecidos, por los agonizantes del día de hoy, por aquellos que tendrán una muerte trágica o repentina, por el eterno descanso de todas las almas del purgatorio.
0: Hermanos, recordemos el mensaje de Jesús que nos dice:
1: ¿por qué te confundes y te agitas ante los problemas de la vida? Déjame al cuidado de todas tus cosas y en todo te irá mejor. Cuando te abandones en mí, todo se resolverá con tranquilidad según mis designios. No te desesperes, no me dirijas una oración agitada, como si quisieras exigirme el cumplimiento de tus deseos. Cierra los ojos del alma y dime con calma:
0: Jesús, en ti confío.
1: Evita las preocupaciones, las angustias, los pensamientos sobre lo que puede suceder después. No estropees mis planes queriéndome imponer tus ideas. Déjame ser Dios y actuar con libertad. Abandónate confiadamente en mí y deja en mis manos tu futuro. Dime frecuentemente:
0: Jesús, en ti confío.
1: Lo que más daño te hace es tu razonamiento y tus propias ideas, querer resolver las cosas a tu manera. Cuando dices: Jesús, en ti confío, no seas como el paciente que le pide al médico que lo cure, pero le sugiere el modo de hacerlo. Déjate llevar en mis brazos divinos. No tengas miedo. Yo te amo. Si crees que las cosas se empeoran o se complican a pesar de tu oración, sigue confiando. Cierra los ojos del alma y confía. Continúa diciéndome a toda hora:
0: Jesús, en ti confío.
1: Necesito las manos libres para poder obrar. No me ates con tus preocupaciones. Satanás quiere eso: agitarte, angustiarte, quitarte la paz. Confía en mí. Así que no te preocupes. Echa en mí todas tus angustias, y duerme tranquilamente. Dime siempre:
0: Jesús, en ti confío.
1: Y verás grandes milagros. Te lo prometo por mi amor. Los invitamos para unirse al rezo de la coronilla de la Divina Misericordia. En un momento de silencio, ofrezcamos este momento de oración.

0: Nos disponemos en el nombre del Padre, del Hijo y del Espíritu Santo. Amén.
1: Padre nuestro que estás en el cielo, santificado sea tu nombre. Venga a nosotros tu reino. Hágase tu voluntad en la tierra como en el cielo.
0: Danos hoy nuestro pan de cada día. Perdona nuestras ofensas, como también nosotros perdonamos a los que nos ofenden. No nos dejes caer en la tentación y líbranos del mal.
1: Dios te salve María, llena eres de gracia, el Señor es contigo. Bendita tú eres entre todas las mujeres, y bendito es el fruto de tu vientre, Jesús.
0: Santa María, Madre de Dios, ruega por nosotros pecadores, ahora y en la hora de nuestra muerte. Amén.
1: Creo en Dios, Padre Todopoderoso, Creador del cielo y de la tierra. Creo en Jesucristo, su único Hijo, nuestro Señor, que fue concebido por obra y gracia del Espíritu Santo. Nació de Santa María Virgen, padeció bajo el poder de Poncio Pilato, fue crucificado, muerto y sepultado. Descendió a los infiernos. Al tercer día resucitó de entre los muertos. Subió a los cielos y está sentado a la derecha de Dios, Padre Todopoderoso. Desde allí ha de venir a juzgar a vivos y muertos. Creo en el Espíritu Santo, la Santa Iglesia Católica, la comunión de los santos, el perdón de los pecados, la resurrección de la carne y la vida eterna. Amén.
0: Padre eterno, te ofrezco el cuerpo, la sangre, el alma y la divinidad de tu amadísimo Hijo, nuestro Señor Jesucristo, como propiciación de nuestros pecados y los del mundo entero. Por su dolorosa pasión,
1: ten misericordia de nosotros y del mundo entero.
0: Por su dolorosa pasión,
1: ten misericordia de nosotros y del mundo entero.
0: Por su dolorosa pasión,
1: ten misericordia de nosotros y del mundo entero.
0: Por su dolorosa pasión,
1: ten misericordia de nosotros y del mundo entero.
0: Por su dolorosa pasión,
1: ten misericordia de nosotros y del mundo entero.
0: Por su dolorosa pasión,
1: ten misericordia de nosotros y del mundo entero.
0: Por su dolorosa pasión,
1: ten misericordia de nosotros y del mundo entero.
0: Por su dolorosa pasión,
1: ten misericordia de nosotros y del mundo entero.
0: Por su dolorosa pasión,
1: ten misericordia de nosotros y del mundo entero.
0: Por su dolorosa pasión,
1: ten misericordia de nosotros y del mundo entero. Padre eterno, te ofrezco el cuerpo, la sangre, el alma y la divinidad de tu amadísimo Hijo, nuestro Señor Jesucristo, como propiciación de nuestros pecados y los del mundo entero. Por su dolorosa

0: mundo entero.
1: Por su dolorosa pasión,
0: ten misericordia de nosotros y del mundo entero.
1: Por su dolorosa pasión,
0: ten misericordia de nosotros y del mundo entero.
1: Por su dolorosa pasión,
0: ten misericordia de nosotros y del mundo entero.
1: Por su dolorosa pasión,
0: ten misericordia de nosotros y del mundo entero.
1: Por su dolorosa pasión,
0: ten misericordia de nosotros y del mundo entero.
1: Por su dolorosa pasión,
0: ten misericordia de nosotros y del mundo entero.
1: Por su dolorosa pasión,
0: ten misericordia de nosotros y del mundo entero. Padre eterno, te ofrezco el cuerpo, la sangre, el alma y la divinidad de tu amadísimo Hijo, nuestro Señor Jesucristo, como propiciación de nuestros pecados y los del mundo entero. Por su dolorosa pasión,
1: ten misericordia de nosotros y del mundo entero.
0: Por su dolorosa pasión,
1: ten misericordia de nosotros y del mundo entero.
0: Por su dolorosa pasión,
1: ten misericordia de nosotros y del mundo entero.
0: Por su dolorosa pasión,
1: ten misericordia de nosotros y del mundo entero.
0: Por su dolorosa pasión,
1: ten misericordia de nosotros y del mundo entero.
0: Por su dolorosa pasión,
1: ten misericordia de nosotros y del mundo entero.
0: Por su dolorosa pasión,
1: ten misericordia de nosotros y del mundo entero.
0: Por su dolorosa pasión,
1: ten misericordia de nosotros y del mundo entero.
0: Por su dolorosa pasión,
1: ten misericordia de nosotros y del mundo entero.
0: Por su dolorosa pasión,
1: ten misericordia de nosotros y del mundo entero. Padre eterno, te ofrezco el cuerpo, la sangre, el alma y la divinidad de tu amadísimo Hijo, nuestro Señor Jesucristo, como propiciación de nuestros pecados y los del mundo entero. Por su dolorosa pasión,
0: ten misericordia de nosotros y del mundo entero.
1: Por su dolorosa pasión,
0: ten misericordia de nosotros y del mundo entero.
1: Por su dolorosa pasión,
0: ten misericordia de nosotros y del mundo entero.
1: Por su dolorosa pasión,
0: ten misericordia de nosotros y del mundo entero.
1: Por su dolorosa pasión,
0: ten misericordia de nosotros y del mundo entero.
1: Por su dolorosa pasión,
0: ten misericordia de nosotros y del mundo entero.
1: Por su dolorosa pasión,
0: ten misericordia de nosotros y del mundo entero.
1: Por su dolorosa pasión,
0: ten misericordia de nosotros y del mundo entero.
1: Por su dolorosa pasión,
0: ten misericordia de nosotros y del mundo entero.
1: Por su dolorosa pasión,
0: ten misericordia de nosotros y del mundo entero. Padre eterno, te ofrezco el cuerpo, la sangre, el alma y la divinidad de tu amadísimo Hijo, nuestro Señor Jesucristo, como propiciación de nuestros pecados y los del mundo entero. Por su dolorosa pasión,
1: ten misericordia de nosotros y del mundo entero.
0: Por su dolorosa pasión,
1: ten misericordia de nosotros y del mundo entero.
0: Por su dolorosa pasión,
1: ten misericordia

0: mundo entero.
1: Por su dolorosa pasión.
0: Ten misericordia de nosotros y del mundo entero.
1: Por su dolorosa pasión.
0: Ten misericordia de nosotros y del mundo entero.
1: Por su dolorosa pasión.
0: Ten misericordia de nosotros y del mundo entero.
1: Por su dolorosa pasión.
0: Ten misericordia de nosotros y del mundo entero.
1: Por su dolorosa pasión.
0: Ten misericordia de nosotros y del mundo entero.
1: Por su dolorosa pasión.
0: Ten misericordia de nosotros y del mundo entero.
1: Por su dolorosa pasión.
0: Ten misericordia de nosotros y del mundo entero.
1: Santo Dios, Santo fuerte, Santo inmortal.
0: Ten piedad de nosotros y del mundo entero.
1: Santo Dios, Santo fuerte, Santo inmortal.
0: Ten piedad de nosotros y del mundo entero.
1: Santo Dios, Santo fuerte, Santo inmortal.
0: Ten piedad de nosotros y del mundo entero. Oh Dios eterno, en quien la misericordia es infinita y el tesoro de compasión inagotable, vuelve a nosotros tu mirada bondadosa y aumenta tu misericordia en nosotros, para que en momentos difíciles no nos desesperemos ni nos desalentemos, sino que con gran confianza nos sometamos a tu santa voluntad, que es el amor y la misericordia mismos. Amén. Oh sangre y agua, que brotaste del sagrado corazón de Jesús, como una fuente de misericordia para todos nosotros,
1: confiamos en ti.
0: Expiraste, Jesús, pero la fuente de vida brotó para las almas, y el mar de misericordia se abrió para el mundo entero. Oh fuente de vida, insondable misericordia divina, abarca al mundo entero y derrámate sobre nosotros. Amén.
1: Alabanzas de Santa Faustina Kowalska a Jesús de la Divina Misericordia. A cada aclamación responderemos, en ti confío. Misericordia divina que brota del seno del Padre.
0: En ti confío.
1: Misericordia divina, supremo atributo de Dios.
0: En ti confío.
1: Misericordia divina, misterio incomprensible de amor.
0: En ti confío.
1: Misericordia divina, fuente que brota del misterio de la Santísima Trinidad.
0: En ti confío.
1: Misericordia divina, insondable para todo el entendimiento humano o espiritual.
0: En ti confío.
1: Misericordia divina, de donde brota toda vida y felicidad.
0: En ti confío.
1: Misericordia divina, más sublime que los cielos.
0: En ti confío.
1: Misericordia divina, fuente de milagros y gracias.
0: En ti confío.
1: Misericordia divina, que abarca todo el universo.
0: En ti confío.
1: Misericordia divina, que baja al mundo en la persona del Verbo encarnado.
0: En ti confío.
1: Misericordia divina, que emanó de la herida abierta del corazón de Jesús.
0: En ti confío.
1: Misericordia divina, encerrada en el corazón de Jesús para nosotros y especialmente los pecadores.
0: En ti confío.
1: Misericordia divina, impenetrable en la institución de la Eucaristía.
0: En ti confío.
1: Misericordia divina, presente en la institución de la Santa Iglesia.
0: En ti confío.
1: Misericordia divina, presente en el sacramento del bautismo.
0: En ti confío.
1: Misericordia divina, presente en nuestra justicia.

0: justificación por Jesucristo.
1: En ti confío.
0: Misericordia divina que nos acompaña durante toda la vida.
1: En ti confío.
0: Misericordia divina que nos abraza en el momento de la muerte.
1: En ti confío.
0: Misericordia divina que nos otorga la vida eterna.
1: En ti confío.
0: Misericordia divina que nos protege del fuego infernal.
1: En ti confío.
0: Misericordia divina, presente en la conversión de los pecadores empedernidos.
1: En ti confío.
0: Misericordia divina, asombro para los ángeles, incomprensible para los santos.
1: En ti confío.
0: Misericordia divina, insondable en todos los misterios de Dios.
1: En ti confío.
0: Misericordia divina, que nos rescata de toda miseria.
1: En ti confío.
0: Misericordia divina, fuente de nuestra felicidad y deleite.
1: En ti confío.
0: Misericordia divina, que de la nada nos llamó a la existencia.
1: En ti confío.
0: Misericordia divina, que abarca todas las obras de sus manos.
1: En ti confío.
0: Misericordia divina, corona de todas las obras de Dios.
1: En ti confío.
0: Misericordia divina, en la que estamos todos sumergidos.
1: En ti confío.
0: Misericordia divina, dulce consuelo para los corazones angustiados.
1: En ti confío.
0: Misericordia divina, única esperanza de las almas.
1: En ti confío.
0: Misericordia divina, consuelo de los corazones afligidos y paz ante el temor.
1: En ti confío.
0: Misericordia divina, gozo y éxtasis de las almas santas.
1: En ti confío.
0: Misericordia divina, que infunde esperanza ante toda desesperanza.
1: En ti confío. Oh Jesús, escondido en el Santísimo Sacramento, nuestro único amor y misericordia, te encomendamos todas las necesidades de nuestra alma y de nuestro cuerpo. Tú puedes ayudarnos porque eres la misericordia misma, y en ti está toda nuestra esperanza. Amén.
0: Te damos gracias, Señor, porque nos llamas, porque nos amas a estar delante de ti, porque nos das tu amor, tu bondad y tu infinita misericordia. Queremos unirnos, Señor, a la intercesión de la Iglesia triunfante, purgante y militante, para pedirte por las necesidades de la humanidad, por las necesidades de tus hijos, especialmente aquellos que claman tu misericordia, por aquellos que sufren de cualquier forma, por los agonizantes, por los enfermos, por los presos, por los adictos, por las personas en situación de calle, por aquellos que conociéndote se han alejado de ti. Queremos pedir, Señor, que derrames tu misericordia en todos los corazones. Quita, Señor, toda nuestra miseria con tu misericordia. Te queremos pedir por la paz en todo el mundo, por las necesidades de la Iglesia, por todos los sacerdotes vivos y difuntos. Te encomendamos a todos nuestros bienhechores, vivos, enfermos y difuntos, por aquellos que están unidos a través de esta bendita señal. Por intercesión de María Santísima, Te pedimos por cada uno de ellos. En tu sagrado corazón depositamos las necesidades e intenciones de Dolores Domínguez. Ella es de Michoacán. Te pide por César Emanuel, por Rosalío Domínguez, la salud de María Mariana Domínguez García, el eterno descanso de José Artemio Domínguez Cortés, Roxana Concepción Sosa, de Ciudad Hidalgo. Te pide por María Teresa Pérez Sosa, por el personal de María Visión, familia Pérez Sosa, por Mario Maldonado Feat, por María Teresa Barrientos Guevara. Marco Antonio Reyes te pide salud, protección y bendiciones para él y su familia. Te pide el eterno descanso de María Asunción, Juan Reyes, por Juana Cabrera, por María del Carmen y por todas las almas del purgatorio. Sandra Luz González López de Satélite te pide por la familia González López. Víctor Juárez Ramírez de Pachuca, Hidalgo, te encomienda la familia Juárez Ortiz, Juárez Ramírez. Salud, protección y bendiciones para todas las familias del mundo. Te pide el eterno descanso de los fieles difuntos. Rosa María Solís Coronado, de Guadalupe, Nuevo León, te pide por la familia Guerrero Solís, Solís Coronado, la salud de José Manuel Solís Coronado, el eterno descanso de Rosa Coronado Castro y José Justo Solís Gómez.
1: Marta Yolanda González de Tijuana te pide por la salud de Norma Angélica Fraire y el eterno descanso de todas las ánimas del purgatorio. Esmeralda Valencia Gutiérrez de Guanajuato te pide por las necesidades de Liliana Ecuate Valencia, por la familia Coate Valencia y José Coate Ramírez. Ricardo Álvarez Barbosa, de la Ciudad de México, te pide por las necesidades de Luis Álvarez, Elufia González, por Marta Ramírez, Leda Hernández, Victoria Calderón, María Hernández, Mario Barbosa, Jorge Barbosa, por la salud de Ana María Barbosa y el personal de María Visión. Guillermo Rivera de Puebla te pide por su salud y necesidades y las de su familia. Ofilia Núñez Calderón de Michoacán te pide por sus necesidades y por la familia Esquivel Núñez. Ana María Rojas González de Guanajuato te pide por las necesidades de la familia Rojas González.
0: Alejandra de Ciudad Guzmán te pide por la familia Rodríguez Jacobo, familia Gamboa Zúñiga, la salud de José Díaz Figueroa y Jesús Chávez Magaña, por Teresa Pimentel Lara, Samuel Chávez y Joel Flores Martínez. Antonia Emma de Lerma, Estado de México, te pide por la familia Pardomo Villavicencio, el eterno descanso de Guillermo Miranda, Marta Lara Ramírez de Aguascalientes. Te pide por la familia Mares Lara, Mares Castañeda, Castañeda Lara, Lara Ramírez, Mares Castillo y Mares Ávila, el eterno descanso de Pedro Mares Medina. Rosa María Vargas de Tala, Jalisco, te pide por la familia Vargas Burciaga, la salud de Rosa Burciaga Rodríguez, el eterno descanso de J. Jesús Vargas Villalobos, Juventino Mata Melchor de San Pedro Garza García, te pide por la familia Mata Dávila, por Verónica del Castillo, el eterno descanso de Librada Dávila García, Patricia López Navarro, Natividad Navarro Flores, por Raúl Vela, por todas las almas del purgatorio. Macario Cázares Vargas de Guzmán Te pido por la familia Cázares Fernández y Reyes Cázares, el eterno descanso de Francisco Javier Hernández Ochoa, Rosa Peña, el eterno descanso de María Dolores Hernández Ochoa y José Martín Reyes Méndez.
1: Margarita Hermosillo de Lagos de Moreno, te pide por su salud, por las necesidades de la familia Gutiérrez Hermosillo, familia Hermosillo Reynoso, por todos los enfermos en el mundo y por las ánimas del purgatorio. María Matilde de Tepatitlán, te pide por la familia Velázquez Castillo, por Imelda Castillo Vázquez, Juan Castillo Gutiérrez, Erika Velázquez, la familia Castillo Vázquez y por todas las ánimas del purgatorio. Marisela López Aguirre de Valle de Guadalupe, te pide por las necesidades de Elías Valadez Martín, por las necesidades de José Ángel Martín López, José Ángel Martín Rubio y Vianel Martín López. Laura Campos de San Luis Potosí, te pide por las necesidades de Carlos Eduardo Hernández Álvarez. Anastasia Robledo García de Zacatecas, te pide por su salud y necesidades y las de su familia.
0: Francisca Aro de Zapopan, te pide por la familia Aro Gutiérrez, la salud de Elvia Tapia. Por la salud de Mariana Cermeño, Roberto Osuna, Angélica Aro. Por la salud de Carmen Rodríguez. Evangelina Vargas Orozco, de San Miguel el Alto, te pide por la familia Orozco Vargas, por Gregoria Najar, por María de Jesús Prado, por San Juana González. Julia Cerda Rodríguez, de Iztapalapa, te pide por la familia Estrada Cerda, Barrera Estrada, Estrada Vázquez, el eterno descanso de Fermín Estrada Esquivel y las almas del purgatorio. Cristina Bravo Vidal de Orizaba, te pide por la familia Castellano Bravo, la salud de María de Jesús, por David Alvarado Cortés, por Evelyn Bravo. Andrés Ortega de Nuevo Laredo, te encomienda la familia Ortega Hernández, por la familia de María Visión, por todos los presos, por los adictos, por los desaparecidos, el eterno descanso de Irma Bajonero, por los agonizantes del día de hoy y las almas del purgatorio. Te pedimos por la familia Domínguez Chávez, por todas las familias en el mundo.
1: Elena González de Michoacán, te pide por las necesidades de Humberto González, por la familia Romero González, por la salud de Beatriz González Baeza y Elena González Baeza. Aurelio Ponciano de Hidalgo, te pide por la salud de Hermenegilda Morales Tovar. María García Campos, te pide por las necesidades de Rosa García Campos y María García. Lidia Maldonado de Nuevo León, te pide por la salud y necesidades de Jorge González Maldonado. Ángeles Islas de Guadalajara, te pide por la familia Pérez Islas.
0: María Guadalupe Beltrán de Uruapan, Michoacán, te pide por Jay Rodríguez, Claudia Chávez, por Benjamín Rodríguez. Antonia Ramírez de Guadalajara, te pide por Serafina Mora. David Ruiz de Colima, te pide por sus necesidades y las de su familia. Ivonne Ravelero de Amatitán, te pide salud, protección y bendiciones para ella y su familia. Por las necesidades de María Guadalupe Mesa y familia. Evangelina Hernández de Zacatecas, te pide por la familia Castro Hernández, por Jesús Castro Hernández, la salud de Adán Castro Hernández. Roxana Concepción Sosa, te pide por las necesidades de la familia de María Visión, por Teresa Barrientos, por la salud de todos los enfermos, María Dolores Sotelo Gómez de Tamaulipas, te pide por la familia Serán Lara, el eterno descanso de Manuel Torres Sotelo. Por todas estas intenciones y las que llevamos en nuestro corazón, por intercesión de María Santísima y todos tus santos, te lo pedimos, Señor. Te damos gracias, Jesús, por estar vivo, por habernos escuchado, por estar siempre a nuestro lado. Gracias por tu misericordia infinita. Gracias por tu inmenso amor. En todo momento de nuestra vida recordaremos decirte siempre: Jesús, en ti confío.
1: Jesús, en ti confío.
0: Jesús, en ti confío.
1: Jesús, en ti confío.
0: Jesús, en ti confío.
1: Jesús, en ti confío.
0: Y en tu misericordia esperamos. En el nombre del Padre, y del Hijo, y del Espíritu Santo. Amén.

Proclama mi alma la grandeza del Señor. Se alegra mi espíritu en Dios mi Salvador, porque ha mirado la humillación de su esclava. Desde ahora me felicitarán todas las generaciones, porque el Poderoso ha hecho obras grandes por mí. Su nombre es santo, y su misericordia llega a sus fieles de generación en generación. Él hace proezas con su brazo, dispersa a los soberbios de corazón, derriba del trono a los poderosos y enaltece a los humildes. A los hambrientos los colma de bienes y a los ricos los despide vacíos. Auxilia a Israel, su siervo, acordándose de su misericordia, como lo había prometido a nuestros padres, en favor de Abraham y su descendencia por siempre. Amén.

Que toda criatura bendiga y glorifique a María, la obra maestra de las manos de Dios, porque ella es la obra maestra de las manos de Dios, tanto en el orden de la gracia como en el de la gloria.

Por la señal de la Santa Cruz de nuestros enemigos, líbranos, Señor Dios nuestro, en el nombre del Padre, y del Hijo, y del Espíritu Santo. Amén. Espíritu Santo, fuente de luz, ilumínanos. Espíritu Santo, fuente de luz, ilumínanos. Espíritu Santo, fuente de luz, ilumínanos. Oh divina providencia, concédeme tu clemencia y tu infinita bondad. Señor, no me corrijas con ira, no me castigues con cólera. Misericordia, Señor, que desfallezco. Cura, Señor, mis huesos dislocados. Tengo el alma en delirio. Y tú, Señor, ¿hasta cuándo? Vuélvete, Señor, liberta mi alma. Sálvame por tu misericordia. Porque en el reino de la muerte nadie te invoca, y en el abismo, ¿quién te alabará? Estoy agotado de suplicar, de noche lloro sobre el lecho, riego mi cama con lágrimas, mis ojos se consumen irritados, envejecen por tantas contradicciones. Apártense de mí los malvados, porque el Señor ha escuchado mis sollozos, el Señor ha escuchado mi súplica, el Señor ha aceptado mi oración. Que la vergüenza abrume a mis enemigos, que avergonzados huyan al momento.

Acción de gracias a la Divina Providencia. Oh Divina Providencia, concédeme tu clemencia y tu infinita bondad. Arrodillado a tus plantas, a ti caridad portento, te pido para los míos casa, vestido y sustento. Concédeles la salud, llévalos por buen camino, que sea siempre la virtud la que los guíe en su destino. Tú eres toda mi esperanza, tú eres el consuelo, en lo que mi mente alcanza, en ti creo, en ti espero y en ti confío. Tu divina providencia se extienda a cada momento, para que nunca nos falte salud, casa, vestido y sustento, y en el último momento los santos sacramentos. Oh divina providencia, que rige los destinos del mundo, sin cuya voluntad no se mueve la hoja de un árbol, y cuya solicitud viste los lirios del campo, y no desampara ni al más pequeño gusano. Míranos con ojos de misericordia, y guárdanos siempre bajo tu paternal cuidado. Derrama sobre nuestros hogares, sobre nuestros presentes, sobre los ausentes, sobre nuestro hogar, sobre nuestra familia, sobre nuestra casa, sobre nuestros bienes, sobre nuestros proyectos, sobre nuestro trabajo, la eficacia de tus bendiciones y favores. Danos el pan, el techo, el abrigo y la salud. Provea todas nuestras necesidades del cuerpo y del alma. Conserva la unión, la paz y la tranquilidad de nuestra familia. Procúranos el trabajo honrado y suficiente para satisfacer las necesidades nuestras y la de aquellos que nos han confiado. Apártanos del mal, defiéndenos de los peligros, protege nuestra honra

presérvanos del pecado, asístenos en toda hora, principalmente en el trance de la muerte. Guíanos en la vida y más tarde recíbenos en la eternidad. Que tu divina providencia se extienda a cada momento, para que nunca nos falte tu gracia, salud, casa, vestido y sustento, y en el último momento los santos sacramentos. Encomendamos a tu divina providencia a todos los enfermos, dales la salud. Te rogamos por todos los agonizantes, no permitas que mueran sin tu auxilio. Ten misericordia, oh divina providencia, de todas las almas del purgatorio, especialmente las más olvidadas. Te encomendamos el alma de nuestros familiares difuntos, nuestros bienhechores, amigos, allegados y hasta por los mismos enemigos. Haz que pronto gocen de la felicidad eterna. Te pedimos por todos los que viajan, haz que regresen felices a sus hogares. Te pedimos que concedas el arrepentimiento a los que viven en pecado, por todos los que se encuentran agobiados por las aflicciones, por aquellos que sufren calumnias o se encuentran en persecución. Te rogamos, no les niegues tu ayuda. Haz que se sientan protegidos y consolados por tu providencia divina.

Los invitamos a unirse a rezar la coronilla en honor a la Divina Providencia. Nos disponemos en el nombre del Padre, y del Hijo, y del Espíritu Santo. Amén. Padre eterno, derrama tu amor, tu bondad, misericordia y providencia sobre nosotros y el mundo entero, para que nunca nos falte lo necesario en esta vida y en la vida eterna. Amén. Señor, que tu divina providencia se extienda en todo momento, para que nunca nos falte salud, casa, vestido y sustento, y en el último momento los santos sacramentos. Amén. Señor, que tu divina providencia se extienda en todo momento, para que nunca nos falte salud, casa, vestido y sustento, y en el último momento los santos sacramentos. Amén. Señor, que tu divina providencia se extienda en todo momento, para que nunca nos falte salud, casa, vestido y sustento, y en el último momento los santos sacramentos. Amén. Señor, que tu divina providencia se extienda en todo momento, para que nunca nos falte salud, casa, vestido y sustento, y en el último momento los santos sacramentos. Amén. Señor, que tu divina providencia se extienda en todo momento, para que nunca nos falte salud, casa, vestido y sustento, y en el último momento los santos sacramentos. Amén. Señor, que tu divina providencia se extienda en todo momento, para que nunca nos falte salud, casa, vestido y sustento, y en el último momento los santos sacramentos. Amén. Señor, que tu divina providencia se extienda en todo momento, para que nunca nos

nos falte salud, casa, vestido y sustento, y en el último momento los santos sacramentos. Amén. Señor, que tu divina providencia se extienda en todo momento, para que nunca nos falte salud, casa, vestido y sustento, y en el último momento los santos sacramentos. Amén. Señor, que tu divina providencia se extienda en todo momento, para que nunca nos falte salud, casa, vestido y sustento, y en el último momento los santos sacramentos. Amén. Señor, que tu divina providencia se extienda en todo momento, para que nunca nos falte salud, casa, vestido y sustento, y en el último momento los santos sacramentos. Amén. Gloria y honor al que era, al que es y al que ha de venir, por los siglos de los siglos. Amén. Padre eterno, derrama tu amor, tu bondad, misericordia y providencia sobre nosotros y el mundo entero, para que nunca nos falte lo necesario en esta vida y en la vida eterna. Amén. Señor, que tu divina providencia se extienda en todo momento, para que nunca nos falte salud, casa, vestido y sustento, y en el último momento los santos sacramentos. Amén. Señor, que tu divina providencia se extienda en todo momento, para que nunca nos falte salud, casa, vestido y sustento, y en el último momento los santos sacramentos. Amén. Señor, que tu divina providencia se extienda en todo momento, para que nunca nos falte salud, casa, vestido y sustento, y en el último momento los santos sacramentos. Amén. Señor, que tu divina providencia se extienda en todo momento, para que nunca nos falte salud, casa, vestido y sustento, y en el último momento los santos sacramentos. Amén. Señor, que tu divina providencia se extienda en todo momento, para que nunca nos falte salud, casa, vestido y sustento, y en el último momento los santos sacramentos. Amén. Señor, que tu divina providencia se extienda en todo momento, para que nunca nos falte salud, casa, vestido y sustento, y en el último momento los santos sacramentos. Amén. Señor, que tu divina providencia se extienda en todo momento, para que nunca nos falte salud, casa, vestido y sustento, y en el último momento los santos sacramentos. Amén. Señor, que tu divina providencia se extienda en todo momento, para que nunca nos falte salud, casa, vestido y sustento, y en el último momento los santos sacramentos. Amén. Señor, que tu divina providencia se extienda en todo momento, para que nunca nos falte salud, casa, vestido y sustento, y en el último momento los santos sacramentos. Amén. Señor, que tu divina providencia se extienda en todo momento, para que nunca nos falte salud, casa, vestido y sustento, y en el último momento los santos sacramentos. Amén. Gloria y honor al que era, al que es y al que ha de venir, por los siglos de los siglos. Amén. Padre eterno, derrama tu amor, tu bondad y misericordia y providencia sobre nosotros y el mundo entero, para que nunca nos falte lo necesario en esta vida y en la vida eterna. Amén. Señor, que tu divina providencia se extienda en todo momento, para que nunca nos falte salud, casa, vestido y sustento,
y en el último momento los santos sacramentos. Amén. Señor, que tu divina providencia se extienda en todo momento, para que nunca nos falte salud, casa, vestido y sustento, y en el último momento los santos sacramentos. Amén. Señor, que tu divina providencia se extienda en todo momento, para que nunca nos falte salud, casa, vestido y sustento, y en el último momento los santos sacramentos. Amén. Señor, que tu divina providencia se extienda en todo momento, para que nunca nos falte salud, casa, vestido y sustento, y en el último momento los santos sacramentos. Amén. Señor, que tu divina providencia se extienda en todo momento, para que nunca nos falte salud, casa, vestido y sustento, y en el último momento los santos sacramentos. Amén. Señor, que tu divina providencia se extienda en todo momento, para que nunca nos falte salud, casa, vestido y sustento, y en el último momento los santos sacramentos. Amén. Señor, que tu divina providencia se extienda en todo momento, para que nunca nos falte salud, casa, vestido y sustento, y en el último momento los santos sacramentos. Amén. Señor, que tu divina providencia se extienda en todo momento, para que nunca nos falte salud, casa, vestido y sustento, y en el último momento los santos sacramentos. Amén. Señor, que tu divina providencia se extienda en todo momento, para que nunca nos falte salud, casa, vestido y sustento, y en el último momento los santos sacramentos. Amén. Señor, que tu divina providencia se extienda en todo momento, para que nunca nos falte salud, casa, vestido y sustento, y en el último momento los santos sacramentos. Amén. Gloria y honor al que era, al que es y al que ha de venir, por los siglos de los siglos. Amén. Padre eterno, derrama tu amor, tu bondad, misericordia y providencia sobre nosotros y el mundo entero, para que nunca nos falte lo necesario en esta vida y en la vida eterna. Amén. Señor, que tu divina providencia se extienda en todo momento, para que nunca nos falte salud, casa, vestido y sustento, y en el último momento los santos sacramentos. Amén. Señor, que tu divina providencia se extienda en todo momento, para que nunca nos falte salud, casa, vestido y sustento, y en el último momento los santos sacramentos. Amén. Señor, que tu divina providencia se extienda en todo momento, para que nunca nos falte salud, casa, vestido y sustento, y en el último momento los santos sacramentos. Amén. Señor, que tu divina providencia se extienda en todo momento, para que nunca nos falte salud, casa, vestido y sustento, y en el último momento los santos sacramentos. Amén. Señor, que tu divina providencia se extienda en todo momento, para que nunca nos falte salud, casa, vestido y sustento, y en el último momento los santos sacramentos. Amén. Señor, que tu divina providencia se extienda en todo momento, para que nunca nos falte salud, casa, vestido y sustento, y en el último momento los santos sacramentos. Amén. Señor, que tu divina providencia se extienda en todo momento, para que nunca nos falte salud, casa, vestido y sustento, y en el último momento los santos sacramentos. Amén.
Señor, que tu divina providencia se extienda en todo momento, para que nunca nos falte salud,

casa, vestido y sustento, y en el último momento los santos sacramentos. Amén. Señor, que tu divina providencia se extienda en todo momento, para que nunca nos falte salud, casa, vestido y sustento, y en el último momento los santos sacramentos. Amén. Gloria y honor al que era, al que es y al que ha de venir, por los siglos de los siglos. Amén. Padre eterno, derrama tu amor, tu bondad, misericordia y providencia sobre nosotros y el mundo entero, para que nunca nos falte lo necesario en esta vida y en la vida eterna. Amén. Señor, que tu divina providencia se extienda en todo momento, para que nunca nos falte salud, casa, vestido y sustento, y en el último momento los santos sacramentos. Amén. Señor, que tu divina providencia se extienda en todo momento, para que nunca nos falte salud, casa, vestido y sustento, y en el último momento los santos sacramentos. Amén. Señor, que tu divina providencia se extienda en todo momento, para que nunca nos falte salud, casa, vestido y sustento, y en el último momento los santos sacramentos. Amén. Señor, que tu divina providencia se extienda en todo momento, para que nunca nos falte salud, casa, vestido y sustento, y en el último momento los santos sacramentos. Amén. Señor, que tu divina providencia se extienda en todo momento, para que nunca nos falte salud, casa, vestido y sustento, y en el último momento los santos sacramentos. Amén. Señor, que tu divina providencia se extienda en todo momento, para que nunca nos falte salud, casa, vestido y sustento, y en el último momento los santos sacramentos. Amén. Señor, que tu divina providencia se extienda en todo momento, para que nunca nos falte salud, casa, vestido y sustento, y en el último momento los santos sacramentos. Amén. Señor, que tu divina providencia se extienda en todo momento, para que nunca nos falte salud, casa, vestido y sustento, y en el último momento los santos sacramentos. Amén. Señor, que tu divina providencia se extienda en todo momento, para que nunca nos falte salud, casa, vestido y sustento, y en el último momento los santos sacramentos. Amén. Señor, que tu divina providencia se extienda en todo momento, para que nunca nos falte salud, casa, vestido y sustento, y en el último momento los santos sacramentos. Amén. Gloria y honor al que era, al que es y al que ha de venir, por los siglos de los siglos. Amén. Providencia amorosa de Dios, digno objeto del amor de los ángeles y de los hombres, en ti confío. Providencia de Dios, que todo lo gobiernas con número, peso y medida, en ti confío. Providencia de Dios, esperanza de nuestra salvación, en ti confío. Providencia de Dios, consuelo del alma peregrina, en ti confío. Providencia de Dios, camino al cielo, en ti confío. Providencia de Dios, guía fiel del alma en todos los peligros para ayudarnos a evitarlos, en ti confío. Providencia de Dios, apoyo de los justos, en ti confío. Providencia de Dios,
esperanza.

De los pecadores más abandonados, en ti confío. Providencia de Dios, refugio de los pobres, en ti confío. Providencia de Dios, recurso en toda necesidad, en ti confío. Providencia de Dios, calma en todas las tempestades, en ti confío. Providencia de Dios, descanso del corazón, en ti confío. Providencia de Dios, asilo de los afligidos, en ti confío. Providencia de Dios, remedio eficaz para toda clase de males, en ti confío. Providencia de Dios, que alimentas a todos los que tienen hambre, en ti confío. Providencia de Dios, fuente de sustento, en ti confío. Providencia de Dios, sostén de los pobres, en ti confío. Providencia de Dios, apoyo para la viuda y el huérfano, en ti confío. Providencia de Dios, atributo divino, merecedor de nuestra alabanza y adoración, en ti confío.

Padre bueno y misericordioso, fuente inagotable de toda providencia, hoy elevamos nuestro corazón hacia ti con gratitud y confianza. Tú conoces nuestras necesidades antes de que las pongamos en tus manos. Velas por cada uno de nosotros, por todos tus hijos, con amor fiel y cuidado constante. Nada escapa a tu mirada, nada queda fuera de tu ternura. Te damos gracias porque nos sostienes en los momentos de abundancia y de escasez, porque nos acompañas en la alegría y en la prueba, y porque nunca nos abandonas. Nunca abandonas a quienes esperan en ti. Enséñanos a confiar plenamente en tu voluntad, a reconocer tus bendiciones cotidianas y a compartir generosamente con nuestros hermanos los dones que hemos recibido. Padre providente, cuida de nuestras familias, de nuestros trabajos, de nuestros proyectos y de todas las personas que amamos. Concédenos el pan de cada día, la paz del corazón y la esperanza que no defrauda. Por Cristo nuestro Señor. Amén. Omnipotente providencia de Dios Padre, yo te adoro, oh Señor. El atributo consolador de tu providencia omnipotente. Ella ha fabricado para nosotros los cielos y la tierra. Ella, con una palabra salida de sus labios, sembró de estrellas el cielo, de flores la tierra, de ángeles el paraíso. Ella del seno de las tinieblas sacó la luz y de la nada el ser de cuanto existe. Sí, Señor, yo soy tu creación. Soy obra de tu omnipotente diestra. Por eso vengo confiado a suplicarte conserves estos dones que por tu sola libertad me has concedido. Tú nunca te arrepientes y retiras los favores una vez has concedido, a menos que el favorecido se haga indigno de ellos. Consérvame, pues, la vida que me diste, aleja enfermedades, dame perfecta salud, dame el pan de cada día y las fuerzas necesarias para ganármelo con el sudor de mi rostro. Líbrame sobre todo del mayor de los

Sabia providencia de Dios Hijo, yo adoro, oh Señor, la sabia providencia con que después de haber convidado todas partes este vasto universo, arreglaste todo lo relacionado a la humanidad. Fue tu providencia la que hizo vencer en el árbol sagrado de la cruz a quien venció al hombre en el árbol prohibido. Ella es fortaleza de los débiles en la tierra, la que da fuerza para vencer las tentaciones de la carne y la que dominó a los tiranos del mundo. Por ella te suplico, Señor Dios, que arregles todos los negocios de mi vida, de modo que todo ceda en bien de mi alma. Elimina todos los planes, pensamientos que hagan mis enemigos para desviarme de ti. Da luz a mi entendimiento, guíame en la senda de tus mandamientos y llévame de la mano en la peregrinación de esta vid. Oh Hijo Redentor de nuestras almas, yo te consagro todas las palabras que pronunciaré. Quiero que todas ellas se dirijan a tu mayor honra y gloria, y que también sirvan para ir al cielo, en donde pueda alabarte eternamente con tu divina providencia. Amén. A la amorosa providencia de Dios Espíritu Santo, yo te adoro, oh amorosa providencia de Dios Espíritu Santo, que después de producir el orden, la belleza y la armonía en toda la creación, descendiste en forma de lenguas de fuego para iluminar y encender los corazones de los apóstoles, y luego derramaste los dones en tantas almas, haciendo las moradas y templos del mismo Dios. Ven y enciende mi corazón con el fuego del amor divino. Consume toda la vil escoria del pecado. Purifica de toda iniquidad. Tú eres el Espíritu Santo Consolador. Infunde en mi alma celestiales consuelos, volviéndome amargo a todo lo terreno y dulce a lo divino. Oh Espíritu Santo, yo te consagro todos mis pensamientos y afectos, y quiero que todos ellos se dirijan a tu mayor honra y gloria, y que también sirvan para ir al cielo, en donde pueda alabarte eternamente con tu divina providencia. Amén. Que tu divina providencia se extienda en todo momento, para que nunca nos falte tu gracia, salud, casa, vestido y sustento, y en el último momento los santos sacramentos. Amén. Acción de gracias por los beneficios recibidos de la divina providencia. Den gracias al Señor porque Él es bueno, porque su amor perdura para siempre. Den gracias al que es Dios de los dioses, porque su amor perdura para siempre. Den gracias al Señor de los señores, porque su amor perdura para siempre. Al único que ha hecho maravillas, porque su amor perdura para siempre. Al que con sabiduría hizo los cielos, porque su amor perdura para siempre. Al que puso la tierra sobre las aguas,

porque su amor perdura para siempre. Al que creó las grandes luminarias, porque su amor perdura para siempre. Al sol para que gobierne el día, porque su amor perdura para siempre. La luna y las estrellas para que manden la noche, porque su amor perdura para siempre. Al que hirió a Egipto en sus primogénitos, porque su amor perdura para siempre. Y a Israel lo sacó de en medio de ellos, porque su amor perdura para siempre. Con mano fuerte y brazo levantado, porque su amor perdura para siempre. Al que separó en dos el mar de juncos, porque su amor perdura para siempre. Y condujo a Israel por medio de él, porque su amor perdura para siempre. Ahí tumbó a Faraón y a su ejército, porque su amor perdura para siempre. Al que guió a su pueblo en el desierto, porque su amor perdura para siempre. Al que aplastó a reyes poderosos, porque su amor perdura para siempre.

Alabemos y demos gracias en cada instante y momento al Santísimo y Divinísimo Sacramento. En los cielos y en la tierra sea para siempre alabado el corazón amoroso de Jesús sacramentado. Viva la gracia, muera el pecado, viva Jesús sacramentado. Gracias, mi Señor Jesús. Gracias por haberte quedado en la Eucaristía para ser el alimento que necesitamos hacia la en el caminar hacia la casa del Padre. Señor, gracias porque a través de tu presencia eucarística crecemos en la fe. Señor Jesús, bendito seas, amado seas, alabado seas por todos tus hijos. Gracias por estar aquí, gracias por tus miles de manifestaciones, gracias porque nos amas sobre todas las cosas, Señor. Bendito seas, alabado seas, por todos los pueblos de la tierra y a tus pies dorado, adorado seas, mi Jesús sacramentado. Señor Jesús, tenemos fe, pero necesitamos crecer más en esta virtud, Señor. Ayúdanos, Jesús, a crecer cada día, que no disminuya en nosotros jamás la fe. Padre nuestro que estás en el cielo, santificado sea tu nombre, venga a nosotros tu reino, hágase tu voluntad en la tierra como en el cielo. Danos hoy nuestro pan de cada día, perdona nuestras ofensas como también nosotros perdonamos a los que nos ofenden. No nos dejes caer en la tentación y líbranos del mal. Amén. Dios te salve María. Llena eres de gracia, el Señor es contigo. Bendita tú eres entre todas las mujeres, y bendito es el fruto de tu vientre, Jesús. Santa María, Madre de Dios y Madre nuestra, ruega por nosotros, pecadores, ahora y en la hora de nuestra muerte. Amén. Gloria al Padre, y al Hijo, y al Espíritu Santo, como era en el principio, ahora y siempre, por los siglos de los siglos. Amén. Alabemos y demos gracias en cada instante y momento al Santísimo y Divinísimo Sacramento. Señor Jesús, tenemos esperanza, esta virtud que nos has dado el día de nuestro bautismo, pero a muchas personas, mi Señor, les falta la esperanza para seguir viviendo. Te pedimos que nos aumentes a toda la esperanza y también nos ayudes a ser peregrinos de esperanza para personas que lo necesitan. Padre nuestro que estás en el cielo, santificado sea tu nombre. Venga a nosotros tu reino. Hágase tu voluntad en la tierra como en el cielo. Danos hoy nuestro pan de cada día. Perdona nuestras ofensas, como también nosotros perdonamos a los que nos ofenden. No nos dejes caer en la tentación y líbranos del mal. Amén. Dios te salve María, llena eres de gracia, el Señor es contigo. Bendita tú eres entre todas las mujeres y bendito es el fruto de tu vientre, Jesús. Santa María, Madre de Dios y Madre nuestra, ruega por nosotros, pecadores, ahora y en la hora de nuestra muerte. Amén. Gloria al Padre, y al Hijo, y al Espíritu Santo, como era en el principio, ahora y siempre, por los siglos de los siglos. Amén. Alabemos y demos gracias en cada instante y momento al Santísimo y Divinísimo Sacramento. Señor Jesús, tenemos la virtud de la caridad, el amor para cada uno de nosotros y nuestros hermanos. Señor, auméntanos el amor, auméntanos la caridad, Señor, para que hagamos obras de misericordia y podamos presentarnos ante ti, Señor, con las manos llenas y no vacías.
Ayúdanos a crecer en esta virtud, mi Señor. Padre nuestro que estás en el cielo, santificado sea tu nombre. Venga a nosotros tu reino. Hágase tu voluntad en la tierra como en el cielo. Danos hoy nuestro pan de cada día. Perdona nuestras ofensas, como también nosotros perdonamos a los que nos ofenden. No nos dejes caer en la tentación y líbranos del mal. Amén. Dios te salve María, llena eres de gracia, el Señor es contigo. Bendita tú eres entre todas las mujeres y bendito es el fruto de tu vientre, Jesús. Santa María, Madre de Dios y Madre nuestra, ruega por nosotros pecadores, ahora y en la hora de nuestra muerte. Amén. Gloria al Padre, y al Hijo, y al Espíritu Santo, como era en el principio, ahora y siempre, por los siglos de los siglos. Amén. Alabemos y demos gracias en cada instante y momento al Santísimo y Divinísimo Sacramento. En los cielos y en la tierra, sea para siempre alabado el corazón amoroso de Jesús sacramentado. Viva la gracia, muera el pecado, viva Jesús sacramentado. Sí, mi Señor Jesús, aquí estamos porque te amamos, aquí estamos porque queremos acompañarte en estos momentos de la noche, mi Señor Jesús. Cuánta necesidad tenemos de la paz, Señor, la paz en nuestros corazones, la paz en nuestras familias, en nuestras comunidades, en nuestra iglesia, en el mundo entero. Estamos aquí, mi Jesús, para pedirte la paz con esta coronilla que nuestra Madre Santísima en Medjugorje ha dado para que se pida por la paz. Y allá también la rezan todos los días, mi Señor. Aquí estamos para decirte, Jesús, príncipe de la paz, necesitamos paz en todos lados, Señor. Aquí estamos, hermanos, para pedirle a nuestro Señor a través de esta coronilla que nos mande la paz que solo Él puede dar. Por la señal de la Santa Cruz de nuestros enemigos, líbranos, Señor Dios nuestro, en el nombre del Padre, del Hijo y del Espíritu Santo. Amén. Creo en Dios Padre Todopoderoso, Creador del cielo y de la tierra. Creo en Jesucristo, su único Hijo, nuestro Señor, que fue concebido por obra y gracia del Espíritu Santo. Nació de Santa María Virgen. Padeció bajo el poder de Poncio Pilato. Fue crucificado, muerto y sepultado. Descendió a los infiernos y al tercer día resucitó de entre los muertos. Subió a los cielos y está sentado a la derecha de Dios Padre Todopoderoso. Desde ahí ha de venir a juzgar a vivos y muertos. Creo en el Espíritu Santo, en la Santa Iglesia Católica, en la comunión de los santos, en el perdón de los pecados, en la resurrección de la carne y en la vida eterna. Amén. Padre nuestro que estás en el cielo, santificado sea tu nombre. Venga a nosotros tu reino. Hágase tu voluntad en la tierra como en el cielo. Danos hoy nuestro pan de cada día. Perdona nuestras ofensas, como también nosotros perdonamos a los que nos ofenden. No nos dejes caer en la tentación y líbranos del mal. Amén. Dios te salve María, llena eres de gracia, el Señor es contigo. Bendita tú eres entre todas las mujeres y bendito es el fruto de tu vientre, Jesús. Santa María, perdón, gloria al Padre, al Hijo y al Espíritu Santo, como era en el principio, ahora y siempre, por los siglos de los siglos. Amén. Padre nuestro que estás en el cielo, santificado sea tu nombre. Venga a nosotros tu reino.
hágase tu voluntad en la tierra como en el cielo. Danos hoy nuestro pan de cada día. Perdona nuestras ofensas, como también nosotros perdonamos a los que nos ofenden. No nos dejes caer en la tentación y líbranos del mal. Amén. Gloria al Padre y al Hijo. Perdón. Dios te salve María, llena eres de gracia, el Señor es contigo. Bendita tú eres entre todas las mujeres y bendito es el fruto de tu vientre, Jesús. Santa María, Madre de Dios y Madre nuestra, ruega por nosotros, pecadores, ahora y en la hora de nuestra muerte. Amén. Gloria al Padre, y al Hijo, y al Espíritu Santo, como era en el principio, ahora y siempre, por los siglos de los siglos. Amén. Padre nuestro que estás en el cielo, santificado sea tu nombre. Venga a nosotros tu reino. Hágase tu voluntad en la tierra como en el cielo. Danos hoy nuestro pan de cada día. Perdona nuestras ofensas, como también nosotros perdonamos a los que nos ofenden. No nos dejes caer en la tentación y líbranos del mal. Amén. Dios te salve María, llena eres de gracia. El Señor es contigo, bendita tú eres entre todas las mujeres. Y bendito es el fruto de tu vientre, Jesús. Santa María, Madre de Dios y Madre nuestra, ruega por nosotros, pecadores, ahora y en la hora de nuestra muerte. Amén. Gloria al Padre, y al Hijo, y al Espíritu Santo, como era en el principio, ahora y siempre, por los siglos de los siglos. Amén. Padre nuestro que estás en el cielo, santificado sea tu nombre. Venga a nosotros tu reino. Hágase tu voluntad en la tierra como en el cielo. Danos hoy nuestro pan de cada día. Perdona nuestras ofensas, como también nosotros perdonamos a los que nos ofenden. No nos dejes caer en la tentación y líbranos del mal. Amén. Dios te salve María, llena eres de gracia, el Señor es contigo. Bendita tú eres entre todas las mujeres y bendito el fruto de tu vientre, Jesús. Santa María, Madre de Dios y Madre nuestra, ruega por nosotros pecadores, ahora y en la hora de nuestra muerte. Amén. Gloria al Padre, y al Hijo, y al Espíritu Santo, como era en el principio, ahora y siempre, por los siglos de los siglos. Amén. Padre nuestro que estás en el cielo, santificado sea tu nombre. Venga a nosotros tu reino, hágase tu voluntad en la tierra como en el cielo. Danos hoy nuestro pan de cada día, perdona nuestros pecados, perdona nuestros pecados, líbranos de todos los peligros, líbranos de todo mal. Amén. Dios te salve María, llena eres de gracia, el Señor es contigo. Bendita tú eres entre todas las mujeres y bendito es el fruto de tu vientre, Jesús. Santa María, Madre de Dios y Madre nuestra, ruega por nosotros pecadores, ahora y en la hora de nuestra muerte. Amén. Gloria al Padre, y al Hijo, y al Espíritu Santo, como era en el principio, ahora y siempre, por los siglos de los siglos. Amén. Padre nuestro que estás en el cielo, santificado sea tu nombre. Venga a nosotros tu reino. Hágase tu voluntad en la tierra como en el cielo. Danos hoy nuestro pan de cada día. Perdona nuestras ofensas, como también nosotros perdonamos a los que nos ofenden.

salve, reina y madre, madre de misericordia, vida, dulzura y esperanza nuestra. Dios te salve, a ti llamamos los desterrados hijos de Eva. A ti suspiramos, gimiendo y llorando. En este valle de lágrimas, sea pues, Señora,

gracias, mi Señor Jesús. Sabemos que tú cumples tus promesas y que harás posible todo para nosotros, tus hijos. Porque tú haces posible lo que a nuestros ojos parece imposible. Gracias, mi Señor Jesús. Aquí estamos para pedirte por nuestros hermanos que en este día van a morir, para que nos acojas en tu divina misericordia.

Mira la presencia amorosa. Dice sus hermanos, también te pedimos por las niñas, por las adolescentes y los jóvenes, que no les hagan perder su inocencia, mi Señor. Que los ayude, mi Jesús, que los libere de todas las rechazas del enemigo. Señor mío, hay tantos presos, Señor, de su libertad, que están en esas cárceles, mi Señor, día con día, hasta cumplir su condena. Ayúdalos, mi Señor, a que no vean una cárcel espiritual, solamente física, mi Jesús, que se encuentren contigo y vivan una vida más tranquila, para que el día que salga se incorporen a su familia y a la sociedad. También te pedimos por los drogadictos, los alcohólicos, los que están en los centros de rehabilitación, Señor, para que también se regeneren y vuelvan a sus familias, Señor, a la sociedad que los espera. Y Jesús amado, te pedimos también por todos los ancianitos, los que se encuentran solos, los que se encuentran en los hospitales, en casas de descanso, mi Señor, ayúdalos. También por los que los atienden, los que los cuidan, Señor. Ayúdanos a entender que la caridad con esas personas los puede llevar al cielo. Que los traten con amor. Te pedimos por todas aquellas necesidades que hay en nuestras familias, sobre todo en aquellas familias que se encuentran a punto de desunirse por el divorcio o por la separación de los padres. Señor mío y Dios mío, que la familia de Nazaret sea un ejemplo para cada una de las familias y traten de vivir unidos. Señor Jesús, por los sacerdotes, sobre todo por aquellos que son calumniados, que son acusados injustamente, mi Señor, por todos los que padecen a causa de la guerra, de la persecución religiosa, mi Jesús. Ayúdalos a mantenerse firmes en su ministerio. Que vean siempre el ejemplo de los mártires, de la cristiada, Señor, que dieron su vida por el Evangelio. Que no teman a dar su vida si es necesario. Y Señor Jesús, por todos los católicos, para que siempre estemos unidos a ti, que siempre te veamos presente en la Eucaristía, que nos alimentemos con tu cuerpo y con tu sangre, mi Señor. Te pido por todos los hermanos que se han ido a otras religiones o a sectas, Señor. Ayúdalos a entender que la católica fue la que tú fundaste. Toca sus corazones, mi Señor, para que vuelvan a su casa, vuelvan a su iglesia, Señor Jesús. Mi Señor, te pido por cada uno de los integrantes de estos equipos de María Visión, Señor, que tanto bien hacen con su trabajo, que hace imposible que tengamos la señal de María Visión en nuestros hogares, Señor. Gracias por ellos, mi Señor. Ayúdalos a ellos y a sus familias. Te pido por los que han tenido que salir fuera de su patria para trabajar en el canal en otros países. Ayúdalos, fortalécelos, ilumínalos, Señor. Mi Señor, te pido también por el eterno descanso de todas las almas del purgatorio, especialmente por aquellos que se encuentren más necesitadas para salir a gozar de tu presencia, por tus consagrados que se encuentren en el purgatorio. Señor Jesús, necesitamos de ti. Necesitamos que toques nuestros corazones, que nos hagas sentir tu presencia, para que acudamos a ti en cualquier necesidad. Gracias por la vida, mi Señor. Gracias porque nos das todo para vivir. Aquí estamos, mi Jesús, para pedirte también por todos los hermanos que se han comunicado a este canal, para que se les tuviera en cuenta sus intenciones, por los que no han querido que se supiera y están en el banco de oración. Ayúdalo, Señor, a cada uno de ellos y también a los que están frente a ti, Señor. A todos aquellos que están contigo.
acompañándote, mi Jesús. Gracias por todos ellos, mi Señor. Gracias porque nos has llamado

pedir al Espíritu Santo que nos ayude a entender lo que tú quieras decirnos en estos momentos, mi Jesús. Queremos reparar pecados que te lastiman, Señor. Y aquí estamos, mi Jesús, para reparar con los que se desvían de la verdadera doctrina, con los que desprecian los sacramentos. Y nos dices esta noche, víctima de mi sagrado corazón, te seduje, te traje a mi divino corazón. Tus sacrificios, ayunos, penitencias y tu oración reparadora reconstruye mi iglesia. Tú formas parte de mi cuerpo místico, formas parte de la verdadera iglesia, iglesia que es una santa, católica, apostólica y romana. Siéntete alegre de formar parte de mi iglesia, cuyo único pastor soy yo, quien delegué la autoridad infalible a Pedro. De la verdadera doctrina.

la salvación y la vida eterna. No adherirse a mi iglesia verdadera a través de los

un católica, voy a para que muchos de mis hijos vuelvan a la casa del Padre Celestial. Los esperaré para vestirlos con trajes y ropas de gracia. Los esperaré para darles el verdadero alimento. Alimento que sana, libera, alimento que los une a mi divinidad, los adentra en una de las moradas del reino de los cielos. Gracias, mi Señor Jesús. Gracias por llamarnos a aliviar un poco tus dolores, pidiendo por nuestros hermanos que se han ido de la Iglesia Católica a las sectas. Mi Señor, creen tener la verdad. Como me decía ayer un joven, yo desde niño estoy en otra religión. Y Jesús en cualquiera nos va a salvar. Pero tú sabes, mi Señor Jesús, cómo los llenan de ideas equivocadas. Ayúdalos, mi Señor, a que entiendan que tu iglesia, la que tú fundaste, es la verdadera. Gracias, mi Señor. Gracias por habernos permitido nacer, crecer y vivir en esta tu religión. Gracias, mi Señor Jesús, porque te tenemos en la Eucaristía. Ellos no te tienen, mi Señor. Nosotros podemos alimentarnos con tu cuerpo, con tu sangre, recibir el perdón de los sacerdotes, como tú lo dijiste a tus apóstoles. Vayan por todo el mundo, prediquen el Evangelio y perdonen los pecados. Te pido por todos los sacerdotes, mi Señor, por todos los sacerdotes que tienen la gracia de ser unos excelentes confesores, pero también por aquellos que les falta, mi Señor, para que nunca nieguen el sacramento del perdón, el sacramento de la reconciliación. Señor, te tenemos aquí para verte, para sentir tu presencia. Te pedimos por aquellos lugares donde estás solo durante el día, donde nadie va a adorarte, mi Señor. Yo quiero pedirte en esta noche, mi Señor, que me ayudes a hacer esa lista de personas para que en tu presencia no falte nadie que esté adorándote las horas que podemos estar en la parroquia. Mi Señor Jesús, te pedimos por todas aquellas personas que por sus enfermedades no pueden alimentarse con tu cuerpo y con tu sangre, porque no hay un ministro que les lleve la comunión. Y por a todos aquellos que te reciben, mi Señor, para que sanen, se liberen y el día que lleguen a tu presencia, mi Señor, puedan estar ya listos para entrar en tu casa. Gracias, Señor. Gracias por todo lo que nos regalas, el viento, la lluvia. Ayuda a los campesinos, mi Señor, para que puedan recibir una buena cosecha. Gracias, Señor. Gracias, bendito, amado, alabado, y por todos los pueblos de la tierra, a tus pies postrados, seas adorado, mi Jesús sacramentado. Amén. Señor Jesús, estamos aquí para decirte gracias, Señor. Gracias por la madre que nos dejaste en el momento que estabas a punto de morir en la cruz. Gracias porque nos has hecho sentir que no estamos huérfanos, que nos has dejado nada más corporalmente, pero tú te has quedado en la Eucaristía y nos has dejado una mamá hermosa que nos ama a todos por igual y que intercede por nosotros ante ti, mi Señor. Gracias, mamita María.
Gracias por amarnos tanto. Gracias por ser la omnipotencia suplicante que está día y noche pidiendo por nosotros. Sabemos que un día vamos a tener esa paz que tú has promovido tanto, Señora. Que vamos a tener esa paz porque tú eres la reina de la paz. Y tú, junto con Jesús, triunfarán. Triunfará tu inmaculado corazón y el corazón eucarístico de Jesús. Estamos en esa espera, mi madre amada. En esa espera de tu triunfo. Porque sabemos que llegará. Te pedimos por todos los países que se encuentran en guerra. Llévales la paz, mamita. Toca los corazones de los gobernantes que promueven la guerra y no la paz. Te pedimos por cada uno de ellos que sufren por estar en esa situación. Por todos los países sometidos a dictaduras. Para que un día se tenga la paz. Mamita María, tú nos has dado tantas lecciones, tú nos has explicado la palabra de Dios y hoy queremos pedirte que también tú nos expliques la palabra. Porque muchas veces leemos las Sagradas Escrituras, pero no entendemos y tú sabes explicarnos con tanto amor, con tanta dedicación a cada uno de nosotros, la palabra que nos sana, la palabra que nos salva, la palabra que nos libera. Hoy le pedimos al Espíritu Santo que nos ilumine para poder entender tus palabras, Madre. Y hoy has querido dirigirte a nosotros con el Evangelio de San Juan, capítulo 2, versículos del 1 al 12. Déjense inundar por el Espíritu de amor. Y aquí estamos para escucharte, mamita María, este mensaje de amor. Queridos hijos, oren por la paz, la seguridad y la estabilidad mundial. ¿Por qué algunos se afanan en dominar al mundo? El tiempo se acorta. Conviértanse de corazón y amen a Jesús. Escúchenlo y hagan lo que Él les diga. Los amo mucho, mis hijos, mas no quiero que pequen porque contristan al Espíritu Santo que habita en ustedes, por la gracia, son templos vivos. Los cuido y protejo, como las niñas de mis ojos, sean fieles y obedientes, como buenos hijos dóciles al Espíritu Santo, el Espíritu del amor. Sean portadores de la palabra, y la palabra hablará por ustedes, y darán abundantes frutos. Déjense inundar y poseer por el Espíritu del amor de Jesús, que los espera siempre con los brazos abiertos, con gracias especiales para cada uno. Yo veo los corazones de mis hijos con grandes necesidades y expectativas. Entre los más jóvenes hay deseos de cambio, pero no saben cómo. Vienen todos a Medjugorje con grandes necesidades espirituales y materiales. Vacíen su corazón de las cosas del mundo y déjense llenar del amor y la paz que aquí se respira, para que vayan y lleven al mundo este mensaje de amor y paz a los hombres de buena voluntad, que los quieran escuchar, los que lo quieran recibir y hacer vida. La paz y la estabilidad mundial penden de un hilo, oren por los gobernantes
para que tengan en su corazón el deseo de paz y la anhelen. Y entonces trabajarán por la paz y así cesarán el odio y las guerras. Quienes no tienen paz en sus corazones es porque no se aman, porque han anidado en él los malos deseos, el desquite, el odio y las impurezas. No abriguen el resentimiento y la venganza, porque de la abundancia del corazón rebosará la boca y de ahí se van a las acciones y se hacen las guerras. Todo mal deseo abrigado en el corazón se lleva a la práctica. Desechen todo el mal de su interior para que puedan vivir en paz. El ayuno y la oración dispone el corazón para que Jesús cambie su antiguo modo de vivir y se renueven con su amor, que su consigna sea amar. Háganlo en todo momento. Hagan de su vida una ofrenda permanente al Padre para desagraviarlo por los pecados del mundo. Cúbranse con la sangre preciosa de Jesús y con mi manto los protegeré de las acechanzas del maligno. Manténganse unidos en oración hasta pasar la frontera y canten alabanzas en señal de gozo y agradecimiento por los beneficios recibidos. Invoquen la protección de sus santos ángeles, custodios, y de San Miguel Arcángel, a sus santos protectores, para que lleguen sin contratiempos a su destino, que yo los estoy esperando para darles todo mi amor y que la paz del divino de Dios inunde y reine en sus corazones por siempre. Gracias, mamita María. Gracias por tus palabras. Gracias por invitarnos a vivir esa paz. Gracias, mamita María, porque tú nos confirmas la necesidad que hay de esa paz en el mundo. Pero te la encomendamos a ti, mamita María. Sabemos que tú eres la reina de la paz. Bendita seas, mi señora madre. Bendita seas por todo lo que nos regalas. Mamita María, amamos a tu hijo y queremos ofrecerle un ramo de rosas. De rosas rojas por su dolor, por su muerte, por su martirio. Tanto que fue golpeado, y ahora queremos aliviar esa pena y sanar sus heridas con este santo rosario. Este rosario con el cual vamos a enviarte esas rosas. Lo que alcancemos a rezar, mamita, pero serán esas rosas que tú le llevarás a Jesús por todas nuestras necesidades para aliviar sus dolores. Estamos para dar inicio a este rosario. Tú sabes, señora, las intenciones que tenemos, cada uno en nuestro interior, las intenciones que ya te hemos presentado, y queremos aumentar el pedirte por el señor Emilio, la señora Mónica, su familia, la señora del Villar y todos los bienhechores de este canal. Ayúdalos en sus necesidades, Señor. También por los sacerdotes, por el Papa, los obispos, por todos los diáconos religiosos, religiosas, seminaristas, fieles laicos y las familias. Por todos te pedimos y te ofrecemos este santo rosario, Señor. Por todos los migrantes, por los niños no nacidos y por todas las intenciones que hay en el corazón de cada uno de nosotros. Por la señal de la Santa Cruz
de nuestros enemigos. Líbranos, Señor Dios nuestro, en el nombre del Padre, del Hijo y del Espíritu Santo. Amén. Dios mío, me arrepiento de todo corazón de haberte ofendido, porque eres infinitamente bueno. Dame tu santa gracia para no nunca más pecar. Amén. Gloria al Padre y al Hijo y al Espíritu Santo, como era en el principio, ahora y siempre, por los siglos de los siglos. Amén. Alabemos y demos gracias en cada instante y momento al Santísimo y Divinísimo Sacramento. Vamos a meditar los misterios que corresponden al día, que son los misterios dolorosos. Primer misterio. Primer misterio doloroso, la oración de Jesús en el huerto de los olivos. Padre nuestro, que estás en el cielo, santificado sea tu nombre, venga a nosotros tu reino, hágase tu voluntad en la tierra como en el cielo. Danos hoy nuestro pan de cada día, perdona nuestras ofensas, como también nosotros perdonamos a los que nos ofenden. No nos dejes caer en la tentación y líbranos del mal. Amén. Dios te salve María, llena eres de gracia, el Señor es contigo. Bendita tú eres entre todas las mujeres y bendito es el fruto de tu vientre, Jesús. Santa María, Madre de Dios y Madre nuestra, ruega por nosotros pecadores, ahora y en la hora de nuestra muerte. Amén. Dios te salve María, llena eres de gracia, el Señor es contigo. Bendita tú eres entre todas las mujeres y bendito es el fruto de tu vientre, Jesús. Santa María, Madre de Dios y Madre nuestra, ruega por nosotros pecadores, ahora y en la hora de nuestra muerte. Amén. Dios te salve María, llena eres de gracia, el Señor es contigo. Bendita tú eres entre todas las mujeres, y bendito es el fruto de tu vientre, Jesús. Santa María, Madre de Dios y Madre nuestra, ruega por nosotros, pecadores, ahora y en la hora de nuestra muerte. Amén. Dios te salve, María, llena eres de gracia, el Señor es contigo. Bendita tú eres entre todas las mujeres y bendito es el fruto de tu vientre, Jesús. Santa María, Madre de Dios y Madre nuestra, ruega por nosotros pecadores, ahora y en la hora de nuestra muerte. Amén. Dios te salve María, llena eres de gracia, el Señor es contigo. Bendita tú eres entre todas las mujeres y bendito es el fruto de tu vientre, Jesús. Santa María, Madre de Dios y Madre nuestra, ruega por nosotros, pecadores, ahora y en la hora de nuestra muerte. Amén. Dios te salve, María, llena eres de gracia, el Señor es contigo. Bendita tú eres entre todas las mujeres y bendito es el fruto de tu vientre, Jesús. Santa María, Madre de Dios y Madre nuestra, ruega por nosotros pecadores, ahora y en la hora de nuestra muerte. Amén. Dios te salve María, llena eres de gracia, el Señor es contigo. Bendita tú eres entre todas las mujeres y bendito es el fruto de tu vientre, Jesús. Santa María, Madre de Dios y Madre nuestra, ruega por nosotros pecadores, ahora y en la hora de nuestra muerte. Amén. Dios te salve María, llena eres de gracia, el Señor es contigo. Bendita tú eres entre todas las mujeres y bendito es el fruto de tu vientre, Jesús. Santa María, Madre de Dios y Madre nuestra,
ruega por nosotros, pecadores, ahora y en la hora de nuestra muerte. Amén. Gloria al Padre, y al Hijo, y al Espíritu Santo, como era en el principio, ahora y siempre, por siglos de los siglos. Amén. Alabemos y demos gracias en cada instante y momento al Santísimo y Divinísimo Sacramento. Madre llena de dolor, haz que cuando expiremos nuestras almas entreguemos por tus manos al Señor. Oh Jesús mío, perdona nuestros pecados, líbranos del fuego del infierno, lleva al cielo a todas las almas, socorre especialmente a las más necesitadas de tu divina misericordia. Amén. Segundo misterio, la flagelación de nuestro Señor Jesucristo atado a la columna. Padre nuestro que estás en el cielo, santificado sea tu nombre, venga a nosotros tu reino, hágase tu voluntad en la tierra como en el cielo. Danos hoy nuestro pan de cada día, perdona nuestras ofensas, como también nosotros perdonamos a los que nos ofenden. No nos dejes caer en la tentación y líbranos del mal. Amén. Dios te salve María, llena eres de gracia, el Señor es contigo. Bendita tú eres entre todas las mujeres y bendito es el fruto de tu vientre, Jesús. Santa María, Madre de Dios y Madre nuestra, ruega por nosotros pecadores, ahora y en la hora de nuestra muerte. Amén. Dios te salve María, llena eres de gracia, el Señor es contigo. Bendita tú eres entre todas las mujeres y bendito es el fruto de tu vientre, Jesús. Santa María, Madre de Dios y Madre nuestra, ruega por nosotros pecadores, ahora y en la hora de nuestra muerte. Amén. Dios te salve María, llena eres de gracia, el Señor es contigo. Bendita tú eres entre todas las mujeres y bendito es el fruto de tu vientre, Jesús. Santa María, Madre de Dios y Madre nuestra, ruega por nosotros pecadores, ahora y en la hora de nuestra muerte. Amén. Dios te salve María, llena eres de gracia, el Señor es contigo.

entre todas las mujeres, y bendito es el fruto de tu vientre, Jesús. Santa María, Madre de Dios y Madre nuestra, ruega por nosotros, pecadores, ahora y en la hora de nuestra muerte. Amén. Dios te salve, María, llena eres de gracia, el Señor es contigo. Bendita tú eres entre todas las mujeres, y bendito es el fruto de tu vientre, Jesús. Santa María, Madre de Dios y Madre nuestra, ruega por nosotros, pecadores, ahora y en la hora de nuestra muerte. Amén. Dios te salve, María, llena eres de gracia, el Señor es contigo. Bendita tú eres entre todas las mujeres, y bendito es el fruto de tu vientre, Jesús. Santa María, Madre de Dios y Madre nuestra, ruega por nosotros, pecadores, ahora y en la hora de nuestra muerte. Amén. Dios te salve, María, llena eres de gracia, el Señor es contigo. Bendita tú eres entre todas las mujeres, y bendito es el fruto de tu vientre, Jesús. Santa María, Madre de Dios y Madre nuestra, ruega por nosotros, pecadores, ahora y en la hora de nuestra muerte. Amén. Dios te salve, María, llena eres de gracia, el Señor es contigo. Bendita tú eres entre todas las mujeres, y bendito el fruto de tu vientre, Jesús. Santa María, Madre de Dios y Madre nuestra, ruega por nosotros los pecadores, ahora y en la hora de nuestra muerte. Amén. Gloria al Padre, y al Hijo, y al Espíritu Santo, como era en el principio, ahora y siempre, por los siglos de los siglos. Amén. Alabemos y demos gracias en cada instante y momento al Santísimo y Divinísimo Sacramento. En los cielos y en la tierra sea para siempre alabado el corazón amoroso de Jesús sacramentado. Madre llena de dolor, haz que cuando expiremos nuestras almas entreguemos por tus manos al Señor. Oh Jesús mío, perdona nuestros pecados, líbranos del fuego del infierno, lleva al cielo a todas las almas, socorre especialmente a las más necesitadas de tu infinita misericordia. Amén. Tercer misterio doloroso, la coronación de espinas a nuestro Señor Jesucristo. Padre nuestro que estás en el cielo, santificado sea tu nombre, venga a nosotros tu reino, hágase tu voluntad en la tierra como en el cielo. Danos hoy nuestro pan de cada día, perdona nuestras ofensas, como también nosotros perdonamos a los que nos ofenden. No nos dejes caer en la tentación y líbranos del mal. Amén. Dios te salve María, llena eres de gracia, el Señor es contigo. Bendita tú eres entre todas las mujeres y bendito es el fruto de tu vientre, Jesús. Santa María, Madre de Dios y Madre nuestra, ruega por nosotros pecadores, ahora y en la hora de nuestra muerte. Amén. Dios te salve María, llena eres de gracia, el Señor es contigo. Bendita tú eres entre todas las mujeres, y bendito es el fruto de tu vientre, Jesús. Santa María, Madre de Dios y Madre nuestra, ruega por nosotros, Santa Madre de Dios. No nos dejes caer en la tentación y líbranos del mal. Amén. Dios te salve, María, llena eres de gracia, el Señor es contigo. Bendita eres entre todas las mujeres, y bendito es el fruto de tu vientre, Jesús. Santa María, Madre de Dios y Madre nuestra, ruega por nosotros, pecadores, ahora y en la hora de nuestra muerte.

María, llena eres de gracia, el Señor es contigo. Bendita tú eres entre todas las mujeres, y bendito es el fruto de tu vientre, Jesús. Santa María, Madre de Dios y Madre nuestra, ruega por nosotros, pecadores, ahora y en la hora de nuestra muerte. Amén. Dios te salve, María, llena eres de gracia, el Señor es contigo. Bendita tú eres entre todas las mujeres, y bendito es el fruto de tu vientre, Jesús. Santa María, Madre de Dios y Madre nuestra, ruega por nosotros, pecadores, ahora y en la hora de nuestra muerte. Amén. Dios te salve, María, llena eres de gracia, el Señor es contigo. Bendita tú eres entre todas las mujeres, y bendito es el fruto de tu vientre, Jesús. Santa María, Madre de Dios y Madre nuestra, ruega por nosotros, pecadores, ahora y en la hora de nuestra muerte. Amén. Dios te salve, María, llena eres de gracia, el Señor es contigo. Bendita tú eres entre todas las mujeres, y bendito es el fruto de tu vientre, Jesús. Santa María, Madre de Dios y Madre nuestra, ruega por nosotros, pecadores, ahora y en la hora de nuestra muerte. Amén. Dios te salve, María, llena eres de gracia. El Señor es contigo. Bendita tú eres entre todas las mujeres, y bendito es el fruto de tu vientre, Jesús. Santa María, Madre de Dios y Madre nuestra, ruega por nosotros, pecadores, ahora y en la hora de nuestra muerte. Amén. Gloria al Padre, y al Hijo, y al Espíritu Santo, como era en el principio, ahora y siempre, por los siglos de los siglos. Amén. Alabemos y demos gracias en cada instante y momento al Santísimo y Divinísimo Sacramento. En los cielos y en la tierra sea para siempre alabado el corazón amoroso de Jesús sacramentado. Madre llena de dolor, haz que cuando expiremos nuestras almas entreguemos por tus manos al Señor. Sagrado corazón de Jesús, en ti confío y en tu misericordia espero. Cuarto misterio, Jesús con la cruz a cuestas camino al monte Calvario. Padre nuestro que estás en el cielo, santificado sea tu nombre. Venga a nosotros tu reino. Hágase tu voluntad en la tierra como en el cielo. Danos hoy nuestro pan de cada día. Perdona nuestras ofensas, como también nosotros perdonamos a los que nos ofenden. No nos dejes caer en la tentación y líbranos del mal. Amén. Dios te salve, María, llena eres de gracia. El Señor es contigo. Bendita tú eres entre todas las mujeres y bendito es el fruto de tu vientre, Jesús. Santa María, Madre de Dios y Madre nuestra, ruega por nosotros, pecadores, ahora y en la hora de nuestra muerte. Amén. Dios te salve, María, llena eres de gracia, el Señor es contigo. Bendita tú eres entre todas las mujeres, y bendito es el fruto de tu vientre, Jesús. Santa María, Madre de Dios y Madre nuestra, ruega por nosotros, pecadores, ahora y en la hora de nuestra muerte. Amén. Dios te salve, María, llena eres de gracia, el Señor es contigo. Bendita tú eres entre todas las mujeres, y bendito el fruto de tu vientre, Jesús. Santa María, Madre de Dios y Madre nuestra, ruega por nosotros, pecadores, ahora y en la hora de nuestra muerte. Amén. Dios te salve, María, llena eres de gracia. El Señor es contigo, bendita tú eres entre todas las mujeres, y bendito es el fruto de tu vientre, Jesús. Santa María, Madre de Dios y Madre nuestra,
ruega por nosotros, pecadores, ahora y en la hora de nuestra muerte. Amén. Dios te salve, María, llena eres de gracia, el Señor es contigo. Bendita tú eres entre todas las mujeres, y bendito es el fruto de tu vientre, Jesús. Santa María, Madre de Dios y Madre nuestra, ruega por nosotros, pecadores, ahora y en la hora de nuestra muerte. Amén. Dios te salve, María, llena eres de gracia, el Señor es contigo. Bendita tú eres entre todas las mujeres, y bendito el fruto de tu vientre, Jesús. Santa María, Madre de Dios y Madre nuestra, ruega por nosotros, pecadores, ahora y en la hora de nuestra muerte. Amén. Dios te salve, María, llena eres de gracia. El Señor es contigo, bendita tú eres entre todas las mujeres, y bendito el fruto de tu vientre, Jesús. Santa María, Madre de Dios y Madre nuestra, ruega por nosotros, pecadores, ahora y en la hora de nuestra muerte. Amén. Dios te salve, María, llena eres de gracia, el Señor es contigo. Bendita tú eres entre todas las mujeres, y bendito el fruto de tu vientre, Jesús. Santa María, Madre de Dios y Madre nuestra, ruega por nosotros, pecadores, ahora y en la hora de nuestra muerte. Amén. Dios te salve, María, llena eres de gracia, el Señor es contigo. Bendita tú eres entre todas las mujeres, y bendito el fruto de tu vientre, Jesús. Santa María, Madre de Dios y Madre nuestra, ruega por nosotros, pecadores, ahora y en la hora de nuestra muerte. Amén. Alabemos y demos gracias en cada instante y momento al Santísimo y Divinísimo Sacramento. Madre llena de dolor, haz que cuando expiremos nuestras almas entreguemos por tus manos al Señor. Sagrado Corazón de Jesús, en ti confío y en tu misericordia espero. Oh Jesús mío, perdona nuestros pecados, líbranos del fuego del infierno, lleva al cielo a todas las almas, socorre especialmente a las más necesitadas de tu divina misericordia. Amén. Quinto misterio. La crucifixión y muerte de nuestro Señor Jesucristo. Padre nuestro que estás en el cielo, santificado sea tu nombre. Venga a nosotros tu reino. Hágase tu voluntad en la tierra como en el cielo. Danos hoy nuestro pan de cada día. Perdona nuestras ofensas, como también nosotros perdonamos a los que nos ofenden. No nos dejes caer en la tentación, y líbranos del mal. Amén. Dios te salve, María, llena eres de gracia, el Señor es contigo. Bendita tú eres entre todas las mujeres, y bendito es el fruto de tu vientre, Jesús. Santa María, Madre de Dios y Madre nuestra, ruega por nosotros, pecadores, ahora y en la hora de nuestra muerte. Amén. Dios te salve, María, llena eres de gracia, el Señor es contigo. Bendita eres entre todas las mujeres, y bendito es el fruto de tu vientre, Jesús. Santa María, Madre de Dios y Madre nuestra, ruega por nosotros, pecadores, ahora y en la hora de nuestra muerte. Amén. Dios te salve, María, llena eres de gracia, el Señor es contigo. Bendita eres entre todas las mujeres, y bendito es el fruto de tu vientre, Jesús. Santa María, Madre de Dios y Madre nuestra, ruega por nosotros, pecadores, ahora y en la hora de nuestra muerte. Amén. Dios te salve, María, llena eres de gracia, el Señor es contigo, bendita tú eres entre todas las mujeres, y bendito es el

fruto de tu vientre, Jesús. Santa María, Madre de Dios y Madre nuestra, ruega por nosotros, pecadores, ahora y en la hora de nuestra muerte. Amén. Dios te salve, María, llena eres de gracia. El Señor es contigo. Bendita eres entre todas las mujeres, y bendito es el fruto de tu vientre, Jesús. Santa María, Madre de Dios y Madre nuestra, ruega por nosotros, pecadores, ahora y en la hora de nuestra muerte. Amén. Dios te salve, María, llena eres de gracia, el Señor es contigo. Bendita tú eres entre todas las mujeres, y bendito es el fruto de tu vientre, Jesús. Santa María, Madre de Dios y Madre nuestra, ruega por nosotros, pecadores, ahora y en la hora de nuestra muerte. Amén. Dios te salve, María, llena eres de gracia, el Señor es contigo. Bendita tú eres entre todas las mujeres, y bendito es el fruto de tu vientre, Jesús. Santa María, Madre de Dios y Madre nuestra, ruega por nosotros, pecadores, ahora y en la hora de nuestra muerte. Amén. Dios te salve, María, llena eres de gracia, el Señor es contigo. Bendita tú eres entre todas las mujeres, y bendito es el fruto de tu vientre, Jesús. Santa María, Madre de Dios y Madre nuestra, ruega por nosotros, pecadores, ahora y en la hora de nuestra muerte. Amén. Dios te salve, María, llena eres de gracia, el Señor es contigo. Bendita tú eres entre todas las mujeres, y bendito el fruto de tu vientre, Jesús. Santa María, Madre de Dios y Madre nuestra, ruega por nosotros, pecadores, ahora y en la hora de nuestra muerte. Amén. Dios te salve, María, llena eres de gracia, el Señor es contigo. Bendita tú eres entre todas las mujeres, y bendito es el fruto de tu vientre, Jesús. Santa María, Madre de Dios y Madre nuestra, ruega por nosotros, pecadores, ahora y en la hora de nuestra muerte. Amén. Dios te salve, María, llena eres de gracia, el Señor es contigo. Bendita tú eres entre todas las mujeres, y bendito es el fruto de tu vientre, Jesús. Santa María, Madre de Dios y Madre nuestra, ruega por nosotros, pecadores, ahora y en la hora de nuestra muerte. Amén. Gloria al Padre, y al Hijo, y al Espíritu Santo, como era en el principio, ahora y siempre, por los siglos de los siglos. Amén. Alabemos y demos gracias en cada instante y momento al Santísimo y Divinísimo Sacramento. Madre llena de dolor, haz que cuando expiremos nuestras almas entreguemos por tus manos al Señor. Sagrado Corazón de Jesús, en ti confío y en tu misericordia espero. Oh Jesús mío, perdona nuestros pecados, líbranos del fuego del infierno. Lleva al cielo a todas las almas, socorre especialmente a las más necesitadas de tu infinita misericordia. Amén. Oh soberano santuario, sagrario del Verbo Eterno, libra Virgen del infierno los que rezamos tu santo rosario. Emperatriz poderosa de los mortales, consuelo, ábrenos, dije, en el cielo con una muerte dichosa, y danos pureza de alma, tú que eres tan poderosa. Dios te salve, María Santísima, hija de Dios Padre, madre de Dios Hijo, y esposa del Espíritu Santo, Virgen purísima y castísima, antes del parto, en el parto y después del parto, llena eres de gracia, el Señor es contigo. Bendita tú eres entre todas las mujeres, y bendito es el fruto de tu vientre, Jesús. Santa María, Madre de Dios y Madre nuestra, ruega por nosotros, Santa Madre de Dios, para que seamos dignos de alcanzar las divinas gracias y promesas
de nuestro Señor Jesucristo. Amén. Gracias, Señor, por permitirnos rezar este Santo Rosario. Gracias porque Mamita María ha llevado a ti un ramillete de rosas. Gracias, Señor, por todo lo que se logró en este momento, en estos momentos de oración. Gracias, mi Señor, por tu amor, por tu compasión, por tu misericordia. Bendito, amado, alabado y por todos los pueblos de la tierra, a sus pies postrados, sea adorado mi Jesús sacramentado. Oh, Señora mía, oh, Madre mía, yo me ofrezco enteramente a ti y en prueba de mi filial afecto te consagro en esta noche mis ojos, mis oídos, mi lengua y mi corazón, mi casa, mi familia, en una palabra todo mi ser, ya que soy toda tuya, oh Madre de bondad, guárdame y defiéndeme como cosa y posesión tuya. Amén. Dulce Madre, no te alejes, tu vista de nosotros no apartes, ven con nosotros a todas partes y solos nunca nos dejes, ya que nos proteges tanto como verdadera Madre, haz que nos bendiga el Padre, el Hijo y el Espíritu Santo. Amén. Ya me voy, mi Jesús. No me despido, mi alma y mi corazón se quedan aquí contigo. Danos tu bendición a nosotros y a nuestras familias. Cúbrenos con tu preciosísima sangre, Señor, y líbranos de todos los males físicos y espirituales. Nosotros recibimos tu santísima bendición. En el nombre del Padre, del Hijo y del Espíritu Santo. Amén. Alabemos y demos gracias en cada instante y momento al Santísimo y Divinísimo Sacramento. En los cielos y en la tierra sea para siempre alabado el corazón amoroso de Jesús sacramentado. Viva la gracia, muere el pecado, viva Jesús sacramentado. Viva Cristo Rey en mi corazón, en mi casa, en mi patria y en el mundo entero. Viva Cristo Rey en mi corazón, en mi casa, en mi patria y en el mundo entero. Viva Cristo Rey en mi corazón, en mi casa, en mi patria y en el mundo entero. Santos mártires mexicanos, rueguen por nosotros. Santos beatos mexicanos, rueguen por nosotros. Señor Jesús, invocamos a todos nuestros santos intercesores, amigos y familiares que ya gozan de tu presencia amorosa para que intercedan por nosotros en cada una de nuestras necesidades. Bendito, amado, alabado y por todos los pueblos de la tierra a sus pies postrados, sea adorado mi Jesús sacramentado. Te amo, Jesús. Te amamos, Jesús. Gracias por tu presencia eucarística. Así sea. Amén, amén, amén.

en el cielo y en la tierra, sea por siempre bendito y alabado el corazón amoroso de Jesús sacramentado. En el cielo y en la tierra, sea por siempre bendito y alabado el corazón amoroso de Jesús sacramentado. En el cielo y en la tierra, sea por siempre bendito y alabado el corazón amoroso de Jesús sacramentado. Padre nuestro que estás en el cielo, santificado sea tu nombre. Venga a nosotros tu reino. Hágase tu voluntad en la tierra como en el cielo. Danos hoy nuestro pan de cada día. Perdona nuestras ofensas, como también nosotros perdonamos a los que nos ofenden. No nos dejes caer en la tentación y líbranos de todo mal. Oh Jesús, mi dulce amigo, cuatro cosas hoy te pido con mucha necesidad: valor para sufrir, fuerza para trabajar, paciencia para soportar las penas que han de venir y me han de mortificar, temperamento sereno para poder resolver las cosas con santa calma y así tener en el alma perfecta tranquilidad. Esto tengo que pedirte, oh mi Jesús adorado, en este día consagrado, para adorarte y servirte. Amén. Oh Jesús mío, perdona nuestros pecados, líbranos del fuego del infierno, lleva al cielo a todas las almas y socorre especialmente a las más necesitadas de tu divina misericordia. Amén. Dios te salve María, llena eres de gracia, el Señor es contigo. Bendita eres entre todas las mujeres y bendito es el fruto de tu vientre, Jesús. Santa María, Madre de Dios y Madre nuestra, ruega por nosotros los pecadores, ahora y en la hora de nuestra muerte. Amén. San Miguel Arcángel, defiéndenos en la lucha. Sé nuestro amparo contra la perversidad y las acechanzas del demonio. Que Dios manifieste sobre su poder en nuestra humilde súplica. Y tú, oh príncipe de la milicia celestial, con la fuerza que Dios te ha conferido, arroja al infierno a Satanás y a los demás espíritus malignos que vagan por el mundo para la perdición de las almas. Amén. Ángel custodio, ya que la soberana piedad te ha encomendado a mí, alúmbrame, guárdame, rígeme, gobiérname. Amén. Dulce Madre, no te alejes, tu vista de mí no apartes, ven conmigo a todas partes y solos nunca nos dejes. Ya que nos proteges tanto como verdadera Madre, haz que nos bendiga el Padre y el Hijo y el Espíritu Santo. Amén. Buenos días, hermanos. Los invito a rezar las laudes, que son alabanzas al Señor. Hoy, martes 1 de septiembre del año 2026, estamos en el martes de la 22ª semana de tiempo ordinario. Es día de Nuestra Señora de los Remedios y de San Gil. Son memoria libre. Vamos a utilizar los salmos y cánticos del martes de la semana 2 y las lecturas están en las páginas 166, 167, 168 de la Liturgia de las Horas. El color a utilizar el día de hoy es el color verde.
Por la señal de la Santa Cruz de nuestros enemigos, líbranos, Señor Dios nuestro, en el nombre del Padre, y del Hijo, y del Espíritu Santo. Amén. Señor, abre mis labios, y mi boca proclamará tu alabanza. Dios mío, ven en mi auxilio. Señor, date prisa en socorrerme. Gloria al Padre, y al Hijo, y al Espíritu Santo, como era en el principio, ahora y siempre, por los siglos de los siglos. Amén. Himno. Te damos gracias, Señor, porque has depuesto la ira y has detenido ante el pueblo la mano que lo castiga. Tú eres el Dios que nos salva, la luz que nos ilumina, la mano que nos sostiene y el techo que nos cobija. Y sacaremos con gozo del manantial de la vida las aguas que dan al hombre la fuerza que resucita. Entonces proclamaremos, cantadle con alegría, el nombre de Dios es grande, su caridad infinita. Que alabe al Señor la tierra, cantemos sus maravillas. Qué grande en medio del pueblo, el Dios que nos justifica. Amén. Gloria al Padre, y al Hijo, y al Espíritu Santo, como era en el principio, ahora y siempre, por los siglos de los siglos. Amén. Antífona invitatoria. Al Señor, al Dios grande, venid, adorémosle. Salmo 94. Venid, aclamemos al Señor, demos vítores a la roca que nos salva. Entremos a su presencia dándole gracias, aclamándolo con cantos. Porque el Señor es un Dios grande, soberano de todos los dioses. Tiene en su mano las cimas de la tierra, son suyas las cumbres de los montes. Suyo es el mar, porque Él lo hizo, la tierra firme que modelaron sus manos. Venid, postrémonos por tierra, bendiciendo al Señor, Creador nuestro, porque Él es nuestro Dios y nosotros su pueblo, el rebaño que Él guía. Ojalá escuchéis hoy su voz, no endurezcáis el corazón como en Meribá, como el día de Masá en el desierto, cuando vuestros padres me pusieron a prueba y dudaron de mí, aunque habían visto mis obras. Durante 40 años, aquella generación me repugnó y dije, es un pueblo de corazón extraviado que no reconoce mi camino, por eso he jurado en mi cólera que no entrarán en mi descanso. Gloria al Padre, y al Hijo, y al Espíritu Santo, como era en el principio, ahora y siempre, por los siglos de los siglos. Amén. Al Señor, al Dios grande, venid, adorémosle. Antífona 1. Envíame, Señor, tu luz y tu verdad. Salmo 42. Hazme justicia, oh Dios, defiende mi causa contra gente sin piedad. Sálvame del hombre traidor y malvado. Tú eres mi Dios y protector. ¿Por qué me rechazas? ¿Por qué voy andando sombrío, hostigado por mi enemigo? Envía tu luz y tu verdad, que ellas me guíen y me conduzcan hasta tu monte santo, hasta tu morada,
que yo me acerque al altar de Dios, al Dios de mi alegría, que te dé gracias al son de la cítara, Señor Dios mío. ¿Por qué te acongojas, alma mía? ¿Por qué te me turbas? Espera en Dios, que volverás a alabarlo. Salud de mi rostro, Dios mío. Gloria al Padre, y al Hijo, y al Espíritu Santo, como era en el principio, ahora y siempre, por los siglos de los siglos. Amén. Envíame, Señor, tu luz y tu verdad. Antífona 2. Protégenos, Señor, todos los días de nuestra vida. Cántico de Isaías. Yo pensé,

En medio de mis días, tengo que marchar hacia las puertas del abismo. Me privan del resto de mis años. Yo pensé, ya no veré más al Señor en la tierra de los vivos. Ya no miraré a los hombres entre los habitantes del mundo. Levantan y enrollan mi vida como una tienda de pastores. Como un tejedor devanaba yo mi vida y me cortan la trama. Día y noche me estás acabando, sollozo hasta el amanecer. Me quiebran los huesos como un león, día y noche me estás acabando. Estoy piando como una golondrina, gimo como una paloma. Mis ojos mirando al cielo se consumen, Señor, que me oprimen, sal fiador por mí. Me has curado, me has hecho revivir. La amargura se me volvió paz cuando detuviste mi alma ante la tumba vacía y volviste la espalda a todos mis pecados. El abismo no te da gracias, ni la muerte te alaba, ni esperan en tu fidelidad los que bajan a la fosa. Los vivos son quienes te alaban como yo ahora. El Padre enseña a sus hijos tu fidelidad. Sálvame, Señor, y tocaremos nuestras arpas todos nuestros días en la casa del Señor. Gloria al Padre, y al Hijo, y al Espíritu Santo, como era en el principio, ahora y siempre, por los siglos de los siglos. Amén. Protégenos, Señor, todos los días de nuestra vida. Antífona 3. Oh Dios, tú mereces un himno en Sion. Salmo 64. Oh Dios, tú mereces un himno en Sion, y a ti se te cumplen los votos, porque tú escuchas las súplicas. A ti acude todo mortal a causa de sus culpas. Nuestros delitos nos abruman, pero tú los perdonas. Dichoso el que tú eliges y acercas para que viva en tus atrios. Que nos saciaremos de los bienes de tu casa, de los dones sagrados de tu templo. Con portentos de justicia nos respondes, Dios Salvador nuestro. Tú, esperanza del confín de la tierra y del océano remoto. Tú que afianzas los montes con tu fuerza ceñido de poder. Tú que reprimes el estruendo del mar, el estruendo de las olas y el tumulto de los pueblos. Los habitantes del extremo del orbe se sobrecogen ante tus signos y a las puertas de la aurora y del ocaso las llenas de júbilo. Tú cuidas de la tierra, la riegas y la enriqueces sin medida. La acequia de Dios va llena de agua, prepara los trigales, riegas los surcos, igualas los terrones, tu llovizna los deja mullidos. Bendice sus brotes, coronas el año con tus bienes, la rodada de tu carro resuma en abundancia. Resuman los pastos del páramo y las colinas se orlan de alegría. Las praderas se cubren de rebaños y los valles se visten de mieses que aclaman y cantan. Gloria al Padre, y al Hijo, y al Espíritu Santo, como era en el principio, ahora y siempre, por los siglos de los siglos. Amén. Oh Dios, tú mereces un himno en Sion. Lectura breve de la primera carta a los Tesalonicenses. No viváis, hermanos, en tinieblas, para que el día del Señor no os sorprenda como ladrón, porque todos sois hijos de la luz e hijos del día. No somos de la noche ni de las tinieblas. Palabra de Dios. Te alabamos, Señor.

Responsorio breve. Escucha mi voz, Señor, espero en tu palabra. Me adelanto a la aurora pidiendo auxilio, espero en tu palabra. Gloria al Padre, y al Hijo, y al Espíritu Santo. Escucha mi voz, Señor, espero en tu palabra. De la primera carta a Timoteo. Hermanos, como hombre de Dios que eres, huye de la codicia del dinero, corre al alcance de la justicia, de la piedad, de la fe, de la caridad, de la paciencia en el sufrimiento, de la dulzura, combate el buen combate de la fe, conquista la vida eterna a la que has sido llamado y la que hiciste aquella solemne profesión delante de muchos testigos. Te recomiendo en la presencia de Dios que da vida a todas las cosas y de Jesucristo, que ante Poncio Pilatos rindió tan solemne testimonio, que conserves el mandato sin la tacha ni culpa, hasta la manifestación de nuestro Señor Jesucristo, manifestación que ha sido su debido que a su debido tiempo hará ostensible el bienaventurado y único monarca, rey de reyes y señor de señores, el único inmortal, el que habita en la luz inaccesible, a quien ningún hombre vio ni puede ver. A él sea el honor y el imperio eterno. Amén. A los ricos de este mundo, inculcarles que no sean altaneros y que no tengan puesta su esperanza en la incertidumbre de las riquezas, sino en Dios, que nos provee espléndidamente de todo, para que lo disfrutemos, que practiquen la beneficencia, que se hagan ricos en buenas obras, que sean generosos y dadivosos, y que vayan atesorando para un excelente caudal de bienes para el futuro, con el que podrán adquirir la vida eterna. Timoteo, guarda el depósito de la fe a ti confiado. Evita las inútiles y perniciosas discusiones y las objeciones de la falsa ciencia. Algunos que se adhirieron a ella se han desviado de la fe. La gracia sea con vosotros. Palabra de Dios. Te alabamos, Señor. Responsorio. Vivid según Cristo Jesús, el Señor, tal como os lo enseñaron, enraizados y cimentados en él y apoyados en la fe, como se os instruyó, y rebosad en continua acción de gracias. No halleguéis tesoros en la tierra, sino atesorad tesoros en el cielo, y rebosad en continua acción de gracias. Del libro de la imitación de Cristo. Señor, tus juicios resuenan sobre mí con voz de trueno, el temor y el temblor agitan con violencia todos mis huesos, y mi alma está sobrecogida de tu espanto. Me quedo atónito al considerar que ni aun el cielo es puro a tus ojos. Y si en los ángeles hallaste maldad y no fueron dignos de tu perdón, ¿qué será de mí? Cayeron las estrellas del cielo y yo, que soy polvo, ¿qué puedo presumir? Se precipitaron en la vorágine de los vicios, aun aquellas cuyas obras parecían dignas de elogio. Y a los que comían el pan de los ángeles, los

y deleitarse con las bellotas de animales inmundos. No es posible, pues, la santidad en el hombre, Señor, si retiras el

Nos hundimos y perecemos, mas visitados por ti salimos a flote y vivimos. Y es que somos inestables, pero gracias a ti cobramos firmeza. Somos tibios, pero tú nos inflamas de nuevo. Toda vanagloria ha sido absorbida en la profundidad de tus juicios sobre mí, que es toda carne y tu presencia. ¿Acaso podrá gloriarse el barro contra el que lo formó? ¿Cómo podrá la vana lisonja hacer que se engría de corazón de aquel que está verdaderamente sometido a Dios? No basta el mundo entero para hacer ensoberbecer a quien la verdad hizo que se humillara, ni la alabanza de todos los hombres juntos hará vacilar a quien puso toda su confianza en Dios, porque los mismos que alaban son nada y pasarán con el sonido de sus palabras. En cambio, la fidelidad del Señor dura por siempre. Del libro de la imitación de Cristo. Responsorio. Tú eres mi refugio y mi escudo. Yo espero en tu palabra. Apartaos de mí los perversos. Cumpliré los mandatos de mi Dios. Detesto la doblez de corazón y amo tu voluntad. Apartaos de mí los perversos. Cumpliré los mandatos de mi Dios. Oración. Dios Todopoderoso, de quien procede todo don perfecto, infunde en nuestros corazones el amor de tu nombre, para que, haciendo más religiosa nuestra vida, aumentes el bien en nosotros y con solicitud amorosa lo conserves. Por nuestro Señor Jesucristo, tu Hijo, que contigo vive y reina en la unidad del Espíritu Santo, y es Dios por los siglos de los siglos. Amén. Cántico evangélico. De la mano de nuestros enemigos, líbranos, Señor. Del Evangelio según San Lucas. En aquel tiempo, Jesús fue a Cafarnaún, ciudad de Galilea, y los sábados enseñaba a la gente. Todos estaban asombrados de sus enseñanzas, porque hablaba con autoridad. Había en la sinagoga un hombre que tenía un demonio inmundo y se puso a gritar muy fuerte: «Déjanos, ¿por qué te metes con nosotros, Jesús Nazareno? ¿Has venido a destruirnos? Sé que tú eres el santo de Dios». Pero Jesús le ordenó: «Cállate y sal de ese hombre». Entonces el demonio tiró al hombre por tierra en medio de la gente y salió de él sin hacerle daño. Todos se espantaron y se decían unos a otros: «¿Qué tendrá su palabra? ¿Por qué da órdenes con autoridad y fuerza a los espíritus inmundos y estos se salen?». Y su fama se extendió por todos los lugares de la región. Palabra del Señor. Gloria a ti, Señor Jesús. Cántico de Zacarías. Bendito sea el Señor Dios de Israel, porque ha visitado y redimido a su pueblo, suscitándonos una fuerza de salvación en la casa de David, su siervo, según lo había predicho desde antiguo por boca de sus santos profetas. Es la salvación que nos libra de nuestros enemigos y de la mano de todos los que nos odian. Ha realizado así la misericordia que tuvo con nuestros padres, recordando su santa alianza y el juramento que juró a nuestro padre Abraham.

para concedernos que, libres de temor, arrancados de la mano de los enemigos, le sirvamos con santidad y justicia en su presencia todos nuestros días. Y a ti, niño, te llamarán profeta del Altísimo, porque irás delante del Señor a preparar sus caminos, anunciando a su pueblo la salvación, el perdón de sus pecados. Por la entrañable misericordia de nuestro Dios, nos visitará el sol que nace de lo alto, para iluminar a los que viven en tiniebla y en sombra de muerte, para guiar nuestros pasos por el camino de la paz. Gloria al Padre, y al Hijo, y al Espíritu Santo, como era en el principio, ahora y siempre, por los siglos de los siglos. Amén. De la mano de nuestros enemigos, líbranos, Señor. Preces, bendigamos a nuestro Salvador, que con su resurrección ha iluminado el mundo, y digámosle suplicantes, ah, Señor, que caminemos por tu senda. Señor Jesús, al consagrar nuestra oración matinal en memoria de tu santa resurrección, te pedimos que la esperanza de participar de tu gloria ilumine todo nuestro día. Ah, Señor, que caminemos por tu senda. Te ofrecemos, Señor, los deseos y proyectos de nuestra jornada. Dígnate aceptarlos y bendecirlos como primicias de nuestro día. Ah, Señor, que caminemos por tu senda. Concédenos creer hoy en tu amor, a fin de que todo concurra para nuestro bien y el de nuestros hermanos. Ah, Señor, que caminemos por tu senda. Ah, Señor, que el ejemplo de nuestra vida resplandezca como una luz ante los hombres, para que todos den gloria al Padre que está en los cielos. Ah, Señor, que caminemos por tu senda. Es el momento de hacer peticiones. Si alguien tiene alguna petición, puede hacerla en su corazón, que el Señor los escucha.

Señor Jesús, en esta mañana te quiero pedir por toda tu iglesia, por nuestro Papa León, por nuestro obispo José Francisco, por todos los obispos, los sacerdotes, los diáconos, los seminaristas, las religiosas, los misioneros, por todas las personas consagradas a ti, Señor, y las que se quieren consagrar, y por todo tu pueblo santo. Tú, Señor, que los amas, bendícelos, acompáñalos, que tu divina providencia los asista en todas sus necesidades, y, Señor, regálales el sentirse amados por ti y que sepan que tú estás con ellos. Te lo pedimos, Señor. También, Señor, te quiero pedir por todos los gobiernos del mundo, por sus gobernantes, para que tú, Señor, los bendigas y les ayudes, que les regales un corazón de conversión, que les regales el espíritu de amor y de servicio, y que les regales el espíritu de sabiduría, para que sepan amar y dirigir a sus pueblos, para que en sus pueblos se logre la hermandad, que haya armonía, que haya libertad, que haya paz, y, Señor, que así se logre la paz en todo el mundo. Te lo pedimos, Señor. También, Señor,

Te quiero pedir por todos los enfermos del mundo, por los enfermos en los hospitales, en sus casas, en las calles, por todas esas personas que están enfermas y están trabajando, por todas esas personas que también están enfermas de su alma. Tú, Señor, que lo puedes todo, bendícelos, acompáñalos, dales fortaleza y, Señor, si es tu voluntad, concédeles la salud. Te lo pedimos, Señor. También, Señor, te quiero pedir por todas las familias del mundo, para que tú, Señor, seas el centro de ellas. Bendice a los padres con el espíritu de amor y de servicio, y también regálales la sabiduría, para que sepan amar y dirigir a sus hijos, que sus hijos sean obedientes con sus padres, que los amen y que los ayuden en todo lo que necesitan. Te lo pedimos, Señor. También, Señor, te quiero pedir por todos los presos del mundo, por todas las personas que están privadas de su libertad, por todas las personas que están lejos de sus familias, para que tú los acerques, por todas las personas que están pasando situaciones difíciles y no hayan cómo resolverlas, por las que no te conocen, por las que no te aman, por las que viven en las calles, por todas las personas que no tienen trabajo, por las que no tienen qué comer. Tú, Señor, que lo puedes todo, bendícelos, que tu divina providencia los asista en sus necesidades y también, Señor, regálales el sentirse amados por ti y también regálales el que sepan que tú estás con ellos. Te lo pedimos, Señor. También, Señor, te quiero pedir por todas las personas que están siguiendo la señal de María Visión y te han solicitado algo. Tú, Señor, que las amas, bendícelas, acompáñalas. Que tu divina providencia las asista en sus necesidades. Y, Señor, si es tu voluntad, concédeles eso que te han solicitado. Te lo pedimos, Señor. También, Señor, te quiero pedir por todo María Visión, por María Visión en Italia, en Medjugorje, en Polonia, en Jerusalén, en Calcuta, en España, en Florida y por María Visión México, para que tú, Señor, nos bendigas y nos ayudes a saber amarte, a saber servirte y saber hacer tu voluntad. Te lo pedimos, Señor. También, Señor, te quiero pedir por las necesidades de Cecilia y Leticia Gómez Béjar, por Mónica Mora, Guadalupe López López, Ricardo y Juanita Vilches, José Luis Villa Francis y su familia, Rosa María de León, Adelaida Toache, Patricia Estrada Navarrete, Ana Cristina López, Trinidad Olivares, Teresa Ochoa, Edith Plasencia, Paola Edith Blanco, Mauricio Vilchis Gómez, Beatriz Franco Franco, Irene Barraza, Guadalupe Barraza, Guadalupe Monteros, Maricruz Torres Torres, Silvia López Peña, Daniel Alberto González Ochoa, por Diego Saúl Cortés Padilla, Eva Anaya Aro, Carlos Abundis Castillo, Adriana Cervantes Toache, Leticia Blanco de Alba, Óscar Vázquez del Mercado, Elizabeth Abundis Curiel, Leticia Flores Sánchez, Olivia Díaz Contreras, José Guadalupe González, por Jenny Oseguera, Carlos Oseguera, Manuel Alberto González González, por José Hernández, Marco Antonio Salgado, Alicia Delgado Ballín, Carmen Verdugo Piña, María de los Ángeles Rivera, por Alma de Michoacán, David Virgen Hernández, Teodora Adriano Jiménez, Alan Gutiérrez Cárdenas, Rogelio Moreno, María Paz Vargas Mendoza, por Juan Ramírez Juárez, Silvia López Peña, Humberto Rivera, Héctor Santiago Carrillo, Ana Karina Guzmán Orozco, María del Carmen Ortiz Ramírez, por Isabel Olmo.

También, Señor, por Inocencio Mares González, María Rosa Morales, Pedro Quintero, Celia Figueroa Sánchez, Felipe Carrillo, Gamaliel Gómez Castillo, Irán Velázquez Baños, Marta Millán, Mercedes Valdés, Fernando Hernández, Inocencia Mares Verdú Velázquez, Consuelo González, Marta Isabel Baños Aragón, Lorena Solís, Adir Cid Valdés, también por las familias Burillo Alemán, Aceves Hernández, Blanco Rubio, Pérez Barbosa, Hernández Rodríguez, Estrada Zambrano, De León Becerra, Valdés Manzano, Chávez Mejía, Lozano Muñoz, García de Santos, Camarillo Baeza, Abundis Curiel, Hernández López, Cerda López, Villarreal Velarde, Espinosa López, Rivera Loza, Loza Lezama, Flores Arroyo, Valtierra Villa, Villa Galván, Kelly Galindo, De la Cruz Moreno, García Monteros, Quirós Navarro, Gallegos Torres, Gallegos Hernández, Martínez Silva, Miranda Huerta, Virgen Adriano, Valtierra Villa, Villa Galván, Hinojosa Granados, Granados Aguilar, Cepeda Muñoz, González Macera, González Vargas, Aguilar Márquez, Godoy Poblet, Gómez Cetina. También, Señor, por la salud de María de Lourdes Rivera Quesada, Ángel Antonio Gustavo, Genoveva Martínez, María de la Luz Martínez, María Juanita Huerta, Sandra Aguilar Pérez, Norma Aguilar, Hilda Figueroa Cuevas, Josefina Valencia Zamora, por Katia Serrano, Carmen Rodríguez López, Marcos Alvarado Rodríguez, Juan Antonio Alvarado Rodríguez, Victoria Orozco, Victoria Cerna, Martín Orozco Ávila, Mía Valentina Coronado, por José Hernández, Marco Antonio Salgado Hernández, Rita Vargas Mendoza, Ana Celina Rubalcaba Castellanos, Leonardo de León, Jonathan Daniel Orozco Bañuelos, por Ania Isabela Velázquez Martínez, Petra Godoy y Poblet, Lucio Salvador Velázquez Martínez, Petra Barajas, Rafael Preciado, por Araceli, también, Señor, por el eterno descanso de Araceli Edith Blanco Rubio, Andrés Ravelero Torres, Miguel Hernández Gutiérrez, Ramón Cervantes Barraza, Delfina Cervera Garza, Blas López Montes de Oca, Martín Ramírez Martínez, por María de los Ángeles Sierra Huerta, Ernesto Blanco Valenzuela, Francisco Javier Blanco Aldrete, y Señor, por todas las almas del purgatorio. Te lo pedimos, Señor, porque deseamos que la luz de Cristo ilumine a todos los hombres. Pidamos al Padre que su reino llegue a nosotros. Padre nuestro, que estás en el cielo, santificado sea tu nombre. Venga a nosotros tu reino. Hágase tu voluntad en la tierra como en el cielo. Danos hoy nuestro pan de cada día. Perdona nuestras ofensas, como también nosotros perdonamos a los que nos ofenden. No nos dejes caer en la tentación y líbranos de todo mal. Oración. Señor Jesucristo, luz verdadera que alumbras a todo hombre y le muestras el camino de la salvación, concédenos la abundancia de tu gracia para que preparemos delante de ti sendas de justicia y de paz. Tú que vives y reinas por los siglos de los siglos. Amén. Que el Señor nos bendiga, nos guarde de todo mal y nos lleve a la vida eterna. Amén. Señor Jesús, en esta mañana te quiero dar gracias por el amor que nos tienes. Te quiero dar gracias por este nuevo día. Te quiero dar gracias por

por la oportunidad que nos das de podernos acercarnos a ti. Gracias porque nos amas. Gracias porque nos has redimido. Gracias por tu grande amor y porque nos has creado. Tú, Señor, que nos conoces, bendícenos, ilumínanos, haznos hacer tu voluntad como tú quieres. Gracias, Señor, por todo ese grande amor. Gracias por todo los días que nos has dado. Gracias por todo lo que has creado, que es maravilloso. Señor Jesús, creemos que eres el Hijo de Dios. Creemos que eres nuestro Señor y Salvador. Creemos que por tu pasión y por tu cruz nos has salvado. Creemos que tu sangre ha limpiado nuestros pecados. Creemos que tu resurrección nos ha dado vida nueva. Creemos que estás glorificado a la derecha del Padre. Creemos que estás vivo y eres el Señor. Señor Jesús, quédate con nosotros, en nuestros corazones. Haz que podamos sentir tu amor y tu salvación. Danos tu gracia y tu Espíritu Santo. Protégenos y guárdanos. María, Madre del Señor y Madre nuestra, llévanos a Jesús y enséñanos a ser sus discípulos. Jesucristo, tú eres realmente el Hijo del Hombre y el Hijo de Dios. Eres el judío del Evangelio, el que predicaba y curaba a los enfermos. Creemos en tu belleza, en tu poder, en tu sabiduría y en tu ternura. Tú puedes resolver todos nuestros problemas. Eres la esperanza para el mundo. Eres el hombre fuerte que nos ofrece la paz y la seguridad. Queremos colaborar para que todos te conozcan y que te amen, que te acepten, que escuchen la buena nueva que nos has traído del cielo, la gran noticia de que tú eres el que nos salva, el que nos ama, el que va a venir. Gracias por el regalo de la fe. Gracias porque creemos en ti, Jesús, en tu Evangelio, en tus sacramentos, en tu Iglesia. Solo tú, Jesucristo, permaneces para siempre y anuncias al mundo que eres la verdad y la vida, el camino, el amor y la esperanza. En medio de un mundo que ya no cree, nosotros depositamos en ti nuestra fe y nuestra confianza. Creemos y estamos seguros que nos amas y que nos salvas. Creemos que eres bello, sabio, misericordioso, que nos conoces, que nos escuchas, que nos perdonas. Creemos que eres el Hijo de Dios vivo, que naciste de María la Virgen y que nos salvaste para siempre. Sabemos que todo se acabará, pero creemos que después vendrá la eternidad para estar contigo. Se acabará todo lo que nos rodea, todo se volverá cenizas, pero el alma seguirá siempre viva, disfrutando de ti, de tu infinito amor, de tu amistad y tus consuelos. Ningún ojo vio, ningún oído oyó lo que tienes preparado en el cielo para los que te aman. Pero antes de disfrutar de todo eso, nos has destinado para vivir en el mundo amando a nuestros hermanos. Jesucristo, tú eres el Hijo adorable de Dios, el Hijo de María Inmaculada, la Virgen. Eres el descendiente de Abraham e Hijo de David, el que anunciaron todos los profetas. Tú eres el único que vale la pena. Eres inmenso y todopoderoso. Tú nos amas y vives continuamente rogando al Padre por nosotros. Por eso te aceptamos y queremos cumplir todo lo que nos pides en tu Evangelio. Eres el centro de todo. Eres la solución. Eres la única luz para el mundo. Fuera de ti, todo es secundario.
por la misericordia que nos tienes.

Y por la gracia que nos das, estamos seguros que muy pronto te vamos a ver. Gracias, Señor, también por habernos dado como madre a la Virgen María. Gracias, Virgen María, por tu grande amor. Gracias porque nos cuidas, porque nos proteges, porque nos amas, porque continuamente te has hecho presente en nuestras vidas. Gracias, Virgen María, por ese grande amor. Gracias porque nos amas, porque nos cuidas como si fueras nuestra madre aquí en la tierra. Gracias porque tu grande misericordia y porque también nos llevas a Jesús, tu Hijo, que también nos ama. Gracias porque nos proteges y acompañas. Gracias porque en este caminar en esta vida, tú nos levantas cuando nos estamos caídos. Nos acercas a tu Hijo, que nos ama también, y que tú intercedes por nosotros. Virgen María, gracias por ser Santa María. Gracias por haberte abierto a la gracia y a la escucha de la palabra desde siempre. Gracias por haber acogido en tu seno purísimo a quien es la vida y el amor. Virgen María, gracias por haber mantenido tu ágape a través de todos los acontecimientos de tu vida. Gracias por tus ejemplos, dignos de ser acogidos y vividos. Virgen María, gracias por tu sencillez, por tu docilidad, por esa magnífica sobriedad, por tu capacidad de escucha, por tu reverencia, por tu fidelidad, por tu magnanimidad y por todas aquellas virtudes que rivalizan en belleza entre sí y que Dios nos permite atisbar en ti. Virgen María, gracias por tu mirada maternal, por tus intercesiones, tu ternura, tus auxilios y orientaciones. Gracias por tantas bondades. En fin, gracias por ser Santa María, Madre del Señor Jesús y Madre nuestra. Amén. Padre nuestro, que estás en el cielo, santificado sea tu nombre. Venga a nosotros tu reino. Hágase tu voluntad en la tierra como en el cielo. Danos hoy nuestro pan de cada día. Perdona nuestras ofensas, como también nosotros perdonamos a los que nos ofenden. No nos dejes caer en la tentación y líbranos de todo mal. Oh Jesús, mi dulce amigo, cuatro cosas hoy te pido con mucha necesidad: valor para sufrir, fuerza para trabajar, paciencia para soportar las penas que han de venir y me han de mortificar, temperamento sereno para poder resolver las cosas con santa calma y así tener en el alma perfecta tranquilidad. Esto tengo que pedirte, oh mi Jesús adorado, en este día consagrado, para adorarte y servirte. Amén. Oh Jesús mío, perdona nuestros pecados, líbranos del fuego del infierno, lleva al cielo a todas las almas y socorre especialmente a las más necesitadas de tu divina misericordia. Amén. Dios te salve María, llena eres de gracia, el Señor es contigo. Bendita eres entre todas las mujeres y bendito es el fruto de tu vientre, Jesús. Santa María, Madre de Dios y Madre nuestra, ruega por nosotros los pecadores, ahora y en la hora de nuestra muerte. Amén. San Miguel Arcángel, defiéndenos en la lucha. Sé nuestro amparo contra la perversidad y las acechanzas del demonio.
que Dios manifieste sobre él su poder.

Es nuestra humilde súplica. Y tú, oh príncipe de la milicia celestial, con la fuerza que Dios te ha conferido, arroja al infierno a Satanás y a los demás espíritus malignos que vagan por el mundo para la perdición de las almas. Amén. Ángel custodio, ya que la soberana piedad te ha encomendado a mí, alúmbrame, guárdame, rígeme, gobiérname. Amén. Dulce Madre, no te alejes, tu vista de mí no apartes, ven conmigo a todas partes y solos nunca nos dejes, ya que nos proteges tanto como verdadera Madre, haz que nos bendiga el Padre y el Hijo y el Espíritu Santo. Amén. Que el Señor nos bendiga, nos guarde de todo mal y nos lleve a la vida eterna. Amén.

Proclama mi alma la grandeza del Señor. Se alegra mi espíritu en Dios mi Salvador, porque ha mirado la humillación de su esclava. Desde ahora me felicitarán todas las generaciones, porque el Poderoso ha hecho obras grandes por mí. Su nombre es santo, y su misericordia llega a sus fieles de generación en generación. Él hace proezas con su brazo, dispersa a los soberbios de corazón, derriba del trono a los poderosos y enaltece a los humildes. A los hambrientos los colma de bienes y a los ricos los despide vacíos. Auxilia a Israel, su siervo, acordándose de su misericordia, como lo había prometido a nuestros padres, en favor de Abraham y su descendencia por siempre. Amén.

0: El 1 de noviembre de 1993 surge un nuevo canal de televisión en México con el objetivo de llevar luz y esperanza a la comunidad católica.
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0: Estados Unidos de América,
1: España, Italia, Medjugorje,
0: Polonia, la India y Tierra Santa,
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0: 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Recorre todas las comunidades parroquiales y religiosas con la antorcha de la paz, consagrando a todos los fieles al Sagrado Corazón de Jesús.
1: Jornada de Oración por la Paz. Visita los centros federales y estatales de readaptación social de México, donde celebra con nuestros hermanos y hermanas privadas de su libertad la Santa Eucaristía, el rezo del Santo Rosario y la adoración a Jesús sacramentado.
0: María Misión es una obra misionera integrada por diversas acciones de caridad como
1: misión espiritual, donde se brinda formación catequética y evangelizadora a las familias.
0: Misión Techos brinda la construcción de viviendas a familias de escasos recursos.
1: Misión Médica Dental atiende con profesionales de la salud las necesidades más apremiantes de las comunidades, brindando servicios gratuitos como limpieza, amalgamas, extracciones, prótesis, entre otros servicios de la salud bucal.
0: Canastillas de María. Con esta misión se llega a los hospitales para entregar a las mujeres que han dado a luz una canastilla con artículos de aseos personales, diversos accesorios y ropa para sus bebés.
1: Misión Urbana realiza obras de caridad en distintas fundaciones, albergues, asilos, comunidades religiosas, seminarios y hospitales, entregando medicamentos, despensas, cobijas y artículos de aseo personal.
0: Misión Tierra Santa realiza la restauración de obras históricas en recintos sagrados. Actualmente ha llegado esta misión hasta Jerusalén, restaurando diversas iconografías del tiempo de Jesús o de la primera era cristiana.

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Que toda criatura bendiga y glorifique a María, la obra maestra de las manos de Dios, porque ella es la obra maestra de las manos de Dios, tanto en el orden de la gracia como en el de la gloria.

0: En el nombre del Padre, del Hijo y del Espíritu Santo.
1: Amén.
0: La gracia de nuestro Señor Jesucristo, el amor del Padre y la comunión del Espíritu Santo estén con todos vosotros.
1: Y con tu espíritu.
0: Hermanos, para celebrar dignamente estos sagrados misterios, reconozcamos nuestros pecados. Tú que has puesto la salvación del género humano en el árbol de la cruz, Señor, ten piedad.
1: Señor, ten piedad.
0: Tú que padeciste por nosotros para que sigamos tus huellas, Cristo, ten piedad.
1: Cristo, ten piedad.
0: Tú que cargado con nuestros pecados subiste al leño para que nosotros, muertos al pecado, vivamos en la justicia, Señor, ten piedad.
1: Señor, ten piedad.
0: Dios Todopoderoso tenga misericordia de nosotros, perdone nuestros pecados y nos lleve a la vida eterna.
1: Amén.
0: Oremos. Dios Todopoderoso, que posees toda perfección, infunde en nuestros corazones el amor de tu nombre y concédenos que al crecer nuestra piedad, alimentes todo bien en nosotros y con solicitud amorosa lo conserves. Por nuestro Señor Jesucristo, tu Hijo, que es Dios, y contigo vive y reina en la unidad del Espíritu Santo por todos los siglos de los siglos.
1: Amén.
2: Lectura de la primera carta del apóstol San Pablo a los Corintios. Hermanos, el Espíritu lo sondea todo, incluso lo profundo de Dios. Pues, ¿quién conoce lo íntimo del hombre sino el espíritu del hombre que está dentro de él? Del mismo modo, lo íntimo de Dios lo conoce solo el Espíritu de Dios. Pero nosotros hemos recibido un espíritu que no es del mundo. Es el Espíritu que viene de Dios, para que conozcamos los dones que de Dios recibimos. Cuando explicamos verdades espirituales a hombres de espíritu, no las exponemos en el lenguaje que enseña el saber humano, sino el que enseña el Espíritu. Pues el hombre natural no capta lo que es propio del Espíritu de Dios. Le parece una necedad. No es capaz de percibirlo, porque solo se puede juzgar con el criterio del Espíritu. En cambio, el hombre espiritual lo juzga todo, mientras que él no está sujeto al juicio de nadie. ¿Quién ha conocido la mente del Señor para poder instruirlo? Pues bien, nosotros tenemos la mente de Cristo. Palabra de Dios.
1: Te alabamos, Señor.
2: El Señor es justo en todos sus caminos.
1: El Señor es justo en todos sus caminos.
2: El Señor es clemente y misericordioso, lento a la cólera y rico en piedad. El Señor es bueno con todos, es cariñoso con todas sus criaturas.
1: El Señor es justo en todos sus caminos.
2: Que todas sus criaturas te den gracias, Señor. Que te bendigan tus fieles, que proclamen la gloria de tu reinado, que hablen de tus hazañas. El Señor es justo en todos sus caminos. Explicando tus hazañas a los hombres, la gloria y majestad de tu reinado es un reinado perpetuo y tu gobierno va de edad en edad.
1: El Señor es justo en todos sus caminos.
2: El Señor es fiel a sus palabras, bondadoso en todas sus acciones. El Señor sostiene a los que van a caer, endereza a los que ya se doblan.
1: El Señor es justo en todos sus caminos.

0: El Señor esté con vosotros. Lectura del Santo Evangelio según San Lucas.
1: Gloria a ti, Señor.
0: En aquel tiempo Jesús bajó a Cafarnaúm, ciudad de Galilea, y los sábados les enseñaba. Se quedaban asombrados de su enseñanza porque su palabra estaba llena de autoridad. Había en la sinagoga un hombre poseído por un espíritu de demonio inmundo y se puso a gritar con voz fuerte: «Basta, ¿qué tenemos que ver nosotros contigo, Jesús de Nazareno? ¿Has venido a acabar con nosotros? Sé quién eres, el Santo de Dios». Pero Jesús le increpó diciendo: «Cállate y sal de él». Entonces el demonio, tirando al hombre por tierra en medio de la gente, salió sin hacerle daño. Quedaron todos asombrados y comentaban entre sí: «¿Qué clase de palabra es esta? Pues da órdenes con autoridad y poder a los espíritus inmundos y salen». Y su fama se difundía por todos los lugares de la comarca. Palabra del Señor.
1: Gloria a ti, Señor Jesús.
0: Muy queridos hermanos, quiero comentar esta liturgia de hoy desde una experiencia que tuve esta mañana preciosa y que van a entender conforme vaya yo refiriendo la experiencia. Estuve viendo el testimonio de una joven, joven, bella, hermosa, madre de tres niños, que ha dedicado una buena parte de su vida a estudiar y a difundir la teología del cuerpo, una doctrina enseñada sobre todo por Juan Pablo II al inicio de su pontificado, durante unos 4 años aproximadamente. Juan Pablo II estuvo enseñando en sus catequesis esta teología del cuerpo que, hay que admitirlo, así recibida gota a gota a lo largo de 4 años, pasó un poco desapercibida. Pero con el tiempo, y cuando la pudimos ver en todo su conjunto, empezó a suscitar grande admiración, grande seguimiento y un amor y un estudio y un seguimiento muy, muy grande. Esta jovencita que les refiero ha dedicado parte de su vida a estudiar y a enseñar la teología del cuerpo. Les da cursos a niños, a jóvenes, a adolescentes, a parejas, a novios, sobre la teología del cuerpo. Si a mí me preguntaran, y no me lo van a preguntar, no se preocupen, yo le cambiaría el nombre y le llamaría más bien teología del amor. Yo mismo hice hace ya casi 10 años un curso de teología del cuerpo en Medjugorje y ha sido, sin lugar a dudas, para mí el evento que más ha resonado en mi corazón. Y lo voy a describir en pocas palabras para mi experiencia. Descubrir el amor humano en todas sus dimensiones, descubrir el amor humano desde los ojos de Dios. No desde los ojos del mundo,

Porque el amor humano a los ojos del mundo es pura carne, puro placer y pura sensualidad y puro sexo. Desde los ojos de Dios, el amor humano incluye todo lo anterior, pero de un modo precioso, ordenado, lícito y santo. Fíjense lo que le estoy diciendo. Estoy hablando, entre otras cosas, de sexualidad, que por un lado mundano puede ser pecados tremendos, y desde el lado de Dios es santidad y gozo y alegría. ¿Y por qué digo que me motivó y me golpeó mucho el testimonio de esta jovencita? Porque narra cómo ella, adolescente prácticamente, conoce un poco la teología del cuerpo, poco, lo necesario, y a partir de ahí decide vivir su castidad virginal hasta que se case. Y gracias a Dios, con muchas dificultades, las normales de un joven y de una joven normal, preciosa, llega al matrimonio virgen. Yo estaba pensando eso mientras reflexionaba esta lectura de hoy. Quien tiene el Espíritu de Dios entiende las cosas de Dios. Le suenan lógicas, le suenan posibles con la ayuda de Dios. Quien no entiende las cosas de Dios, quien no vive cerca de Dios, quien no tiene el Espíritu de Dios, le parece una locura y un desatino. El tema es que esta jovencita, a sus veintitantos años, llegó a vivir a Brasil y describe, no lo voy a repetir en una homilía, describe lo que eran el ambiente en el que ella se movía, que es el ambiente normal de muchos jóvenes cuando salían en las noches, en las tardes, dice ella, a rumbear. Ella, desde su propósito de mantener su pureza de mujer, su pureza de cristiana, su pureza de creyente, el ambiente en el que vivía en Brasil, tremendamente mundano y depravado. Dice, expresa así lo que ella veía: canibalismo. Me hizo mucha gracia el término, pero es muy descriptivo y probablemente muy cierto. Canibalismo, un desorden moral muy grande, no porque los jóvenes que vivían en el entorno de esta jovencita fueran perversos. Son normales, pero probablemente muy ignorantes de las cosas de Dios y de las cosas del Espíritu. ¿Qué sucede cuando yo me encuentro con Cristo desde un espíritu mundano? Sucede el encuentro que acabamos de leer en la sinagoga de Cafarnaúm. Una persona que está poseída por el pecado, agarrada por el pecado, se encuentra con Cristo y el pecado y el demonio, el mal, dice: no me sueltes, ¿qué vienes a hacer aquí tú, hijo de David? ¿Qué quieres de nosotros? ¿Quieres acabar con nosotros? ¿Sí? No lo dice Jesús así, pero eso es lo que quería Jesús, acabar con el demonio que daña, enturbia, encadena a las almas. Queridos hermanos, qué invitación tan fuerte nos hace la liturgia de hoy a vivir con el Espíritu de Dios, a tener en nuestro corazón el Espíritu de Dios, a entender las cosas desde el Espíritu de Dios y no desde el espíritu del mundo, del demonio o de la carne.
Probablemente el campo de la sexualidad sea uno de los campos de batalla más fuertes y más evidentes del pecado, pero está el campo de la ambición, está el campo de la soberbia, está el

Vamos a pedirle hoy a Jesucristo que nos libre del mal y que su Espíritu Santo se una a nuestro espíritu para enseñarnos las cosas de Dios, para enseñarnos a discernir las cosas de Dios, a amar las cosas de Dios y, si es preciso, a nadar contracorriente, nadar contracorriente. Solamente así podremos ser esa levadura que transforma la masa. Que la Virgen Santísima nos dé fuerza, nos dé alegría, nos dé gozo en la obediencia de los mandatos de Dios, como acabamos de leer en el Salmo responsorial. El Señor es justo en todos sus caminos. Eso la Virgen María lo entendió y lo vivió con profundo, profundísimo gozo interior. Que así sea.

0: Orad, hermanos, para que este sacrificio mío y vuestro sea agradable a Dios Padre Todopoderoso.
1: Que el Señor reciba de tus manos este sacrificio para la alabanza y gloria de su nombre, para nuestro bien y de toda su santa iglesia.
0: Señor, que esta ofrenda santa nos alcance siempre tu bendición salvadora, para que perfeccione con tu poder lo que realiza en el sacramento, por Jesucristo nuestro Señor.
1: Amén.
0: El Señor esté con vosotros.
1: Y con tu espíritu.
0: Levantemos el corazón.
1: Lo tenemos levantado hacia el Señor.
0: Demos gracias al Señor nuestro Dios.
1: Es justo y necesario.
0: En verdad es justo y necesario, es nuestro deber y salvación darte gracias siempre y en todo lugar. Señor Padre Santo, Dios Todopoderoso y Eterno, que por amor creaste al hombre, y aunque condenado justamente, con tu misericordia lo redimiste por Cristo, Señor nuestro. Por él, los ángeles alaban tu gloria, te adoran las dominaciones y tiemblan las potestades. Los cielos, sus virtudes y los santos serafines te celebran unidos en común alegría. Permítenos asociarnos a sus voces, cantando humildemente tu alabanza. Santo, santo, santo es el Señor, Dios del universo. Llenos están el cielo y la tierra de tu gloria. Hosana en el cielo. Bendito el que viene en nombre del Señor. Hosana en el cielo. Santo eres en verdad, Señor, fuente de toda santidad. Por eso te pedimos que santifiques estos dones con la efusión de tu Espíritu, de manera que se conviertan para nosotros en el cuerpo y la sangre de Jesucristo nuestro Señor, el cual, cuando iba a ser entregado a su pasión voluntariamente aceptada, tomó pan, dándote gracias, lo partió y lo dio a sus discípulos, diciendo:

Del mismo modo, acabada la cena, tomó el cáliz y dándote gracias de nuevo, lo pasó a sus discípulos diciendo: Tomad y bebed todos de él, porque este es el cáliz de mi sangre, sangre de la alianza nueva y eterna, que será derramada por vosotros y por muchos para el perdón de los pecados. Haced esto en conmemoración mía.

0: Señor mío y Dios mío. Este es el misterio de la fe.
1: Anunciamos tu muerte, proclamamos tu resurrección, ven, Señor Jesús.
0: Así pues, Padre, al celebrar ahora el memorial de la muerte y resurrección de tu Hijo, te ofrecemos el pan de vida y el cáliz de salvación, y te damos gracias porque nos haces dignos de servirte en tu presencia. Te pedimos humildemente que el Espíritu Santo congregue en la unidad a cuantos participamos del cuerpo y la sangre de Cristo. Acuérdate, Señor, de tu Iglesia extendida por toda la tierra, y con el Papa León, con nuestro Patriarca Pier Batista y todos los pastores que cuidan de tu pueblo, llévala a su perfección por la caridad. Acuérdate también de nuestros hermanos que durmieron en la esperanza de la resurrección, y de todos los que han muerto en tu misericordia, admítelos a contemplar la luz de tu rostro. Ten misericordia de todos nosotros, y así con María la Virgen Madre de Dios, su esposo San José, los apóstoles, y cuantos vivieron en tu amistad a través de los tiempos, merezcamos por tu Hijo Jesucristo compartir la vida eterna y cantar tus alabanzas. Por Cristo, con Él y en Él, a ti Dios Padre omnipotente, en la unidad del Espíritu Santo, todo honor y toda gloria por los siglos de los siglos.
1: Amén.
0: Fieles a la recomendación del Salvador y siguiendo su divina enseñanza, nos atrevemos a decir: Padre nuestro que estás en el cielo, santificado sea tu nombre, venga a nosotros tu reino, hágase tu voluntad en la tierra como en el cielo. Danos hoy nuestro pan de cada día, perdona nuestras ofensas, como también nosotros perdonamos a los que nos ofenden. No nos dejes caer en la tentación y líbranos del mal. Líbranos de todos los males, Señor, y concédenos la paz en nuestros días, para que, ayudados por tu misericordia, vivamos siempre libres de pecado y protegidos de toda perturbación, mientras esperamos la gloriosa venida de nuestro Salvador Jesucristo.
1: Tuyo es el reino, tuyo el poder y la gloria, por siempre, Señor.
0: Señor Jesucristo, que dijiste a tus apóstoles: la paz os dejo, mi paz os doy, no tengas en cuenta nuestros pecados, sino la fe de tu Iglesia. Y conforme a tu palabra, concédele la paz y la unidad, tú que vives y reinas por los siglos de los siglos.
1: Amén.
0: La paz del Señor esté siempre con vosotros.
1: Y con tu espíritu.
0: Daos fraternalmente la paz.
1: Cordero de Dios, que quitas el pecado del

0: piedad de nosotros. Cordero de Dios, que quitas el pecado del mundo, ten piedad de nosotros. Cordero de Dios, que quitas el pecado del mundo, danos la paz.
1: Señor Jesucristo, Hijo de Dios vivo, que por voluntad del Padre y cooperando el Espíritu Santo diste con tu muerte la vida al mundo, líbrame por la recepción de tu cuerpo y de tu sangre de todas mis culpas y de todo mal. Concédeme cumplir siempre tus mandamientos y jamás permitas que me separe de ti. Este es el Cordero de Dios, Jesucristo, que quita el pecado del mundo. Dichosos los invitados a la cena del Señor.
0: Señor,
1: no soy digno de que entres en mi casa, pero una palabra tuya bastará para sanarme. El cuerpo de Cristo guarde mi alma para la vida eterna.

0: Oremos. Saciados con el pan de la mesa del cielo, te pedimos, Señor, que este alimento de la caridad fortalezca nuestros corazones y nos mueva a servirte en nuestros hermanos. Por Jesucristo nuestro Señor.
1: Amén.
0: El Señor esté con vosotros.
1: Y con tu espíritu.
0: La bendición de Dios Todopoderoso, Padre, Hijo y Espíritu Santo, descienda sobre vosotros y os acompañe siempre.
1: Amén.
0: Podéis ir en paz.
2: Demos gracias a Dios.

Proclama mi alma la grandeza del Señor. Se alegra mi espíritu en Dios mi Salvador, porque ha mirado la humillación de su esclava. Desde ahora me felicitarán todas las generaciones, porque el Poderoso ha hecho obras grandes por mí. Su nombre es santo, y su misericordia llega a sus fieles de generación en generación. Él hace proezas con su brazo, dispersa a los soberbios de corazón, derriba del trono a los poderosos y enaltece a los humildes. A los hambrientos los colma de bienes y a los ricos los despide vacíos. Auxilia a Israel, su siervo, acordándose de su misericordia, como lo había prometido a nuestros padres, en favor de Abraham y su descendencia por siempre. Amén.

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Bueno, pues vamos a empezar hoy la palabra de Dios, vamos a escuchar la palabra de Dios, a ver qué nos dice el Señor en este día. Primera lectura de la carta del apóstol San Pablo a los Corintios, de la primera carta del apóstol San Pablo a los Corintios. Hermanos, el Espíritu conoce perfectamente todo, hasta lo más profundo de Dios. En efecto, quien conoce lo que hay en el hombre, ¿quién conoce lo que hay en el hombre sino el espíritu del hombre que está dentro de él? Del mismo modo, nadie conoce lo que hay en Dios sino el espíritu de Dios. Nosotros no hemos recibido el espíritu del mundo sino el espíritu que procede de Dios, para que conozcamos las gracias que Dios nos ha otorgado. De estas gracias hablamos no con palabras aprendidas de la sabiduría humana, sino aprendidas del Espíritu y con las cuales expresamos realidades espirituales en términos espirituales. El hombre con una sola inteligencia no puede comprender las cosas del Espíritu de Dios, porque para él son una locura. No las puede entender porque son cosas que solo se comprenden a la luz del Espíritu. Pero el hombre iluminado por el Espíritu puede juzgar correctamente todas las cosas. Y nadie que no tenga el Espíritu lo puede juzgar correctamente a él. Por eso dice la Escritura, quien ha entendido el modo del pensar del Señor como para que pueda darle lecciones, pues bien, nosotros poseemos el modo de pensar de Cristo. Palabra de Dios, te alabamos, Señor. Del Salmo 144, el Señor es justo y bondadoso. El Señor es justo y bondadoso. El Señor esté con ustedes y con tu espíritu. Lectura del Santo Evangelio según San Lucas. Gloria a ti, Señor. En aquel tiempo Jesús fue a Cafarnaún, ciudad de Galilea, y los sábados se enseñaba a la gente. Todos estaban asombrados de sus enseñanzas porque hablaba con autoridad. Había en la sinagoga un hombre que tenía un demonio inmundo y se puso a gritar muy fuerte: ¡Déjanos! ¿Por qué te metes con nosotros, Jesús de Nazaret? ¿Has venido a destruirnos? Sé que tú eres el santo de Dios. Pero Jesús le ordenó: ¡Cállate! Y sal de ese hombre. Entonces el demonio tiró al hombre por tierra, en medio de la gente, y salió de él sin hacerle daño. Todos se espantaron y se decían unos a otros: ¿Qué tendrá su palabra? ¿Por qué da órdenes con autoridad y fuerza a los espíritus inmundos y estos se salen? Y su fama se extendió por todos los lugares de la región. Palabra del Señor. Gloria a ti, Señor Jesús. Bueno, hermanos, algo que no se nos debe de olvidar y que debemos de reflexionar con frecuencia es el hecho de la existencia del demonio, de Satanás, de Lucifer, de Luzbel, como ustedes lo conozcan, del diablo o del diablo, como un ser espiritual muy poderoso que nos domina y que tiene como tarea principal

destruir la obra de Dios más grande. Y la obra de Dios más grande somos nosotros. El demonio no busca destruir casas, no busca dañar la naturaleza, no le interesa matar águilas o venaditos. No, no, no, no, no. El demonio no va contra eso. Porque el demonio odia a Dios en lo más íntimo de su ser. Y el demonio está muy molesto con Dios porque él quiso ser Dios y no pudo ser Dios. Y aunque Dios lo creó, tiene un rencor infinito cuando Dios lo expulsa de la corte celestial de los ángeles y junto con él a otros. Se puede decir que el primero que se le reveló a Dios fue el ángel que más quiso Dios, que es Luzbel. Y lo expulsa del paraíso y perdón, del cielo, y entonces ese llamado demonio que se llamaba Luzbel viene a este mundo con ganas de vengarse y con ganas de dañar tremendamente la obra de Dios que somos nosotros. Y la obra que Cristo vino a hacer a este mundo, que es la obra llamada Iglesia Católica, pues es la obra a la que Satanás quiere destruir. ¿Por qué? Porque fíjense ustedes, cuando una persona muy mala no puede contra un patrón o contra una persona muy poderosa, ¿qué hace? Cuando tiene tantas ganas de vengarse que no debería de haber, bueno, se va contra un hijo, ¿verdad? O contra la obra de un hijo que quizá es más débil, que en este caso no aplica la debilidad, pero sí la filiadi, la fi, ¿cómo les llamamos? La filiación, ¿no? El ser hijo. Entonces, Cristo viene a este mundo, hace una obra de salvación increíble, mundial, porque los judíos como tal pues eran un pueblo cerrado que decía que nomás ellos eran hijos de Dios. Cristo viene y abre estas puertas y dice, no, no, no, no. El pueblo de Israel no es el único. También ustedes, los que no están bautizados, los que no son descendientes directos de Abraham, de carne, de sangre, también ustedes, los paganos, los europeos, los egipcios, los rusos, los mexicanos, todos. Entonces, Cristo viene a abrir y hace una obra increíble que es la religión católica y bueno, ya después todas estas sectas que están ahí, pero bueno, ni modo. Pero el demonio está luchando por destruir la obra de Dios y la obra de su hijo que es la Iglesia Católica. Entonces, el demonio tiene mucho odio y trabaja tratando de destruir esta obra maravillosa que Dios vino a traernos. Yo les quiero decir, hermanos, que no debemos de dejar de saber y de pensar que el demonio actúa, que el demonio no descansa, que el demonio está siempre tramando, tratando, luchando, haciéndonos caer de muchas formas para que tú y yo hagamos muy mal o desobedezcamos a Dios. Por eso esas obras malvadas, que son obras incluso fundadas por hombres, están destruyendo la obra de Cristo. Nunca la van a poder destruir del todo, pero sí causan mucho daño. Entonces, hay personas que dicen, no, el demonio no existe, el demonio lo inventó la iglesia para asustar a la gente. No, señores, el demonio como ser espiritual existe antes de la creación del mundo y antes de la escritura, de la Sagrada Escritura, o sea, de la Biblia. Antes de que se escribiera la Biblia, el demonio existía y ha sido puesto y escrito. Y bueno, es muy bonito, fíjense, hoy la gente como somos tan comodinos y nos queremos acomodar a lo que nos conviene, hoy la gente quiere solamente lo bueno, lo fácil, lo cómodo, lo que no implica esfuerzo. Y estas versiones equivocadas de seres humanos se las queremos aplicar a Dios. Por eso hoy hay gente que quiere un Dios que no exija, que no pida cuentas, que no me obligues a cumplir nada. Que yo a Dios le doy cuando quiero, voy cuando quiero, y si quiero, y si no quiero, no voy. Y Dios no tiene por qué enojarse, ni por qué molestarme, ni por qué nada. Dios es bueno y pura bondad. Y así nos la llevamos, ¿no? Creyéndonos algo que al final nos está causando muchísimo daño a nosotros mismos. Pero yo les voy a hacer una pregunta a ustedes y de esta respuesta me van a decir ustedes, de ahí se va a desglosar la otra afirmación inmediata que viene a su respuesta. ¿Ustedes creen en Dios? Pues la respuesta es que sí. Yo no sé un ateo qué está haciendo viendo este programa, ¿verdad? Pero bueno, yo creo que todos ustedes que están viendo este programa les vuelvo a preguntar. Usted, Maclovio, Chana, hey, despierte. ¿Usted cree en Dios? Oiga.
Sí, oiga, ¿usted ama mucho a Cristo? Claro, padre. ¿Cómo cuánto ama usted a Dios? Uy, padre, con todo mi corazón, con todas mis fuerzas, Dios es mi todo, Dios es mi ser, Dios es mi amor, Dios es todo para mí. Muy bien, felicidades. Oiga, ¿y usted le cree a Dios? Claro, padre, todo lo que Dios haya dicho o predicado, yo lo creo. Abiertamente, padre, yo soy católica, apostólica, orgullosamente de mi fe. Bueno, la respuesta, si a mí me preguntaran y yo estuviera allá donde están ustedes, diría, claro que soy católico y claro que creo en Dios, totalmente en el Dios que me narra la Biblia. Entonces, ahora le voy a decir, si usted cree en Cristo, tiene que creer en lo que Cristo dijo, en lo que Cristo hizo, en lo que Cristo prohibió, en lo que Cristo corrigió y llamó la atención. Porque nomás queremos creer en el lado bonito, ¿no? Es como ustedes cuando se enamoraron de ese hombre o de esa mujer que hoy es su esposa o su esposo, se enamoraron de lo bonito, pero se les olvidó que esa vieja o ese viejo tiene un lado podrido, ¿verdad? Es muy rencoroso, es muy celoso, es muy malvada, es muy grosera, es muy chismosa, es medio ratero, medio huevón, media floja, media cochinona la señora. Bueno, pues también te enamoras, te tienes que enamorar de esa parte, ¿verdad? No, padre, yo de haber sabido, ni me caso, ni me. No, no, pues es que cuando usted se casó, usted aceptó de aquella persona todas las podridas, todas las desventuras, todas las ignorancias, todas las incapacidades, todo lo que trae. Porque no, no, pues oigan, si quisiéramos casarnos con una persona que sea perfecta, no, no la hay. Ni tú eres perfecto. Tú que exiges mucho y qué das tú. Porque decimos, no, yo quiero un hombre así, así, así. Oye, ¿y tú qué das? ¿Qué ofreces? Yo quiero una mujer así, así, así. Pero tú qué das con esa cara de artesanía prehispánica que quieres agarrar, ¿verdad? Unos horribles, horribles. Y quieren una muchachona hermosa, preciosa, guapa. Unas a mujeres todas, todas ahí, todas con cara de artesanía prehispánica y quieren un galanazo ahí, pues ¿de dónde, criaturas? ¿Cómo se los traemos? ¿De dónde? ¿Dónde están esos? Y aparte, pues no alcanza para tanto. Entonces, cuando ustedes se casan, pues uno se casa con todo lo bueno de aquella persona y también con lo que no conocemos, con lo escondido y con lo podrido, ¿eh? Ni modo, no lo podemos quitar. En el caso de Cristo, si usted cree en Cristo, si usted ama a Cristo con todo su corazón, con todo. Déjeme que le digo que Cristo va a tener enfrentamientos con Satanás. Por lo tanto, hoy en el mundo hay corrientes que quieren decir que el demonio no existe, que es la maldad humana, que no es una persona ni es un ser, que no anden creyendo en eso. Bueno, pues muy mal, muy mal. Y más me sorprende cuando esto lo han dicho obispos o sacerdotes. Se nota que esos compas no estudiaron Sagrada Escritura y no estudiaron dogmática en la iglesia. Buena parte de los evangelios son conflictos de Jesús con Satanás. Jesús expulsa al demonio varias veces de varias personas en el evangelio. Y los evangelistas cuando lo escribieron no dijeron algo como que sí, como que parecía Satanás. No, hay una afirmación contundente de la existencia de un ser malévolo llamado payaso, traidor, mentiroso llamado Satanás. Entonces, todos esos colegas míos, que son pocos, gracias a Dios, que andan diciendo que Satanás no existe y eso, bueno, pues qué pena, ojalá te regresaras y estudiaras un poquito los evangelios y te dieras cuenta que ahí aparece claramente y contundentemente. Y ustedes fieles que están viendo estos programas, por favor, dejen de ver videos donde se dicen más mentiras y más suposiciones que verdades. Porque hoy la gente quiere vistas y con tal de tener vistas, dicen mentiras, suponen cosas, inventan cosas. Y como hay tanta gente tan mensa, cree eso como si fuera igual a la palabra de Dios o más incluso. Bueno, hoy dice que Jesús está en Cafarnaún, que fue a la sinagoga, era sábado, y que en la sinagoga estaba un hombre poseído que tenía un demonio inmundo, dice, y se puso a gritar muy fuerte, ¿no? Habla con Jesús, déjanos, ¿qué quieres con nosotros, Jesús de Nazaret? ¿Has venido a destruirnos? Y fíjense nomás lo que dice Satanás, dice, sé que tú eres el santo de Dios, ama y María Purísima. El demonio reconoce a Jesús como su Dios. Y tú, cabezona, cabezón, que según vas a la universidad, en la prepa y tienes mucha lana,
No recuerdo.

Conoces a Jesús como tu Señor. Te le andas hincando a Buda, andas allá con los chakras y que te pones un atrapamensos, ¿verdad? Ahorita la gente se cuelga. El otro día vi un muchacho que traía aquí un atrapamensos, le llaman atrapasueños. ¿Qué tonterías son esas? Eso es esoterismo, eso es brujería y todo eso es proveniente de cosas que no son de Dios. Un católico auténtico no cree. Le andan amarrando ahí a una hierba moños rojos. ¿Eso es brujería? Eso no lo debe de hacer un católico. Un católico hoy día de la Divina Providencia prende su vela, confía en Dios, tiene una Virgen, un Cristo ahí en su negocio, ¿eh? Tiene el agua bendita, la toma, la rocía. Eso es un católico. Un católico que tiene una hierba con moños amarrados rojos, eso es esoterismo. O que tiene el ojo turco aquí. Ay, es que para la suerte. Eso es esoterismo, eso no es agradable a Dios. Eso tiene más de demonio que de Dios. Es que me dijeron que al niño le tenía que amarrar un listón rojo. ¿Quién te dijo eso? ¿Por qué no te pones a estudiar las Sagradas Escrituras? Fíjate nomás, mejor el demonio le reconoce a Jesús, le dice, sé que tú eres el Hijo de Dios. Y luego Jesús le dice, cállate. Cállate y sal de ese hombre. Entonces el demonio se tiró al hombre por tierra en medio de la gente y salió de él sin hacerle daño. Todos se espantaron. O sea, a ver, los que dicen que el demonio no existe, porque entonces en el Evangelio de San Lucas capítulo 4 está esto. A ver, ¿lo borramos, lo arrancamos o lo quitamos o qué onda? Ay, es de veras esas personas que tienen este tipo de afirmaciones. O no estudiaron o se hacen mensos. ¿Ustedes qué creen? O quieren llamar la atención. Entonces inventan cosas que no son ni dogmáticas ni de la iglesia. Esas personas ni católicos deberían de ser. Y menos vestirse como sacerdotes o decir que son sacerdotes o monjas. Están equivocados y desviados totalmente de la doctrina oficial de la iglesia. El catecismo, que es lo que la iglesia enseña, habla del demonio como un ser espiritual. Y el Papa Francisco también va a decir, el demonio no es una energía. Ni es una esencia, ni es un ser vacío. Es un ser espiritual lleno de maldad. Y aquí está en el catecismo. Pónganse a leer el catecismo. Andan viendo cualquier loco, cualquier loca ahí que se puede hacer videos más loco que yo, pero no respetando la doctrina sana y correcta de la iglesia. Si ustedes un día ven por ahí un video de uno que se viste como sacerdote y a veces no son sacerdotes, hay muchos que no son sacerdotes, que no tienen formación, que salen aquí en videos, pero no son, se ponen el alzacuello como yo, hablan muy bonito, muy cariñositos y todos dicen, ay, mira el padre, qué bueno. No, no, no, no, no. Si ese hombre no está incardinado a una diócesis o no pertenece a una comunidad religiosa, no es sacerdote católico o es de una denominación, no católico que no está en comunión con el Papa León o con su obispo. Cuidado con esto, porque hoy abunda esto. Entonces esta gente lo que busca es quedar bien, entonces pues se agarran ahí un video, se agarran sus mensos que lo ven y luego me lo mandan el video. Oiga, padre, vi este video y me asusté, no lo podría interpretar. No, yo no ando viendo basura. ¿Para qué anda viendo usted basura? Si ustedes ven por ahí una monja media desviada o media perdida, o hasta un sacerdote o un católico que se presenta laico predicando cosas que tú dices, este hombre como que se le aflojó el tornillo o se le apretó mucho. ¿Por qué anda enseñando esto? Bueno, agarre su catecismo usted, cómprelo. Este catecismo, cómprelo en una librería católica, o cómprelo en el Mercado Libre o en Amazon, ahí lo busca. El Catecismo de la Iglesia Católica, que lo editan varias editoriales y que es el mismo, que está por números, y busque el apartado donde dice Satanás o poderes demoníacos, y ahí va a escribir y decir exactamente todo esto. Entonces, tengan mucho cuidado, la Iglesia Católica es muy precisa y muy clara en su doctrina. El asunto es que algunos católicos están medios mensones o se hacen los mensos, no están. Y predican cosas que no son oficiales o que no son doctrinales y confunden a la gente. Tengan mucho cuidado a quién ven, a quién escuchan y quién les predica. Hermanos, yo les quiero preguntar, fíjense nomás, les pregunto, ¿el demonio le cree a Dios? Sí. ¿El demonio sabe el poder de Dios? Sí. ¿El demonio teme a Dios? Sí. ¿Y tú? Tú no le temes a Dios.
No le

crees a Dios, no confías en Dios. O sea que el demonio te gana. Pues entonces, ¿qué demonia eres tú, oye? Yo les quiero que vean el capítulo 4 de San Lucas cuando Jesús expulsa a Satanás de la sinagoga y el demonio dialoga con Jesús, lo quiere ofender, lo quiere desanimar, palabras muy fuertes como las que a veces nos dicen, ¿verdad? Yo cuando alguien llega muy agresivo y todo, bueno, pues no, discúlpenme que se los diga, yo ya no me dejo, pues, pero sí te molestan, te hacen sentir mal. Cuando alguien llega y te grita, te ofende, bueno, pues tú también le respondes, pero al final de cuentas esas personas logran su cometido, que es desanimarte, hacerte sentir mal. Y el demonio hoy utiliza a mucha gente así. Yo les quiero cuestionar a esa gente que es muy grosera. Oiga, señora, usted que es muy majadera, muy mandona, muy gritona. Oiga, señor, usted que es muy grosero, muy alburero, muy comentador, dañoso. Le pregunto, ¿usted se ha puesto a ver en un espejo cómo habla? Grábese un día y escúchese, y de verdad que es muy molestosa su voz, su manera de decir las cosas. Grita por todo, ofende, calumnia. Cuando llega a una tienda, a un restaurante o se va, es muy fuerte su forma de ser para mal. Exige, grita, se altera por todo. Más o menos se parece usted a este demonio que dice, ¿por qué te metes con nosotros, Jesús Nazareno? ¡Has venido a destruirnos! Está molesto el demonio. A lo mejor usted también, señora, tiene un pecado. Hay un pecado capital del que casi nadie se confiesa que se llama ira. Y yo conozco a muchas iracundas, doña Iracunda y don Iracundo. No sé si en su casa ustedes tienen algún viejo o alguna mujer que por todo se enoja, todo el tiempo está enojado, todo el tiempo está molesto, no lo puede saludar porque hasta eso le causa enojo. Eso es pecado y hay que confesarse. Es muy rara la persona que viene y me dice, padre, soy muy enojona. Padre, tengo un carácter del rancio yo. Soy un hombre rancio. Estoy muy molesto, siempre contesto enojado. Bueno, eso es síntoma de que Satanás también está en ti. Yo les invito a que cambiemos un poco nuestra manera de pedir las cosas, de agradecer, de ser, ¿no? Hace 3 días fui a una taquería, aquí en un lugar de La Mancha donde me gusta ir. Unos tacos muy buenos. Fui y me comí unos tacos. Y yo los ejemplos que les cuento, pues los agarro de los que me llegan solos. Yo no ando buscando ejemplos. Todo me llega. Llegué, me gusta ir temprano, porque si no, luego ya no, en la noche no duermo, si ceno noche. Entonces llegué como a las 7 de la noche, 6:30. Casi no había gente, aunque venden muchos tacos, pero a esa hora me gusta porque empieza, ¿no? Llegué, buenas noches. Y ya la que atiende me responde muy bien, porque como nadie le saluda, buenas noches. ¿Qué va a querer? Y ya le dije, no, pues esto. Hay de todo, ¿verdad? Hay uno que atiende muy bien y otros dos que están como enojados. Les pides salsa, les pides cebolla, les pides y casi te la avientan. Están muy molestos, no sé por qué. Y yo digo, si son 6:30 de la tarde, van empezando. Imagínate a las 11 de la noche estos compas casi te avientan una mordida, ¿verdad? Yo sé que todos nos enojamos, nos desesperamos, pero oigan, cuando empezamos en el trabajo, no. Si así empezamos, pues ¿cómo terminaremos? Y ya me estuve allí, me esperé porque todavía estaban picando ahí cebolla y cilantro, se tardaron en dármelos, me los dieron, y ya me senté y empezó a llegar más gente, y empecé a ver cómo de todo, gente mandona, gente exigiendo, gente con preguntas mensas, pero esos tacos están muy buenos. Y yo me fijaba que todos decían, ¿cuánto es? Tanto. Ya pagaban y ya se iban. Y nadie, absolutamente nadie, durante media hora que yo estuve ahí, se paró con la que sirve o con el que vende a decirle muchas gracias. Nadie. Estamos perdiendo la capacidad de ser emotivos, de ser agradecidos, de ser buenas personas, educados, diría yo. Cuando yo me levanté, a mí me gusta, cuando algo me gusta, así como cuando algo me gusta, a mí no me molesta ni me cuesta ser expresivo. Le dije, muchacha, qué buenos están tus tacos. Te felicito mucho. Se volteó, dejó de picar y me dijo, qué bueno que le hayan gustado, señor. Están muy buenos tus tacos, ¿eh? Que Dios te bendiga mucho. Y todos los que estaban se me quedaron viendo como idiota, ¿verdad? Como diciendo, ¿y este menso qué?
porque la costumbre se nos

ha hecho ser fríos, no agradecer, no ser empáticos, ser groseros. ¡Qué tristeza! Todos esos que tienen ese pecado de la ira deberían de cuestionarse, véanse en un espejo. ¿Por qué no son un poquito más amables? No quiere decir que andes aventando sonrisas por la calle, pero donde llegues, donde te toque convivir, sea un poquito más empático, más agradable, más amable, más agradecido. Aún con quien tiene la obligación de atenderte, sé amable. Con un mesero, con un vendedor, con un comprador, con uno que te recibe, con uno que te... lo que sea. Sé amable. No nomás con tus hijos. Ah, con tus hijos eres un amor. Sí, son tus hijos. No, no, no, no. Con los que no son tus hijos. Y verás cómo el mundo cambia para ti. Hermanos, muchas gracias por estar con nosotros, con ustedes y con tu espíritu. Y la bendición de Dios Padre, Hijo y Espíritu Santo descienda sobre ustedes, permanezca para siempre. Cuídense mucho. Bonito día. Quédense a misa. Hasta mañana.

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Hola, ¿cómo están? Bienvenidos al Jardín de la Virgen María. Hoy es 1 de septiembre, ya estamos estrenando un mes muy especial porque es el mes de la Virgen María. Celebramos ya pronto ese 8 de septiembre a nuestra Madre, a la Virgen María, la que siempre está con nosotros intercediendo y acompañándonos. ¿Ustedes cómo amanecieron? Saludamos a todas las personas que nos están sintonizando en sus casas, a las personas que de pronto no se encuentran bien de salud, a las personas que están en los hospitales o que van para una cita médica hoy. Hoy les mandamos muchas bendiciones y vamos a estar orando por todas esas intenciones del corazón y sobre

todo por las personas que no están gozando ahora de salud y por las personas que también cuidan, las personas que también se quedan en casa cuidando a esa persona que está delicada de salud, porque para ellos también eso es una misión muy hermosa, muy purificante y que Dios recompensa en su gloria. También pedimos por todas estas personas. Ustedes, ¿cómo amanecieron? ¿Qué me cuentan? Aquí ya estamos listos para escuchar todas las peticiones de su corazón y saludamos también a todos los países que nos sintonizan, a El Salvador, a Nicaragua, a República Dominicana, a Colombia, a México, a tantos países lindos que estamos en una sola misión. Unidos en oración, porque eso es de lo que se trata esta cadena de amor, de que siempre esas peticiones las tengamos todos en el corazón y que siempre podamos orar unos por otros. Yo creo que, a ver si ya nos están entrando llamadas. Bueno, no, el evangelio de hoy es muy bonito porque nos habla de cuando Jesús expulsa un demonio, ¿verdad? A una persona que tenía un demonio. Y hoy hablemos de nuestros demonios, de esos demonios que tenemos, el de pronto ese demonio de la imprudencia, ese demonio que tenemos, que son silenciosos, el demonio del egoísmo, el demonio de estar buscando que escucho para comentarle al otro, es el que se llama el chisme, esos demonios que nos alejan de Dios, el demonio de no perdonar, que a veces ocurre que guardamos rencor por años o que no le hablamos al vecino porque me puso una mata y me estorba y no la quiero ver, por cualquier cosa, porque uno busca cualquier cosa para uno traer el demonio a su vida. Entonces, que hoy sea un día, hoy primero de septiembre, para que nos ayude a sacar esas cositas que nos alejan de Dios, que nos alejan del rostro de la Virgen María y que nos alejan de las virtudes de la Virgen María y de San José, que siempre tenemos que tener muy presente esas virtudes de San José, que también a veces lo olvidamos tanto. San José, el custodio del hogar, un patrón prudente, él siempre en su silencio, pero todo lo observaba y trabajaba. Entonces así vamos a escuchar un poquito de lo del Evangelio. No sé si de pronto podemos ponerle Santísimo para que también saludemos a Jesús, que le demos los buenos días a Jesús aquí en el Santísimo y también le demos gracias por este nuevo amanecer, por este nuevo comenzar, por este mes de la Virgen María. Entonces, el Evangelio del día es de Lucas. Había en la sinagoga un hombre que tenía un demonio inmundo y se puso a gritar muy fuerte: déjanos, ¿por qué te metes con nosotros, Jesús Nazareno? Has venido a destruirnos. Sé que tú eres el santo de Dios. Pero Jesús le ordenó: cállate y sal de ese hombre. Entonces el demonio salió de él sin hacerle daño. Este es el evangelio que nos presenta hoy San Juan. Y cómo Jesús le dice: cállate y sal de ese hombre. Así nos dice hoy Jesús, que quiere apartarnos esos demonios que de pronto no nos acercan a Él. Jesús mantiene esa palabra con autoridad y poder a los espíritus impuros y ellos salen. Y su fama en esa época se extendía por todas partes en la región. Todo el mundo ya tenía que hablar de Jesús. Y esto es lo que nos invita Jesús a que Él nos invita a sacar esos espíritus impuros de nuestro corazón, esos espíritus que no nos alejan, que nos alejan de Dios. Hoy le decimos a este pedacito de pan: buenos días, vamos a comenzar un lindo mes, un mes mariano. Aquí en la ciudad de Miami celebramos una advocación muy bonita, que
que ya estamos

0: nuestra madre. Entonces los invito a que busquen esa historia tan bonita y que celebramos el 8 de septiembre, la Virgencita del Cobre de la Caridad, que aquí vamos a estar en muchos festejos y vamos a estarles también compartiendo en todo el canal de lo que va a pasar para que no se lo pierdan y que también va a estar en diferentes plataformas, porque no solamente pues estamos en el canal, sino que también las plataformas que nos unen ahora a nivel mundial, porque la tecnología es maravillosa. Entonces no se pierdan la programación que vamos a tener todos, como todas estas vísperas, para recibir esta advocación tan linda, que es tan importante aquí en la ciudad de Miami, de la Virgencita del Cobre. Entonces aquí los estamos esperando para que nos llamen, para que nos abran el corazón, para que nos acompañen, porque todos necesitamos oración unos a otros, porque esa es la misión de Cadena de Amor, estar todos unidos en oración y poder contar esos testimonios de vida, porque eso es lo que nos llama Jesús, a contar testimonio, no a quedarnos con el milagro aquí guardado, no, sino poder contar ese testimonio como muchos aquí en el programa han contado tantas cosas que hemos visto, cómo la obra de Dios se manifiesta por medio de la oración, por medio de las peticiones de la gente, de que nos unimos en oración. Y bueno, este es el programa de ustedes. Ya tenemos la primera llamada. Ana Luisa. La señora Ana Luisa. ¿Aló? ¿Aló?
1: Aló, buenos días.
0: Sí. Buenos días, de Guatemala.
1: Buenos días, hermanita. Sí, de Guatemala.
0: De Guatemala,
1: aquí ¿cómo saludándola?
0: ¿Cómo está? Bienvenida.
1: Bien, por la gracia de Dios.
0: Qué bueno.
1: Por la gracia de Dios, bendecida.
0: Qué bueno. ¿Qué nos...
1: Yo aquí agradeciéndole a ustedes por medio de Dios, ¿verdad?
0: Sí.
1: Ustedes oran por nosotros, porque yo había pedido muchas veces oración por mi hija, y la tenían que operar, pero llegó el día domingo 23 y me di la sorpresa de que no la quisieron operar por el riesgo de su corazón. Pero hay una iglesia ahí y yo le fui a decir a Dios de que yo ya no quería sufrir más y que tenía esa esperanza, pero que no se había podido. Entonces, que yo se la entregaba en sus manos y que él decidiera de ella, ¿verdad? Porque yo ya no soportaba más verla sufrir y que ya no aguantaba más. Entonces, te la entrego y te la dejo ahí en tus manos y tú mira qué haces con ella. Yo ya no te voy a pedir nada, nada, le dije solo... Te agradezco porque nos has dado la vida y tú sabrás qué hacer con ella. Y mire que el día lunes ya ella amaneció bastante mejor y esta semana ha pasado sin nada de dolor, ya puede dormir, ya puede comer muy poco. Entonces yo estoy feliz con él y agradecida, ¿verdad? Por eso. Ese milagro que él ha hecho en ella y en cada uno de nosotros, porque era muy duro verla, pero él es muy misericordioso, tiene mucho amor para nosotros y aún así nos perdona a pesar de que le fallamos, ¿verdad? Y esa es una gran bendición para mí verla bien.
0: Señora Ana Luisa,
1: mientras llega su operación.
0: ¿Cuántos años tiene su hija?
1: Ella tiene 31.
0: 31. Uh-huh. ¿Y le van a hacer una cirugía de corazón?
1: Le van a hacer una cirugía de la vesícula porque todo le ha estado molestando.
0: Ah, de la vesícula.
1: Tiene el líquido retenido, el corazón, tiene insuficiencia cardíaca. Entonces, por eso es que no se animan a operarla. Pero Dios ya me la tiene bastante mejor.
0: Bueno, gracias a Dios. Bueno, ¿quién quita que no necesite la cirugía? que ese milagro sea completo.
1: Sí.

0: Eso pienso, pero espero el momento que él
1: Esperemos.
0: diga.
1: Claro que
0: El
1: sí.
0: momento que él lo diga, sí.
1: Amén.
0: Pero sí me siento muy feliz, tanto yo como mi esposo y mis demás familia, porque la ven y es una maravilla lo que Dios ha hecho en ella, ¿verdad? Porque
1: Claro.
0: ahora tiene ánimos de comer, de arreglarse y todo, ¿verdad?
1: Cosa que nos alegra
0: Entonces yo les
1: mucho,
0: agradezco mucho.
1: Ana Luisa, que nos cuente este testimonio de que Jesús escuchó su oración y que por
0: Ajá.
1: ahora su hija, y que por ahora y que por siempre confiemos en Dios de que su hija se siente mucho mejor y que usted hoy puede contarnos este momento tan bonito que ustedes están viviendo como familia. Le damos gracias a Dios por esto.
0: Sí, eso es lo que yo le doy muchas gracias a él, ¿verdad? Porque ahí miro de que nunca yo me sentía que él no me escuchaba. Pero ahí me di cuenta de que él siempre estaba con nosotros, solo estaba esperando que yo le dijera que hiciera su voluntad, ¿verdad? Y no la mía.
1: Así es,
0: Y
1: Ana
0: hoy
1: Luisa.
0: pues le pido pues que sigan orando pues por mi hogar, por mi
1: ¿Cómo se llama
0: familia,
1: su
0: por la
1: hija?
0: paz. Y Sandra Carolina.
1: Sandra Carolina. Bueno, vamos a estar orando por Sandra Carolina. Vamos a seguir
0: Sí, gracias.
1: pidiéndole a Jesús.
0: Gracias.
1: Sí, vamos a seguir permaneciendo en Jesús para que
0: Sí.
1: ese milagro se haga completo. Vamos muy bien, vamos muy bien. Esa es
0: Sí,
1: nuestra alegría
0: gracias.
1: hoy.
0: Sí. Gracias, gracias,
1: Ay,
0: muy
1: Ana
0: amable. Que
1: Luisa,
0: Dios
1: pues
0: me
1: nos
0: los
1: alegra
0: bendiga y que
1: mucho.
0: pase un buen día. Sí, gracias, muy amables. Que Dios los bendiga.
1: Un
0: Amén.
1: abrazo. Gracias. Bueno, miren, esto me recuerda a Santa Mónica, que la celebramos la semana pasada. Esas oraciones de una madre, las lágrimas de una madre nunca se pierden. Siempre Jesús las escucha. Él tiene su momento perfecto para orar y nos alegra mucho que la señora Ana Luisa nos haya compartido esta llamada y que como muchas, como Ana Luisa, ven esa obra de Dios, esas oraciones que son contestadas. Porque ese corazón de una madre cuando llora, yo creo que ese cielo se pone triste y ahí está nuestra Virgencita María siempre acompañándonos en la cruz y permaneciendo a los pies de Jesús. Entonces hoy le damos gracias a Dios por lo que nos cuenta la señora Ana Luisa. Estamos muy contentos de que este milagro siga creciendo y que si Dios quiere, porque para Dios no hay nada imposible, eso sí, lo tenemos muy claro todos aquí en Cadena de Amor, que para Dios no hay nada imposible y que Él hace nuevas todas las cosas, si es su voluntad, Él lo hace. A veces hay como diagnósticos médicos, pero la fuerza de Dios sobrepasa cualquier cosa. Y su última palabra es la que define todo. Entonces nosotros creemos en ese Jesús de los Evangelios, el Jesús que sana, que levanta y lo mejor, que resucita. Francisca. La señora Francisca, aló.
0: Buenos días.
1: Muy buenos días, señora Francisca, de República Dominicana.
0: Sí, María Trinidad Sánchez.
1: ¿Cómo está? Bienvenida.
0: Estoy un poquito mejor, porque estoy medio levantada. Yo estoy incapacitada y me duelen los huesitos, los ojitos. Me duelen, pero yo es el único que sabe.
1: Aquí la
0: Yo
1: estamos viendo.
0: pedí por mi hermana. Ay, mi hermana murió, cuánto lo siento que mi hermana se me fuera.
1: Ah.
0: Pero lo que es de Dios, yo es lo único que sabe.
1: Claro, se le murió
0: Se
1: su
0: murió
1: hermana. ¿Hace cuánto se le murió su hermana?
0: el día 30 de este mismo mes, el domingo,
1: Ah, el
0: murió
1: domingo.
0: ella. Porque ella vive por allá en los países afuera, en Curazao.
1: Ay, qué.

0: Bueno, pues aquí la acompañamos en
1: Ay,
0: oración por su
1: gracias,
0: hermana y
1: gracias.
0: por el descanso del alma de su hermana que fue este domingo, y aquí acompañamos en oración por por esa ausencia, por ese dolor, pero que siempre ella va a estar ahí en su corazón y mirándola desde el cielo.
1: Sí, muchas bendiciones para ustedes. Yo la quiero mucho porque yo me gusta mucho estos programas de ustedes. Y siempre quiero llamar, pero hay una vez que yo tengo como la mente que me olvidan las cosas. Oigo y veo todo el presente, pero yo sé todos los programas que dan por ahí, yo lo veo y lo escucho. Estoy muy
0: Ay,
1: agradecida, muy
0: pues
1: agradecida de ustedes por la atención que prestan a uno cuando uno habla con ustedes. El Señor me la protege, me la acompaña siempre.
0: amén.
1: Muchas bendiciones para todos.
0: Muchas gracias. Le mandamos un abrazo hasta República Dominicana, señora Francisca, y bueno, gracias por acompañarnos y por estar aquí, por permanecer aquí con nosotros en oración. Vamos a orar por su hermana y por usted, para que Dios le dé ese consuelo en su corazón y la Virgen María siempre la acompañe.
1: Amén, que así sea. Orar
0: Amén.
1: por la familia Morel también, que estamos todos enfermos.
0: Morel, la familia Morel, por toda la familia Morel, por la salud de la familia Morel.
1: Sí. Estoy muy agradecida de ustedes, la quiero mucho. Y espero que el Señor nunca me la abandone a ninguno. Le dé
0: Amén.
1: mucha bendición y mucha fortaleza y fuerza para ustedes.
0: Gracias, señora Francisca. Bendiciones, la queremos mucho. Gracias por estar aquí. Un abrazo hasta la bella República Dominicana.
1: Amén y que así sea.
0: Amén. Gracias.
1: Con Dios, que el Señor me lo proteja y me lo bendiga siempre a todos. Los
0: Amén.
1: programas tan buenos que les llegan a uno. Allá para el corazón, esos programas tan buenos. A mí yo lloro cuando yo veo esos programas buenos aquí, de la emoción y la alegría.
0: Ay, tan linda.
1: Presiento la luz del Espíritu Santo sobre el cuerpo.
0: Gracias, gracias, señora Francisca. Muchas bendiciones.
1: Con
0: Gracias
1: Dios.
0: por estar con nosotros. Un abrazo.
1: Amén.
0: Amén.
1: Chao.
0: Chao. Ay, tan linda la señora Francisca. Le mandamos un abrazo allá hasta República Dominicana. La abrazamos porque ella perdió a su hermana. Y se siente que tiene mucho dolor, pero bueno, que los ángeles, que la Virgen María, que Diosito la acompañe, pues en este caminar. Aquí teníamos una llamada. Vamos a esperar que nos entre. Ah, estaba llamando la señora Octavia. La señora Octavia, que hablamos con ella la semana pasada. Bueno, y aquí seguimos. Estábamos hablando de que cómo vemos nosotros todo lo que Jesús hace en nuestras vidas, cómo ese evangelio que leemos, donde vemos tantos milagros, donde vemos tanta sanación, donde hoy podemos ver cómo Jesús expulsa al demonio. La señora Octavia, ya vamos a seguir conversando. La señora Octavia, buenos días, señora Octavia.
2: Bueno,
0: ¿Cómo está?
2: qué bueno.
0: Aquí, señora Octavia, ¿cómo está?
2: Aquí estoy.
0: Bueno,
2: Le
0: perfecto.
2: intenté llamar y sí entró mi llamada.
0: ¡Ay, qué bueno! Mire, señora
2: Sí,
0: Octavia,
2: bendito Dios.
0: hace 8 días
2: Sí.
0: hablamos, ¿se acuerda?
2: Sí.
0: Bueno, aquí estamos de nuevo. ¿Cómo está?
2: Buenos días.
0: Escúcheme por el teléfono, señora Octavia, para que nos podamos conversar, hablar mejor.
2: Sí, pues por primera le doy gracias a Dios por este nuevo amanecer que Diosito nos bendició. Sí. Sí, hace 8 días. Aquí primera, sí, gracias a Dios, sí. Pues yo le pido a mi Diosito. Sí. Ajá. Sí, y también le pido a Dios por la salud de ustedes.

0: Dios, recibiendo las llamadas de nuestros hermanos. Jesús mueve montañas. Nosotros estamos lejos, pero para Dios nos tiene cerca. Y
1: Amén.
0: sí, pues le doy muchas gracias a Dios porque pues Diosito nos permite los medios de comunicación porque ustedes están allí en ese lugar a donde están atentos a la palabra de Dios y a compartir su don que Dios les ha dado para motivar a la gente de la humanidad, de todos los países. Yo oigo diferentes llamadas de diferentes lugares de México y otros países, y por eso le doy gracias a Dios.
1: Ay, qué bueno, señora Octavia. Pues gracias por estar aquí con nosotros.
0: Sí, yo siempre estoy viendo el programa.
1: Y como usted nos dice, Dios mueve montañas. Así
0: Sí,
1: es.
0: Y sí, estoy viendo también aportar una ayuda para el canal, para que así sigan evangelizando el país o a la humanidad, porque pues somos varios, ¿verdad? Que tenemos una gran necesidad. Nosotros como madres, nuestros hijos, pues ya mis hijos ya crecieron, ya se fueron, estoy sola, pero pues para Dios estamos juntos.
1: Amén, claro que sí. Señora Octavia, pues nos alegra mucho que nos haya vuelto a llamar. Y bueno, aquí
0: Sí.
1: siempre es bienvenida. Bienvenida con todas sus oraciones, con todo lo bonito que nos dice. Y bueno, le damos gracias a Dios por su vida
0: Sí.
1: y que siga aquí con nosotros en María Visión.
0: Ah, no, sí. Mientras Diosito nos preste la vida, aquí tendremos que estar y que existan los medios de comunicación, porque luego a veces no hay señal de internet o no tiene, no he pagado mi tele y ahí estamos.
1: Y ahí estamos, vamos
0: Estamos,
1: caminando.
0: sí.
1: Bueno, señora Octavia, pues muchas gracias por estar con nosotros. Un
0: Ah, dime, sí, me
1: abrazo.
0: dio mucho gusto en que entró mi llamada y que Dios
1: Ay,
0: la
1: sí.
0: bendiga en estos
1: Amén.
0: momentos. Nosotros no nos conocemos, pero Diosito nos tiene en sus manos.
1: Así es, señora Octavia, así es.
0: Sí,
1: Un
0: me
1: abrazo
0: dio
1: para
0: mucho
1: usted.
0: gusto.
1: Un besito, bye. Feliz día.
0: Ah, dile igualmente que Dios la bendiga.
1: Gracias. Bueno, ahí estaba la señora Octavia, que hablamos con ella hace 8 días, que ella quería hablar aquí internamente, que también se puede, y nos escribió, y aquí estamos siempre como pendientes de todo, de todas esas peticiones, de dar ese acompañamiento, ¿verdad? Porque no estamos solos. María Salvadora, María Salvadora.
2: Aló,
1: Del Salvador. Aló, buenos días.
2: aló, buenos días, del Salvador.
1: Sí, bienvenida.
2: Buenos días, Dios la bendiga. Hoy está el programa de Cadena de Amor, ¿verdad? Que está.
1: Aquí estamos.
2: Aquí está. Buenos días, hermanita Luciana.
1: ¿Qué nos quiere
2: Buenos
1: decir
2: días.
1: hoy? ¿Cuál es su petición?
2: Buenos días, hermanita Luciana. Mucho gusto de verla y dándole gracias a nuestro Señor por el don de la vida de este nuevo día, de este nuevo mes que comienza, ¿verdad? Yo le quiero pedir y que
1: Sí.
2: y pues yo le quiero pedir, hermanita Luciana, que ore por mi hija, que fíjese que tiene ese gran miedo en su cabecita que no la deja ni de día ni de noche, ese miedo, y del miedo le ha dado esa gastritis, que viera cómo pasa. Por eso yo pido todas las hermanitas de María Visión, de Cadena de Amor, que me oren por ella para que Dios tenga misericordia de mi hija. Y hoy yo estoy también algo malita, pero ya estoy un poquito más recuperada, ya estoy un poquito más aliviadita. Pero yo les pido en el nombre de Jesús sacramentado que me la lleven en oración, que se sane mi hija en todas las oraciones que hacen, de todas las cadenas de amor, en el Santísimo, en la Santa Eucaristía, porque yo aquí paso yendo la Santa Misa, el Santo Rosario, que algún día Jesucito va a tener misericordia de mi hija, para yo poder dar el testimonio, como las hermanitas que dan testimonio de sanación de sus hijos, de sus hermanos. Así espero en nuestro Padre Dios, María, mi hermanita Lucianita, que me va a escuchar, que va a tener misericordia, Jesús, de mi hija y de mí. Y yo le pido a nuestro Padre Dios también que hayan personas de buen corazón y compartan la ayuda para que el canal nunca se vaya a ir, porque es de una gran bendición para el mundo entero. Y yo les agradezco mucho y espero en sus oraciones siempre. Y que Dios la bendiga a todas ustedes, hermanitas. Mucho gusto de conocerla, de verla siempre, que yo siempre la miro los martes. Y esperamos en nuestro Padre Dios que haya muchas bendiciones en mi familia y en todos los enfermos del mundo entero que necesitamos de la misericordia de Dios, ¿verdad?
1: Amén. ¿Y cómo se llama su hija?
2: Mi hija se llama Nubia Elizabeth. Yo me llamo Salvadora Romero.
1: Nubia Elizabeth.
2: Nubia Elizabeth, pero ella está bien malita porque tiene 17 años de estar con ese miedo. Uno le dice miedo,
1: con
2: pero
1: el
2: quizás
1: miedo.
2: Es como un trastorno de la mente. De la
1: claro.
2: mente, que ella no, yo le digo, hija, en el nombre de Jesús, está las cosas. No, mamá, me dice, yo me siento mal. Que no puede pasar nada, ella está como una niña inválida. Ella se ve bien, pero no puede tocar las cosas porque piensa que toditito la va a contaminar, la va a enfermar. Y la llevamos ya antes de la pandemia, la llevamos a los doctores y ninguna medicina le ha caído bien. Todas la han puesto peor. Por eso yo le tengo fe a la oración, a la meditación. Que siempre no me lo dejen de sus manos, de orar por Nubia Elizabeth Tobar, para que ella pueda salir de esa enfermedad que la tormenta.
1: Claro que sí, aquí la vamos a acompañar en oración, señora María. Vamos a pedir por Nubia Elizabeth, para que ese miedo se vaya. Para que llegue la paz de Jesús a su corazón.
2: Que llegue la paz en su corazón, esa fe, que le pídanle también que le aumente la fe, que confíe en el poder de Dios, que Dios está vivo entre nosotros, ¿verdad? Muy bien, Elizabeth Tobar.
1: Claro que sí. Bueno, pues muchas gracias. Que
2: bueno,
1: esté muy
2: pues,
1: bien, señora
2: aquí,
1: María. Un abrazo.
2: Vaya,
1: que esté
2: gracias.
1: Muy
2: Dios la
1: bien.
2: Bendiga.
1: Amén.
2: Cuide a todo el estado del canal.
1: Amén.
2: Que Dios
1: claro
2: sea
1: que
2: bendecido.
1: Sí. Gracias.
2: Amén.
1: Amén. Bueno. Marianita. Marianita Romero, de México.
3: Bueno.
1: Sí, aló.
3: Bueno.
1: Sí, aló.
3: Bueno.
1: Aló.
3: Bueno.
1: Mariana,
3: bueno.
1: ¿Qué estamos?
3: Sí, aquí estoy.
1: ¿Cómo está?
3: Julianita, pues, ay, sigo pidiéndole a Diosito que me dé la fortaleza por mis enfermedades que tengo. Que los doy gracias por el don de la vida, por su puta manera.

0: Yo doy gracias por
1: Claro
0: todo
1: que sí.
0: lo que me da, lo que recibo de él, y gracias porque entró mi llamada.
1: Ay, Mariana, pues un
0: Bueno,
1: gusto tenerla aquí en el programa. Y bueno, ¿y cómo se ha
0: sí.
1: sentido de salud? ¿Ha mejorado un poquito?
0: Pues no, al contrario, va avanzando. Pero mira, como te le digo a Dios, nada tengo que reclamarle, todo me ha dado y le digo que pues gracias por la vida que me regala un día más y por las enfermedades que tengo, porque pues cumplí 22 años con la osteoporosis en abril y ahorita pues sí sigo empeorando el cáncer. Pero pues aquí vamos, aquí vamos. Pidiéndole la fortaleza suficiente para cuando ya me quiera llevarse el Señor. Pero aquí estamos agradeciéndole más, con un día más de vida. Y quiero que me pongas en oración y que me pongas en el banco de oración y muchas gracias por escuchar mi llamada.
1: Ay,
0: Muchas
1: Mariana,
0: gracias.
1: gracias por estar con nosotros. En mis oraciones personales siempre estás. Y yo sé que las oraciones de muchas personas, aquí te acompañamos en oración y que también admiramos tu fortaleza, como te abandonas a los brazos de Jesús. Que ese abandono y que tú dices, Señor, lo que tú quieras y te agradezco todo lo que está pasando. Ojalá todos pudiéramos ser así. Y abandonarnos en ese corazón de Jesús. Gracias,
0: Gracias.
1: mi Mariana. Un abrazo.
0: Dios te bendiga. Para ti también.
1: Amén.
0: Que tengas bonito día y Dios te cuide para nosotros, que nos
1: Amén.
0: sigues guiando hacia Jesús. Amén. Amén.
1: Gracias,
0: Amén.
1: Mariana. Un abrazo. Ay, tan linda. Bueno, Mariana es una mujer increíble. Mire, no nos conocemos, pero es como si yo ya la conociera y la admiro demasiado por esa fortaleza, porque ella siempre está en la aceptación, en el abandono y dejando que la voluntad de Dios se cumpla. Y ojalá así pudiéramos ser todos, ¿verdad? Pero aquí seguimos orando por ella, seguimos orando por ese milagro. María Eugenia, la señora María Eugenia. Aló. Buenos días.
0: Buenos días.
1: ¿Cómo está mi señora María Eugenia? ¿Cómo va? ¿Cómo está todo?
0: Bien, gracias a Dios. Espérenme que voy a bajarle a este
1: Eso.
0: televisor que. Ay, qué madre este televisor. Ya.
1: Bueno,
0: Buenos días,
1: ¿cómo
0: bendiciones.
1: está mi señora María Eugenia? ¿Qué me
0: Gusto de
1: cuenta?
0: verla. Aquí está ahí en el canal, picando con. Estaba limpiando mis plantas. Después que vine del gimnasio, voy a hacerme limpiar mis plantas. Y aquí estoy dándole gracias a Dios por la vida. Por un mes que empezamos de la Divina Providencia, que nos asistirá en todos los momentos de nuestra vida, porque no nos va a faltar nada. Porque la Divina Providencia, ahí está todo.
1: Así
0: Hoy
1: es.
0: quiero darle gracias y así infinitamente gracias a Dios por tantas bendiciones que nos regaló el mes pasado, en los 15 años de mi primer nieto, el cumpleaños de mi hermana hoy, 1 de septiembre, mi hermana mayor está festejando su vida el día de hoy porque Diosito le ha permitido hasta esta fecha estar con vida, con muchas bendiciones. Han nacido en este mes pasado, nacieron los bebés de mi sobrina. Ya solo faltan dos, de todos los que hemos orado, mi nuera y mi sobrina. Ya
1: Ay, qué
0: nació uno de
1: bueno.
0: nosotros. Gracias a Dios por todas las bendiciones que los niños nacieron bien. Y por mi salud, y también vamos siguiendo, ¿verdad? Las oraciones por mi yerno Marco, ya, gracias a Dios, ya un poco mejor. Ya va mejorando
1: Qué
0: de su
1: bueno.
0: actitud. Sí, gracias, alegre que está usted. Y con todos ustedes que han orado también por mis peticiones. Y mi nieto, mi tiempecito mansito, que ahí va superando, ahí va superando sus heridas, pero ahí va.
1: Qué
0: Y
1: bueno.
0: entonces, sí, entonces hoy, bueno, primero quiero darle gracias a Dios por esas cosas maravillosas que nos regalan. Y por mí que no me he enfermado, gracias a Dios. He estado bien, de salud, voy a hacer ejercicio, me siento bien, me siento bendecida por Dios y la Virgen María que siempre me acompañan en esto, caminar. Yo quiero siempre por mi hija Tania y siempre por mi hija Karen también y su familia, por cada uno de mis nietos, por mi nieto que va a nacer pronto, para que ella siempre esté a la Virgencita acompañando a mi nuera, ¿verdad? En ese proceso del embarazo. Que todo vaya a salir bien, y mi sobrina David, que todo vaya a salir bien con su bebé, que ya está a punto de nacer. Y también quiero pedir por todas esas personas que tienen cáncer, por esa
1: Claro.
0: señora que acaba de hablar, que con aquel entusiasmo de tantos años de osteoporosis, de cáncer, se siente todavía llena del Espíritu Santo, es el Espíritu de Dios, porque cuando hay Espíritu de Dios dentro de nosotros, no hay nada, nada que nos ponga triste, todo con felicidad. La sentía ella, aquella gran actitud y positivismo que tenía esa señora tan bonita que habló hace poquito de sentirse, pues, a pesar de su enfermedad, porque yo conozco gente que, ay Dios, ya no aguanto, ya no sé qué hacer, yo no sé qué hacer con mi vida. No, le digo, yo póngase en las manos de Dios y la Virgencita que sigamos adelante, porque
1: Así es.
0: Dios es el único. Y también quiero poner en manos a siempre a la esposa de mi compadre, Cindy, que todavía la pobre está luchando con ese cáncer. Y al bebé, para que un día ese bebé nació entre las quimioterapias de ella y todavía no camina, pero ahí está el niño luchando también por su vida y gracias a Dios. Y ella se llama Cindy Blandón. Y
1: Cindy.
0: muchos de los hermanos que piden pues oraciones por cáncer, por muchas enfermedades, por todo, cada uno de nosotros, para que sintamos ese espíritu de Dios y nos mueva desde el fondo de nuestro corazón, nuestra mente y nuestra alma para seguir adelante, porque los demonios reconocieron a Jesús,
1: Así es.
0: reconocieron los demonios a Jesús. Y entonces digo yo, porque ellos sabían, ellos no son más que Dios. No, nosotros tenemos que saber que Dios es primero, que el Espíritu de Dios se mueve, porque dice en el canto, el Espíritu de Dios se mueve en este lugar.
1: Así es.
0: Y así es el Espíritu de Dios. Cuando uno siente qué emoción tan grande es el Espíritu de Dios. A mí me encanta ver una misa que hacen de Colombia en la mañana, que hay unas dos muchachas que cantan tan bonito con el espíritu, con aquel entusiasmo que a mí yo me pongo a bailar con ella ahí en la mañana, 6 de la mañana. Sí,
1: Ay, qué
0: yo
1: bueno,
0: canto,
1: señora
0: brillo
1: Marubenia.
0: todo.
1: Claro, así
0: Ay,
1: tiene
0: era
1: que, así uno tiene que empezar el
0: que
1: día.
0: sea, así empieza el día, bailando, y aunque la gente me mire, está loca, tal de mañana bailando ahí. Pero no, aquí estamos, dándole gracias a Dios por todo.
1: Así
0: Y
1: es.
0: entonces, así me dicen siempre los vecinos, ¿por qué no me regala esa energía que tiene usted? Ay, piénsela al Espíritu Santo, esa energía que tengo yo. Bueno,
1: Hay que pedirle al
0: muchísimas
1: Espíritu
0: gracias
1: Santo.
0: y
1: Ay, mi
0: también
1: señora María
0: cuando...
1: Eugenia, tan bella, me encanta hablar,
0: Sí.
1: que nos cuente con
0: Bueno.
1: tantas, tantas noticias
0: Sí.
1: buenas que nos alegran el
0: Ay,
1: corazón.
0: sí.
1: Y bueno, que sigan las
0: Bueno,
1: bendiciones.
0: entonces,
1: Un abrazo, mi señora
0: sí.
1: María Eugenia.
0: Quiero poner a mi país en
1: Sí.
0: manos de Dios. Mi país,
1: Amén.
0: Nicaragua, vamos a celebrar las fiestas patrias, la independencia de Centroamérica. Y me siento muy orgullosa como nicaragüense, porque la patria, la independencia es muy linda. Para mí, eso me llena de orgullo y de en el corazón de ser nicaragüense. Y quiero decirle a todos los nicaragüenses que hablan ahí, que nos sintamos orgullosos de nuestra patria, de nuestra bella Nicaragua.
1: Amén,
0: Y
1: así
0: mucha
1: es.
0: bendición.
1: Gracias, mi señora María Eugenia. Un abrazo.
0: Bueno,
1: Que esté
0: hasta
1: muy
0: luego,
1: bien.
0: chao.
1: Hasta
0: Las quiero un
1: luego.
0: montón a
1: Yo
0: todos
1: también.
0: ustedes. Y muchas, Oraciones para todos. Bueno, hasta luego, chao.
1: Un besito,
0: Dios me la bendiga.
1: gracias,
0: Y
1: amén.
0: siempre por el cumpleaños de mi hermana, que Diosito la bendiga grandemente, porque ella es

0: mi hermana mayor.
1: Ay, tan linda. Desde aquí le mandamos un
0: Así que.
1: abrazo, bendiciones y felicidades.
0: Bueno, hasta luego,
1: Un
0: chao.
1: abrazo, chao. Bueno, ahí estaba la señora María Eugenia. Nos desatrasó la vida, nos contó todo, pero me encanta porque ella siempre nos ha abierto su corazón, la hemos acompañado, hemos orado por ella y hemos visto la obra de Dios en su vida, en sus hijos, cuando nos llamaba, que Tania estaba con una, que algo le había pasado en la piel y entonces aquí oramos por ella y bueno, todo va pasando y Dios va poniendo en orden todo. Y me encanta lo que dijo de Marianita, que Marianita tiene el espíritu de Dios, esa Marianita que no importa lo que esté pasando, ella sigue ahí, permanece con Dios y tiene ese espíritu alegre, donde aquí le mandamos un abrazo, bendiciones y que seguimos orando por ella. El señor Carlos Alberto, aquí está con nosotros, el señor Carlos Alberto. Aquí está.
2: Buenos días.
1: Hola, señor Carlos Alberto, ¿cómo está? Bienvenido. Aquí está el señor Carlos Alberto, con un fondo muy verde, muy bonito, y aquí estamos. Señor Carlos Alberto, ¿cómo está?
2: Bien, gracias a Dios. Aquí iniciando este mes, el mes de septiembre, mes de la Biblia.
1: Mes de la Biblia. Muy bien.
2: Sí.
1: Señor Carlos Alberto, y el Evangelio tan bello que tenemos hoy, ¿cómo nos lo
2: Sí,
1: puede
2: pues.
1: explicar?
2: Pues aquí un poquito, porque ya relativamente el programa está por terminar.
1: Sí.
2: Pero bueno, Jesús hoy nos dice, nos habla de una persona poseída por el mal. Ayer nos hablaba el Evangelio cuando Jesús se presentó a la sinagoga y dijo: el Espíritu de Dios está sobre mí, el Espíritu Santo. Y el Espíritu Santo, pues nos lo dio a nosotros desde el día del bautismo y plenamente más en el sacramento de la confirmación. Pero hoy nos habla del espíritu contrario, el espíritu del mal, y aquí concretamente nos dice San Pablo en la carta a los Gálatas, los frutos del Espíritu Santo y los frutos de la carne, los frutos del mal. Si en mí está el Espíritu Santo, entonces yo voy a transmitir amor, voy a transmitir perdón, voy a vivir el servicio, el bien a los demás, la fraternidad, la sinceridad, la transparencia, la recta intención con Dios y con mis semejantes. El Espíritu Santo es todo lo bueno que hay en un ser humano. Pero si yo puedo decir, yo no estoy poseído por el mal, no estoy como el demoniado del Evangelio, que se tira al suelo, que le cambia la voz, que le cambia la cara, que hace cosas feas. Por ahí decía un sacerdote que a veces podemos pensar, eso es para los endemoniados, pero yo no estoy endemoniado. Pero si en mí hay frutos de soberbia, de odio, de rencor, de orgullo,
1: Sí.
2: si en mí hay todo lo contrario a lo que dice Jesús, entonces sí tengo algo del mal en mí. Por eso San Pablo hablaba también que él tenía un aguijón, o sea que todos tenemos una lucha entre el bien y el mal. Y dice el Evangelio que la gente decía, es que Jesús habla diferente a los profetas, habla diferente a los fariseos, a los escribas, habla como quien tiene autoridad y los demonios le obedecen. Y la gente estaba maravillada de ver eso que Jesús hacía. Él tenía la autoridad del Padre, el poder del Espíritu Santo para vencer el mal. Entonces hoy Jesús nos invita a vencer el mal, pero yo creo que más que el mal de afuera, el mal que tenemos nosotros dentro de nosotros, que lo vamos venciendo, que lo vamos superando en la medida en que vivimos la gracia de Dios, entonces nosotros somos vencedores del mal, porque puedo ver el mal en los demás, pero dentro de mí está el mal, porque hay cosas que todavía no he cambiado, que no las voy a poder superar, pero con la gracia de Dios todo es posible. Como le dijo Cristo a San Pablo, te basta mi gracia. Tu humanidad no puede, pero con la gracia de Dios todo es posible.
1: Amén. Qué lindo. Así es, señor Carlos Alberto. Con la gracia de Dios,

0: es posible. Qué buen mensaje el que nos deja, y que pues que siempre usted que nos deja estos mensajes tan bonitos y que nos lo explica tan bien, así como por partes, y lo entendemos perfectamente y captamos muy bien el mensaje. Ay, pues señor Carlos Alberto, muchas gracias por estar con nosotros aquí en el programa, en este mes que comienza, el mes de la Biblia, el mes de también de nuestra Madre, la Virgen María, que bueno, pues estamos esperando este mes muy especial y donde vamos a celebrar muchas bendiciones para todos.
1: Así es. Pues me da gusto saludarle, hermana María Juliana, y están permanentemente en mis oraciones todo el personal de María Visión Miami, María Visión México, y pido por todas las personas que como yo nos unimos a Cadena de Amor, unidos en oración, hermana, y que este mes sea un mes lleno de grandes bendiciones para todos.
0: Amén. Así gracias. Sea. Gracias, señor Carlos Alberto. Un abrazo.
1: Unidos en oración. Gusto saludarla.
0: Gracias, señor Carlos Alberto. Unidos en oración. Buenos días. Bueno, ahí estaba el señor Carlos Alberto. Qué belleza como él nos habla, como nos llega al corazón sus palabras, y qué bendición tenerlo aquí en el programa, y que ha orado tanto por nosotros, por las peticiones de cada una de nosotros, que nos acompaña, de verdad que también nosotros oramos por él, que Dios lo bendiga a él, a su mamá, a toda su familia, a su comunidad en Tabasco, ahí, en su iglesia. Bueno, vamos a ver si nos queda una sola llamadita y con esa llamadita terminamos, porque ya estamos cortos de tiempo, pero ha sido un programa donde hemos visto la misericordia de Dios, donde también pedimos oración por tantas necesidades que tenemos, y que aquí no se van a quedar en el aire, aquí las vamos a poner a los pies de Jesús. Bueno, tenemos la última llamadita, que va a ser cortica. Aló, buenos días.
2: Buenos días.
0: Sí, buenos días. ¿Con quién hablo?
2: Me llamo Mario. Tengo, ¿cómo puedo hacer una oración para una compañera que está en terapia intensiva? Hablo de México.
0: Claro que sí.
2: Por favor.
0: ¿Cómo se llama?
2: Jessica Torres.
0: Jessica Torres. ¿Y en ese momento nos está escuchando?
2: Sí.
0: Ay, bueno, pues aquí, desde el jardín de la Virgen María, ponemos a los pies de nuestro Señor Jesucristo la salud de Jessica. Que entre la Virgen María en esa habitación, se pasee, la llene de su amor, de su fuerza, de su misericordia, de su paciencia, que ella no se sienta sola, que ella siempre tenga la mano de la Virgen María, que sea ella la enfermera celestial, la que le está acompañando en estos momentos. Le pedimos a esta Virgencita María que le dé esa fuerza que ella necesita, y todas estas peticiones de sus familias, de sus amigos, las dejamos a los pies de nuestro Señor Jesucristo y confiamos humildemente en que Jesús la va a sanar, y pedimos por cada célula de ella, y aquí la vamos a estar acompañando en oración. Aquí está, en el jardín de la Virgen María, que tantas personas también la están escuchando y que van a pedir por su recuperación. Amén.
2: Le pedí a San José para que me contestara.
0: ¡Ay, no! Es que San José hace posible lo que para nosotros es imposible. Y vamos a pedir también la intercesión de San José, que siempre él ahí nos acompaña en nuestras oraciones, en nuestras peticiones, y que San José es ese intercesor omnipotente, igual que la Virgen María. Entonces tenemos unos buenos intercesores. ¡Ay, pues muchas gracias por llamarnos! A Jessica, gracias, aquí le mandamos un abrazo, y qué bueno que vuelva a entrar su llamada para que nos cuente que Jessica va mucho mejor, porque confiamos en el poder de Dios.
2: Bueno, muchas gracias.
0: Que esté muy bien.
2: Hasta luego, querido.

0: Amén.
1: Dios los bendiga.
0: Gracias.
1: Gracias.
0: Bueno, y así cerramos el programa. Así vamos a cerrar el programa, dejando todas las peticiones a los pies de la Virgen. Todos tenemos esas necesidades, pero esas necesidades que también nos llevan a los pies de Jesús, que nos acercan más al corazón de Jesús y al corazón inmaculado de María. Este es el mes que iniciamos de nuestra Madre, que nos llena de mucha esperanza, de mucha alegría, y que, como nos dijo el señor Carlos Alberto, también el mes de la Biblia, donde podemos encontrarnos cara a cara con esa palabra de Dios, con ese rostro de Jesús. A todos, gracias por estar aquí. Victoria, que nos está llamando, ya no podemos contestar la llamada, pero desde aquí le mandamos un abrazo a Marianita. Pedimos a Dios esa gracia que estamos pidiendo a lo largo de los programas de su recuperación. A Jessica, a tantas personas que nos llamaron, la señora que está en República Dominicana, que perdió a su hermanita, aquí la ponemos también en oración, y todas las personas que no se pudieron comunicar con nosotros, aquí están en el Jardín de la Virgen con todas las peticiones. Los queremos mucho y nos vemos en otro Cadena de Amor.

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saludo a todos. 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Y los invito a que ustedes estén en su programa Cadena de Amor, para que nos acompañen con sus oraciones, porque este programa lo hacen ustedes. Cadena de Amor a las 8 de la mañana.

gran gozo les saludamos desde esta su casa, la Parroquia del Señor de la Ascensión, Malpaso Villanueva, Zacatecas, que en esta ocasión estaremos dedicando un mes completo a nuestro santo patrón, el Señor de la Ascensión, uniéndonos a la gran entrega de hombres y mujeres que entregaron su vida por Cristo y por la defensa de la fe. Le dedicamos a Dios este hermoso mes y sobre todo celebramos el gran jubileo del martirio de nuestro santo zacatecano Mateo Correa Magallanes, a quienes invitamos a todos ustedes que se unan a este resonar de nuestra fe, ganar la indulgencia plenaria y así ser verdaderos constructores de fe, de esperanza y de paz en estas tierras zacatecanas

Que Dios les bendiga, les acompañe y que el corazón de Jesús sea esa antorcha que llamea cada día para aumentar fuertemente nuestra fe y así ser constructores de la paz en nuestras tierras, en nuestro país y en un eco hacia el mundo, en unidad a esa paz que el Papa León nos ha invitado. No se puede permitir la guerra por ningún motivo, ni irrumpir con la paz para todo hombre que yace en esta tierra. Bienvenidos, que Dios los bendiga y que el Señor de la Ascensión traiga infinitas bendiciones para todos ustedes.

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que toda criatura bendiga y glorifique a María, la obra maestra de las manos de Dios, porque ella es la obra maestra de las manos de Dios, tanto en el orden de la gracia como en el de la gloria.

Toda oración puede rezarse deprisa, de tal suerte que aun cuando hayamos orado mucho, al final no habremos tenido un encuentro personal con Jesús y con María. Si oramos así, estaremos perdiendo el tiempo. Orar es como encontrarnos con un amigo. Si nunca tenemos tiempo para él, si el tiempo que le dedicamos es demasiado corto, si le hablamos de mal modo, habremos condenado a esta relación a morir. Es importante entonces dedicar tiempo suficiente y poner atención al rezo del rosario, porque Dios oye más la oración del corazón que la de los labios.

0: Hijitos míos,
1: recen todos los días el Santo Rosario por la paz del mundo. Sigan rezando el Rosario todos los días y hagan penitencia por los pecadores. Muchas personas van al infierno porque no hay quien se sacrifique por ellas. Sigan rezando el Rosario todos los días. Queridos hijos, hoy los invito de manera particular a luchar contra Satanás por medio de la oración. Él desea actuar fuertemente ahora que sabe que puede lograrlo. Queridos hijos, revístanse de las armas contra él y derrótenlo con el Rosario en la mano.

0: Ven Espíritu Santo, quiero purificar mi alma para elevarla a Dios en el más sublime momento de oración. Concédenos la gracia de establecer un eterno diálogo con el Creador, viviendo en su constante compañía. Aparta de mi espíritu todo lo que contamine, alejándonos de las seducciones del mundo, para que nuestra palabra fluya desde lo más íntimo de nuestro ser y para que nuestra existencia se desarrolle en un clima de profunda calma y reflexión. Espíritu Santo, enciende nuestro corazón en el santo amor a Dios.
1: Por la señal de la Santa Cruz, de nuestros enemigos, líbranos, Señor, Dios nuestro. En el nombre del Padre, y del Hijo, y del Espíritu Santo. Amén.
2: Señor mío Jesucristo, Dios y hombre verdadero, me pesa de todo corazón haber pecado, porque he merecido el infierno y perdido el paraíso, y sobre todo porque te ofendí a ti, que eres bondad infinita, a quien amo sobre todas las cosas. Propongo firmemente con tu gracia enmendarme y evitar las ocasiones de pecar, confesarme y cumplir la penitencia. Confío en que me perdonarás por tu infinita misericordia. Amén.
3: Señor, abre mis labios.
0: Y mi boca proclamará tu alabanza.
3: Dios mío, ven en mi auxilio.
0: Señor, date prisa en socorrerme.
3: Gloria al Padre, gloria al Hijo y gloria

0: Te ofrecemos, Señor Jesús, este misterio en honor de tu agonía mortal en el huerto de los olivos. Y te pedimos, por intercesión de tu Santísima Madre, una perfecta contrición de nuestros pecados y una conformidad total con tu santa e inigualable voluntad. Amén. Jesús se apartó de ellos y, puesto de rodillas, oraba diciendo: Padre, si quieres, aparta de mí esta copa, pero que no se haga mi voluntad, sino la tuya. Y sumido en agonía, insistía más en su oración. Entonces se le apareció un ángel que le confortaba. Su sudor hizo como gotas espesas de sangre, sangre que caía en la tierra.
1: Padre nuestro que estás en el cielo, santificado sea tu nombre. Venga a nosotros tu reino. Hágase tu voluntad así en la tierra como en el cielo.
2: Danos hoy nuestro pan de cada día y perdona nuestras ofensas como también nosotros perdonamos a los que nos ofenden. No nos dejes caer en la tentación y líbranos del mal. Amén.
1: Dios te salve María, llena eres de gracia, el Señor es contigo. Bendita eres entre todas las mujeres y bendito el fruto de tu vientre, Jesús.
2: Santa María, Madre de Dios, ruega por nosotros los pecadores, ahora y en la hora de nuestra muerte. Amén.
1: Dios te salve María, llena eres de gracia, el Señor es contigo. Bendita eres entre todas las mujeres, y bendito el fruto de tu vientre, Jesús.
2: Santa María, Madre de Dios, ruega por nosotros los pecadores, ahora y en la hora de nuestra muerte. Amén.
1: Dios te salve María, llena eres de gracia, el Señor es contigo. Bendita eres entre todas las mujeres, y bendito el fruto de tu vientre, Jesús.
2: Santa María, Madre de Dios, ruega por nosotros los pecadores, ahora y en la hora de nuestra muerte. Amén.
1: Dios te salve María, llena eres de gracia, el Señor es contigo. Bendita eres entre todas las mujeres, y bendito el fruto de tu vientre, Jesús.
2: Santa María, Madre de Dios, ruega por nosotros los pecadores, ahora y en la hora de nuestra muerte. Amén.
1: Dios te salve María, llena eres de gracia, el Señor es contigo. Bendita eres entre todas las mujeres, y bendito el fruto de tu vientre, Jesús.
2: Santa María, Madre de Dios, ruega por nosotros los pecadores, ahora y en la hora de nuestra muerte. Amén.
1: Dios te salve María, llena eres de gracia, el Señor es contigo. Bendita eres entre todas las mujeres, y bendito el fruto de tu vientre, Jesús.
2: Santa María, Madre de Dios, ruega por nosotros los pecadores, ahora y en la hora de nuestra muerte. Amén.
1: Dios te salve María, llena eres de gracia, el Señor es contigo. Bendita eres entre todas las mujeres, y bendito el fruto de tu vientre, Jesús.
2: Santa María, Madre de Dios, ruega por nosotros los pecadores, ahora y en la hora de nuestra muerte. Amén.
1: Dios te salve María, llena eres de gracia, el Señor es contigo. Bendita eres entre todas las mujeres, y bendito el fruto de tu vientre, Jesús.

0: Santa María, Madre de Dios, ruega por nosotros los pecadores, ahora y en la hora de nuestra muerte. Amén.
1: Dios te salve María, llena eres de gracia, el Señor es contigo. Bendita eres entre todas las mujeres, y bendito el fruto de tu vientre, Jesús.
0: Santa María, Madre de Dios, ruega por nosotros los pecadores, ahora y en la hora de nuestra muerte. Amén.
1: Dios te salve María, llena eres de gracia, el Señor es contigo. Bendita eres entre todas las mujeres, y bendito el fruto de tu vientre, Jesús.
0: Santa María, Madre de Dios, ruega por nosotros los pecadores, ahora y en la hora de nuestra muerte. Amén.
2: Gloria al Padre, gloria al Hijo, y gloria al Espíritu Santo.
1: Como era en el principio, ahora y siempre, por los siglos de los siglos. Amén.
2: María, Madre de Gracia y Madre de Misericordia,
1: en la vida y en la muerte, ampáranos, Gran Señora.
0: Oh Jesús nuestro, perdona nuestros pecados, líbranos del fuego del infierno, lleva al cielo a todas las almas, especialmente a las más necesitadas de tu divina misericordia.
2: Sagrado Corazón de Jesús,
1: en vos confío.
3: Inmaculado Corazón de María,
1: sed la salvación de nuestras almas.
2: Bendito San José,
1: aumenta nuestra fe.
2: Segundo misterio, la flagelación de Jesús.

0: Te ofrecemos, Señor Jesús, este segundo misterio en honor de tu flagelación sangrienta. Y te pedimos, por este misterio y por intercesión de tu Santísima Madre, una perfecta mortificación de nuestros sentidos. Amén. Pilato, queriendo complacer a la gente, soltó a Barrabás y entregó a Jesús después de azotarle para que fuera crucificado.
1: Padre nuestro que estás en el cielo, santificado sea tu nombre. Venga a nosotros tu reino. Hágase tu voluntad, así en la tierra como en el cielo.
2: Danos hoy nuestro pan de cada día y perdona nuestras ofensas, como también nosotros perdonamos a los que nos ofenden. No nos dejes caer en la tentación y líbranos del mal. Amén.
1: Dios te salve María, llena eres de gracia. El Señor es contigo. Bendita eres entre todas las mujeres y bendito es el fruto de tu vientre, Jesús.
2: Santa María, Madre de Dios, ruega por nosotros los pecadores, ahora y en la hora de nuestra muerte. Amén.
1: Dios te salve María, llena eres de gracia. El Señor es contigo. Bendita eres entre todas las mujeres y bendito es el fruto de tu vientre, Jesús.
2: Santa María, Madre de Dios, ruega por nosotros los pecadores, ahora y en la hora de nuestra muerte. Amén.
1: Dios te salve María, llena eres de gracia. El Señor es contigo. Bendita eres entre todas las mujeres y bendito es el fruto de tu vientre, Jesús.
2: Santa María, Madre de Dios, ruega por nosotros los pecadores, ahora y en la hora de nuestra muerte. Amén.
1: Dios te salve María, llena eres de gracia. El Señor es contigo. Bendita eres entre todas las mujeres y bendito es el fruto de tu vientre, Jesús.
2: Santa María, Madre de Dios, ruega por nosotros los pecadores, ahora y en la hora de nuestra muerte. Amén.
1: Dios te salve María, llena eres de gracia. El Señor es contigo. Bendita eres entre todas las mujeres y bendito es el fruto de tu vientre, Jesús.
2: Santa María, Madre de Dios, ruega por nosotros los pecadores, ahora y en la hora de nuestra muerte. Amén.
1: Dios te salve María, llena eres de gracia. El Señor es contigo. Bendita eres entre todas las mujeres y bendito es el fruto de tu vientre, Jesús.
2: Santa María, Madre de Dios, ruega por nosotros los pecadores, ahora y en la hora de nuestra muerte. Amén.
1: Dios te salve María, llena eres de gracia. El Señor es contigo. Bendita eres entre todas las mujeres y bendito es el fruto de tu vientre, Jesús.
2: Santa María, Madre de Dios, ruega por nosotros los pecadores, ahora y en la hora de nuestra muerte. Amén.
1: Dios te salve María, llena eres de gracia. El Señor es contigo. Bendita eres entre todas las mujeres y bendito es el fruto de tu vientre, Jesús.
2: Santa María, Madre de Dios, ruega por nosotros los pecadores, ahora y en la hora de nuestra muerte. Amén.
1: Dios te salve María, llena eres de gracia. El Señor es contigo. Bendita eres entre todas las mujeres y bendito es el fruto de tu vientre, Jesús.
2: Santa María, Madre de Dios, ruega por nosotros los pecadores, ahora y en la hora de nuestra muerte. Amén.
1: Dios te salve María, llena eres de gracia. El Señor es contigo. Bendita eres entre todas las mujeres, y bendito es el fruto de tu vientre, Jesús.
2: Santa María, Madre de Dios, ruega por nosotros los pecadores, ahora y en la hora de nuestra muerte. Amén.
0: Gloria al Padre, gloria al Hijo y gloria al Espíritu Santo.
3: Como era en el principio, ahora y siempre, por los siglos de los siglos. Amén.
0: María, Madre de Gracia y Madre de Misericordia,
3: en la vida y en la muerte, ampáranos, Gran Señora.
2: Oh Jesús nuestro, perdona nuestros pecados. Líbranos del fuego del infierno. Lleva al cielo a todas las almas, especialmente a las más necesitadas de tu divina misericordia.
0: Sagrado Corazón de Jesús,
3: en vos confío.
0: Inmaculado Corazón de María,
3: sed la salvación de nuestras almas.
0: Bendito San José,
3: aumenta nuestra fe.
0: Tercer misterio, la coronación de espinas.

0: te ofrecemos, Señor Jesús, este tercer misterio, en honor del sacrificio con que aceptaste la corona de espinas, por la cual purifica nuestros pecados. Te pedimos, por este misterio y por intercesión de tu Santísima Madre, un gran desprecio por las cosas banales del mundo. Amén. Los soldados lo llevaron al atrio del pretorio, lo vistieron de color púrpura y, trenzando una corona de espinas, se la ciñeron a su frente y se pusieron a insultarle diciendo: ¡Salve, rey de los judíos! Y lo golpearon en la cabeza con una caña.
1: Padre nuestro, que estás en el cielo, santificado sea tu nombre. Venga a nosotros tu reino. Hágase tu voluntad, así en la tierra como en el cielo.
2: Danos hoy nuestro pan de cada día. Y perdona nuestras ofensas, como también nosotros perdonamos a los que nos ofenden. No nos dejes caer en la tentación, y líbranos del mal. Amén.
1: Dios te salve, María, llena eres de gracia, el Señor es contigo. Bendita eres entre todas las mujeres, y bendito es el fruto de tu vientre, Jesús.
2: Santa María, Madre de Dios, ruega por nosotros los pecadores, ahora y en la hora de nuestra muerte. Amén.
1: Dios te salve, María, llena eres de gracia, el Señor es contigo. Bendita eres entre todas las mujeres, y bendito es el fruto de tu vientre, Jesús.
2: Santa María, Madre de Dios, ruega por nosotros los pecadores, ahora y en la hora de nuestra muerte. Amén.
1: Dios te salve, María, llena eres de gracia, el Señor es contigo. Bendita eres entre todas las mujeres, y bendito es el fruto de tu vientre, Jesús.
2: Santa María, Madre de Dios, ruega por nosotros los pecadores, ahora y en la hora de nuestra muerte. Amén.
1: Dios te salve, María, llena eres de gracia, el Señor es contigo. Bendita eres entre todas las mujeres, y bendito es el fruto de tu vientre, Jesús.
2: Santa María, Madre de Dios, ruega por nosotros los pecadores, ahora y en la hora de nuestra muerte. Amén.
1: Dios te salve, María, llena eres de gracia, el Señor es contigo. Bendita eres entre todas las mujeres, y bendito es el fruto de tu vientre, Jesús.
2: Santa María, Madre de Dios, ruega por nosotros los pecadores, ahora y en la hora de nuestra muerte. Amén.
1: Dios te salve, María, llena eres de gracia, el Señor es contigo. Bendita eres entre todas las mujeres, y bendito es el fruto de tu vientre, Jesús.
2: Santa María, Madre de Dios, ruega por nosotros los pecadores, ahora y en la hora de nuestra muerte. Amén.
1: Dios te salve, María, llena eres de gracia, el Señor es contigo. Bendita eres entre todas las mujeres, y bendito es el fruto de tu vientre, Jesús.
2: Santa María, Madre de Dios, ruega por nosotros los pecadores, ahora y en la hora de nuestra muerte. Amén.
1: Dios te salve, María, llena eres de gracia, el Señor es contigo. Bendita eres entre todas las mujeres, y bendito es el fruto de tu vientre, Jesús.
2: Santa María, Madre de Dios, ruega por nosotros los pecadores, ahora y en la hora de nuestra muerte. Amén.
1: Dios te salve, María, llena eres de gracia, el Señor es contigo. Bendita eres entre todas las mujeres, y bendito es el fruto de tu vientre, Jesús.
2: Santa María, Madre de Dios, ruega por nosotros los pecadores, ahora y en la hora de nuestra muerte. Amén.
1: Dios te salve María, llena eres de gracia, el Señor es contigo. Bendita eres entre todas las mujeres, y bendito es el fruto de tu vientre, Jesús.
2: Santa María, Madre de Dios, ruega por nosotros los pecadores, ahora y en la hora de nuestra muerte. Amén.
3: Gloria al Padre, gloria al Hijo, y gloria al Espíritu Santo.
1: Como era en el principio, ahora y siempre, por los siglos.

0: siglos de los siglos. Amén.
1: María, Madre de Gracia y Madre de Misericordia,
0: en la vida y en la muerte, ampáranos, Gran Señora.
2: Oh Jesús nuestro, perdona nuestros pecados, líbranos del fuego del infierno, lleva al cielo a todas las almas, especialmente a las más necesitadas de tu divina misericordia.
1: Sagrado Corazón de Jesús,
0: en vos confío.
1: Inmaculado Corazón de María,
0: sed la salvación de nuestras almas.
1: Bendito San José,
0: aumenta nuestra fe.
3: Cuarto misterio: Jesús con la cruz a cuestas.

0: Te ofrecemos, Señor Jesús, este cuarto misterio, en honor de tu cruz a cuestas. Y te pedimos, por este misterio y por intercesión de tu Santísima Madre, una gran paciencia para llevar cada día nuestra cruz en pos de ti y para que cada día vivamos nuestra vida aceptando nuestra propia cruz. Amén. Tomaron a Jesús y él, cargando con su cruz, salió hacia el lugar llamado Calvario y allí le crucificaron.
1: Padre nuestro que estás en el cielo, santificado sea tu nombre. Venga a nosotros tu reino. Hágase tu voluntad, así en la tierra como en el cielo.
2: Danos hoy nuestro pan de cada día, y perdona nuestras ofensas, como también nosotros perdonamos a los que nos ofenden. No nos dejes caer en la tentación, y líbranos del mal. Amén.
1: Dios te salve María, llena eres de gracia, el Señor es contigo. Bendita eres entre todas las mujeres, y bendito el fruto de tu vientre, Jesús.
2: Santa María, Madre de Dios, ruega por nosotros los pecadores, ahora y en la hora de nuestra muerte. Amén.
1: Dios te salve María, llena eres de gracia, el Señor es contigo. Bendita eres entre todas las mujeres, y bendito el fruto de tu vientre, Jesús.
2: Santa María, Madre de Dios, ruega por nosotros los pecadores, ahora y en la hora de nuestra muerte. Amén.
1: Dios te salve María, llena eres de gracia, el Señor es contigo. Bendita eres entre todas las mujeres, y bendito el fruto de tu vientre, Jesús.
2: Santa María, Madre de Dios, ruega por nosotros los pecadores, ahora y en la hora de nuestra muerte. Amén.
1: Dios te salve María, llena eres de gracia, el Señor es contigo. Bendita eres entre todas las mujeres, y bendito el fruto de tu vientre, Jesús.
2: Santa María, Madre de Dios,

0: ruega por nosotros los pecadores, ahora y en la hora de nuestra muerte. Amén.
1: Dios te salve María, llena eres de gracia, el Señor es contigo. Bendita eres entre todas las mujeres, y bendito el fruto de tu vientre, Jesús.
0: Santa María, Madre de Dios, ruega por nosotros los pecadores, ahora y en la hora de nuestra muerte. Amén.
1: Dios te salve María, llena eres de gracia, el Señor es contigo. Bendita eres entre todas las mujeres, y bendito el fruto de tu vientre, Jesús.
0: Santa María, Madre de Dios, ruega por nosotros los pecadores, ahora y en la hora de nuestra muerte. Amén.
1: Dios te salve María, llena eres de gracia, el Señor es contigo. Bendita eres entre todas las mujeres, y bendito el fruto de tu vientre, Jesús.
0: Santa María, Madre de Dios, ruega por nosotros los pecadores, ahora y en la hora de nuestra muerte. Amén.
1: Dios te salve María, llena eres de gracia, el Señor es contigo. Bendita eres entre todas las mujeres, y bendito el fruto de tu vientre, Jesús.
0: Santa María, Madre de Dios, ruega por nosotros los pecadores, ahora y en la hora de nuestra muerte. Amén.
1: Dios te salve María, llena eres de gracia, el Señor es contigo. Bendita eres entre todas las mujeres, y bendito el fruto de tu vientre, Jesús.
0: Santa María, Madre de Dios, ruega por nosotros los pecadores, ahora y en la hora de nuestra muerte. Amén.
1: Dios te salve María, llena eres de gracia, el Señor es contigo. Bendita eres entre todas las mujeres, y bendito el fruto de tu vientre, Jesús.
0: Santa María, Madre de Dios, ruega por nosotros los pecadores, ahora y en la hora de nuestra muerte. Amén.
2: Gloria al Padre, gloria al Hijo, y gloria al Espíritu Santo.
1: Como era en el principio, ahora y siempre, por los siglos de los siglos. Amén.
2: María, Madre de Gracia y Madre de Misericordia,
1: en la vida y en la muerte, ampáranos, Gran Señora.
0: Oh Jesús nuestro, perdona nuestros pecados, líbranos del fuego del infierno, lleva al cielo a todas las almas, especialmente a las más necesitadas de tu divina misericordia.
2: Sagrado Corazón de Jesús,
1: en vos confío.
2: Inmaculado Corazón de María,
1: sed la salvación de nuestras almas.
2: Bendito San José,
1: aumenta nuestra fe.
3: Quinto misterio: la crucifixión y muerte de Jesús.
4: Sí, yo estuve ahí en aquel momento.

0: Te ofrecemos, Señor Jesús, este quinto misterio, en honor de tu crucifixión en el Calvario, y te pedimos, por intercesión de tu Santísima Madre, un grande horror al pecado, un amor a la cruz, y la buena muerte para nosotros y para cuantos se hallan ahora en agonía. Amén. Era ya cerca de la hora sexta, cuando al eclipsarse el sol, hubo oscuridad sobre la tierra. El velo del templo se rasgó por medio, y Jesús, dando un fuerte grito, dijo: Padre, en tus manos encomiendo mi espíritu. Y dicho esto, expiró.
1: Padre nuestro que estás en el cielo, santificado sea tu nombre. Venga a nosotros tu reino. Hágase tu voluntad, así en la tierra como en el cielo.
2: Danos hoy nuestro pan de cada día, y perdona nuestras ofensas, como también nosotros perdonamos a los que nos ofenden. No nos dejes caer en la tentación, y líbranos del mal. Amén.
1: Dios te salve María, llena eres de gracia, el Señor es contigo. Bendita eres entre todas las mujeres, y bendito es el fruto de tu vientre, Jesús.
2: Santa María, Madre de Dios, ruega por nosotros los pecadores, ahora y en la hora de nuestra muerte. Amén.
1: Dios te salve María, llena eres de gracia, el Señor es contigo. Bendita eres entre todas las mujeres, y bendito es el fruto de tu vientre, Jesús.
2: Santa María, Madre de Dios, ruega por nosotros los pecadores, ahora y en la hora de nuestra muerte. Amén.
1: Dios te salve María, llena eres de gracia, el Señor es contigo. Bendita eres entre todas las mujeres, y bendito es el fruto de tu vientre, Jesús.
2: Santa María, Madre de Dios, ruega por nosotros los pecadores, ahora y en la hora de nuestra muerte. Amén.
1: Dios te salve María, llena eres de gracia, el Señor es contigo. Bendita eres entre todas las mujeres, y bendito es el fruto de tu vientre, Jesús.
2: Santa María, Madre de Dios, ruega por nosotros los pecadores, ahora y en la hora de nuestra muerte. Amén.
1: Dios te salve María, llena eres de gracia, el Señor es contigo. Bendita eres entre todas las mujeres, y bendito es el fruto de tu vientre, Jesús.
2: Santa María, Madre de Dios, ruega por nosotros los pecadores, ahora y en la hora de nuestra muerte. Amén.
1: Dios te salve María, llena eres de gracia, el Señor es contigo. Bendita eres entre todas las mujeres, y bendito es el fruto de tu vientre, Jesús.
2: Santa María, Madre de Dios, ruega por nosotros los pecadores, ahora y en la hora de nuestra muerte. Amén.
1: Dios te salve María, llena eres de gracia, el Señor es contigo. Bendita eres entre todas las mujeres, y bendito es el fruto de tu vientre, Jesús.
2: Santa María, Madre de Dios, ruega por nosotros los pecadores, ahora y en la hora de nuestra muerte. Amén.
1: Dios te salve María, llena eres de gracia, el Señor es contigo. Bendita eres entre todas las mujeres, y bendito es el fruto de tu vientre, Jesús.
2: Santa María, Madre de Dios, ruega por nosotros los pecadores, ahora y en la hora de nuestra muerte. Amén.
1: Dios te salve María, llena eres de gracia, el Señor es contigo. Bendita eres entre todas las mujeres, y bendito es el fruto de tu vientre, Jesús.
2: Santa María, Madre de Dios, ruega por nosotros los pecadores, ahora y en la hora de nuestra muerte. Amén.
1: Dios te salve María, llena eres de gracia, el Señor es contigo. Bendita eres entre todas las mujeres, y bendito es el fruto de tu vientre, Jesús.
2: Santa María, Madre de Dios, ruega por nosotros los pecadores, ahora y en la hora de nuestra muerte. Amén.
0: Gloria al Padre, gloria al Hijo, y gloria al Espíritu Santo.
3: Como era en el principio, ahora y siempre, por los siglos de los siglos. Amén.
0: María, Madre de Gracia y Madre de Misericordia,
3: en la vida y en la muerte, ampáranos, Gran Señora.
1: Oh Jesús nuestro, perdona nuestros pecados. Líbranos del fuego del infierno. Lleva al cielo a todas las almas, especialmente a las más necesitadas de tu divina misericordia.
0: Sagrado Corazón de Jesús,
3: en vos confío.
0: Inmaculado Corazón de María,
3: sed la salvación de nuestras almas.
0: Bendito San José,
3: aumenta nuestra fe. Dios te salve, María Santísima, hija de Dios Padre, Virgen Purísima antes del parto. En tus manos encomendamos nuestra fe para que la ilumines. Llena eres de gracia, el Señor es contigo. Bendita eres entre las mujeres, y bendito es el fruto de tu vientre, Jesús.
4: Santa María, Madre de Dios, ruega por nosotros los pecadores, ahora y en la hora de nuestra muerte. Amén.
3: Dios te salve, María Santísima, Madre de Dios Hijo, Virgen Purísima en el parto. En tus manos encomendamos nuestra esperanza para que la alientes. Llena eres de gracia, el Señor es contigo. Bendita eres entre todas las mujeres, y bendito es el fruto de tu vientre, Jesús.
4: Santa María, Madre de Dios, ruega por nosotros los pecadores, ahora y en la hora de nuestra muerte. Amén.
3: Dios te salve, María Santísima, Esposa de Dios, Espíritu Santo, Virgen Purísima después del parto. En tus manos encomendamos nuestra caridad para que la inflames. Llena eres de gracia, el Señor es contigo. Bendita tú eres entre todas las mujeres, y bendito el fruto de tu vientre, Jesús.
4: Santa María, Madre de Dios, ruega por nosotros los pecadores, ahora y en la hora de nuestra muerte. Amén.
3: Dios te salve, María Santísima, templo y sagrario de la Santísima Trinidad, Virgen concebida sin mancha del pecado original. Dios te salve, Reina y Madre de Misericordia, vida, dulzura y esperanza nuestra. Dios te salve, a ti llamamos los desterrados hijos de Eva. A ti suspiramos, gimiendo y llorando en este valle de lágrimas. Ea pues, Señora abogada nuestra, vuelve a nosotros esos tus ojos misericordiosos. Y después de este destierro, muéstranos a Jesús, fruto bendito de tu vientre. Oh clemente, oh piadosa, oh dulce Virgen María.
0: Ruega por nosotros, Santa Madre de Dios,
3: para que seamos dignos de alcanzar las promesas de nuestro Señor Jesucristo. Amén.
0: De tus purísimos ojos dependen nuestras felicidades. Míranos, Señora, y no nos desampares. Señor, ten piedad.
3: Señor, ten piedad de nosotros.
0: Cristo, ten piedad.
3: Cristo, ten piedad de nosotros.
0: Señor, ten piedad.
3: Señor, ten piedad.
0: Cristo, óyenos.
3: Cristo, óyenos.
0: Cristo, escúchanos.
3: Cristo, escúchanos.
0: Dios Padre Celestial,
3: ten piedad de nosotros.
0: Dios Hijo Redentor del mundo,
3: ten piedad de nosotros.
4: Dios Espíritu Santo,
3: ten piedad de nosotros.
4: Santísima Trinidad, que eres un solo Dios,
3: ten piedad de nosotros.
5: Santa María,
3: ruega por nosotros.
5: Santa Madre de Dios,
3: ruega por nosotros.
5: Santa Virgen de las Vírgenes,
3: ruega por nosotros.
4: Madre de Cristo,
3: ruega por nosotros.
5: Madre de la Iglesia,
3: ruega por nosotros.
5: Madre de la Divina Gracia,
3: ruega por nosotros.
5: Madre Purísima,
3: ruega por nosotros.

0: Madre castísima,
1: ruega por nosotros.
0: Madre siempre virgen,
1: ruega por nosotros.
0: Madre inmaculada,
1: ruega por nosotros.
0: Madre amable,
1: ruega por nosotros.
0: Madre admirable,
1: ruega por nosotros.
0: Madre del buen consejo,
1: ruega por nosotros.
0: Madre del Creador,
1: ruega por nosotros.
0: Madre del Salvador,
1: ruega por nosotros.
0: Madre de misericordia,
1: ruega por nosotros.
0: Virgen prudentísima,
1: ruega por nosotros.
0: Virgen digna de veneración,
1: ruega por nosotros.
0: Virgen digna de alabanza,
1: ruega por nosotros.
0: Virgen poderosa,
1: ruega por nosotros.
0: Virgen clemente,
1: ruega por nosotros.
0: Virgen fiel,
1: ruega por nosotros.
0: Espejo de justicia,
1: ruega por nosotros.
0: Trono de la sabiduría,
1: ruega por nosotros.
0: Causa de nuestra alegría,
1: ruega por nosotros.
0: Vaso espiritual,
1: ruega por nosotros.
0: Vaso digno de honor,
1: ruega por nosotros.
0: Vaso de insigne devoción,
1: ruega por nosotros.
0: Rosa mística,
1: ruega por nosotros.
0: Torre de David,
1: ruega por nosotros.
0: Torre de marfil,
1: ruega por nosotros.
0: Casa de oro,
1: ruega por nosotros.
0: Arca de la Alianza,
1: ruega por nosotros.
0: Puerta del cielo,
1: ruega por nosotros.
0: Estrella de la mañana,
1: ruega por nosotros.
0: Salud de los enfermos,
1: ruega por nosotros.
0: Refugio de los pecadores,
1: ruega por nosotros.
0: Consuelo de los afligidos,
1: ruega por nosotros.
0: Auxilio de los cristianos,
1: ruega por nosotros.
0: Reina de los ángeles,
1: ruega por nosotros.
0: Reina de los patriarcas,
1: ruega por nosotros.
0: Reina de los profetas,
1: ruega por nosotros.
0: Reina de los apóstoles,
1: ruega por nosotros.
0: Reina de los mártires,
1: ruega por nosotros.
0: Reina de los confesores,
1: ruega por nosotros.
0: Reina de las vírgenes,
1: ruega por nosotros.
0: Reina de todos los santos,
1: ruega por nosotros.
0: Reina concebida sin pecado original,
1: ruega por nosotros.
0: Reina llevada al cielo,
1: ruega por nosotros.
0: Reina del Santísimo Rosario,
1: ruega por nosotros.
0: Reina de la familia,
1: ruega por nosotros.
0: Reina de la paz,
1: ruega por nosotros.
0: Cordero de Dios, que quitas el pecado del mundo,
1: perdónanos, Señor.
0: Cordero de Dios, que quitas el pecado del mundo,
1: escúchanos, Señor.
0: Cordero de Dios, que quitas el pecado del mundo,
1: ten misericordia de nosotros.
0: Ruega por nosotros, Santa Madre de Dios,
1: para que seamos dignos de las promesas de Cristo.
2: Oremos. Te rogamos nos concedas, Señor, Dios nuestro, gozar de continua salud de alma y cuerpo, y por la gloriosa intercesión de la bienaventurada siempre Virgen María, que nos veamos libres de las tristezas de la vida presente y disfrutar de las alegrías eternas. Por Jesucristo nuestro Señor. Amén. Hagamos una oración por todas las intenciones de su Santidad el Papa. Que el Señor le conserve la vida, que lo haga feliz en la tierra y que lo libre de todos sus enemigos. Amén.

0: Dios te salve María, llena eres de gracia, el Señor es contigo. Bendita eres entre todas las mujeres, y bendito el fruto de tu vientre, Jesús.
1: Santa María, Madre de Dios, ruega por nosotros los pecadores, ahora y en la hora de nuestra muerte. Amén.
2: Gloria al Padre, gloria al Hijo, y gloria al Espíritu Santo.
0: Como era en el principio, ahora y siempre, por los siglos de los siglos.

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Te pido perdón por los que no creen, no adoran, no esperan y no te aman. 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Te pido perdón por los que no creen, no adoran, no esperan y no te aman.

Con el rezo del rosario, las almas sedientas se sacian. Los que están atados ven sus lazos deshechos. Los que lloran hallan alegría. Los que son tentados hallan tranquilidad. Los pobres son socorridos, los religiosos son reformados.

Proclama mi alma la grandeza del Señor. Se alegra mi espíritu en Dios mi Salvador, porque ha mirado la humillación de su esclava. Desde ahora me felicitarán todas las generaciones, porque el Poderoso ha hecho obras grandes por mí. Su nombre es santo, y su misericordia llega a sus fieles de generación en generación. Él hace proezas con su brazo, dispersa a los soberbios de corazón, derriba del trono a los poderosos y enaltece a los humildes. A los hambrientos los colma de bienes y a los ricos los despide vacíos. Auxilia a Israel, su siervo, acordándose de su misericordia, como lo había prometido a nuestros padres, en favor de Abraham y su descendencia por siempre. Amén.

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en esta comunidad de Santiago Tenango, que pertenece a la parroquia de Santa María Magdalena Quecholac, concluye esta gracia tan especial que María Visión nos ha compartido al participar de esta caravana de la Antorcha de la Paz del Sagrado Corazón de Jesús. Estamos muy agradecidos por haber sido elegidos, formar parte de este privilegiado tiempo, no solo para orar, sino a nosotros nos sirvió mucho para convivir, expresar nuestra fe. Agradecemos a las comunidades, a la gente que nos apoyó, a cada uno de ellos, pero el agradecimiento mayor y sin duda a Dios, al Sagrado Corazón de Jesús. Y que este signo que hoy vamos a entregar a la siguiente parroquia, que es San Francisco de Asís, Cuetzalan, que sea también para ellos un signo de esperanza y especialmente donde la paz reine. Vamos a aplaudirle al corazón de Jesús y agradecerle por esta gracia tan especial que nos ha concedido a nuestra parroquia y a nuestras comunidades.

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1: Queridos hijos, mientras la oscuridad y la inquietud reinan en muchos corazones, ustedes, hijitos, sean la oración y mis manos extendidas de amor. Coloquen, hijitos, la Sagrada Escritura en un lugar visible de su hogar y léanla para que les sirva de incentivo para la conversión y una nueva vida. Porque Satanás es fuerte y seduce los corazones. Deseo desde mi corazón maternal entregar sus corazones al corazón de mi Hijo Jesús, para que Él, el resucitado, reine en ustedes y la alegría reine en ustedes y a su alrededor. Gracias por haber respondido a mi llamado.

0: a Cindy, quien también nos acompaña en este día, con la gracia de Dios y también con esa buena disposición que siempre le caracteriza desde la fe. Muy buen día, Cindy.
1: Hola, padre, bonito día a todos. Qué gusto tenerlos aquí en su cadena de amor, esta cadena que hacemos todos, mis queridos hermanos. Muy felices, muy contentos de que usted haya decidido compartir su día con nosotros. Yo soy su amiga Cindy Jiménez, como siempre lo recibo muy feliz y muy contenta, junto con el padre Álvaro, y lo invitamos a que vayamos a la capilla Jesucristo Rey de la Paz para iniciar nuestro día con toda la alegría y con todo el corazón.
0: Señor, muy buen día. Gracias, Señor, por esta oportunidad en la cual nos concedes estar delante de ti. Tal vez hay muchos hermanos que no tienen la oportunidad y ellos quieren estar contigo, delante de ti, en tu presencia sacramental, sacramentada en el altar. Señor, sabemos que el corazón de estos hermanos nuestros, aunque no estén físicamente delante de ti, que estás en el sagrario y en el Santísimo Sacramento del altar, tú estás con ellos, Señor, y ellos experimentan que siempre están bien acompañados por ti. Señor, en este día te encomendamos todas las necesidades e intenciones, no solo de los hermanos que hoy tendrán la posibilidad de entrar en contacto directo con esta cadena de amor, sino también por todos los hermanos que se han encomendado a nuestra oración desde el inicio de esta gran obra hasta el día de hoy, y los que más adelante también serán puestos en oración. Tú sabes sus vidas, tú sabes, Señor, sus anhelos, esperanzas, tristezas, alegrías. Todo ello lo ponemos delante de ti, porque tú, Señor, sabes bien transformar todo en aquello que verdaderamente nos conviene. Todo esto te lo pedimos, Señor, por intercesión de la Santísima Virgen María y del Señor San José. Amén.
1: Señor Jesús, te pedimos por todas aquellas almas que buscan de ti, pero aún abren su corazón. Y con esta preciosa imagen, esta preciosísima imagen de Jesús sacramentado, mi querido hermano, usted que ya lo tiene en la mente y en el corazón, vamos a irnos a reflexionar esta frase en la cual yo también le pido un gran favor. Pidámosle a Dios nuestro Señor por medio del rezo del Santo Rosario que nos abra nuestro corazón para poder recibir su amor diariamente.
2: El Señor es bueno con todos. Dios y Rey mío, yo te alabaré, bendeciré tu nombre y no cesará mi boca de alabarte. Del Salmo 144.
1: El Señor es bueno con todos, mis queridos hermanos, padre Álvaro.
0: Así es, exactamente, aunque tal vez por diversas circunstancias, principalmente en las dificultades y pruebas, tal vez parecería que no. Pero desde la fe, nosotros hemos escuchado y hemos leído en las experiencias de las vidas de los santos cómo ellos, aún en medio de la tormenta, saben que no están solos y que quien los guía en la barca de la vida es el Señor para llevarlos a puerto seguro.
1: Así es, aunque nosotros no nos creamos dignos, mi querido hermano, tal vez no somos dignos realmente, pero Dios nos ama, ¿verdad? Dios nos ama y Él es la bondad, Él es el amor. Entonces, ¿cómo nos vamos a amar si Él es el amor, mi querido hermano? Nosotros aquí queremos ser parte, una pequeñísima parte de ese amor, y queremos entrar en contacto con usted. En su pantalla aparecerán las maneras por las cuales usted se puede comunicar. ¿Cómo nos pueden buscar en Facebook, padre?
0: Accesan a la aplicación Facebook y en el buscador escriben @cadenadeamormb junto, accesar. Pueden seguir el programa en vivo, ahí pueden en los comentarios poner su intención, y también si no lo pueden seguir en vivo, ahí permanece el programa para que en alguna otra oportunidad lo puedan seguir.
1: También lo que puede hacer, si lo que usted quiere es una intención o que su llamada entre al aire, si quiere llamarnos aquí y poder platicar juntitos frente a Dios nuestro Señor, puede marcarnos al 33 22 02 97 70 por medio de su WhatsApp.

0: 33-22-02-97-70, si vive en México. Si no vive en México, más 521-33-22-02-97-70. Y para llamar al call center, padre.
1: Al call center en el número 33-37-70-1800. Y si usted se encuentra fuera de la República Mexicana, en otro país, antes marcar el más 52.
0: Ya tenemos la primera llamada. Bonito día, ¿cómo estamos?
2: En este día.
0: Buenos días, buenos mi días. Amor, qué gusto tenerte. ¿Cómo te llamas? ¿De dónde nos marcas?
2: Marcela Vitela, de Zacapu, Michoacán.
0: Ay, mi querida Marce, que ya nos debes un pozole, Marce, ¿eh?
2: Ya
0: bueno,
2: está,
0: varios, mi Marce, varios.
2: Bendito sea Dios.
0: ¿Qué le quieres decir a Dios nuestro Señor, mi querida amiga? ¿Y qué quieres que pongamos unidos en la cadena de oración?
2: Ay, les pido mucha oración. Y le doy gracias a mi Padre Dios por este día tan hermoso que nos está regalando. Y quiero pedirle tantas cosas a mi Padre Santísimo. Él ya las conocí, pero ahorita quiero pedirle por un niño que se accidentaron el sábado y está muy malito en el seguro. Lo van a operar hasta como el jueves, el viernes, porque está muy golpeado de su cara. Quiero ponérselo en sus benditas manos. Él se llama Iker Prieto. Yo sé que Dios está haciendo su obra. Estamos en oración por él. Ahorita él nos necesita. Y también por otro jovencito que ya tiene meses hospitalizado en terapia intensiva también de otro accidente en moto. Quiero ponérselos en sus manos. Él es pero es de un rancho. Pero quiero ponérselo en sus benditas manos a todos los que están ahorita hospitalizados, que están enfermitos. Quiero, Señor, pedirte, y a ti, Madrecita hermosa, que yo sé que tú lo que le pidas a mi Madre Santísima, Él te hace caso. Quiero ponerte este niñito, tiene 14 años. Se les hace fácil jugar en las motos, Señor. Pero te lo pongo, Padre Santísimo. Tú sabes, su mamá está embarazada y cómo está sufriendo ahorita en estos momentos. Quiero que me hagan mucha oración por él, que Dios toque sus corazones de toda la gente que oiga y lo pongan en oración por todos los enfermos del mundo, por los necesitados de Dios, que estamos tan alejados. Y también te quiero pedir, Padre Santísimo, por mi familia, por mis hijas, por mis nietos, por mi niño Angelito, para que tú me lo cuides y me lo protejas siempre, Señor. Por mi enfermedad, tú sabes cómo estoy, Señor, pero aquí estoy trabajando y echándole ganas. Te pido por mi negocio, Señor, para que no caiga. Te pido mucha oración por Cadena de Amor, para que siga adelante abriendo corazones y tocando todos los corazones del mundo para que se acerquen a ti, Señor. Gracias. Gracias, Padre Santísimo, por yo sé que tú me estás escuchando en estos momentos. Amén, amén, amén.
1: Para nuestra hermana Marcela y los hermanos presentes en esta cadena de amor del Salmo 99, dice el Señor, porque el Señor es bueno, bendigámoslo, porque es eterna su misericordia y su fidelidad nunca se acaba. Unido a esto, al parecer, esta frase de Monseñor Tiamertot, él decía así, cuando un científico dice eureka, quiere decir hallé la solución. También deberíamos exclamar esto para que nosotros logremos descubrir en la oración hecha con fe que en ella se encuentra la gran solución para todos los problemas, aún para los más difíciles. Por ello también desde esta fe, por ello se dirige al Señor esta plegaria, al saber que también en la oración está la solución. Y tal vez no llega como lo esperamos, pero sí llega de otras formas que podemos llegar a convencernos que son las convenientes.
0: Ay, sí, padre, la verdad es que es cierto. Y a veces nos tarda mucho en caer el 20, ¿verdad? Como dicen, en que ir a misa diariamente, comulgar diariamente, hacer oración diariamente, es en beneficio de nosotros, primeramente, mi querido hermano. Ay, la verdad sí nos cae el 20 muy tarde. Tárdate a mí, decía San Agustín, ¿verdad? Sí. Tenemos ya la siguiente llamada. Susana, ¿cómo está? ¿Cómo está Veracruz? Platíquenos.
3: Buenos días.
0: Buenos días. ¿Cómo está mi reina?
3: Aquí estoy agradeciéndole por mi llamada que me entró, porque siempre he tratado de comunicarme, pero no puedo. Le doy gracias a Dios por escucharme. En esta bendita mañana le doy gracias a mi Padre Santísimo por haber estado aquí con él en esta hermosa mañana. Y yo le quiero pedir en este momento que ponga en sus benditas manos a mi nuera que está embarazada. Por su bebé que viene mal, mi nieta. Señor, yo te pongo en tus benditas manos a Beatriz de Pagua. Tú la conoces, mi Señor. Dale fortaleza a mi Señor Jesús y a mi hijo porque están deshechos por ese angelito que viene. Tú tienes la última palabra, Padre. Tú eres el doctor de doctores. Ayuda a mi nuera a que... Dale fortaleza. Y a mi hijo también, porque es un bebé que esperan con amor, mi Señor Jesús. Te los pongo en tus benditas y sagradas manos, mi Señor Jesús. Bendito y alabado seas y glorificado sea tu santísimo y bendito nombre. Todo el honor y toda la gloria por siempre y para siempre. A ti también, mamita María, envuelve a Beatriz de Pagua con tu manto, Madre Santísima, para que ese angelito venga con bien, mamita María. Porque tú eres hijo de nuestro Padre y tú nos amas con todo tu corazón, Madre Santísima. Bendita y alabada seas y glorificada sea tu santísimo y bendito nombre. Que así sea.
0: Gracias, Susanita. Por favor, pide por Marcela, que es la persona que nos acaba de marcar. Y con muchísimo gusto, el Padre Álvaro, te lee la palabra de Dios nuestro Señor.
1: Para nuestra hermana Susana y los hermanos presentes en esta cadena de amor del Evangelio según San Lucas, capítulo 24, versículos 46 y 26, dice así: Cristo tenía que morir y resucitar de entre los muertos para entrar así en su gloria. También, unido a esto, decía una persona, encontré solo el nombre, decía Sherman, decía así: repítase mentalmente, puse en mi corazón el anhelo de conseguir tal o cual ideal y seguramente que sí lo conseguiré. Vista su ideal con el adorno de fuertes deseos de conseguirlo. Tenga fe en que sí va a suceder, si es para su mayor bien y en que Dios sí le va a proporcionar las oportunidades para lograrlo. Así es, hermanos. Nosotros es importante programarnos en una mentalidad positiva y repetir eso mucho en la mente, pero también que esté por medio de la fe, porque humanamente podemos lograr algo, pero no de manera permanente y solamente con un fruto abundante y permanente. Si tenemos a Dios presente, sí se va a lograr, así se va a poder.
0: Y sí, es solo cuestión de práctica, ¿verdad? Exacto, ¿verdad, Padre? Sí. A veces nos desesperamos porque no sentimos, porque no lo experimentamos, esa relación fuerte con Dios, mi querido hermano, pero la verdad es que no significa que Dios nos haya abandonado, significa que nosotros, nuestro corazón aún está cerrado. Entonces es cuestión de práctica, no se desespere.
1: Así es, exactamente.
0: Tenemos ya la siguiente llamada. Lupita, ¿cómo estás? Bonito día.
4: Buenos días,
0: mi amor. ¿De dónde nos marcas?
4: De Querétaro,
0: Lupita. Qué gusto tenerte aquí. Queremos saber un poquito más de ti. Platícanos de qué manera Dios nuestro Señor te ha bendecido el día de hoy.
4: Él me ha bendecido porque gracias a él le doy gracias, porque a pesar de que tengo mi osteoporosis y soy diabética, estando aquí caminando en mi casa, ¿verdad? Le doy gracias y pues quiero pedirle mucho por la conversión de mis hijos, de mis nietos, y también quiero pedirle que me, por la salud de mi esposo Donaciano Vega. Donaciano Vega, Teresa Cuellar, y Josefina Cuellar, porque ya se les, ya no se acuerdan de su mente, bueno, andan malitos de su mente. Entonces, pues yo quiero que por favor, Diosito, ponerlos en sus benditas manos para que les ayudes a eso que les ha dado, como ya son grandes de edad, ya les olvidan mucho las cosas. Y entonces también te pido, por favor, Jesucito, por mi cuñado Antonio Acosta, que le detectaron cáncer en su hígado. Y yo te pido ayuda para que salga bien de sus estudios y para que le dé conformidad a mi hermana Josefina, porque también ella pues está malita. De su cabecita, ya se les va la memoria, se los pongo entre de mis hermanos, Señor Jesucristo, eso para ti, no es nada imposible. Y también por la conversión de mis hijos, de mis nietos, que ya no creen en ti, Dios mío, ya no se acercan a confesarse ni a recibir tu cuerpo y tu sangre, y eso también, Señor, me da mucho pendiente, porque tú eres el único Dios que eres el que nos da la vida, nos da todo lo que necesitamos, y yo quiero que no se pierda eso.
0: Ay, mi Lupita, claro que sí, Dios nuestro Señor conoce todas nuestras intenciones, mi amor. Muchas gracias por compartirte con nosotros. Por favor, pide por Susanita, que es la persona que nos acaba de marcar.
1: Del Salmo 46 dice el Señor: aclamen al Señor de gozo llenos, que el Señor es el Rey Supremo de toda la tierra. También unido a esto, decía Papini, no sé si es Giovanni Papini, este literato, dice que ya no le quedan muchas fuerzas en las rodillas ni en los brazos, pero tiene fuerza del cuello para arriba. Ánimo, nosotros somos seres racionales y es del cuello para arriba. Así es. Unido a lo anterior también, importante la mentalidad positiva, que últimamente sí, y qué bueno que desde el plano muy humano se promueve mucho esto para tenerlo presente, pero vuelvo a decirlo, como lo dije anteriormente, también que esté la fe de por medio, porque cuando vamos logrando algo, llega la tentación de creer que es solo por nosotros. O solamente por los propios recursos o por la propia voluntad o ahora sí puede decirse desde uno mismo solamente. Y dice el Señor en el Evangelio de San Juan, tengo entendido en el capítulo 14 o en el 15, dice: sin mí nada pueden hacer. Así es.
0: Ay, sí.
1: Podemos hacer algo, podemos hacer muchas cosas buenas, pero no tendrán trascendencia sin el Señor. Se requieren que tengan sentido de eternidad cuando está Dios en medio de eso que queremos hacer bien.
0: Y sí, la verdad, sí, fíjese, mi querido hermano, el otro día yo escuchaba un programa de radio donde decía la conductora: ay, este año yo he aprendido que no se necesita perdonar para avanzar. Ay, híjole, pues la verdad es que yo no sé a qué se referiría, mi querido hermano, y yo no sé a qué se refiere con perdonar, ¿verdad? Muchos de nosotros no conocemos realmente nuestra fe, padre, ¿verdad?
1: Exacto.
0: No conocemos realmente nuestra fe, y pues a veces a cualquier santo nos le hincamos, ¿verdad? Porque no conocemos nuestra fe. Tenemos ya la siguiente llamada, ya es María, que nos habla desde Guadalajara, Jalisco. ¿Cómo estás, María? Qué gusto tenerte aquí en tu programa Cadena de Amor.
5: La gracia de Dios que me dio licencia de estarlos viendo y para hacerles una petición grande por una nuera que está muy bien perdida, tiene cáncer y mañana va a entrar a sala de operaciones. Y si me hicieran el grande favor, la caridad de ponerme en banco de oración, por favor.
0: Ay, claro que sí, mi querida María, platícanos, ¿qué intención tienes en tu corazón y a Dios nuestro Señor?
5: Ay, mi intención tengo para darle infinitas gracias por tantos beneficios, conservarnos la vida, tener toda mi familia, mis 83 años, y sobre todo que antes de que Dios me llame, ver que toda mi familia nos acerquemos a Dios.

0: como debe de llamar, de pedirle eso, sobre todo, empezando por mí. Y pues darle gracias y pedirle a un hijo también que consiga un trabajo que anda él, primero Dios, logrando entrar a ese trabajo. Y darle gracias a Dios por todos los beneficios que nos da y pedir por todas las personas, los ancianos, los niños, los jóvenes que tienen tanto sufrimiento.
1: Claro que sí, mi querida María, gracias por tu intención, por compartirnos esas intenciones tan bonitas que tienes en tu corazón hacia ti, hacia tus prójimos, ¿verdad? Y ese amor que le dices a Dios nuestro Señor, sí, sí quiero, Señor, sí quiero amarte. Por favor, María, pide por Lupita, que es la persona que nos acaba de marcar, y el Padre Álvaro les compartirá con muchísimo gusto esta reflexión.
2: Del Salmo 112 nos dice el Señor: Dios está sobre todas las naciones, su gloria por encima de los cielos. También esta frase de una persona que encontré solo su nombre o apelativo, que se escribe así, Peale, él o ella decía así: trabaje con un compañero invisible. Dios es su socio mayoritario. Tiene más fuerzas que usted y posee las mejores ideas del mundo. Todos sus poderes están disponibles en favor de los que lo aman y le rezan con fe. Él sabe muchísimo más que nosotros acerca de lo que traerá mayores ventajas para nuestros negocios y actividades, y siempre está atento para responder a quienes le piden sus ayudas. Y si lo dice esta persona, no lo dice porque sí, lo dice por algo. Y cuánta gente, yo sé que estoy seguro, sí me puede dar la razón, no a mí, sino a esta persona que dice esto. Pero como dice el Señor en otra parte, en la palabra de Dios, haz la prueba y verás qué bueno es el Señor.
1: Así es, Padre. Y fíjese, yo les quiero platicar. Yo, por la gracia de Dios nuestro Señor, tengo una organización que nos dedicamos a crear una cultura de paz en la relación que existe entre el trabajo y la familia, para todas aquellas personas que tienen algún conflicto en su trabajo, su familia, y que siempre sienten como estresados porque no saben ni a cuál ir ni a cuál hacerle más caso, ¿verdad? Yo tengo una organización que nos dedicamos a eso, a crear una cultura de paz para que la persona encuentre esa alegría y esa felicidad que necesita en el día con día. Y al principio, y siempre, desde el principio, mi querido hermano, cuando voy a dar una charla a alguna empresa, a alguna escuela, etcétera, les comento, nosotros tenemos al mejor fundador y el mejor socio de nuestro equipo. Somos Dios y nosotros, y con eso tenemos.
2: Claro, así es.
1: Es el mejor
2: socio. Basta y sobra.
1: Basta y sobra, mi querido hermano. Y queremos platicarle también que en estas situaciones, mi querido hermano, cuando nosotros hacemos socio a Dios nuestro Señor, siempre, siempre las cosas van a salir de la mejor manera. Porque mire, muchas de las veces nosotros tenemos algún tipo de intuición o tenemos algún tipo de emprendimiento y estamos como temerosos de que estemos haciendo las cosas bien, Padre, ¿no? Pero cuando nosotros hacemos a Dios nuestro Señor nuestro socio, sabemos que las cosas van a salir como Él quiere, Padre.
2: Claro,
1: ¿no?
2: Exactamente, así es. Sí, sí, por ello lo podemos llamar, como lo escuchamos hace unos momentos, el principal socio, que ahí es importante que lo integremos y que no lo dejemos nunca de lado.
1: Así es, ya tenemos la siguiente llamada. Bonito día. Buenos días. Buenos días. Ya nos colgaron aquí. Bueno, pues vamos a seguir platicando acerca de esto. Mi querido hermano, mire, dentro de las situaciones de la vida cotidiana, muchas veces nosotros solamente podemos caer en la tentación de que solamente buscar a Dios nuestro Señor cuando nos está yendo las cosas medio mal, ¿verdad? Es ahí cuando también caemos en la tentación de creer que las cosas van bien por nosotros, ¿no, Padre?
2: Claro, exactamente. Así siempre esa tentación, y yo considero que es de las más fuertes de las que pueden existir, y es donde tenemos que hacer conciencia y centrarnos para realmente también tener en cuenta que lo que somos y lo que llegamos a ser no lo recibimos nosotros. No tenemos conciencia de tenerlo desde siempre, porque nosotros llegamos en un tiempo y en un momento determinado. Entonces, solamente el que existe desde siempre.

0: siempre y antes de todo, principio sin principio es Dios.
1: Así es. Y tenemos ya la siguiente llamada. Bonito día. Bonito día. Chicos, ¿qué nos está pasando el día de hoy? A ver, andan como medios temerosos. Reservados. Vamos a decir que andamos reservados, ¿verdad? Y como nosotros le pedimos a Dios nuestro Señor que así en nuestras situaciones de alegría y de tristeza esté con nosotros, podemos también caer, decíamos, en la tentación de solamente acordarnos de Él y creer que Él está con nosotros solamente cuando nosotros lo invocamos, ¿no, Padre? También es una tentación, Padre, creer que Dios no me escucha o no me hace caso porque pues nunca se lo he pedido o algo así por el estilo, fíjese, haciendo alusión a la frase del inicio, ¿verdad? Que Dios es siempre bueno y siempre está con nosotros.
0: Exactamente, y sí, por ello, hermanos, qué importante que en nuestra oración todos los días integremos lo que debe ser propio de la oración, porque la mayoría de las veces, ¿a qué se reduce nuestra oración? O el 99-90% a pedir. Y en la oración incluso debe llevar un orden. Primero es la alabanza, después la acción de gracias, después ya la petición por las necesidades de los otros y al último por mis necesidades. Ese debe ser el orden. Que incluso el Padre Nuestro, que no solamente es una oración, es un ejemplo de cómo orar. Así nos pone en ese orden cuál debe ser nuestra oración. Y aunque estemos pasando por una prueba o dificultad, aún así, siempre hay de qué agradecer a Dios. Y eso nos da la apertura para que vayamos seguros hacia adelante, hacia la solución. Porque solamente pedir y pedir y pedir y reclamar es como estar girando en el mismo lugar y no salir de ahí. O retroceder incluso.
1: Ay, sí, Padre, la verdad, sí, Dios siempre está con nosotros. Miren, mis queridos hermanos, en este momento yo quiero comentarles que usted y sus peticiones están en la cadena de oración, independientemente si mencionemos su nombre o no, ¿verdad? Pero muy, muy, muy, muy en especialmente a todas aquellas personas que tenemos la intención de convertir nuestra vida a Dios nuestro Señor, que pedirle que nos dé paciencia y que nos dé ese ímpetu, esa voluntad que necesitamos para seguir su camino. En este momento, en tu pantalla aparecerá la oración de consagración a los corazones inmaculados de Jesús y María. Síguela en tu pantalla y oremos juntos.
2: Oración de consagración a los corazones de Jesús y María. Santísimos corazones de Jesús y María, unidos en el amor perfecto, como nos miráis con misericordia y cariño, consagramos nuestros corazones, nuestras vidas y nuestras familias a vosotros. Que nuestro hogar sea lleno de gozo. Que el afecto sincero, la paciencia, la tolerancia y el respeto mutuo sean dados libremente a todos. Que nuestras oraciones incluyan las necesidades de los otros, no solamente las nuestras. Sagrados corazones de Jesús y María, escuchad nuestra oración. Amén.
1: Querido hermano, hagamos de nuestra vida una oración, ¿verdad? ¿Y cómo podríamos hacer de nuestra vida una oración, Padre? Yo me imagino que primero con la bendición de Dios nuestro Señor, la cual le quiero pedir en este momento.
0: Claro que sí. La oración, tengamos nuevamente en cuenta, hermanos, que es un diálogo. Primero hay que dejar que Dios nos hable y hay que escuchar, y ya después nosotros hablamos y Él nos escucha. Precisamente el Evangelio de hoy, del evangelista San Lucas, capítulo 4, versículos más adelante, casi cargado hacia el capítulo 5, nos señala que el Señor Jesús por su palabra expulsó un demonio. Y por ello, antes hay que escuchar al Señor. Y porque a veces la oración, esperamos que en ella, solamente nosotros queramos hablarle a Dios. Pero también debemos permitir que Él nos hable. Y primero hemos de iniciar con la palabra. Y lo mejor es la palabra de Dios del día. ¿Qué me dice? ¿A qué me comprometo?

0: Promete y así yo voy a saber cómo voy a estar dispuesto para saber qué pedirle a Dios o qué ofrecerle o por quién pedir también al Señor.
1: Gracias, Padre. Gracias por toda esa palabra que Dios nuestro Señor nos da a través de usted. Queremos pedir la bendición de Dios nuestro Señor, Padre.
0: El Señor esté con ustedes.
1: Y con su Espíritu.
0: La bendición de Dios Todopoderoso, Padre, Hijo y Espíritu Santo, descienda sobre ustedes y les acompañe siempre. Amén.
1: Gracias, Padre Álvaro.
0: Gracias, Cindy. Gracias.
1: Por haber estado aquí con nosotros. Gracias a usted por decirle que sí a Dios nuestro Señor y hacer de su vida una oración. Yo soy su amiga Cindy Jiménez y le digo hasta la próxima. Este fue su programa, Cadena de Amor, esta cadena que hacemos todos. Hasta la próxima. Sí.

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0: San Gil bienaventurado, dad en los males salud. Buenos días, familia de Mariavisión. Mi nombre es Margarita Gómez y me siento muy complacida de poder estar con ustedes en este día. Siéntanse bienvenidos a este programa de Bienhechores, un espacio donde hablamos un poco de lo que Mariavisión hace con sus aportaciones. Y me siento muy complacida de poder dar la bienvenida a mi compañero Antonio Gutiérrez. ¿Cómo estás?
1: ¿Qué tal, Margarita? Muy contento de estar aquí con ustedes. Muchísimas gracias por esta hermosa invitación.
0: Gracias a ti. Pues, ¿qué te parece si iniciamos este programa con una oración pidiendo por todos nuestros bienhechores? Pedimos por todas las personas que nos miran, por todas las personas que nos escuchan y sobre todo que piden nuestro consuelo en el call center. Oramos por Hermelinda Banda Macías, Irma Salinas Ortega, Cristian Santiago Vidales Pedraza, Guadalupe Sandoval, Alicia Elizabeth Gutiérrez Laredo, Leonardo González Tlacata, María Candelaria Nájera Velasco, María de Los Ángeles Ornelas, Clara Pilar Espinosa Herrera, María del Rosario Frías Ursúa.
1: Les damos las gracias a todos ustedes por apoyar este apostolado y los ponemos en nuestras oraciones. Nos encomendamos todos en el nombre del Padre, del Hijo y del Espíritu Santo. Amén. Oh Señor, Creador de todo y de todos, fuente de toda bondad y bien, a quien todo le pertenece, incluyéndonos a nosotros, humildes siervos tuyos. Hoy, elevamos nuestro corazón a ti para agradecerte por todos nuestros bienhechores. Te pedimos que derrames sobre sus hermosas familias la más pura y amorosa bendición, que multipliques con generosidad y con abundantes dones sus valiosos donativos, y que, a imitación de tu Santísima Madre, la Virgen María, sepamos ser dóciles a tu palabra y a tu santa voluntad. Por Cristo nuestro Señor. Amén. En el nombre del Padre, del Hijo y del Espíritu Santo. Amén.
0: Amén. Muchísimas gracias. Pues el día de hoy la Iglesia celebra a San Gil. ¿Qué te parece si nos hablas de él?
1: Claro que sí, con todo gusto. Como saben bien, pues parte de este programa es compartirles el santoral de cada día. Hoy, 1 de septiembre, la Iglesia celebra a San Gil, uno de los santos más populares de la Edad Media en Europa. Ermitaño, de origen griego, que se retiró a los bosques del sur de Francia para llevar una vida de profunda soledad, oración y penitencia. Según la tradición, vivió muchos años en una cueva alimentándose de hierbas y de la leche de una sierva que lo visitaba. Famoso por su gran bondad, compasión hacia los animales y numerosos milagros, su fama atrajo a muchos discípulos, lo que lo llevó a fundar un monasterio bajo la regla benedictina, que se convirtió en un importante centro de peregrinación. Su vida nos enseña que el valor del silencio interior, la compasión universal y el desprendimiento de las vanidades del mundo son sumamente importantes. Su testimonio nos recuerda que la conversión comienza en lo cotidiano, al buscar momentos de recogimiento para encontrarnos con Dios, al tratar con respeto y cuidado a toda la creación y al acoger con generosidad a quienes buscan consuelo o refugio. ¿Cómo podemos imitar su ejemplo hoy? En primera, teniendo respeto por la creación. Cuida con esmero la naturaleza y sé consciente de la responsabilidad que tenemos de proteger todo lo que Dios ha creado. Con acogida y bondad. Ten un gesto de bondad o disposición para escuchar a alguien que se encuentre solo o necesite una palabra de aliento. Y por último, con pausa espiritual. Busca unos minutos de silencio y soledad en tu día para descansar en la presencia de Dios y renovar tus fuerzas. San Gil Abad, ruega por nosotros.
0: Pues, ¿qué tal? Fíjate que de pronto a mí me costaba trabajo entender la naturaleza, testifica del amor de Dios. Y no podía entenderlo y decía, ¿cómo? Pero pues si nos damos la tarea de poder observar el cielo, de poder buscar la luna y de poder apreciar la naturaleza, todo lo que Cristo creó para nosotros, para que nosotros podamos disfrutarlo y sentir paz, es ahí donde entiendo y de esa manera comprendo la naturaleza testifica del amor de Dios.
1: Claro que sí, Margarita, la verdad es que podemos encontrar a nuestro Señor en toda su creación, en nosotros mismos, esa creación tan hermosa, tan majestuosa que Él ha hecho.
0: Así es. Y bueno, pues con esta espiritualidad, ¿qué te parece si vamos a ver hasta dónde está en esta ocasión la Caravana por la Paz?
1: Qué interesante, claro que sí, vamos a verlo.

0: ¿En dónde encuentro la paz? Pues principalmente sería aquí dentro de la iglesia. Viniendo los domingos a misa junto con mi familia, que son mi mamá y mi hermano.
1: Que al alma llena.
0: ¿Cómo me sentí? Pues para empezar, o sea, me sentí muy bien, me sentí muy, muy feliz de haber vivido este momento. Y pues principalmente sí, o sea, me dio mucha, mucha paz y mucha alegría.
2: Tengo un amigo que me ama, su nombre.
3: ¿Dónde encuentro yo la paz? Yo la encuentro con Dios. Yo trato de buscar la paz buscando a Dios, rezando y pensando en Él. Yo me sentí pues orgulloso de portar esa luz de Dios y ser parte de esta peregrinación tan bonita.
4: Pues, ¿qué te parece? Qué bonito, ¿no? Estar viendo tantos niños y jóvenes ahora en el paso de la Caravana por la Paz. 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
5: Claro que sí. 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Al presentarla ustedes en caja, miren, justamente están ahí los números a los cuales ustedes se pueden comunicar para solicitarla. De igual manera, pueden solicitarlos también en nuestro call center. Como les decía, bueno, igual pueden ustedes presentar su código en caja y automáticamente les permite hacer un donativo. Les recordamos que no hay cantidad mínima ni máxima, sino que Dios, nuestro Señor, que conoce los corazones, recompensa con generosidad.
4: Así es. Y bueno, pues, ¿qué te parece si en esta ocasión ofrecemos nuestra última oración y la Eucaristía del día de hoy por todos nuestros hermanos en Cristo de Chicago, por todas sus peticiones?
5: Claro que sí, y también recordándoles que la bendita señal de María Visión es internacional y precisamente tenemos sede en Estados Unidos, así

0: que con alegría nos encomendamos todos para prepararnos para esta Santa Misa. En el nombre del Padre, del Hijo y del Espíritu Santo. Amén. Señor, concédenos poder participar con verdadero amor, atención y piedad de esta Eucaristía que te ofrecemos. Primero, para adorarte y agradecerte todos los beneficios que nos has hecho. Segundo, para pedirte perdón de nuestros pecados y los de todos los hombres. Tercero, para suplicarte las gracias que son necesarias para nuestra vida y para este día en concreto. Te ofrecemos, Señor, esta Santa Misa de hoy por nuestros queridos hermanos de Chicago, Illinois, por aquellos bienhechores que generosamente apoyan esta bendita señal. Concédenos, Señor, asistir a esta Santa Misa con los mismos sentimientos de amor y piedad de tu Madre al pie de la cruz, con el espíritu y fervor con que la vivieron los santos. Te suplico que nos ayudes a prepararnos para recibirte dignamente lo mejor que podamos. Amén. En el nombre del Padre, del Hijo y del Espíritu Santo. Amén.
1: Amén. Que tengan un bendecido día y nos vemos en una siguiente emisión de Bienhechores.

Que toda criatura bendiga y glorifique a María, la obra maestra de las manos de Dios, porque ella es la obra maestra de las manos de Dios, tanto en el orden de la gracia como en el de la gloria.

Señor, ¿a quién iremos? Tú tienes palabras de vida eterna, y nosotros hemos creído que tú eres el Hijo de Dios. Hermanos, acerquémonos al altar del Señor para alimentarnos de su cuerpo y de su sangre, alimento que proporciona el gozo eterno. Por tanto, celebremos la Eucaristía desde la Capilla Jesucristo Rey de la Paz en Zapopan, Jalisco, México. Hoy, martes 1 de septiembre del 2026, vigésima segunda semana del tiempo ordinario. Tiempo de gracia y conversión por el triunfo del Inmaculado Corazón de María y el reinado de Cristo. Entronizar la palabra de Dios es una confesión de fe por parte de la comunidad de los creyentes. Con este gesto, reconocemos la presencia misma de Dios en su palabra y la hacemos centro de nuestra vida. Alrededor de su palabra, escuchándola y acogiéndola como palabra de vida, creceremos en nuestro camino de seguimiento del Señor y en nuestra dedicación a la causa del reino, como comunidad de creyentes, testigos del amor de Dios. Al entronizar la Biblia en la capilla Jesucristo Rey de la Paz, suplicamos a Dios que su palabra sea luz en nuestras vidas, lámpara que guíe nuestro caminar hacia la santidad. Damos nuestro agradecimiento al sacerdote Eduardo Salceda Becerra, de la parroquia Nuestra Señora de Zapopan, Estadio, quien preside nuestra Eucaristía. Esta celebración la ofrecemos por todo el personal de María Visión, por nuestros bienhechores, por las familias, niños, adolescentes y jóvenes, por las personas que nos ven por este bendito canal y por las personas que se encuentran aquí en capilla. También pedimos por la salud de Blas Morones Falcón.

Raquel y Silvia Escobar, María de la Luz, Lilia Rodríguez, Vania Olimpia, Alicia Recinos, Guadalupe Contreras, Evangelina Sandoval, Guillermo Morales, Ernesto Aceves, María Juana Hernández, María Soledad Montera Estrada, Padre Héctor Huitrón, María Guadalupe Estrada y familia, Crispo Javier Navarro, Pablo Lemus Navarro, Gerardo Ruiz y familia, Teodora Adriano Jiménez, David Virgen Hernández, Dulce Diana Virgen, Deni Emanuel Virgen, Dafne de Dios Virgen, Evangelina Sandoval, Guillermo Morales, Silvia Rodríguez Flores, Ana María Rojas, José Alfonso Gutiérrez, Luis Carlos Martínez, Félix Martínez, Ofelia Bañuelos Estrada, León Alejandro Alcántar y familia, Jerónimo García, por el niño Mateo Morones Mendoza, Carolina Gaitán, Carmen Martín, Vicente Alvarado Servín, por las necesidades de la familia María Visión y las familias de León Becerra, Chávez Suárez, Galvez Suárez, Paredes Limón, Virgen Adriano, Aceves Lemus, Domínguez Palacios, Pérez Ángeles, Pérez Mejorada, Morales Sandoval, Telles Correa, Esuarts Becerril, Esuarts Ocaña, Becerra Aguirre, Rodríguez Becerra, Gobea Padilla, Cuellar Rodríguez, Rivera Mesa, Águila Rivera, Castillo Morán, Jurado Pinal, Gutiérrez Pinal, Cepeda Muñoz, Barba Mota, Contreras Goya, Gutiérrez Godínez, Reyes Alcántar, Valdivia Mora, Goyas Rivera. También por las necesidades de Esteban Rivero Valdivia, Flavio Fernando, Lorenzo Carranza, Teresa Camarena, José Guillén, Rosa María Fuentes González, Margarita González Ceja, Isabel Portillo, María Luisa Claudio, Esther Zúñiga, José Octavio Ramos, Manuel Alfonso Cabrera, Juana Antonia Corona, Julián Cornejo García, Aida Medina López, Felipe de Jesús García, por Ricardo Vilchis y familia, Carolina Mercado y familia, familia Maciel Plasencia, Lupita Robles Cárdenas, Luisa y Pilar Aguilar, Elisa y Margarita Sánchez, familia Rojas García, Conchita Rojas Marcía. Damos gracias por los cumpleaños de Josefina Prado Camarena, María Elena Gobea Padilla, Omar Cornejo Mendivil, María Dolores Bedoya, Augusto Valderrabano. Pedimos por el eterno descanso de Antonio Escobar Falcón, María de la Paz Ruiz López, Gonzalo Carlos, Luis Loza, Elvira Martínez, Miguel Chávez, Gilberto Gálvez, Francisco Gálvez, Gerardo Fonseca, Juan Manuel Béjar, Ángel Rodríguez Carreño, Eulalia, Juan y Ciro Fuentes Luna, Araceli Edith Blanco, María Cecilia Álvarez, Arturo Durán, Carmen Gutiérrez, Juan José Osoyo, Teresa Rivera Esparza, Juan y Federico Rojas, Pablo Muñoz Gutiérrez, Mario Martínez, Altanacio Ramírez, Leopoldo, Celia, Alicia y Jorge, César, Jorge y Adalberto, por Marta Úrsula Díaz, Demetrio Baeza, Evangelina y Laura Judith, Juan Coronel, y por todas las ánimas del purgatorio. Señor Jesús, derrama tu amor y tu bondad en nuestros corazones. Nos ponemos de pie.

0: Muy buenos días. Con mucho gusto celebro la Eucaristía en este martes de la semana 22 del tiempo ordinario. Nos encomendamos a la Divina Providencia porque estamos iniciando el mes de septiembre, mes de la patria para nosotros aquí en México, pero también mes de la Biblia en la Iglesia Universal. ¿Por qué es el mes de la Biblia? Porque hace 457 años, en 1569, se editó la primera Biblia en español. Se llamó la Biblia del Oso, porque el logotipo de la impresora era un oso con una, tomando miel de una panela, de una penca, en un árbol. Se le llamó la Biblia del Oso. Y como recuerdo de esa primera edición que se hizo en este mes, entonces por eso se le llama el mes de la Biblia, pero sobre todo porque culminamos este mes de septiembre con la fiesta de San Jerónimo, que fue el que hizo la gran traducción de la Biblia del griego al latín, que le conocemos como la Biblia Vulgata. Por eso pues conocemos este mes de septiembre como el mes de la Biblia, y que nos ayuda mucho o nos debe de ayudar mucho para tomar conciencia que Dios nos habla a través de todos esos escritos. Su palabra sigue viva. Por eso San Jerónimo decía, el que no conoce las escrituras no conoce a Dios. Iniciemos pues esta celebración que ofrezco por todas las intenciones que se han mencionado, por todas las intenciones de los aquí presentes y de los que nos acompañan por medio de la televisión, en sus hogares y en distintos países, por todos los que hacen posible esta transmisión. En el nombre del Padre, y del Hijo, y del Espíritu Santo.
1: Amén.
0: La paz de Cristo, nuestro Salvador, esté con todos ustedes. Iniciemos este mes de la Biblia purificados de nuestras culpas, para así poder comprender mejor qué es lo que Dios quiere darnos a conocer. Pidámosle pues al Señor en un momento de silencio el perdón de nuestros pecados. Apiádate, Señor, de nosotros,
1: porque hemos pecado contra ti.
0: Muéstranos, Señor, tu misericordia.
1: Tu
0: inclinamos un poco nuestra cabeza. Dios Padre Todopoderoso, tenga misericordia de nosotros. Perdone nuestros pecados y nos lleve a la vida eterna.
1: Amén.

Vamos ahora, purificados de nuestras culpas, a abrir las sagradas escrituras de esta capilla. Padre bondadoso, envíanos tu Santo Espíritu, que nos ayude a leer y a meditar la Biblia desde el corazón. Sabemos que en las sagradas escrituras resuena tu voz. Crea en nosotros el silencio para escuchar tu palabra, para que también nosotros seamos discípulos misioneros, para que podamos testimoniar a los demás que Jesús está vivo y presente en medio de nosotros como fuente de amor, esperanza, caridad y paz. Que en esta familia resuene siempre tu palabra, así sea.

0: Oremos. Día primero de mes nos encomendamos a la Divina Providencia. Señor Dios, cuya providencia no se equivoca en sus designios, te rogamos humildemente que apartes de nosotros todo lo que pueda causarnos algún daño y nos concedas lo que pueda hacernos de provecho. Te lo pedimos por nuestro Señor Jesucristo, tu Hijo, que vive y reina contigo en la unidad del Espíritu Santo y es Dios por los siglos de los siglos.
1: De la primera carta del apóstol San Pablo a los Corintios. Hermanos, el Espíritu conoce perfectamente todo, hasta lo más profundo de Dios. En efecto, ¿quién conoce lo que hay en el hombre, sino el Espíritu del hombre que está dentro de él? Del mismo modo, nadie conoce lo que hay en Dios, sino el Espíritu de Dios. Nosotros nos hemos recibido No hemos recibido el Espíritu del mundo, sino al Espíritu que procede de Dios, para que conozcamos las gracias que Dios nos ha otorgado. De estas gracias hablamos, no solo con palabras aprendidas de la sabiduría humana, sino aprendidas del Espíritu y con las cuales expresamos realidades espirituales en términos espirituales. El hombre con su sola inteligencia no puede comprender las cosas del Espíritu de Dios porque para él son una locura. No las puede entender porque son cosas que solo le comprenden a la luz del Espíritu. Pero el hombre iluminado por el Espíritu puede juzgar correctamente todas las cosas y nadie que no tenga el Espíritu lo puede juzgar correctamente a él. Por eso dice la Escritura: ¿quién ha entendido el modo de pensar del Señor como para que pueda darle lecciones? Pues bien, nosotros poseemos el modo de pensar de Cristo. Palabra de Dios.
2: Alabado

El Señor es compasivo y misericordioso, lento para enojarse y generoso para perdonar. Bueno es el Señor para con todos y su amor se extiende a todas sus criaturas.

Que te alaben, Señor, todas tus obras, que todos tus fieles te bendigan, que proclamen la gloria de tu reino y den a conocer tus maravillas.

que muestras a los hombres tus proezas, el esplendor y la gloria de tu reino. Tu reino, Señor, es para siempre y tu imperio por todas las generaciones.

El Señor es siempre fiel a sus palabras y bondadoso en todas sus acciones. Da su apoyo el Señor al que tropieza y al agobiado alivia.

0: El Señor esté con ustedes.
1: Y con tu espíritu.
0: Del Santo Evangelio según San Lucas.
1: Gloria a ti, Señor.
0: Jesús fue a Cafarnaúm, ciudad de Galilea, y los sábados enseñaba a la gente. Todos estaban asombrados de sus enseñanzas, porque hablaba con autoridad. Había en la sinagoga un hombre que tenía un demonio inmundo y se puso a gritar muy fuerte: déjanos, ¿por qué te metes con nosotros, Jesús Nazareno? ¿Has venido a destruirnos? Sé que tú eres el Santo de Dios. Pero Jesús le ordenó: cállate y sal de ese hombre. Entonces el demonio tiró al hombre por tierra en medio de la gente y salió de él sin hacerle daño. Todos se espantaron y se decían unos a otros: ¿qué tendrá su palabra? Porque da órdenes con autoridad y fuerza a los espíritus inmundos, y estos se salen. Y su fama se extendió por todos los lugares de la región. Palabra del Señor.
1: Gloria a ti, Señor Jesús.
0: Por las palabras del Santo Evangelio, nuestros pecados sean perdonados. Siéntense un momentito.

0: ¿Qué tendrá su palabra? Esta pregunta que hoy aflora en el Evangelio, ¿es providencial escucharla al inicio del mes de septiembre? ¿Qué tendrá su palabra? Yo creo que es algo que todavía inquieta a muchas personas que nunca, ni siquiera por curiosidad, han abierto la Biblia. Pero a otros que han abierto la Biblia sin fe, han quedado confundidos. Y también dicen, pues, ¿qué tendrá su palabra? Pero aquel que abre la Biblia con fe para encontrarse con su Dios, con su Creador, con su Redentor, entonces se hace esta pregunta con una gran afirmación. ¿Qué tendrá su palabra? Porque hace grandes obras en mí. Es capaz de transformar mi vida. ¿Cuál es tu experiencia? ¿Qué respuestas das tú a esta pregunta? ¿Qué tendrá su palabra? Porque San Pablo, en la primera lectura, nos dice que se nos ha dado el Espíritu de Dios, no del mundo, porque el Espíritu de Dios conoce lo que es Dios, pero también conoce lo que tú eres. Y con el Espíritu de Dios en nosotros, por el bautismo, por los sacramentos que se renueva, tú y yo podemos dejar que esta palabra de Dios haga estragos en nosotros y nos transforme para bien. Pero muchos de nosotros, aunque hemos recibido el Espíritu de Dios en el bautismo, lo hemos sofocado o casi lo hemos expulsado de nosotros al permitir que entren las ideologías o el espíritu del mundo a nuestra mente y nuestro corazón. Y entonces trastoca nuestros valores y nuestros principios. De tal manera que ahora ya no vemos que sea malo lo que es malo, sino incluso lo vemos hasta como medio matizado. No matarás. Ay, pero pobrecito, está sufriendo mucho. Mejor que le apliquen la eutanasia. Eso es falsa caridad. Eso es tener ya relativizados tus valores. Fíjate cómo el espíritu del mundo también te cambia para mal. Por eso, al iniciar este mes de septiembre, ¿qué le vamos a pedir a la Divina Providencia? ¿Nomás que nos ayude a pagar la renta, ¿no?, el teléfono y la luz, y con lo que sobre, ahí lo dejas para el gasto, dice la canción de la Bartola? ¿Qué le vamos a pedir a la Divina Providencia en este mes de septiembre? Primero vamos pidiéndole por nuestra patria. Andamos de mal en peor. El domingo celebramos la jornada por nuestros hermanos desaparecidos, por tantas madres buscadoras. Es un sector muy amplio aquí en nuestra patria. Es una injusticia que se ha vuelto nacional. Bueno, vamos pidiéndole al Señor por nuestra patria que nos dejemos transformar por los criterios de la palabra de Dios, que nos dejemos orientar por la palabra del Evangelio, que es justicia, paz y gozo en el Espíritu Santo. Vamos pidiéndole a Dios por nuestras autoridades, pero también por nosotros los ciudadanos, que sepamos ser responsables y que sepamos sobre todo desterrar la corrupción de nuestras vidas. Porque si le pedimos a Dios por nuestra patria que sepamos vivir conforme a la palabra de Dios, estamos pidiéndole a Dios que haya paz, justicia y armonía. E indirectamente le estamos pidiendo a Dios, como mexicanos o como ciudadanos de esta patria, que nos ayude a vivir en el santo temor de Dios. Vamos pidiéndole a Dios, para cada uno de nosotros, que nos ayude a adentrarnos en las Sagradas Escrituras, para hacer la prueba y convencernos lo grande que es nuestro Dios. Ojo, hoy hemos escuchado cómo Jesús hace un milagro ahí en Cafarnaúm. Cosa que ayer escuchábamos en el Evangelio de ayer, no pudo hacerlo en Nazaret porque no admiraban las palabras que salían de su boca, las cuestionaban. ¿De dónde sacó este tanta sabiduría? ¿Verdad? Pues bien, si nos fijamos el número de milagros que hizo Jesús, tenían prioridad. Había algo muy importante y algo que no tenía importancia. Uno le dijo a Jesús: Señor, hazme justicia, que mi hermano me reparta la herencia, ¿verdad? Y Jesús dijo: no, yo no he venido a eso. Pero parecería que Jesús no vino solamente a resucitar muertos, sino hubiera resucitado como 3 docenas, ¿verdad? Ni tampoco vino a curar ciegos, sino hubiera hecho una curadera de montón de ciegos. Pero según los estudiosos, el milagro que más hizo Jesús fue expulsar demonios. ¿Nos animamos a pedirle eso a la Divina Providencia? Que su palabra en este mes de la Biblia nos ayude a expulsar nuestros demonios, nuestros vicios, nuestras pasiones desordenadas. Y digo, ¿nos animamos? Pregunto, porque hay algunos que ya se hicieron compadre del diablo, ya no lo sienten como un enemigo, ya es un fiel colaborador. Entonces, les invito a que nos animemos a pedirle a la Divina Providencia que nos ayude a liberarnos de todas las ataduras de este mundo, de las ideologías de este mundo, para vivir conforme a la palabra de Dios, a la buena nueva de salvación que Jesús vino a revelarnos. Su Divina Providencia nos asiste en cada instante y momento para que nunca nos falten la vida, casa, vestido y sustento, y en la hora de la muerte el Santísimo Sacramento. Su Divina Providencia nos asiste en cada instante y momento para que nunca nos falten la vida, casa, vestido y sustento, y en la hora de la muerte el Santísimo Sacramento. Su Divina Providencia nos asiste en cada instante y momento para que nunca nos falten la vida, casa, vestido y sustento, y en la hora de la muerte el Santísimo Sacramento. Unidos en el amor de Cristo, oremos, hermanos, por todos los hombres, diciendo: Señor, escucha y ten piedad.
1: Señor, escucha y ten piedad.
2: Por la Iglesia, para que nazca y se desarrolle en aquellos lugares donde aún no existe, oremos al Señor.
0: Señor, escucha y ten piedad.
2: Por el mundo, para que las transformaciones que se producen en él sean para el bienestar de todos los hombres, oremos al Señor.
0: Señor, escucha y ten piedad.
2: Por los enfermos incurables, para que no pierdan la esperanza de los bienes eternos, oremos al Señor.
0: Señor, escucha y ten piedad.
2: Por nosotros aquí reunidos, para que el Espíritu Santo fortalezca nuestra fe y haga más delicado y atento nuestro amor, oremos al Señor.
0: Señor, escucha y ten piedad.
2: Para que Dios nos conceda durante este día que empezamos inteligencia para comprender, memoria para recordar y facilidad para aprender, oremos al Señor.
0: Señor, escucha y ten piedad. Acoge, Señor, nuestra oración, pues te la presentamos con la firme esperanza de ser escuchados. Por Jesucristo nuestro Señor.

0: Oren, hermanos, para que este sacrificio mío y de ustedes sea agradable a Dios Padre Todopoderoso. Llenos de confianza en tu bondad, acudimos, Señor, ante tu santo altar, trayéndote nuestros dones, a fin de que, purificados por tu gracia, quedemos limpios por los mismos misterios que estamos celebrando, por Jesucristo nuestro Señor.
1: Amén.
0: El Señor esté con ustedes.
1: Y con tu espíritu.
0: Levantemos el corazón.
1: Lo tenemos levantado hacia el Señor.
0: Demos gracias al Señor nuestro Dios.
1: Es justo y necesario.
0: En verdad es justo y necesario, nuestro deber y salvación, darte gracias siempre y en todo lugar, Señor Padre Santo, Dios Todopoderoso y Eterno. Pues, aunque no necesitas de nuestra alabanza, es don tuyo el que seamos agradecidos. Y aunque nuestras bendiciones no aumentan tu gloria, nos aprovechan para nuestra salvación por Cristo Señor nuestro. Por eso, unidos a los ángeles, te aclamamos llenos de alegría.

Santo eres en verdad, Señor, y tú eres la fuente de toda santidad. Por eso te pedimos que santifiques estos dones con la efusión de tu Espíritu, de manera que se conviertan para nosotros en el cuerpo y la sangre de Jesucristo nuestro Señor, el cual, cuando iba a ser entregado a su pasión voluntariamente aceptada, tomó pan, dándote gracias, lo partió y lo dio a sus discípulos, diciendo: tomen y coman todos de él, porque esto es mi cuerpo, que será entregado por ustedes.

Del mismo modo, acabada la cena, tomó el cáliz y dándote gracias de nuevo, lo pasó a sus discípulos diciendo, tomen y beban todos de él, porque este es el cáliz de mi sangre, sangre de la alianza nueva y eterna, que será derramada por ustedes y por muchos para el perdón de los pecados. Hagan esto en conmemoración mía.

Este es el sacramento de nuestra fe. Así pues, Padre, al celebrar ahora el memorial de la muerte y resurrección de tu Hijo, te ofrecemos el pan de vida y el cáliz de salvación y te damos gracias porque nos haces dignos de servirte en tu presencia. Te pedimos humildemente que el Espíritu Santo congregue en la unidad a cuantos participamos del cuerpo y la sangre de Cristo. Acuérdate, Señor, de tu iglesia extendida por toda la tierra y con el Papa León, nuestro arzobispo José Francisco y todos los pastores que cuidan de tu pueblo, llévala a su perfección por la caridad. Acuérdate de nuestros hermanos que se durmieron en la esperanza de la resurrección y de todos los que han muerto en tu misericordia, admítelos a contemplar la luz de tu rostro. Ten misericordia de todos nosotros y así con María la Virgen, Madre de Dios y Madre nuestra, San José su esposo, los apóstoles y cuantos vivieron en tu amistad a través de los tiempos, merezcamos por tu Hijo Jesucristo compartir la vida eterna y cantar tus alabanzas. Por Cristo, con Él y en Él, a ti Dios Padre omnipotente, en la unidad del Espíritu Santo, todo honor y toda gloria, por los siglos de los siglos. Amén. Al Padre dirijamos nuestra oración, como Jesucristo nos enseñó. Padre nuestro, santificado sea, venga a nosotros tu reino, hágase tu voluntad en la tierra como en el cielo. Danos hoy nuestro pan de cada día. Perdona nuestras ofensas, como también nosotros perdonamos a los que nos ofenden. No nos dejes caer en la tentación y líbranos del mal. Líbranos de todos los males, Señor, y concédenos la paz en nuestros días, para que, ayudados por tu misericordia, vivamos siempre libres de pecado y protegidos de toda perturbación, mientras esperamos la venida gloriosa de nuestro Salvador Jesucristo. Señor Jesucristo, tú dijiste a los apóstoles, la paz les dejo, mi paz les doy. No tengas en cuenta nuestros pecados, fíjate en la fe de tu iglesia y conforme a tu palabra concédeles la paz y la unidad. Tú que vives y reinas por los siglos de los siglos, amén. La paz del Señor esté con ustedes. Fraternalmente nos damos un signo de paz. La paz sea contigo. Cordero de Dios, que quitas el pecado del mundo, ten piedad de nosotros. Cordero de Dios, que quitas el pecado del mundo, ten piedad de nosotros. Cordero de Dios, que quitas el pecado del mundo, danos la paz. He aquí el Cordero de Dios, que ha vencido el pecado del mundo. Dichosos los invitados a la cena del Señor.

Hacemos la comunión espiritual por los hermanos que nos acompañan desde su hogar. Creo, Jesús mío, que tú estás real y verdaderamente presente en el Santísimo Sacramento del altar. Te adoro y te amo sobre todas las cosas. Me pesa en el corazón el haberte ofendido. Quisiera recibirte dentro de mí, mas ya que no lo puedo hacer ahora sacramentalmente, ven por lo menos espiritualmente a mi corazón. Y como si ya te hubiera recibido, me abrazo y me uno todo a ti. Ah, Señor, no permitas que jamás me separe de ti por el pecado, así sea. Cuerpo y la sangre de Cristo. Amén.

Oremos por un aumento y perseverancia de las vocaciones a la vida sacerdotal. Oh Jesús, pastor eterno de las almas, dígnate mirar con ojos de misericordia a esta porción de tu grey amada. Señor, necesitamos mayor número de sacerdotes. Multiplica las vocaciones y santifica más y más a nuestros sacerdotes. Te lo pedimos por la Inmaculada Virgen María de Guadalupe, tu dulce y santa madre. Oh Jesús, en mi santo corazón. Amén. Oremos.

Dirige, Señor, con tu Espíritu a quienes nutres con el cuerpo y la sangre de tu Hijo, para que dando testimonio de ti, no solo de

0: de palabra, sino con las obras y de verdad, merezcamos entrar en el reino de los cielos. Te lo pedimos por Jesucristo nuestro Señor.
1: Amén.
0: El Señor esté con ustedes.
1: Y con su espíritu.
0: Y que la bendición de Dios Todopoderoso, Padre, Hijo y Espíritu Santo, descienda sobre nosotros y nos acompañe siempre.
1: Amén.
0: A glorificar a Dios con nuestra vida, podemos irnos en paz. Por la señal de la Santa Cruz de nuestros enemigos, líbranos, Señor Dios nuestro, en el nombre del Padre, del Hijo y del Espíritu Santo.
1: Amén.
0: Que tengan buen día. El ángel del Señor anunció a María.
1: Y concibió por obra del Espíritu Santo.
0: Dios te salve, María, llena eres de gracia, el Señor es contigo. Bendita eres entre todas las mujeres y bendito es el fruto de tu vientre, Jesús. He aquí la esclava del Señor. Dios te salve, María, llena eres de gracia, el Señor es contigo. Bendita eres entre todas las mujeres y bendito es el fruto de tu vientre, Jesús.
1: Santa María, Madre de Dios y Madre nuestra, ruega por nosotros, pecadores, ahora y en la hora de nuestra muerte.
0: El Verbo de Dios se hizo carne.
1: Y habitó entre nosotros.
0: Dios te salve, María, llena eres de gracia, el Señor es contigo. Bendita eres entre todas las mujeres y bendito es el fruto de tu vientre, Jesús.
1: Santa María, Madre de Dios y Madre nuestra, ruega, Señor, por nosotros, pecadores, ahora y en la hora de nuestra muerte.
0: Ruega por nosotros, Santa Madre de Dios. Infunde, Señor, tu gracia en nuestras almas, a fin de los que hemos conocido por el anuncio del ángel la encarnación de tu Hijo Jesucristo, por medio de su pasión y de su cruz, haz que seamos llevados a la gloria de la resurrección. Te lo pedimos por el mismo Jesucristo, nuestro Señor.
1: Amén.
0: Gloria al Padre, gloria al Hijo y gloria al Espíritu Santo.
1: Como era en un principio, ahora y siempre, por los siglos de los siglos. Amén.
0: Gloria al Padre, gloria al Hijo y gloria al Espíritu Santo.
1: Como era en un principio, ahora y siempre, por los siglos de los siglos. Amén.
0: Gloria al Padre, gloria al Hijo y gloria al Espíritu Santo.
1: Como era en un principio, ahora y siempre, por los siglos de los siglos. Amén.
0: Ángel de Dios, que eres mi custodio, ya que la soberana piedad me ha encomendado a ti. Alúmbrame, guárdame, rígeme, gobiérname. Amén. Santa María de Guadalupe.

0: alabemos y demos gracias en cada instante y momento.
1: Santísimo y divinísimo sacramento.
0: Padre nuestro que estás en el cielo, santificado sea tu nombre. Venga a nosotros tu reino, hágase tu voluntad en la tierra como en el cielo.
1: Danos hoy nuestro pan de cada día, perdona nuestras ofensas como también nosotros perdonamos a los que nos ofenden. No nos dejes caer en la tentación y líbranos del mal.
0: Dios te salve María, llena eres de gracia, el Señor es contigo. Bendita eres entre todas las mujeres y bendito es el fruto de tu vientre, Jesús.
1: Santa María, Madre de Dios y Madre nuestra, ruega por nosotros los pecadores, ahora y en la hora de nuestra muerte. Amén.
0: Gloria al Padre, gloria al Hijo y gloria al Espíritu Santo.
1: Como era en un principio, ahora y siempre, por los siglos de los siglos. Amén.
0: En los cielos y en la tierra sea para siempre alabado
1: el corazón amoroso de Jesús sacramentado.

0: en los cielos y en la tierra, sea por siempre bendito y alabado.
1: El corazón amoroso de Jesús sacramentado.
0: Padre nuestro que estás en el cielo, santificado sea tu nombre, venga a nosotros tu reino, hágase tu voluntad en la tierra como en el cielo.
1: Danos hoy nuestro pan de cada día, perdona nuestras ofensas, como también nosotros perdonamos a los que nos ofenden. No nos dejes caer en la tentación y líbranos del mal.
0: Dios te salve María, llena eres de gracia, el Señor es contigo. Bendita tú eres entre todas las mujeres, y bendito es el fruto de tu vientre, Jesús.
1: Santa María, Madre de Dios y Madre nuestra, ruega por nosotros, pecadores, ahora y en la hora de nuestra muerte. Amén.
0: Gloria al Padre, y al Hijo, y al Espíritu Santo.
1: Como era en un principio, ahora y siempre, por los siglos de los siglos. Amén.

0: en los cielos y en la tierra, sea por siempre bendito y alabado.
1: El corazón amoroso de Jesús sacramentado.
0: Padre nuestro que estás en el cielo, santificado sea tu nombre. Venga a nosotros tu reino, hágase tu voluntad en la tierra como en el cielo.
1: Nuestro pan de cada día, perdona nuestras ofensas como también nosotros perdonamos a los que nos ofenden. No nos dejes caer en la tentación y líbranos del mal.
0: Dios te salve María, llena eres de gracia, el Señor es contigo. Bendita tú eres entre todas las mujeres y bendito es el fruto de tu vientre, Jesús.
1: Santa María, Madre de Dios y Madre nuestra, ruega, Señora, por nosotros los pecadores, ahora y en la hora de nuestra muerte. Amén.
0: Gloria al Padre, y al Hijo, y al Espíritu Santo.
1: Como era en un principio, ahora y siempre, por los siglos de los siglos. Amén.

0: Tercer día de la novena por la Natividad de la Santísima Virgen María. Oh María sin pecado concebida, ruega por nosotros que recurrimos a ti. Por la señal de la Santa Cruz de nuestros enemigos, líbranos, Señor Dios nuestro, en el nombre del Padre y del Hijo y del Espíritu Santo. Amén.
1: Señor mío Jesucristo, Dios y hombre verdadero, Creador, Padre y Redentor mío, por ser tú quien eres, bondad infinita, y porque te amo sobre todas las cosas, me pesa de todo corazón el haberte ofendido. Ayudado de tu divina gracia, propongo firmemente nunca más pecar, confesarme y cumplir la penitencia que me fuera impuesta. Amén.
0: María, Madre mía, alcánzame desde tu inmaculado y purísimo corazón la gracia de vivir la pureza y la humildad que el Señor Jesús desea para mí, para poder proclamar contigo la grandeza del Señor. Proclama mi alma la grandeza del Señor. Se alegra mi espíritu en Dios mi Salvador, porque ha mirado la humillación de su esclava. Desde ahora me felicitarán todas las generaciones, porque el Poderoso ha hecho obras grandes por mí. Su nombre es santo y su misericordia llega a sus fieles de generación en generación. Él hace proezas con su brazo, dispersa a los soberbios de corazón, derriba del trono de los poderosos y enaltece a los humildes. A los hambrientos los colma de bienes y a los ricos los despide vacíos. Auxilia a Israel su siervo, acordándose de su misericordia, como lo había prometido a nuestros padres en favor de Abraham y su descendencia por siempre. Amén.
1: Oración de gratitud a María Santísima. Gracias por ser Santa María. Gracias por haberte abierto a la gracia y a la escucha de la palabra desde siempre. Gracias por haber acogido en tu seno purísimo a quien es la vida y el amor. Gracias por haber mantenido tu hágase a través de todos los acontecimientos de tu vida. Gracias por tus ejemplos dignos de ser acogidos y vividos. Gracias por tu sencillez, por tu docilidad, por esa magnífica sobriedad, por tu capacidad de escucha, por tu reverencia, por tu fidelidad, por tu magnanimidad y por todas aquellas virtudes que rivalizan en belleza entre sí y que Dios nos permite ver en ti. Gracias por tu mirada maternal, por tus intercesiones, tu ternura, tus auxilios y orientaciones. Gracias por tantas bondades. En fin, gracias por ser Santa María, Madre del Señor Jesús y Madre nuestra.
0: Padre nuestro que estás en el cielo, santificado sea tu nombre. Venga a nosotros tu reino. Hágase tu voluntad en la tierra como en el cielo.
1: Danos hoy nuestro pan de cada día. Perdona nuestras ofensas, como también nosotros perdonamos a los que nos ofenden. No nos dejes caer en la tentación y líbranos de todo mal. Amén.
0: Dios te salve María, llena eres de gracia, el Señor es contigo. Bendita tú eres entre todas las mujeres y bendito es el fruto de tu vientre, Jesús.
1: Santa María, Madre de Dios y Madre nuestra, ruega por nosotros los pecadores, ahora y en la hora de nuestra muerte. Amén.
0: Gloria al Padre, y al Hijo, y al Espíritu Santo.
1: Como era en un principio, ahora y siempre, por los siglos de los siglos. Amén.
0: A ti.

0: Pequeña Virgen María, solo la niña aquella, la niña inmaculada, la madre que del Hijo recibió su hermosura, la Virgen que le dice a su Criador criatura, solo esa niña bella al cielo fue elevada. Los luceros formaron innumerables filas, tapizaron las nubes, el cielo con su grandeza, y aquella niña dulce, de sin igual belleza, llenaba todo el cielo con sus claras pupilas. Nuestro barro pequeño, de nostalgia extasiado, ardientemente quiere subir un día cualquiera al cielo, donde el barro de nuestra niña espera purificar en gracia nuestro barro manchado. Amén. Dichosa eres, María.
1: Porque de ti vino la salvación del mundo. Tú ahora vives ya en la gloria del Señor. Amén.
0: Dichosa eres, María.
1: Porque de ti vino la salvación del mundo. Tú ahora vives ya en la gloria del Señor. Amén.
0: Dichosa eres, María.
1: Porque de ti vino la salvación del mundo. Tú ahora vives ya en la gloria del Señor. Amén.
0: Padre nuestro que estás en el cielo, santificado sea tu nombre. Venga a nosotros tu reino. Hágase tu voluntad en la tierra como en el cielo.
1: Danos hoy nuestro pan de cada día. Perdona nuestras ofensas, como también nosotros perdonamos a los que nos ofenden. No nos dejes caer en la tentación y líbranos de todo mal. Amén.
0: Dios te salve María, llena eres de gracia. El Señor es contigo. Bendita tú eres entre todas las mujeres y bendito es el fruto de tu vientre, Jesús.
1: Santa María, Madre de Dios, ruega por nosotros los pecadores, ahora y en la hora de nuestra muerte. Amén.
0: Gloria al Padre, y al Hijo, y al Espíritu Santo.
1: Como era en el principio, ahora y siempre, por los siglos de los siglos. Amén. Mi alma está sedienta de Dios. Oh Dios, tú eres mi Dios, por ti madrugo. Mi alma está sedienta de ti, mi carne tiene ansia de ti, como tierra reseca, agostada, sin agua. Como te contemplaba en el santuario, viendo tu fuerza y tu gloria, tu gracia vale más que la vida, te alabarán mis labios. Toda mi vida te bendeciré y alzaré las manos invocándote. Me saciaré de manjares exquisitos y mis labios te alabarán jubilosos. En el lecho me acuerdo de ti y velando medito en ti, porque fuiste mi auxilio y a la sombra de tus alas canto con júbilo. Mi alma está unida a ti y tu diestra me sostiene. Gloria al Padre, al Hijo y al Espíritu Santo.
0: Como era en el principio, ahora y siempre, por los siglos de los siglos. Amén.
1: Padre nuestro que estás en el cielo, santificado sea tu nombre. Venga a nosotros tu reino, hágase tu voluntad en la tierra como en el cielo.
0: Danos hoy nuestro pan de cada día, perdona nuestras ofensas, como también nosotros perdonamos a los que nos ofenden. No nos dejes caer en la tentación y líbranos del mal. Amén.
1: Dios te salve María, llena eres de gracia, el Señor es contigo. Bendita eres entre todas las mujeres y bendito es el fruto de tu vientre, Jesús.
0: Santa María, Madre de Dios y Madre nuestra, ruega por nosotros pecadores, ahora y en la hora de nuestra muerte. Amén.
1: Gloria al Padre, al Hijo y al Espíritu Santo.
0: Como era en el principio, ahora y siempre, por los siglos de los siglos. Amén. Toda la creación alabe al Señor. Criaturas todas del Señor, bendecida al Señor, ensalzadlo con himnos por los siglos.
1: Ángeles del Señor, bendecida al Señor. Cielos, bendecida al Señor.
0: Aguas del espacio, bendecida al Señor. Ejército del Señor, bendecida al Señor.
1: Sol y luna, bendecida al Señor. Astros del cielo, bendecida al Señor.
0: Lluvia y rocío, bendecid al Señor. Vientos todos, bendecid al Señor.
1: Fuego y calor, bendecid al Señor. Fríos y heladas, bendecid al Señor.
0: Rocíos y nevadas, bendecid al Señor. Témpanos y hielos, bendecid al Señor.
1: Escarchas y nieves, bendecid al Señor. Noche y día, bendecid al Señor.
0: Luz y tinieblas, bendecid al Señor. Rayos y nubes, bendecid al Señor.
1: Bendiga la tierra al Señor. Ensálcelo con himnos por los siglos.
0: Montes y cumbres, bendecid al Señor. Cuanto germina en la tierra, bendiga al Señor.
1: Manantiales, bendecid al Señor. Mares y ríos, bendecid al Señor.
0: Cetáceos y peces, bendecid al Señor. Aves del cielo, bendecid al Señor.
1: Fieras y ganados, bendecid al Señor. Ensalzadlo con himnos por los siglos.
0: Hijos de los hombres, bendecid al Señor. Bendiga Israel al Señor.
1: Sacerdotes del Señor, bendecid al Señor. Siervos del Señor, bendecid al Señor.
0: Almas y espíritus justos, bendecid al Señor. Santos y humildes de corazón, bendecid al Señor.
1: Ananías, Azarías y Misael, bendecid al Señor. Ensalzadlo con himnos por los siglos.
0: Bendigamos al Padre, al Hijo y al Espíritu Santo. Ensalcémoslos con himnos por los siglos.
1: Bendito sea el Señor en la bóveda del cielo. Alabado y glorioso, y ensalzadlo por los siglos.
0: La Virgen María ha sido glorificada sobre los coros de los ángeles.
1: Que se alegren los fieles y bendigan todos al Señor.
0: La Virgen María ha sido glorificada sobre todos los coros de los ángeles.
1: Que se alegren los fieles y bendigan todos al Señor.
0: La Virgen María ha sido glorificada sobre los coros de los ángeles.
1: Que se alegren los fieles y bendigan todos al Señor.
0: Virgen fiel, poderosa y clemente, oh Virgen naciente, esperanza y aurora de la salvación para todo el mundo, vuelve benigna tu mirada maternal hacia todos nosotros, reunidos aquí para celebrar y proclamar tus glorias. Oh Virgen fiel, que fuiste siempre solícita y dispuesta a recibir, a conservar y meditar la palabra de Dios, haz que también nosotros, en medio de las dramáticas vicisitudes de la historia, sepamos mantener siempre intacta nuestra fe cristiana, tesoro preciado transmitido por nuestros padres. Oh Virgen poderosa, con quien tu pie aplastaste la cabeza de la serpiente tentadora, haz que cumplamos día tras día nuestras promesas bautismales, con las que hemos renunciado a Satanás, a sus obras y seducciones, y sepamos dar al mundo un gozoso testimonio de esperanza cristiana. Oh Virgen clemente, que siempre has abierto tu corazón maternal a las invocaciones de la humanidad, a veces laceradas por el desamor y hasta desgraciadamente por el odio y la guerra, enséñanos a crecer todos juntos, según la enseñanza de tu Hijo, en la unidad y en la paz, para ser dignos hijos del único Padre Celestial. Amén. La Virgen María ha sido glorificada sobre los coros de los ángeles.
1: La Virgen María ha sido glorificada sobre los coros de los ángeles.
0: Bendigamos al Señor que la ha enternecido
1: sobre los coros de los ángeles.
0: Gloria al Padre, y al Hijo, y al Espíritu Santo.
1: La Virgen María ha sido glorificada sobre los coros de los ángeles.

Tú eres María, nuestra madre e intercesora. María, hija de Israel, tú has proclamado la misericordia ofrecida a los hombres de edad en edad por el amor misericordioso del Padre.

0: del mundo la absoluta fidelidad de Dios a su amor. María, tú que seguiste a tu Hijo Jesús hasta el pie de la cruz con el fiat de tu corazón de madre, te adheriste sin reserva al servicio redentor. María, Madre de Misericordia, muestra a tus hijos el corazón de Jesús, que tú viste abierto para ser siempre fuente de vida. María, presente en medio de los discípulos, tú haces cercano a nosotros el amor vivificante de tu Hijo resucitado. María, Madre atenta a los peligros y a las pruebas de los hermanos de tu Hijo, tú no cesas de conducirles por el camino de la salvación. Amén. Velando, medito en ti, Señor.
1: Velando, medito en ti, Señor.
0: Porque fuiste mi auxilio.
1: Ven, medito en ti, Señor.
0: Gloria al Padre, al Hijo y al Espíritu Santo.
1: Velando, medito en ti, Señor.
0: Padre nuestro que estás en el cielo, santificado sea tu nombre. Venga a nosotros tu reino. Hágase tu voluntad en la tierra como en el cielo.
1: Danos hoy nuestro pan de cada día. Perdona nuestras ofensas, como también nosotros perdonamos a los que nos ofenden. No nos dejes caer en la tentación y líbranos del mal. Amén.
0: Dios te salve María, llena eres de gracia, el Señor es contigo, bendita eres entre todas las mujeres y bendito es el fruto de tu vientre, Jesús.
1: Santa María, Madre de Dios y Madre nuestra, ruega por nosotros pecadores, ahora y en la hora de nuestra muerte. Amén.
0: Gloria al Padre, al Hijo y al Espíritu Santo.
1: Como era en el principio, ahora y siempre, por los siglos de los siglos. Amén. María, nuestra María, nuestra Madre, la Madre de Jesús y Madre nuestra. Cuánto nos ha amado Jesús para darnos a su Madre. Hoy venimos ante ti, María, pidiéndote primeramente que nuestro corazón se haga semejante al tuyo, para amar y respetar a tu Hijo Jesús como tú lo haces, para siempre estar cerca de Él, para no querernos separar jamás de Él. Tú eres el camino de salvación para llegar a tu Hijo. A veces somos renuentes, somos tercos, somos desobedientes. Hoy te pedimos con todo nuestro corazón que transformes nuestra manera de pensar, nuestra manera de ser, nuestra manera de actuar. A las mujeres concédenos el honor de ser dignas madres, así como tú lo fuiste con Jesús, que seamos madres amorosas, madres que nos preocupemos por nuestros hijos. Te pido por las madres que no tienen esa sensibilidad, las que han abandonado a sus hijos. Sé que hoy sufren porque tienen el arrepentimiento. Algunas, algunas no. Quiero pedirte por las madres que han perdido a un hijo, las que por causas de la vida del ser humano les han arrebatado a sus hijos, esas madres que siguen buscando a cada uno de ellos, los quieren vivos. Algunas dicen, lo quiero solamente para tener un lugar en donde rezar por él. Abrázalas fuertemente, María. A esas madres que están sufriendo porque sus hijos están enfermos, tú sabes del dolor, del sufrimiento. Tuviste a tu Hijo como sufrió por cada uno de nosotros. Y es algo que a lo mejor tú dirás, no entienden el amor que mi Hijo dio por ustedes. Dio su vida. Tú lo viste.

0: viste sufrir y nunca lo dejaste. Asimismo, haznos sentir ese gran amor por nuestros hijos. Hoy te pido por esas madres que están sufriendo alguna enfermedad, a las que apenas les han diagnosticado alguna enfermedad que para nosotros, el ser humano, es incurable, pero para ti y para tu hijo no. Ponemos esas enfermedades en tus benditas manos para que vayas con tu hijo y le pidas la sanación de estas personas, de estas madres. Jesús no te niega nada, María. Él es obediente, como deberíamos de ser todos nosotros, tus hijos. Te pedimos por cada una de esas madres enfermas. Amado Jesús, hoy nos tienes aquí delante de ti. Tú sabes las necesidades que tenemos. Aquí en capilla has traído personitas que en este momento has escuchado su corazón, has escuchado ese silencio, has escuchado esa necesidad. Todo lo ponemos en tu amadísimo corazón. Si es enfermedad, tú sabes. Si tú quieres, puedes sanar. Si tú quieres, puedes limpiar. Todo lo dejamos delante de ti, Jesús. Agradecemos todo lo que has hecho por nosotros. Agradecemos por el don de la vida. Agradecemos por todo lo que nos das. Por esa enfermedad que tal vez es para purificarnos. ¿Cuánto nos amas, Jesús? Infinitamente. ¿Y nosotros qué hacemos? Perdón por todo lo que hemos cometido contra ti, lo que te hemos ofendido, lo que te hemos lastimado.
1: Tercer día, recordar a Cristo con María. La contemplación de María es ante todo un recordar. Conviene, sin embargo, entender esta palabra en el sentido bíblico de la memoria, que actualiza las obras realizadas por Dios en la historia de la salvación. La Biblia es narración de acontecimientos salvíficos que tienen su culmen en el propio Cristo. Estos acontecimientos no son solamente un ayer, son también el hoy de la salvación. Esta actualización se realiza en particular en la liturgia. Lo que Dios ha llevado a cabo hace siglos no concierne solamente a los testigos directos de los acontecimientos, sino que alcanza con su gracia a los hombres de cada época. Esto vale también, en cierto modo, para toda consideración piadosa de aquellos acontecimientos. Hacer memoria de ellos en actitud de fe y amor significa abrirse a la gracia que Cristo nos ha alcanzado con sus misterios de vida, muerte y resurrección. Por esto, mientras se reafirma con el Concilio Vaticano II que la liturgia como ejercicio del oficio sacerdotal de Cristo y culto público es la cumbre a la que tiende la acción de la Iglesia y, al mismo tiempo, la fuente de donde emana toda su fuerza. También es necesario recordar que la vida espiritual no se agota solo con la participación en la Sagrada Liturgia. El cristiano, llamado a orar en común, debe, no obstante, entrar también en su interior para orar al Padre, que ve lo secreto. Más aún, según enseña el apóstol, debe orar sin interrupción. El rosario, con su carácter específico, pertenece a este variado panorama de la oración incesante. Y si la liturgia, acción de Cristo y de la Iglesia, es acción salvífica por excelencia, el rosario, en cuanto meditación sobre Cristo con María, es contemplación saludable. En efecto, penetrando de misterio en misterio, en la vida del Redentor, hace que cuanto Él ha realizado y la liturgia actualiza, sea asimilado profundamente y forje la propia existencia. Padre nuestro que estás en el cielo, santificado sea tu nombre. Venga a nosotros tu reino, hágase tu voluntad en la tierra como en el cielo.
0: Danos hoy nuestro pan de cada día, perdona nuestras ofensas, como también nosotros perdonamos a los que nos ofenden. No nos dejes caer en la tentación y líbranos del mal. Amén.
1: Dios te salve María, llena eres de gracia, el Señor es contigo. Bendita eres entre todas las mujeres y bendito es el fruto de tu vientre, Jesús.
0: Santa María, Madre de Dios y Madre nuestra, ruega por nosotros pecadores, ahora y en la hora de nuestra muerte. Amén.
1: Gloria al Padre, al Hijo y al Espíritu Santo,
0: como era en el principio, ahora y siempre, por los siglos de los siglos. Amén. A ti grito, oh Virgen María, tú eres mi refugio.
1: A ti grito, oh Virgen María, tú eres mi refugio.
0: Mi heredad en el país de la vida.
1: Tú eres mi refugio.
0: Hoy nace una clara estrella, tan divina y celestial, que con ser estrella es tal que el mismo sol nace de ella. De Ana y de Joaquín, oriente de aquella estrella divina, sale luz clara y digna de ser pura eternamente. El alba más clara y bella no le puede ser igual, que con ser estrella es tal que el mismo sol nace de ella. No le iguala lumbre alguna de cuantas bordan el cielo, porque es el humilde suelo de sus pies la blanca luna. Nace en el suelo tan bella y con luz tan celestial, que con ser estrella es tal que el mismo sol nace de ella. Gloria al Padre y al Hijo y al Espíritu Santo, por los siglos de los siglos. Amén.
1: Canten hoy, pues nacéis vos, los ángeles, gran Señora, y ensáyense desde ahora para cuando nazca Dios. Canten hoy, pues, a ver viene nacida su reina bella, que el fruto que esperan de ella es por quien la gracia tiene. Digna Señora de vos, que habéis de ser su Señora, y ensáyense desde ahora para cuando nazca Dios. Pues de aquí a 14 años, que en buena hora cumpláis, verán el bien que nos dais, remedio de tantos daños. Canten y digan por vos, que desde hoy tienen Señora, y ensáyense desde ahora para cuando venga Dios. Y nosotros, que esperamos que llegue pronto Belén, preparemos también el corazón y las manos. Vete sembrando, Señora, de paz nuestro corazón, y ensayemos desde ahora para cuando nazca Dios. Amén.
0: Hermanos, les invitamos a unirse al rezo de la coronilla por la natividad de la Santísima Virgen María. En este momento puedes poner tus peticiones, puedes dar tus agradecimientos, puedes ofrecerlo por alguna persona que te ha pedido que hagas oración por ella. por sus necesidades, las necesidades de tu esposo, de tu esposa, de tus hijos, de tus hermanos, de tus padres, de tus amigos, o simplemente de la persona que ves tú que necesita una oración. Bendita tú, oh Virgen María, entre todas las mujeres, y bendito el fruto de tu vientre. Amén. Por tu limpia concepción, oh soberana princesa,
1: una muy grande pureza te pido de corazón. Amén.
0: Por tu limpia concepción, oh soberana princesa,
1: una muy grande pureza te pido de corazón. Amén.
0: Por tu limpia concepción, oh soberana princesa,
1: una muy grande pureza te pido de corazón. Amén.
0: Por tu limpia concepción, oh soberana princesa,
1: una muy grande pureza te pido de corazón. Amén.
0: Por tu limpia concepción, oh soberana princesa,
1: una muy grande pureza te pido de corazón. Amén.
0: Por tu limpia concepción, oh soberana princesa,
1: una muy grande pureza te pido de corazón. Amén.
0: Por tu limpia concepción, oh soberana princesa,
1: una muy grande pureza te pido de corazón. Amén.
0: Por tu limpia concepción, oh soberana princesa,
1: una muy grande pureza te pido de corazón. Amén.
0: Por tu limpia concepción, oh soberana princesa,
1: una muy grande pureza te pido de corazón. Amén.
0: Por tu limpia concepción, oh soberana princesa,
1: una muy grande pureza te pido de corazón. Amén.
0: Llena eres de gracia, oh Virgen María, al ser concebida sin culpa del pecado original. Amén.
1: Bendita tú, oh Virgen María, entre todas las mujeres, y bendito es el fruto de tu vientre. Amén. Por tu limpia concepción, oh soberana princesa,
0: una muy grande pureza te pido de corazón. Amén.
1: Por tu limpia concepción, oh soberana princesa,
0: una muy grande pureza te pido de corazón. Amén.
1: Por tu limpia concepción, oh soberana princesa,
0: una muy grande pureza te pido de corazón. Amén.
1: Por tu limpia concepción, oh soberana princesa,
0: una muy grande pureza te pido de corazón. Amén.
1: Por tu limpia concepción, oh soberana princesa,
0: una muy grande pureza te pido de corazón. Amén.
1: Por tu limpia concepción, oh soberana princesa,
0: una muy grande pureza te pido de corazón. Amén.
1: Por tu limpia concepción, oh soberana princesa,
0: una muy grande pureza te pido de corazón. Amén.
1: Por tu limpia concepción, oh soberana princesa,
0: una muy grande pureza te pido de corazón. Amén.
1: Por tu limpia concepción, oh soberana princesa,
0: una muy grande pureza te pido de corazón. Amén.
1: Por tu limpia concepción, oh soberana princesa,
0: una muy grande pureza te pido de corazón. Amén.
1: Llena eres de gracia, oh Virgen María, al ser concebida sin culpa del pecado original. Amén.
0: Bendita tú, oh Virgen María, entre todas las mujeres, y bendito el fruto de tu vientre. Amén. Por tu limpia concepción, oh soberana princesa,
1: una muy grande pureza te pido de corazón. Amén.
0: Por tu limpia concepción, oh soberana princesa,
1: una muy grande pureza te pido de corazón. Amén.
0: Por tu limpia concepción, oh soberana princesa,
1: una muy grande pureza te pido de corazón. Amén.
0: Por tu limpia concepción, oh soberana princesa,
1: una muy grande pureza te pido de corazón. Amén.
0: Por tu limpia concepción, oh soberana princesa,
1: una muy grande pureza te pido de corazón. Amén.
0: Por tu limpia concepción, oh soberana princesa,
1: una muy grande pureza te pido de corazón. Amén.
0: Por tu limpia concepción, oh soberana princesa,
1: una muy grande pureza te pido de corazón. Amén.
0: Por tu limpia concepción, oh soberana princesa,
1: una muy grande pureza te pido de corazón. Amén.
0: Por tu limpia concepción, oh soberana princesa,
1: una muy grande pureza, te pido de

0: corazón. Amén.
1: Por tu limpia concepción, oh soberana princesa,
0: una muy grande pureza, te pido de corazón. Amén.
1: Llena eres de gracia, oh Virgen María, al ser concebida sin culpa del pecado original. Amén.
0: Bendita tú, oh Virgen María, entre todas las mujeres, y bendito es el fruto de tu vientre. Amén. Por tu limpia concepción, oh soberana princesa,
1: una muy grande pureza, te pido de corazón. Amén.
0: Por tu limpia concepción, oh soberana princesa,
1: una muy grande pureza, te pido de corazón. Amén.
0: Por tu limpia concepción, oh soberana princesa,
1: una muy grande pureza, te pido de corazón. Amén.
0: Por tu limpia concepción, oh soberana princesa,
1: una muy grande pureza, te pido de corazón. Amén.
0: Por tu limpia concepción, oh soberana princesa,
1: una muy grande pureza, te pido de corazón. Amén.
0: Por tu limpia concepción, oh soberana princesa,
1: una muy grande pureza, te pido de corazón. Amén.
0: Por tu limpia concepción, oh soberana princesa,
1: una muy grande pureza, te pido de corazón. Amén.
0: Por tu limpia concepción, oh soberana princesa,
1: una muy grande pureza, te pido de corazón. Amén.
0: Por tu limpia concepción, oh soberana princesa,
1: una muy grande pureza, te pido de corazón. Amén.
0: Por tu limpia concepción, oh soberana princesa,
1: una muy grande pureza, te pido de corazón. Amén.
0: Llena eres de gracia, oh Virgen María, al ser concebida sin culpa del pecado original. Amén.
1: Bendita tú, oh Virgen María, entre todas las mujeres, y bendito el fruto de tu vientre. Amén. Por tu limpia concepción, oh soberana princesa,
0: una muy grande pureza, te pido de corazón. Amén.
1: Por tu limpia concepción, oh soberana princesa,
0: una muy grande pureza, te pido de corazón. Amén.
1: Por tu limpia concepción, oh soberana princesa,
0: una muy grande pureza, te pido de corazón. Amén.
1: Por tu limpia concepción, oh soberana princesa,
0: una muy grande pureza, te pido de corazón. Amén.
1: Por tu limpia concepción, oh soberana princesa,
0: una muy grande pureza, te pido de corazón. Amén.
1: Por tu limpia concepción, oh soberana princesa,
0: una muy grande pureza, te pido de corazón. Amén.
1: Por tu limpia concepción, oh soberana princesa,
0: una muy grande pureza, te pido de corazón. Amén.
1: Por tu limpia concepción, oh soberana princesa,
0: una muy grande pureza, te pido de corazón. Amén.
1: Por tu limpia concepción, oh soberana princesa,
0: una muy grande pureza, te pido de corazón. Amén.
1: Por tu limpia concepción, oh soberana princesa,
0: una muy grande pureza, te pido de corazón. Amén.
1: Llena eres de gracia, oh Virgen María, al ser concebida sin culpa del pecado original. Amén. Dios te salve, Reina y Madre, Madre de misericordia, vida, dulzura y esperanza nuestra. Dios te salve, a ti llamamos los desterrados hijos de Eva, a ti suspiramos, gimiendo y llorando, en este valle de lágrimas. Ea pues, Señora abogada nuestra, vuelve a nosotros esos tus ojos misericordiosos, y después de este destierro, muéstranos a Jesús, fruto bendito de tu vientre, oh clemente, oh piadosa, oh dulce Virgen María, ruega por nosotros, Santa Madre de Dios,
0: para que seamos dignos de alcanzar las promesas de nuestro Señor Jesucristo. Amén. Señor, ten piedad.
1: Señor, ten piedad.
0: Cristo, ten piedad.
1: Cristo, ten piedad.
0: Señor, ten piedad.
1: Señor, ten piedad.
0: Cristo, óyenos.
1: Cristo, óyenos.
0: Cristo, escúchanos.
1: Cristo, escúchanos.
0: Dios Padre Celestial,
1: ten piedad de nosotros.
0: Dios Hijo, Redentor del mundo,
1: ten piedad de nosotros.
0: Dios Espíritu Santo,

0: Ten piedad de nosotros.
1: Santísima Trinidad, un solo Dios.
0: Ten piedad de nosotros.
1: Santa María,
0: ruega por nosotros.
1: Santa Madre de Dios,
0: ruega por nosotros.
1: Santa Virgen de las Vírgenes,
0: ruega por nosotros.
1: Madre de Cristo,
0: ruega por nosotros.
1: Madre de la Iglesia,
0: ruega por nosotros.
1: Madre de la Misericordia,
0: ruega por nosotros.
1: Madre de la Divina Gracia,
0: ruega por nosotros.
1: Madre de la Esperanza,
0: ruega por nosotros.
1: Madre Purísima,
0: ruega por nosotros.
1: Madre Castísima,
0: ruega por nosotros.
1: Madre Siempre Virgen,
0: ruega por nosotros.
1: Madre Inmaculada,
0: ruega por nosotros.
1: Madre Amable,
0: ruega por nosotros.
1: Madre Admirable,
0: ruega por nosotros.
1: Madre del Buen Consejo,
0: ruega por nosotros.
1: Madre del Creador,
0: ruega por nosotros.
1: Madre del Salvador,
0: ruega por nosotros.
1: Virgen Prudentísima,
0: ruega por nosotros.
1: Virgen digna de veneración,
0: ruega por nosotros.
1: Virgen digna de alabanza,
0: ruega por nosotros.
1: Virgen Poderosa,
0: ruega por nosotros.
1: Virgen Clemente,
0: ruega por nosotros.
1: Virgen Fiel,
0: ruega por nosotros.
1: Espejo de Justicia,
0: ruega por nosotros.
1: Trono de la Sabiduría,
0: ruega por nosotros.
1: Causa de nuestra alegría,
0: ruega por nosotros.
1: Vaso Espiritual,
0: ruega por nosotros.
1: Vaso Digno de Honor,
0: ruega por nosotros.
1: Vaso de Insigne Devoción,
0: ruega por nosotros.
1: Rosa Mística,
0: ruega por nosotros.
1: Torre de David,
0: ruega por nosotros.
1: Torre de Marfil,
0: ruega por nosotros.
1: Casa de Oro,
0: ruega por nosotros.
1: Arca de la Alianza,
0: ruega por nosotros.
1: Puerta del Cielo,
0: ruega por nosotros.
1: Estrella de la Mañana,
0: ruega por nosotros.
1: Salud de los Enfermos,
0: ruega por nosotros.
1: Refugio de los Pecadores,
0: ruega por nosotros.
1: Consuelo de los Migrantes,
0: ruega por nosotros.
1: Consoladora de los Afligidos,
0: ruega por nosotros.
1: Auxilio de los Cristianos,
0: ruega por nosotros.
1: Reina de los Ángeles,
0: ruega por nosotros.
1: Reina de los Patriarcas,
0: ruega por nosotros.
1: Reina de los Profetas,
0: ruega por nosotros.
1: Reina de los Apóstoles,
0: ruega por nosotros.
1: Reina de los Mártires,
0: ruega por nosotros.
1: Reina de los Confesores,
0: ruega por nosotros.
1: Reina de las Vírgenes,
0: ruega por nosotros.
1: Reina de todos los Santos,
0: ruega por nosotros.
1: Reina concebida sin pecado original,
0: ruega por nosotros.
1: Reina asunta a los cielos,
0: ruega por nosotros.
1: Reina del Santísimo Rosario,
0: ruega por nosotros.
1: Reina de la Familia,
0: ruega por nosotros.
1: Reina de la Paz,
0: ruega por nosotros.
1: Cordero de Dios, que quitas el pecado del mundo,
0: perdónanos, Señor.
1: Cordero de Dios, que quitas el pecado del mundo,
0: escúchanos, Señor.
1: Cordero de Dios, que quitas el pecado del mundo,
0: ten misericordia de nosotros. Pequeña y dulce María, princesa mía, sin pecado concebida, estrella de mis días y desde niña la más perfecta profecía, ilumina esta vida mía, a veces ensenjecida, sin ansias ni dicha y totalmente empobrecida. Hazme pequeño, María, luz en estos días y resplandor en la oscuridad del alma mía. Hazme niño, pequeñito y dulcísimo, para que el buen Dios escriba lo que ha querido de esta vida en mi corazón para su gloria y el bien de las almas. Amén.
1: Santa María, Virgen y Madre, el Señor te ha bendecido más que a todas las mujeres de la tierra. Nuestro pueblo, lleno de alegría, celebra tu gloria. Tú has concebido primero en tu corazón, por medio de la fe, y luego en tu seno virginal, al Hijo del Altísimo, y lo has dado a luz por obra del Espíritu Santo, convirtiéndote en Madre de Dios. Tú, al pie de la cruz de tu Hijo, mientras el dolor traspasaba tu alma, mostrando tu esperanza inquebrantable. Has cooperado en nuestra restauración en la gracia y eres Madre nuestra. Tú, que nos has dado ejemplo en tu hogar de Nazaret, haz que el santuario de nuestras familias sea siempre bendecida y respetada la vida concebida, y que reine en ellas la concordia y el amor cristiano. Tú, que eres signo de esperanza y consuelo para todos, ayúdanos a renovar espiritualmente nuestro país, amando y respetando a nuestros hermanos, haciéndonos promotores de la verdad, de justicia, de libertad y de paz. Tú, a quien todas las generaciones llaman bienaventurada, concede a todos los hombres caminar juntos, sin desfallecer y superando obstáculos, hasta encontrarnos unidos en la casa del Padre. Santa María, Virgen y Madre, recibe la alabanza y el agradecimiento de este pueblo de Dios que a lo largo de su historia ha experimentado eficazmente tu valiosa intercesión. Amén.
0: Amado Jesús, queremos poner delante de ti las peticiones de nuestros hermanos que te ven a través de esta bendita señal de María Visión. También las peticiones de nuestros hermanos que han hecho una llamada, que han pedido que traigamos delante de ti esta petición para que se haga su santa voluntad en cada una de ellas. Te pedimos por María del Refugio González de Tepatitlán, Jalisco. Pide por la familia Asencio González, García González, González González, por la salud de Francisco González, de José Salvador Asencio y de María Socorro González, el eterno descanso de Margarito González y de María Isabel González López. Pedimos por Maribel León de Puebla, pide por la familia León Mendoza y por las almas del purgatorio. María de la Luz Pérez de León, Guanajuato, pide por la familia Salas Pérez, Martínez Vargas, Vargas Salas, la salud de Jesús Salas Torres, el eterno descanso de Manuel Pérez, María Lorenza Piña Rocha. Pedimos por Beatriz Adriana Gómez González, de Zapopan, Jalisco, pide por María Montserrat Ruiz Gómez, por Antonio Ruiz, Jimena Chávez, Rosario Iván Flores, José Alfredo Rivas, por la salud de Blanca de Santiago, José Alonso, de Ana Iván Vázquez, Michelle Rodríguez y la familia Ruiz Gómez. Pedimos por Alicia Guadalupe Gómez de Zapopan, pide por la familia Ocampo Gómez y Ocampo Arriola, el eterno descanso de María de Jesús Sánchez. María Guadalupe Ojeda de Irapuato, pide por la familia Vallejo Ojeda, Ojeda Gallegos, Ojeda Hurtado y la salud de Rafael Ojeda Hurtado.
1: Señor Jesús, te pedimos de todo corazón por todas las personas que se comunican a tu programa Cadena de Amor y a todas las que intentan comunicarse, también por las que se comunican en los diferentes medios, en las redes sociales, por todas y cada una de sus necesidades. Tú los conoces, Señor, por sus intenciones más urgentes. Gracias, Padre. También te pedimos por Vicente Guerrero de Zapopan, que pide por las familias Guerrero Carrillo, Guerrero Sánchez, Velázquez Guerrero y Guerrero Hernández. Anita López Cano de Zapopan pide por la familia Morales López y López Cano, así por la salud de Margarita Escamilla Villegas. María de los Ángeles Gómez de Ciudad de México te pide por las familias Gómez Martínez, Gómez Novoa, Gómez Maciel, Gómez Flores y Gómez Córdoba. Por el eterno descanso de Margarita Maciel Espinosa y Eduardo de Jesús Gómez. Tu hija Eustoquia Sánchez de Querétaro te pide por las familias Puga Sánchez, Santos Puga, Puga Castillo, Pacheco Puga y Sánchez Escudero.
0: Gracias Jesús por escucharnos. Gracias por tanto amor. Gracias por quedarte con nosotros. Bendito y alabado seas.

0: Oh Dios, que en este sacramento admirable nos dejaste el memorial de tu pasión, te pedimos nos concedas venerar de tal modo los sagrados misterios de tu cuerpo y de tu sangre, que experimentemos constantemente en nosotros el fruto de tu redención. Por Cristo nuestro Señor.
1: Amén.
0: Bendito sea Dios.
1: Bendito sea Dios.
0: Bendito sea su santo nombre.
1: Bendito sea su santo nombre.
0: Bendito sea Jesucristo, verdadero Dios y verdadero hombre.
1: Bendito sea Jesucristo, verdadero Dios y verdadero hombre.
0: Bendito sea el nombre de Jesús.
1: Bendito sea el nombre de Jesús.
0: Bendito sea su sacratísimo corazón.
1: Bendito sea su sacratísimo corazón.
0: Bendita sea su preciosísima sangre.
1: Bendita sea su preciosísima sangre.
0: Bendito sea Jesucristo en el santísimo sacramento del altar.
1: Bendito sea Jesucristo en el santísimo sacramento del altar.
0: Bendito sea el Espíritu Santo Paráclito.
1: Bendito sea el Espíritu Santo Paráclito.
0: Bendita sea la excelsa Madre de Dios María Santísima.
1: Bendita sea la excelsa Madre de Dios María Santísima.
0: Bendita sea su Santa e Inmaculada Concepción.
1: Bendita sea su Santa e Inmaculada Concepción.
0: Bendita sea su gloriosa Asunción.
1: Bendita sea su gloriosa Asunción.
0: Bendito sea el nombre de María, Virgen y Madre.
1: Bendito sea el nombre de María, Virgen y Madre.
0: Bendito sea San José, su castísimo esposo.
1: Bendito sea San José, su castísimo esposo.
0: Bendito sea Dios en sus ángeles y sus santos.
1: Bendito sea Dios en sus ángeles y en sus santos.
2: Dios te salve María, llena eres de gracia, el Señor está contigo. Bendita tú eres entre todas las mujeres, y bendito es el fruto de tu vientre Jesús.
3: Santa María, Madre de Dios, ruega por nosotros pecadores, ahora y en la hora de nuestra muerte. Amén.
2: Santa María, Reina y Madre de María Visión,
3: ruega por nosotros.
2: Dios te salve María, llena eres de gracia, el Señor está contigo. Bendita tú eres entre todas las mujeres, y bendito es el fruto de tu vientre Jesús.
3: Santa María, Madre de Dios y Madre nuestra, ruega por nosotros los pecadores, ahora y en la hora de nuestra muerte. Amén.
2: Santa María.

0: Reina y Madre de María Visión,
1: ruega por nosotros.
0: Dios te salve María, llena eres de gracia, el Señor está contigo. Bendita tú eres entre todas las mujeres, y bendito es el fruto de tu vientre Jesús.
1: Santa María, Madre de Dios y Madre nuestra, ruega por nosotros los pecadores, ahora y en la hora de nuestra muerte. Amén.
0: Santa María, Reina y Madre de María Visión,
1: ruega por nosotros.
2: La bendición de Dios Todopoderoso, Padre, Hijo y Espíritu Santo, descienda sobre todos y nos acompañe siempre.
1: Amén.
2: Ave María Purísima,
1: sin pecado original concebida.
2: Alabado sea Jesucristo.
1: Sea por siempre bendito y alabado.

Proclama mi alma la grandeza del Señor. Se alegra mi espíritu en Dios mi Salvador, porque ha mirado la humillación de su esclava. Desde ahora me felicitarán todas las generaciones, porque el Poderoso ha hecho obras grandes por mí. Su nombre es santo, y su misericordia llega a sus fieles de generación en generación. Él hace proezas con su brazo, dispersa a los soberbios de corazón, derriba del trono a los poderosos y enaltece a los humildes. A los hambrientos los colma de bienes y a los ricos los despide vacíos. Auxilia a Israel, su siervo, acordándose de su misericordia, como lo había prometido a nuestros padres, en favor de Abraham y su descendencia por siempre. Amén.

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Queridos hijos, hoy los invito, regresen a Dios, regresen a la oración, para que se conviertan en portadores de paz. Hijitos, oren por la paz que está en peligro, que nuevamente la oración fluya de sus corazones y de sus familias, para que con alegría puedan sentir la voz de Jesús en sus corazones. La paz esté con ustedes. Hijitos, sean portadores de paz y de oración por todos aquellos que no oran. Yo estoy con ustedes y oro por ustedes ante mi Hijo Jesús. Gracias por haber respondido a mi llamado.

Hola, ¿qué tal? Los saluda el diácono Francisco Javier Muñoz Chocoteco. Estamos en la comunidad de Apulco, vecinos de la parroquia de Tonaya, Jalisco, de la Asunción de María. Estamos en este lugar porque estamos a punto de iniciar la Marcha por la Paz, promovida por María Visión. El día de hoy nos hemos congregado adolescentes, jóvenes, para partir de Apulco a Tonaya, en el marco de las fiestas del 60 aniversario de la coronación pontificia de la Virgen de Tonaya. Hoy nos sumaremos a la peregrinación de los hijos ausentes. Agradecemos a María Visión la promoción de esta caravana por la paz y a quienes han participado y están por iniciar este recorrido.

0: queremos invitarlos a que seamos promotores de paz, que seamos instrumentos de paz en medio de nuestra realidad en donde vivimos. El Señor nos ha dado la paz. Él a sus discípulos lo ha hecho. También a nosotros nos la ha dado y nosotros debemos pedirla. Le pedimos al Señor que nos envíe su paz para que, recibiendo la paz que viene de Él, la compartamos en medio de nuestras realidades donde más se necesita. Sabemos que debemos tener presente la devoción al Sagrado Corazón de Jesús. Por eso hoy mismo también nos confiamos a Él y le decimos: Sagrado Corazón de Jesús, en ti confío.
1: Mi nombre es Marta Hidalgo. Soy originaria de Ostotipaquillo. Desde hace 73 años, que es la edad que tengo, orgullosamente lo digo. Muchas gracias por estar aquí en este pueblo y seguir adelante. Para mí la paz es esta tranquilidad que siente uno. ¿Y cómo la obtenemos? A través de estar cerca de nuestro Señor Jesucristo, cerca de la Eucaristía, estar comulgando constantemente, no alejarnos jamás de Dios y estar presente en todo el tiempo.

Nos encontramos en la parroquia de Nuestra Señora de la Paz, aquí en Indaparapeo, Michoacán, del estado de Michoacán. Somos un pueblo consagrado a Nuestra Señora de la Paz. Promovemos la paz a nivel familia, a nivel parroquia. Estamos en un municipio muy fervoroso, de más de 400 años de existencia. Estamos también celebrando el inicio prácticamente del año jubilar. El Papa Francisco nos lo designa como peregrinos de la esperanza. Estamos, desde que nacemos, empezamos nuestro peregrinar en este mundo. No nada más es una peregrinación de una etapa, es de toda una vida, de la que el Señor nos quiera regalar.

y me ha tocado ver, he sido testigo de muchos acontecimientos que han sucedido aquí en cuanto a la fe de mucha gente. Milagros que se han concedido por medio de Nuestra Señora de la Paz, patrona de este pueblo, a la que estamos encomendado no solamente nuestro pueblo, sino a la nación entera y a todo el mundo, porque todos necesitamos de la paz. ¿Cómo la podemos conseguir? Acercándonos a Jesucristo, que es el príncipe de la paz. Teniendo paz en nuestro corazón, pues vamos a tener paz en nuestra familia, en nuestras comunidades, en nuestra nación y en el mundo entero.

Hola, ¿qué tal? Los saluda el diácono Francisco Javier Muñoz Chocoteco. Nos encontramos en la parroquia La Asunción de María de Tonaya, Jalisco. Estamos en las fiestas celebrando a Nuestra Virgen de Tonaya en el marco del 60 aniversario de la coronación pontificia. El día de hoy estamos participando de la peregrinación

Junto con ello tenemos la antorcha que promueve María Visión, el canal católico. Y bueno, hoy nos sumamos también, queremos ser mensajeros de paz.

0: Hoy en conjunto con la comunidad peregrinamos hacia la Santa Eucaristía para llenarnos del Señor y al mismo tiempo ser instrumentos de paz para los demás. Muchas gracias.
1: Hola hermanos, el día de hoy nos encontramos peregrinando con motivo de esta fiesta del Señor de las Angustias. Se han reunido pues algunas comunidades de Rincón de Romos para peregrinar hacia el templo parroquial del Señor de las Angustias. También queremos reflejar pues esta peregrinación que queremos llegar a la casa del Padre. También manifestamos esa unidad y pues verdad, todo lo ofrecemos siempre para la paz de nuestra comunidad.

vamos a iniciar el recorrido con los Cristos. Es una procesión muy bonita. Nos acompañan los Cristos más emblemáticos de nuestra diócesis. Cada Cristo tiene su arraigo, su devoción en las comunidades. El Cristo del Tepozán, de Tepezalá, de Cocío, original y Esquipulas, de San José de Gracia. De aquí tenemos dos Cristos, el del perdón y el de las angustias. Hermosos Cristos y muy devocionales. De la Salud, del Encino, de la Capilla, en Ciénega de Mata, la del Taray, el Cristo de Villaseca. Son Cristos que en sus parroquias tienen mucha devoción por parte de sus fieles. Los invitamos a que nos acompañen. Es una experiencia muy bonita. Es Cristo el que se hace

Es Cristo el que nos visita hoy y además a través de esta presencia de los Cristos podemos tocar la universalidad de la iglesia, podemos tocar la comunión, la eclesialidad. Agradecemos a las parroquias que se hacen presente con sus Cristos. Gracias por su solidaridad, por su comunión. Y eso nos hace tocar la iglesia viva y alegre en la que vivimos.

queremos invitarles también, recuerden que estamos en el año jubilar, peregrinos de esperanza. Podemos ganar la indulgencia plenaria, es un regalo tan hermoso que Dios nos concede y que hay que aprovecharlo. Recordemos que tenemos que detestar el pecado, asistir a misa, comulgar, estar en gracia, pedir por el Papa y además de estas características generales para ganar la indulgencia, necesitamos hacer la peregrinación, necesitamos hacer obras de caridad o necesitamos ir al templo y hacer un momento de adoración eucarística. Pero recuerden que hay templos destinados para ganar la indulgencia. Yo les invito a que busquen dónde pueden ganar la indulgencia y acérquense a esos templos jubilares, a esos templos indulgenciados y aprovechemos este año de gracia que Dios nos concede. Ojalá que este día aprovechemos esa gracia que Dios nos da, la indulgencia plenaria.

Y el día de hoy, como pueden ver todos ustedes, en esta gran peregrinación nos acompañan nuestros hermanos de la pastoral familiar, de la pastoral litúrgica, los charros y escaramuzas de Rincón de Romos, y también dentro de las intenciones, nuestros migrantes.

podemos ver a nuestros hermanos en el inicio de esta procesión con la antorcha de la caravana por la paz. Vemos este cuadro también que nos representa a la Santísima Trinidad, la unión que debemos de tener todos nosotros.

Recordemos que estamos dentro de nuestro año jubilar de la esperanza. Este 2025 lo ha escogido el Papa Francisco. Recordemos también que nuestro templo es una de las sedes donde podemos ganar esa indulgencia, comulgando, confesando, orando por el Papa, asistiendo a la celebración eucarística y sobre todo, como nuestros hermanos peregrinos, haciendo una pequeña procesión en donde pasemos por nuestra puerta santa. Hagamos todos y ganemos todos esta indulgencia. Paz y bien.

Hola, hermanos. Nos encontramos en Rincón de Romos, Aguascalientes, celebrando esta fiesta del Señor de las Angustias. Hoy iniciando con el docenario, cantando en las mañanitas a nuestro Señor, y también se hizo ya la bajada del Cristo para su veneración.

algunas calles de la comunidad. Nos acompañan varias comunidades del municipio, nos acompañan también el honorable ayuntamiento, danzas, bandas. Vemos algunos de nuestros hermanos que no nada más son espectadores, sino que también colaboran en este peregrinar, cargando la antorcha y el estandarte del Sagrado Corazón de Jesús.

Tomamos aquí en cuenta el sacrificio y el cansancio, pero la felicidad de llegar hacia el templo del Señor.

queridos hermanos, a punto de emprender esta santa peregrinación, conviene recordar cuál ha sido nuestra intención al concebir este santo propósito. Los lugares que deseamos recorrer, estas calles de nuestro hermoso pueblo, atestiguan la devoción del pueblo de Dios, que acude allí en gran número para volver fortalecidos en su voluntad de vivir cristianamente y de practicar con alegría la caridad. Pero también nosotros, peregrinos, dando testimonio de nuestra fe, esperanza y caridad, para que todos los que nos vean pasar edifiquen también su vida. Vamos a iniciar esta procesión, esta peregrinación, que es muy significativa. Queremos partir de esta casa al templo donde vamos a celebrar la Eucaristía. Es un símbolo del deseo que tenemos. Vamos iniciando pues esta procesión, esta marcha de las flores, y queremos también hacer el encendido de esta mecha, de este pebetero, la antorcha de la esperanza, le llamamos como un gesto, como una expresión de que tenemos nuestra esperanza en Cristo, que es nuestra luz, que nos ilumina, que disipa nuestras tinieblas, el frío, que nos da seguridad al caminar, de caminar de la casa terrena a la casa eterna, que es el cielo. Ese es el sentido del peregrinar. Vamos a ir caminando, esto nos supondrá enfrentar el frío, quizá cansancio, quizá dolor por alguna enfermedad que traigamos. Es decir, tenemos que ir enfrentando la vida a pesar de las inclemencias y de las dificultades hasta llegar a nuestro destino, que es la casa eterna. Pues en el nombre del Señor iniciamos esta marcha.

y quiero invitarles a que en este año jubilar al que el Papa nos ha invitado, nos sumemos, aprovechemos esta gracia que Dios a través de la Iglesia nos ofrece. Recordemos, busquemos por ahí conocer qué es un año jubilar, qué gracia nos ofrece, cuándo podemos ganar estas gracias, bajo qué condiciones, en qué lugares. Ubiquen los lugares donde podemos ganar la indulgencia plenaria. Sabemos que aquí en Aguascalientes es en la catedral y en 10 parroquias más, entre ellas el templo parroquial del Señor de las Angustias. Así que aprovechemos este año de gracia. Si nos metemos un poquito a conocer qué es la indulgencia plenaria, para qué es, nos vamos a quedar sorprendidos y estoy seguro que vamos a querer aprovechar esta gracia.

todos los que nos siguen a través de María Visión. Estamos aquí en Tonaya, Jalisco. Hoy celebramos el 60 aniversario de la coronación

Pontificia de la Santísima Virgen de la Asunción, aquí en Tonaya, Nuestra Señora de Tonaya. Y vamos a realizar una procesión por las calles del pueblo, pidiéndole a la Santísima Virgen que bendiga a nuestro pueblo, bendiga a nuestras familias, bendiga a nuestra iglesia, a nuestra comunidad.

queremos ofrecer y les invitamos para que ustedes se sumen, ofrecer esta procesión pidiéndole a la Santísima Virgen por cada uno de nosotros, por nuestros enfermos, y de manera muy particular queremos pedir por la paz de cada uno de nosotros, la paz del corazón, que la llama del amor se encienda en cada uno de nosotros, que el amor de María nos infunda su amor, el amor a los hermanos, para que la paz, la armonía esté entre nosotros. Que esta procesión, esta marcha, ayude a cada uno de nosotros para que crezcamos y seamos artífices de paz en nuestras comunidades. Gracias por seguirnos, Dios los bendiga. Les invitamos a hacer con nosotros este recorrido por las calles del pueblo de Tonaya. Gracias, Dios los bendiga.

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Que Dios los bendiga. Bendiciones.

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que toda criatura bendiga y glorifique a María, la obra maestra de las manos de Dios, porque ella es la obra maestra de las manos de Dios, tanto en el orden de la gracia como en el de la gloria.

corazón. 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

0: Buenos días, hermanas y hermanos.
1: Buenos días.
0: Bienvenidos a la Eucaristía en este Santuario Mariano Nacional de la Reina y Patrona de Colombia. Iniciamos hoy un nuevo mes. Vamos a consagrarlo al Señor y a la Santísima Virgen María. Consagremos a nuestro país y al mundo entero pidiéndole para cada persona, cada familia, cada pueblo y nación, la paz y todas las gracias que necesitan. Esta Eucaristía se ofrece como fiesta a nuestro Señor por la intercesión de la Santísima Virgen, pidiendo por salud, protección y bienestar de la familia Salazar Rodríguez y por el eterno descanso de las almas de las familias Salazar Rodríguez, Rodríguez Moreno y Edison Salazar Rodríguez al cumplir un año de su fallecimiento, ofrece Blanca Rodríguez y familia. En el nombre del Padre, del Hijo y del Espíritu Santo. Amén. La gracia y la paz de nuestro Señor Jesucristo, el amor del Padre y la comunión del Espíritu Santo estén con ustedes.
1: Y con su espíritu.
0: Conscientes de que solo un corazón limpio de pecado puede agradar a Dios, con humildad pidamos al Señor perdón de nuestras culpas y la gracia de vivir cumpliendo siempre sus mandamientos. Yo confieso ante Dios Todopoderoso y ante ustedes, hermanos, que he pecado mucho de pensamiento, palabra, obra y omisión. Por mi gran culpa. Por eso ruego a Santa María, siempre Virgen, a los ángeles, a los santos y a ustedes, hermanos, que intercedan por mí ante Dios nuestro Señor. Dios Todopoderoso, tenga misericordia de nosotros, perdone nuestros pecados y nos lleve a la vida eterna.
1: Amén.

0: Oremos. Dios Todopoderoso, que posees toda perfección, infunde en nuestros corazones el amor a ti y a tu reino, y concédenos que al crecer nuestra piedad, alimentados en todo bien por tu amor misericordioso, podamos vivir de acuerdo a tu voluntad. Por nuestro Señor Jesucristo, tu Hijo, quien contigo vive y reina en la unidad del Espíritu Santo y es Dios por los siglos de los siglos. Escuchemos atentamente la voz del Señor.
1: Lectura de la primera carta del apóstol San Pablo a los Corintios. Hermanos, el Espíritu lo sondea todo, incluso lo profundo de Dios, pues ¿quién conoce lo íntimo del hombre, sino el espíritu del hombre que está dentro de él? Del mismo modo, lo íntimo de Dios lo conoce solo el Espíritu de Dios. Pero nosotros hemos recibido un espíritu que no es del mundo. Es el espíritu que viene de Dios, para que conozcamos los dones que de Dios recibimos. Cuando explicamos verdades espirituales a hombres de espíritu, no las exponemos en el lenguaje que enseña el saber humano, sino en el que enseña el espíritu. Pues el hombre natural no capta lo que es propio del Espíritu de Dios. Le parece una necedad. No es capaz de percibirlo, porque solo se puede juzgar con el criterio del espíritu. En cambio, el hombre espiritual lo juzga todo, mientras que él no está sujeto al juicio de nadie. ¿Quién ha conocido la mente del Señor para poder instruirlo? Pues bien, nosotros tenemos la mente de Cristo. Palabra de Dios.
2: Te alabamos, Señor.
1: El Señor es justo en todos sus caminos.
2: El Señor es justo en todos sus caminos.
1: El Señor es clemente y misericordioso, lento a la cólera y rico en piedad. El Señor es bueno con todos, es cariñoso con todas sus criaturas.
2: El Señor es justo en todos sus caminos.
1: Que todas tus criaturas te den gracias, Señor, que te bendigan tus fieles, que proclamen la gloria de tu reinado, que hablen de tus hazañas.
2: El Señor es justo en todos sus caminos.
1: Explicando tus hazañas a los hombres, la gloria y majestad de tu reinado. Tu reinado es un reinado perpetuo, tu gobierno va de edad en edad.
2: El Señor es justo en todos sus caminos.
1: El Señor es fiel a sus palabras, bondadoso en todas sus acciones. El Señor sostiene a los que van a caer, endereza a los que ya se doblan.
2: El Señor es justo en todos sus caminos.

0: El Señor esté con ustedes.
1: Y con su espíritu.
0: Anuncio de la nueva buena nueva de Jesucristo según San Lucas.
1: Gloria a ti, Señor.
0: En aquel tiempo, Jesús bajó a Cafarnaúm, ciudad de Galilea, y los sábados enseñaba. Se quedaban asombrados de su enseñanza, porque su palabra estaba llena de autoridad. Había en la sinagoga un hombre poseído por un espíritu de un demonio inmundo, y se puso a gritar con fuerte voz: «Basta, ¿qué tenemos que ver nosotros contigo, Jesús Nazareno? ¿Has venido a acabar con nosotros? Sé quién eres, el Santo de Dios». Pero Jesús lo increpó diciendo: «Cállate y sal de él». Entonces el demonio, tirando al hombre por tierra en medio de la gente, salió sin hacerle daño. Quedaron todos asombrados y comentaban entre sí: «¿Qué clase de palabra es esta? Pues da órdenes con autoridad y poder a los espíritus inmundos y salen». Y su fama se difundía por todos los lugares de la comarca. Palabra del Señor.
1: Gloria a ti, Señor Jesús.
0: Por el Santo Evangelio proclamado, sean perdonados nuestros pecados. Muy queridos hermanos y hermanas, San Pablo en su carta a los Corintios nos ha venido instruyendo a ellos, a nosotros, a la Iglesia Universal por siempre, en los principales aspectos de la vida cristiana, cómo la fe ilumina todas las realidades de la vida y cómo nos exige coherencia entre el pensar, el hablar, el actuar, para que toda nuestra vida sea un testimonio, es decir, una predicación del mismo Dios. Y así, con una vida justa, honesta, bondadosa, de oración profunda, podamos llamar a muchos a encontrarse con el Señor. Hoy nos pide San Pablo y nos exhorta a que nos dejemos guiar por el Espíritu de Dios. Ciertamente, cada persona con su inteligencia, con su sabiduría, pues puede decidir, determinar su proyecto de vida, determinar la respuesta a las diferentes situaciones de la vida. Ese sería el discernir y el juzgar según el espíritu de cada uno y de la inteligencia, la sabiduría propia. Pero San Pablo nos invita a invocar al Espíritu de Dios para que desde la palabra del Señor, desde el proyecto del reino de Dios, desde el proyecto que Dios tiene para cada uno de nosotros como personas, como familias, como miembros de una sociedad, podamos, dóciles de espíritu, pensar, hablar y actuar como Dios espera de nosotros, no manipulando nuestro ser, nuestra inteligencia, sino motivando nuestra respuesta en santidad, en justicia, acorde al reino de Dios, acorde a la voluntad de Dios, que siempre es salvífica para nosotros, que siempre busca el bien personal y comunitario y que nos hace partícipes, pues, de ese reino de amor y de justicia que Jesús vino a instaurar. Ser hombres y mujeres espirituales no significa andar con la cabeza baja o con un velo o con un gorro especial. No, ser hombres y mujeres espirituales significa leer la palabra de Dios, meditarla, orar con ella, guardar silencio para descubrir ahí qué nos está diciendo el Señor y poner por obra esa palabra. Ser hombres y mujeres espirituales significa orar constantemente y hacer del encuentro de la oración un encuentro vivo con el Señor a través de Jesucristo, para alabarlo, bendecirlo, darle gracias, suplicarle, ofrecerle lo que somos y tenemos y querer siempre agradarlo con todo nuestro ser. Ya lo sabemos, la palabra nos lo muestra, cómo podemos agradar al Señor. Él nos ha enseñado a que necesitamos y estamos urgidos por el mismo Evangelio a pasar como Jesús por el mundo, haciendo el bien a todos los hombres y mujeres. Ese es el sentido pleno de la vida en el Espíritu, que nos hace identificarnos con Jesús, hacer de Él el centro de nuestra vida, nuestro modelo en la relación con Dios, en la relación con los demás, con nosotros mismos, con el mundo, con la creación. Hoy en la iglesia celebramos la jornada de oración por el cuidado de la creación, por nuestro mundo. Y si somos guiados por el Espíritu de Dios, pues vamos a cuidar y a valorar la creación como lo que es obra de las manos de Dios, impronta de su ser. Dios todo lo hizo bueno, nos dice el libro del Génesis. Lo hizo bueno para el bien, lo hizo bueno para el servicio de las personas y para su promoción humana integral y el de las comunidades, para compartir esos bienes de la creación y buscar el mutuo bien, la mutua solidaridad y fraternidad. En estos días en que nos hemos visto afectados por la creación, por los terremotos, y hemos visto este deslave tan grande en Nepal, pues frente a lo de Nepal hay una conclusión muy grande: el cambio climático, la destrucción de la creación que estamos haciendo, el calentamiento global ha hecho que ese glaciar se vaya fracturando y se vaya montaña abajo desde una altura casi de 5.000 metros, y a esa velocidad con que seguramente caía hacia ese lago, pues iba arrastrando piedras y demás. Y hemos visto esa tragedia tan grande, van más de 1.000 muertos, pero cerca de 4.000 desaparecidos, ¿no? Y no es que era la voluntad de Dios, como dicen algunos por ahí equivocadamente, malinterpretando la escritura y el sentido de la fe, ¿no? Es responsabilidad directa e indirecta de todos nosotros, que no estamos cuidando la creación, que contaminamos, que no consumimos de manera responsable los bienes que el Señor ha puesto en nuestro mundo. Estamos viendo el fenómeno del Niño y en muchos lugares sequías terribles, incendios, y en otros lugares unas inundaciones fatales. Tantos años y siglos destruyendo la creación, cortando los bosques, así contaminando las aguas, los ríos, los mares, el aire. Pues tarde o temprano ese mal que le hacemos a la creación se vuelve contra nosotros. El Papa Francisco, de feliz memoria, decía: Dios perdona siempre, los hombres perdonamos de vez en cuando, pero la creación nunca perdona. La naturaleza nunca perdona. Si usted tala una montaña y le quita todos los árboles, téngalo por seguro que en el momento del invierno y de las inundaciones de la montaña se va abajo y va a dañar a miles de personas o a los mismos que talaron eso. Es una realidad evidente. El mismo Papa Francisco escribió dos obras maestras que se estudian en universidades, incluso universidades ateas en el mundo entero: la Laudato Si, encíclica, ¿no?, sobre el cuidado de la creación, haciendo una lectura muy bella del poema de San Francisco de Asís, hermano sol, hermana luna, el alabado seas mi Señor, y también Laudato Domine, una exhortación apostólica también sobre el cuidado de la creación. Qué bueno que las consigamos en las librerías católicas y las leamos. Hay allí consejos prácticos. Primero, nos enseña el Papa a valorar la creación como obra de Dios y a descubrir que esa creación está al servicio del ser humano y a descubrirnos parte de esa creación, como lo hizo San Francisco, que llamaba hermano lobo, hermanos peces, a todas las criaturas. Y segundo, pues para que descubramos y asumamos actitudes comprometidas para conservar esta creación y podérsela presentar algún día como ofrenda pura, agradable a Dios. Hoy el Evangelio nos presenta, pues, a Jesús en Cafarnaúm. Ayer escuchábamos cómo en Nazaret lo habían rechazado porque no lo veían como a Mesías, como al Hijo de Dios. Lo veían como al hijo del carpintero, que hablaba muy bonito, y habían escuchado que había hecho muchos milagros. Entonces creían que era un mago más, un brujo más, o un hechicero, o alguien que tenía ciertos poderes. Y por eso Jesús no hizo milagros en Nazaret, porque no había fe ahí. Es decir, la gente no se quería comprometer con la palabra de Jesús, que es la palabra de Dios. No quería cambiar su vida, dejar el pecado y la maldad, sino que querían simplemente ver un espectáculo. Y Jesús les dice: nadie es bien recibido, ningún profeta es bien recibido en su patria. La historia de todos los profetas que fueron rechazados por el pueblo de Israel se vuelve a repetir. Y tratan incluso de matar a Jesús, de despeñarlo. Pero Jesús se abre paso y sigue. Y desde ese momento Jesús se va a ir a vivir a Cafarnaúm, que está siempre retiradito de Nazaret. Y allá en Cafarnaúm, que está a los pies del mar de Galilea, va a vivir en la casa de San Pedro. Una casa humilde, sencilla, no era un palacio, era una casa de dos habitaciones. Se conservan ahí los muros. En una habitación era la cocina y la otra era el dormitorio, porque ellos dormían en esteras. Entonces, en las mañanas doblaban las esteras, las dejaban a un lado, y en la noche las desdoblaban y se acostaban. Allí vivió hoy 3 años el Señor, y desde ahí se dirigió a muchos pueblos, ciudades, anunciando el reino de Dios. Y los sábados enseñaba en la sinagoga. Las sinagogas, que eran capillas que había judías, pues capillas judías que había en cada pueblo, y los sábados se reunía la gente a leer la palabra de Dios, obviamente el Antiguo Testamento, ¿cierto? Los profetas, los 5 primeros libros de la Biblia, los libros sapienciales y demás. Y por lo general, quien lo leía hacía una breve explicación. Lo normal era que esa persona hubiese preparado tiempo antes, pues, la lectura y lo que iba a decir. Recordemos cómo a Jesús le alcanzan el rollo, lee el pasaje del profeta Isaías, que es la misión del siervo de Dios, la misión del Mesías Salvador universal. Y la gente, después de escucharlo, tanto en la lectura como en la explicación que seguramente hizo, se admiraba de las palabras de gracia que salían de la boca del Señor, porque tocaba el corazón y eran palabras de sabiduría. Pero les faltó a esas personas dar el salto de fe, adherirse a Jesús, aceptarlo como su Salvador personal, como el Señor de la vida y de la historia. Algo así nos puede pasar a nosotros. Podemos admirar mucho a Jesús, pero no dar el salto de fe y unirnos a su proyecto y hacer realidad o encarnar su palabra y responderle a

0: ese llamado que nos está haciendo a ser santos como Él es santo, a trabajar por el bien común. Hoy vemos a Jesús en la sinagoga de Cafarnaúm. Y entonces allá se va a aparecer un endemoniado que después de la enseñanza de Jesús va a gritar, ¿no? Siente el demonio que ha llegado su hora de salir de ahí, de esa persona a la que te atormentaba, su hora de salir del mundo. Y miren que los demonios reconocen a Jesús como el Hijo de Dios. Es algo pues que a uno le llama la atención. Muchos hombres no lo reconocieron como el Hijo de Dios. Los fariseos, los escribas, los sumos sacerdotes, las autoridades religiosas del mundo judío que oraban, ayunaban para que viniera el Mesías, no reconocieron en el Hijo de José y de María al Salvador del mundo. La gente humilde sí, pero también estos demonios que sienten que ha llegado el poder de Dios a vencer el mal con el bien, a derrotar la injusticia con la injusticia, con la justicia, a imponer esa voluntad salvadora que Dios había anunciado y prometido a través de los profetas. Pues bien, hermanos, este demonio sale ante la palabra del Señor Jesús. Lo manda a callar y lo manda a salir de esa persona. Y sale tranquilamente, ¿no? Dice el texto que botó al joven endemoniado al piso, pero no le hizo daño. En otros momentos se nos narra en la Sagrada Escritura que los demonios estremecen a la persona por la que Jesús ora, ¿no? Los milagros de Jesús son así, en calma, en paz, sin llamar la atención. Lamentablemente a nosotros hoy, a través de los medios de comunicación y de ciertos predicadores de otras comunidades cristianas y algunos de nuestros hermanos también católicos, empiezan a hacer toda una serie de shows para decir que están sanando, que están liberando. Eso no aparece en la práctica de Jesús ni en la práctica de los apóstoles. Jesús oraba y ordenaba con el poder de Dios. Los apóstoles oran y ordenan la sanación de enfermos, la liberación de oprimidos en el nombre del Señor Jesús. Necesitamos volver a la Sagrada Escritura, hermanos, para no sorpresa de falsos predicadores, de vividores, de estafadores que juegan con el dolor humano, con las necesidades espirituales y materiales, y nos hacen perder el sentido auténtico de lo que Jesús nos narra y hace en el Evangelio. Nunca Jesús brincaba, ni los apóstoles, ni hacían shows de ninguna manera, ni al orar, ni al sanar enfermos, ni al librar oprimidos. Es la calma y el poder de Dios que viene en nuestra ayuda, en lo sencillo. A veces no nos damos cuenta que Dios está actuando en nuestra vida, o que Dios ya ha actuado en nuestra vida con su poder salvador y liberador. Por eso necesitamos pedir el Espíritu de Dios para que nos ayude a descubrir esa presencia del Señor, como lo supo descubrir el profeta Elías. ¿Recuerdan cuando en el monte Horeb se escondió en una cueva y vino un terremoto? Y dice, allí no estaba el Espíritu de Dios. Luego vino un huracán y dice, allí no estaba el Espíritu de Dios. Y luego dice, vino una suave brisa y allí pudo descubrir al Espíritu de Dios. Ese es nuestro Dios, que actúa en lo sencillo, en lo humilde, con medios humildes para mostrarnos la salvación. Que no nos pase como los judíos, que esperaban un líder, un Mesías estilo Donald Trump en su tiempo, y por eso no pudieron descubrir en el humilde Jesús de Nazaret al Dios hecho hombre, al Salvador universal. Gloria al Padre, al Hijo y al Espíritu Santo.
1: Como era en un principio, ahora y siempre, por los siglos de los siglos. Amén.

0: Oremos, hermanas y hermanos, para que este nuestro sacrificio sea agradable a Dios Todopoderoso.
1: El Señor reciba de tus manos este sacrificio para alabanza y gloria de su nombre, para nuestro bien y el de toda su santa iglesia.
0: Señor, que esta ofrenda santa nos alcance siempre tu bendición salvadora, para que perfeccione con tu poder lo que realizas en este sacramento. Por Jesucristo nuestro Señor.
1: Amén.
0: El Señor esté con ustedes.
1: Y con tu espíritu.
0: Levantemos el corazón.
1: Lo tenemos levantado hacia el
0: Señor. Demos gracias al Señor nuestro Dios.
1: Es justo y necesario.
0: En verdad es justo y necesario, en nuestro deber y salvación, darte gracias siempre y en todo lugar, Padre misericordioso y Dios fiel, porque nos diste como Señor y Redentor nuestro a tu Hijo Jesucristo. Él siempre se mostró misericordioso para con los pequeños y los pobres, para con los enfermos y los pecadores, y se hizo cercano a los oprimidos y afligidos. Él anunció al mundo con palabras y obras que tú eres Padre de amor y que cuidas de cada uno de tus hijos. Por eso, con los ángeles y los santos, te alabamos, te bendecimos y cantamos el himno de tu gloria, diciendo:

Santo eres en verdad y digno de gloria, Dios que amas a tus hijos, que siempre estás con nosotros en el camino de la vida. Bendito es en verdad tu Hijo Jesucristo, que nos congrega por su amor y como hizo en otro tiempo con sus discípulos, nos explica las Escrituras y parte para nosotros el pan. Te rogamos, pues, Padre Todopoderoso, que envíes tu Espíritu Santo sobre estos dones del pan y del vino, de manera que sean para nosotros cuerpo y sangre de Jesucristo, Hijo tuyo y Señor nuestro, el cual, la víspera de su pasión, cuando debe entregar su vida por nuestra liberación, sentó a la mesa con sus discípulos, tomó pan, dando gracias, te bendijo, lo partió y se lo dio diciendo: tomen y coman todos de él, porque esto es mi cuerpo que será entregado por ustedes.

Del mismo modo, acabada la cena, tomó el cáliz, te dio gracias y lo pasó a sus discípulos diciendo: tomen y beban todos de él, porque este es el cáliz de mi sangre, sangre de la alianza nueva y eterna, que será derramada por ustedes y por todos los hombres para el perdón de los pecados. Hagan esto en conmemoración mía.

0: Este es el sacramento de nuestra fe.
1: Anunciamos tu muerte, proclamamos tu resurrección. Ven, Señor Jesús.
0: Por eso, Padre Santo, al celebrar el memorial de Cristo, tu Hijo, nuestro Salvador, al que condujiste por su pasión y muerte en la cruz a la gloria de la resurrección y lo sentaste a tu derecha, anunciamos la obra de tu amor hasta que Él venga y te ofrecemos el pan de vida y el cáliz de bendición. Mira con bondad la ofrenda de tu iglesia, en la que se hace presente el sacrificio pascual de Cristo que se nos ha confiado. Y concédenos, por la fuerza del Espíritu de tu amor, ser contados ahora y por siempre entre el número de los miembros de tu Hijo, cuyo cuerpo y sangre comulgamos. Lleva a tu iglesia, Señor, a la perfección en la fe, la esperanza y la caridad. Con nuestro Papa León, con nuestro Obispo Ramón Alberto, con todos los obispos, presbíteros y diáconos, y con todo el pueblo redimido por ti, abre nuestros ojos y nuestro corazón a las necesidades de los hermanos. Inspíranos las palabras y las obras para confortar a los que están cansados y agobiados. Haz que los sirvamos con sinceridad y humildad, siguiendo el ejemplo y el mandato de Cristo. Que tu iglesia, Señor, sea un vivo testimonio de verdad y libertad, de paz y de justicia, para que todos encuentren un motivo para seguir esperando. Acuérdate también de nuestros hermanos que durmieron en la paz de Cristo, de todos los difuntos de las familias Salazar Rodríguez y Rodríguez Moreno, de Edison Salazar Rodríguez, de todos los que han muerto en tu misericordia, admítelos a contemplar la luz de tu rostro y dales la plenitud de la vida en la resurrección. Y terminada nuestra peregrinación por este mundo, concédenos también llegar a la morada eterna, donde viviremos siempre contigo, con Santa María la Virgen, Madre de Dios, con los apóstoles y los mártires, con San José, Padre adoptivo de Jesús, con Santo Domingo de Guzmán, San Francisco de Asís, Santa Laura Montoya, y en comunión con todos los santos, te alabaremos y te glorificaremos por Jesucristo nuestro Señor. Por Cristo, con Él y en Él, a ti Dios Padre omnipotente, en la unidad del Espíritu Santo, todo honor y toda gloria por los siglos de los siglos.
1: Amén.
0: El amor de Dios ha sido derramado en nuestros corazones por el Espíritu Santo que se nos ha dado. Digamos con fe y esperanza: Padre nuestro, que estás en el cielo, santificado sea tu nombre. Venga a nosotros tu reino. Hágase tu voluntad en la tierra como en el cielo. Danos hoy nuestro pan de cada día. Perdona nuestras ofensas, como también nosotros perdonamos a los que nos ofenden. No nos dejes caer en tentación y líbranos del mal. Líbranos de todos los males, Señor, y concédenos la paz en nuestros días, para que, ayudados por tu misericordia, vivamos siempre libres de pecado y protegidos de toda perturbación, mientras esperamos la gloriosa venida

0: de nuestro Salvador Jesucristo.
1: Tuyo es el reino, tuyo el poder y la gloria por siempre, Señor.
0: Señor Jesucristo, que dijiste a tus apóstoles, la paz les dejo, mi paz les doy. No tengas en cuenta nuestros pecados, sino la fe de tu iglesia. Y conforme a tu palabra, concédenos la paz y la unidad. Tú que eres y reinas por los siglos de los siglos.
1: Amén.
0: La paz del Señor esté siempre con usted.
1: Y con su espíritu.
0: En Cristo resucitado, démonos fraternalmente el saludo de la paz.

0: Este es Jesucristo, el Cordero de Dios, que quita el pecado del mundo y nos da la paz. Dichosos los invitados a la mesa del Señor.
1: Señor, no soy digno que entres en mi casa, pero una palabra tuya bastará para sanarme.
0: El cuerpo y la sangre de Cristo nos guarden para la vida eterna.
1: Amén.

0: Las familias que ofrecieron la Eucaristía se encuentran. ¿Están o no? Bueno, es que como era fiesta, se acostumbra a hacer la procesión con la Virgen, pero si no están, pues los encomendamos. Oremos. Asociados con el pan de la mesa del cielo, te pedimos, Señor, que este alimento de caridad fortalezca nuestros corazones y nos mueva a servirte en nuestros hermanos. Por Jesucristo nuestro Señor.
1: Amén.
0: El Señor esté con ustedes.
1: Y con su espíritu.
0: Y la bendición de Dios Todopoderoso, Padre, Hijo y Espíritu Santo, descienda sobre ustedes y los acompañe siempre.
1: Amén.
0: Pueden ir en la paz del Señor.
1: Demos gracias a Dios.
0: Encomendémonos a la intercesión de la Virgen María, diciendo: Dios te salve, Reina y Madre, Madre de misericordia, vida, dulzura y esperanza nuestra, Dios te salve. A ti clamamos los desterrados hijos de Eva, a ti suspiramos gimiendo y llorando en este valle de lágrimas. Ea pues, Señora, abogada nuestra, vuelve a nosotros tus ojos misericordiosos y después de este destierro, muéstranos a Jesús, fruto bendito de tu vientre, oh clemente, oh piadosa, oh dulce Virgen María. Ruega por nosotros, Santa Madre de Dios,
1: para que seamos dignos de alcanzar las promesas y gracias de nuestro Señor Jesucristo.
0: Nuestra Señora del Rosario de Chiquinquirá,
1: ruega por nosotros.
0: Dios Padre de infinita bondad, derrama tu bendición abundante sobre estos hijos tuyos. Concédeles por tu amor misericordioso, salud del cuerpo y del alma, protección contra todo mal. Por Jesucristo nuestro Señor.
1: Amén.
0: Padre de infinito amor y misericordia, bendice todas las imágenes y símbolos religiosos, el agua, los cirios, que estos hijos tuyos ponen en tu presencia, que al orar con ellos y venerarlos dignamente, vivan un encuentro personal contigo y con sus familias, crezcan en la fe, la esperanza y la caridad, y de ti reciban las gracias que necesitan para esta vida presente y futura, por Cristo nuestro Señor.
1: Amén.
0: Que tengan un feliz día.

Proclama mi alma la grandeza del Señor. Se alegra mi espíritu en Dios mi Salvador, porque ha mirado la humillación de su esclava. Desde ahora me felicitarán todas las generaciones, porque el Poderoso ha hecho obras grandes por mí. Su nombre es santo, y su misericordia llega a sus fieles de generación en generación. Él hace proezas con su brazo, dispersa a los soberbios de corazón, derriba del trono a los poderosos y enaltece a los humildes. A los hambrientos los colma de bienes y a los ricos los despide vacíos. Auxilia a Israel, su siervo, acordándose de su misericordia, como lo había prometido a nuestros padres, en favor de Abraham y su descendencia por siempre. Amén.

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De la mano de Jesús y de María en la tormenta, comenzamos con esta lectura de la carta de San Pablo a los Hebreos, en el capítulo 1, desde el versículo 1. Muchas veces y en muchas maneras habló Dios en otro tiempo a nuestros padres por ministerio de los profetas. Últimamente, en estos días, nos habló por su Hijo, a quien constituyó heredero de todo, por quien también hizo los siglos, que siendo la irradiación de su gloria y la impronta de su sustancia, y el que con su poderosa palabra sustenta todas las cosas, después de hacer la purificación de los pecados, se sentó a la diestra de la majestad en las alturas, hecho tanto mayor que los ángeles, cuando heredó un nombre más excelente que ellos. Pues, ¿a cuál de los ángeles dijo alguna vez: Tú eres mi hijo, yo te he engendrado hoy? Y luego, yo seré para el padre y él será hijo para mí. Y cuando de nuevo introduce a su primogénito en el mundo, dice: Adórenle todos los ángeles de Dios. De los ángeles dice: El que hace a sus ángeles espíritus y a sus ministros llamas de fuego. Pero al hijo: Tu trono, oh Dios, subsistirá por los siglos de los siglos. Cetro de equidad es el cetro de tu reino. Amaste la justicia, aborreciste la iniquidad. Por eso te ungió Dios con óleo de alegría sobre tus compañeros. Y tú, Señor, al principio fundaste la tierra y los cielos son la obra de tus manos. Ellos perecerán, pero tú permaneces, y todos, como un vestido, envejecerán. Y como un manto los envolverás. Y con un vestido se mudarán, pero tú permaneces el mismo y tus años no se acabarán. ¿Y a cuál de los ángeles dijo alguna vez: Siéntate a mi diestra, mientras pongo a tus enemigos por escabel de tus pies? ¿No son todos ellos espíritus administradores enviados para servicio en favor de los que han de heredar, la salud? Palabra de Dios. Pues esto nos debe enseñar a nosotros ese testimonio vivo de quién es Jesucristo con relación a los ángeles y a los santos, y cómo Él está por encima de todos, por encima de todo nombre, de todo ser, de todo poder. Él es el primero en todo. Y darle señorío a Jesús en esta forma es demasiado importante para nosotros. Miren algunas cosas sencillas, pero importantes y profundas, trascendentales. La adoración al Santísimo. Digo sencillas porque son asequibles a nosotros en la iglesia, porque usted puede ir a la iglesia a adorar al Señor. Aunque no tengan capilla de adoración, tienen el sagrario y en ese sagrario está el Señor. Por eso está la velita prendida al lado del sagrario, porque Él está ahí. Y basta con que usted vaya y lo adore ahí frente a ese sagrario, y una de las gracias más grandes que recibimos de la adoración al Santísimo es el poder exorcizar nuestros ídolos falsos. Porque cuando usted está en presencia de Jesús, está en presencia del verdadero Dios. Y entonces, estando en presencia del verdadero Dios, usted ya elimina todos los dioses falsos que tiene. Ustedes saben que nosotros, sin saberlo, estamos adorando cosas del mundo, el mundo material, nuestros deseos, nuestras metas, el dinero, la gente, hasta el estómago adoramos, que adoramos la comida, le hacemos culto a muchas cosas y se convierten en dioses. En el momento que esas cosas nos faltan, sentimos que nos falta algo muy grande, y nos sentimos disminuidos porque le estamos dando culto a esas cosas como si fueran dioses. Así de que sí padecemos de idolatría y esto no lo podemos sanar cuando adoramos al Santísimo, porque le estamos dando el señorío al único Dios, a Jesús Eucaristía. Y dándole el señorío a Él, mueren todos los dioses falsos. Entre más tiempo pasemos en presencia del Señor expuesto en la Santísima Eucaristía, o ahí en ese sagrario donde estamos visitándolo,
más liberación, más sanación y más encuentro directo con Dios, dándole el señorío únicamente a Él como el único Dios. Es muy importante hacer eso, nos trae salud espiritual. Y cuando tenemos salud espiritual, porque tenemos al único Dios en nuestro corazón y no estamos adorando ningún otro Dios, también tenemos salud mental y por ende salud física, porque cuando tenemos a Dios en nuestro corazón, todo está en armonía. Y el Señor nos da la fortaleza para vivir todas las pruebas de esta vida, las mismas enfermedades, el sufrimiento de tantas pruebas que pasamos y tantas dificultades. Sin embargo, el Espíritu Santo se encarga de darnos la fortaleza para vivir todo esto en orden y con fe, sin desequilibrarnos, manteniendo una fortaleza firme en Dios, a pesar de que nos sacudan las pruebas y las situaciones, las circunstancias y eventos de esta vida. Sin embargo, cuando tenemos a Dios en nuestra vida y le damos el señorío a Él, únicamente a Él, a Jesús, entonces nada podrá ser más grande que nosotros en este mundo. Nosotros podemos superar todas las pruebas con el amor de Dios, con la fortaleza de Dios. Esto es muy lindo porque no hay un regalo más grande que el regalo de la fe, que tener confianza en Dios, abandonarse en Él y no tener miedo. Simplemente dedicarnos a hacer lo que tenemos que hacer y buscar el bien en todo y lo demás dejárselo a Dios que Él nos defiende. Él se encarga de nuestros enemigos, de la gente que nos quiere hacer daño, que quiere destruir nuestra vida, de la envidia, de los malos deseos de los demás, de las maldiciones de los demás. De todo esto nos salva el Señor si le somos fieles. Y hay que tener esto claro. Mantengámonos firmes en Dios y nos daremos cuenta que Él se encarga de lo demás.

Como le decía él a Santa Teresa de Ávila, cuando ella le imploraba por ayuda en tantas necesidades que tenía, porque vivía abriendo nuevos conventos por toda España, y le decía: haz tu trabajo que yo hago, haz mi trabajo que yo hago el tuyo. Qué importante que es eso, ¿no? Y así le decía y así se cumplió, porque a Santa Teresa nunca le faltó nada. Él siempre le solucionó todas sus cosas.

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Oh Divina Providencia, concédeme tu clemencia y tu infinita bondad. Arrodillado a tus plantas, a ti caridad portento. Te pido para los míos casa, vestido y sustento. Concédeles salud y llévalos por el buen camino, y que sea siempre la virtud la que los guíe en su destino. Tú eres toda mi esperanza, tú eres el consuelo mío. En ti creo, en ti espero y en ti confío. Tu divina providencia se extienda en cada momento para que nunca nos falte casa, vestido y sustento, ni los santos sacramentos en el último momento.

Queridos hijos, mientras la oscuridad y la inquietud reinan en muchos corazones, ustedes, hijitos, sean la oración y mis manos extendidas de amor. Coloquen, hijitos, la Sagrada Escritura en un lugar visible de su hogar y léanla, para que les sirva de incentivo para la conversión y una nueva vida. Porque Satanás es fuerte y seduce los corazones. Deseo desde mi corazón maternal entregar sus corazones al corazón de mi Hijo Jesús, para que Él, el resucitado, reine en ustedes y la alegría reine en ustedes y a su alrededor. Gracias por haber respondido a mi llamado.

que toda criatura bendiga y glorifique a María, la obra maestra de las manos de Dios, porque ella es la obra maestra de las manos de Dios, tanto en el orden de la gracia como en el de la gloria.

0: Misericordia, Dios mío, por tu bondad, por tu inmensa compasión, borra mi culpa. En los cielos y en la tierra, sea por siempre alabado.
1: El corazón amoroso de Jesús sacramentado.
0: Padre nuestro que estás en el cielo, santificado sea tu nombre. Venga a nosotros tu reino. Hágase tu voluntad en la tierra como en el cielo.
1: Danos hoy nuestro pan de cada día. Perdona nuestras ofensas, como también nosotros perdonamos a los que nos ofenden. No nos dejes caer en la tentación y líbranos del mal. Amén.
0: Dios te salve María, llena eres de gracia, el Señor es contigo. Bendita tú eres entre todas las mujeres y bendito es el fruto de tu vientre Jesús.
1: Santa María, Madre de Dios, ruega por nosotros pecadores, ahora y en la hora de nuestra muerte. Amén.
0: Gloria al Padre, y al Hijo, y al Espíritu Santo.
1: Como era en el principio, ahora y siempre, por los siglos de los siglos. Amén.
0: En los cielos y en la tierra, sea por siempre alabado.
1: El corazón amoroso de Jesús sacramentado.
0: Padre nuestro que estás en el cielo, santificado sea tu nombre. Venga a nosotros tu reino. Hágase tu voluntad en la tierra como en el cielo.
1: Danos hoy nuestro pan de cada día. Perdona nuestras ofensas, como también nosotros perdonamos a los que nos ofenden. No nos dejes caer en la tentación y líbranos del mal. Amén.
0: Dios te salve María, llena eres de gracia, el Señor es contigo. Bendita tú eres entre todas las mujeres y bendito es el fruto de tu vientre Jesús.
1: Santa María, Madre de Dios, ruega por nosotros pecadores, ahora y en la hora de nuestra muerte. Amén.
0: Gloria al Padre, y al Hijo, y al Espíritu Santo.
1: Como era en el principio, ahora y siempre, por los siglos de los siglos. Amén.
0: En los cielos y en la tierra, sea por siempre alabado.
1: El corazón amoroso de Jesús sacramentado.
0: Padre nuestro que estás en el cielo, santificado sea tu nombre. Venga a nosotros tu reino. Hágase tu voluntad en la tierra como en el cielo.
1: Danos hoy nuestro pan de cada día. Perdona nuestras ofensas, como también nosotros perdonamos a los que nos ofenden. No nos dejes caer en la tentación y líbranos del mal. Amén.
0: Dios te salve María, llena eres de gracia, el Señor es contigo. Bendita tú eres entre todas las mujeres y bendito es el fruto de tu vientre Jesús.
1: Santa María, Madre de Dios, ruega por nosotros pecadores, ahora y en la hora de nuestra muerte. Amén.
0: Gloria al Padre, y al Hijo, y al Espíritu Santo.
1: Como era en el principio, ahora y siempre, por los siglos de los siglos. Amén.
0: Ven Espíritu Santo, llena los corazones de tus fieles y enciende en ellos el fuego de tu amor. Envía, Señor, tu Espíritu y todo será de nuevo creado y se renovará la faz de la tierra. Oh, Señor de la misericordia.

0: misericordia, escucha nuestra oración que te presentamos con humildad y confianza. Ilumina las tinieblas de nuestra ignorancia con la luz de tu palabra. Acreciente en nosotros la fe que tú mismo nos has dado. Que ninguna tentación pueda destruir el ardor de la fe y de la caridad que tu gracia nos ha encendido en nuestro espíritu. Que la claridad de la resurrección reine las dificultades de nuestra vida. Que no temamos ante la oscuridad de la muerte y podamos llegar un día a la luz que no tiene fin. Amén.
1: Dios, Padre misericordioso, que has revelado tu amor en tu Hijo Jesucristo y lo has derramado sobre nosotros en el Espíritu Santo Consolador, te encomendamos hoy el destino del mundo y de todo hombre. Inclínate hacia nosotros, sana nuestra debilidad, derrota de todo mal, haz que todos los habitantes de la tierra experimenten tu misericordia, para que en ti, Dios Trino y Uno, encuentren siempre la fuente de la esperanza. Padre eterno, por la dolorosa pasión y resurrección de tu Hijo, ten misericordia de nosotros y del mundo entero.
0: Ven, Espíritu Divino, manda tu luz desde el cielo. Padre amoroso del pobre, don en tus dones espléndido, luz que penetra las almas, fuente de mayor consuelo. Ven, dulce huésped del alma, descanso de nuestro esfuerzo, tregua en el duro trabajo, brisa en las horas de fuego, gozo que enjuga las lágrimas y conforta en los duelos. Entra hasta el fondo del alma, divina luz, enriquécenos. Mira el vacío del hombre si tú le faltas por dentro. Mira el poder de pecado cuando no envías tu aliento. Riega la tierra en sequía, sana el corazón enfermo. Lava las manchas, infunde calor de vida en el hielo. Doma el espíritu indómito, guía al que tuerce el sendero. Reparte tus siete dones según la fe de tus siervos. Por tu bondad y tu gracia, dale al esfuerzo su mérito. Salva al que busca salvarse y danos tu gozo eterno. Amén.
1: El hombre es el fruto de la misericordia de Dios. Adorado seas, oh Dios misericordioso, por haberte dignado descender de los cielos a esta tierra. Te adoramos en gran humildad, por haberte dignado elevar todo el género humano. Insondable en tu misericordia, inconcebible por amor a nosotros. Has tomado el cuerpo de la Virgen Inmaculada, jamás rozada por el pecado, porque así lo has establecido desde la eternidad. La Santísima Virgen, esta azucena blanca como la nieve, es la primera en adorar la omnipotencia de tu misericordia. Su corazón puro se abre con amor a la venida del Verbo. Cree en las palabras del mensajero divino y se fortalece en la confianza. El cielo se asombró de que Dios se hubiera hecho hombre, que hubiera en la tierra un corazón dignado a abandonar el trono celestial. Has bajado a nuestra miseria, a la debilidad humana, porque no son los ángeles sino los hombres los que necesitan de tu misericordia. Para expresar dignamente la misericordia del Señor, nos unimos a tu Madre Inmaculada, porque así nuestro himno te será más agradable, ya que ella ha sido elegida entre los ángeles y los hombres. A través de ella, como a través del cristal puro, ha llegado a nosotros tu misericordia. Por su mérito el hombre se hizo agradable a Dios. Por su mérito todos los torrentes de gracia fluyen sobre nosotros. Meditación del diario de Santa Faustina Kowalska. Página 564, numeral 1584. Oh, inconcebible bondad de Dios, que nos proteges a cada paso. Sea gloria incesante a tu misericordia por haberte fraternizado no con los ángeles, sino con los hombres. Este es un milagro del,

del misterio insondable de tu misericordia. Toda nuestra confianza está en ti. Nuestro hermano primogénito Jesucristo, Dios verdadero y hombre verdadero, mi corazón palpita de alegría al ver lo bueno que es Dios con nosotros, los humanos, tan miserables e ingratos, y como prueba de su amor nos ofrece un don inconcebible, es decir, a sí mismo en la persona de su Hijo. No lograremos penetrar este misterio de amor a lo largo de toda la eternidad. Oh humanidad, ¿por qué piensas tan poco en que Dios está realmente entre nosotros? Oh Cordero de Dios, no sé qué admitir en ti primero. No sé qué admirar en ti primero. Tu mansedumbre, tu vida oculta, o más bien el milagro incesante de tu misericordia que transforma las almas y las resucita para la vida eterna. Aunque estás tan oculto, tu omnipotencia se manifiesta aquí más que la creación del hombre. Aunque la omnipotencia de tu misericordia actúa en la justificación del pecado. Sin embargo, tu actuación es muy silenciosa y escondida. Una visión de la Santísima Virgen. Entre una gran claridad vi a la Santísima Virgen con una túnica blanca, ceñida con un cinturón de oro y unas pequeñas estrellas, también de oro. En todo el vestido y las mangas a triángulo, guarnecidas de oro. Tenía un manto de color de zafiro, puesto libremente sobre los hombros. En la cabeza tenía un velo liviano transparente, el cabello suelto, arreglado espléndidamente, y una corona de oro que terminaba en pequeñas cruces. En el brazo izquierdo tenía el niño Jesús. Nunca antes he visto a la Santísima Virgen bajo este aspecto. Luego me miró con ternura y dijo: soy la madre de los sacerdotes. Después puso a Jesús en el suelo, levantó la mano derecha hacia el cielo y dijo: oh Dios, bendice a Polonia, bendice a los sacerdotes. Y otra vez se dirigió a mí: cuenta a los sacerdotes lo que has visto. Decidí decirlo al Padre en la primera ocasión, pero yo misma no logré comprender nada de esa visión. Oh Jesús mío, tú ves cuánta gratitud tengo para el Padre Sopocot, que ha hecho avanzar mucho tu obra. Esta alma tan humilde supo resistir todas las tormentas y no se desanimó por las contrariedades, sino que ha contestado fielmente a la llamada de Dios. Una vez atendí a los enfermos una hermana tan negligente en su trabajo que verdaderamente era necesario mortificarse bastante. Un día decidí decirlo a su supervisora, pero oí en el alma una voz: soporta pacientemente, lo dirá otra persona. Sin embargo, tal servicio continuó todo el mes. Cuando ya podía bajar un poco al refectorio y al recreo, oí en el alma estas palabras: ahora otras hermanas hablarán de la negligencia en el servicio de la religiosa, pero tú cállate y no intervengas en este asunto. En ese mismo instante empezó una discusión bastante áspera sobre esta hermana, pero ella no logró encontrar nada en su defensa, y todas las hermanas a coro: enmiéndese, hermana, y atienda mejor a los enfermos. Conocí que a veces Jesús no desea que digamos algo por nuestra iniciativa. Él tiene su modo y sabe cuándo es el momento oportuno para hablar. Hoy escuché estas palabras: en el Antiguo Testamento enviaba a los profetas con truenos a mi pueblo.

te envió a ti y toda la humanidad con mi misericordia. No quiero castigar a la humanidad doliente, sino que deseo sanarla, abrazarla a mi corazón misericordioso. Hago uso de los castigos cuando me obligan a ello. Mi mano resiste a tomar la espada de la justicia. Antes del día de la justicia, envío el día de la misericordia. Contesté, oh Jesús mío, tú mismo habla a las almas, porque mis palabras no valen nada. La espera del alma a la venida del Señor. No sé, oh Señor, a qué hora vendrás. Por eso vigilo constantemente y presto atención. Yo, tu esposa por ti escogida, porque sé que te gusta venir inadvertidamente. Pero el corazón puro desde lejos te seguirá, te sentirá, Señor. Te espero, Señor, entre la quietud y el silencio, con gran añoranza en el corazón, con un deseo irresistible. Siento que mi amor hacia ti se vuelve fuego y como una llama ascenderá al cielo al final de la vida. Y entonces se realizarán todos mis deseos. Ven ya, mi dulcísimo Señor, y lleva mi corazón sediento allí donde estás tú, a las religiones excelsas del cielo, donde tu vida será dura, donde tu vida dura eternamente. La vida en la tierra es una agonía continua, mientras mi corazón siente que está creado para grandes alturas, y no lo atraen nada las llanuras de tu vida, porque mi patria es el cielo. Esta es mi fe inquebrantable. Glorifica, alma mía, la inconcebible misericordia de Dios, todo para su gloria. Sor Faustina del Santísimo Sacramento de la Congregación de las Hermanas de la Madre de Dios de la Misericordia. Mi corazón es atraído allá donde mi Dios se oculta, donde permanece con nosotros día a día, envuelto en una hostia blanca, dirige el mundo entero, se comunica con las almas. Mi corazón es atraído donde mi Señor se oculta, donde su amor está abandonado, pero mi corazón siente que allí está el agua viva, mi Dios vivo, aunque oculto detrás de un velo. Durante la meditación, el Señor me dio a conocer el gozo del cielo y el de los santos que se alegran por nuestra llegada. Aman a Dios como el único objeto de su amor, pero también nos aman a nosotros tierna y sinceramente. Pero esta alegría fluye a todos los del rostro de Dios, porque lo ven cara a cara. Este rostro es tan dulce que el alma cae en un continuo éxtasis. El Señor mismo me impulsa a escribir oraciones e himnos sobre su misericordia, y estos actos de adoración se agolpan en mis labios. He advertido que a mi mente vienen ya formuladas las expresiones en honor de la misericordia de Dios. Por eso he decidido ponerlas por escrito. Si está en mi poder, siento un apremio de Dios respecto a esto. Entro en mi celda por un momento, una de las hermanas, y tras una breve conversación sobre la obediencia me dijo, ahora comprendo cómo se comportaban los santos. Gracias, hermana, una gran luz ha entrado en mi alma, ha sacado mucho provecho. Oh Jesús mío, es tu obra, has sido tú quien habló en esta alma, porque la hermana ha entrado cuando yo estaba completamente sumergida en Dios, precisamente en aquel momento me abandonó el recogimiento elevado. Oh Jesús mío,
Yo sé que para

0: ser un alma útil, es necesario procurar la más estrecha unión contigo, oh amor eterno. Una palabra de un alma unida a Dios procura más bien a las almas que elocuentes debates o prédicas de un alma imperfecta. Vi el asombro del padre Andrax por mi comportamiento, pero todo para la gloria de Dios. Oh, grandísima es tu gracia, Señor, que se eleva en el alma de las alturas. Es grande mi gratitud a Dios por haberme dado al sacerdote inspirado, ya que en la realidad habría podido dejarme en la incertidumbre y en las dudas, pero tu bondad lo ha remediado. Oh Jesús mío, no soy capaz de contar tus beneficios. Hija mía, la lucha continuará hasta la muerte. Le pondrán fin el último suspiro, vencerás de las mesedumbre.
1: Hermanos, los invitamos al ofrecimiento de la coronilla de la Divina Misericordia. Por la paz en el mundo entero, por las necesidades de la humanidad, por la conversión de las almas, por los enfermos y quienes cuidan de ellos, por las intenciones del Papa, por la santificación de los sacerdotes, religiosos y religiosas, por las vocaciones sacerdotales, por la Iglesia perseguida, por los fundadores, el personal y los bienhechores de María Visión, por la protección de la niñez, de los adolescentes y de los bebés en el vientre de sus madres, por la unión, protección y santificación de las familias, por los agonizantes, por las almas del purgatorio. Hermanos, recordemos el mensaje de Jesús que nos dice:
0: ¿por qué te confundes y te agitas ante los problemas de la vida? Déjame al cuidado de todas tus cosas y en todo te irá mejor. Cuando te abandones en mí, todo se resolverá con tranquilidad según mis designios. No te desesperes, no me dirijas una oración agitada, como si quisieras exigirme el cumplimiento de tus deseos. Cierra los ojos del alma y dime con calma:
1: Jesús, en ti confío.
0: Evita las preocupaciones, las angustias y los pensamientos sobre lo que puede suceder después. No estropees mis planes queriéndome imponer tus ideas. Déjame ser Dios y actuar con libertad. Abandónate confiadamente en mí y deja en mis manos tu futuro. Dime frecuentemente:
1: Jesús, en ti confío.
0: Lo que más daño te hace es tu razonamiento y tus propias ideas. Querer resolver las cosas a tu manera cuando dices: Jesús, en ti confío. No seas como el paciente que le pide al médico que lo cure, pero le sugiere el modo de hacerlo. Déjate llevar en mis brazos divinos. No tengas miedo. Yo te amo. Si crees que las cosas se empeoran o se complican a pesar de tu oración, sigue confiando. Cierra los ojos del alma y confía. Continúa diciéndome a toda hora:
1: Jesús, en ti confío.
0: Necesito las manos libres para poder obrar. No me ates con tus preocupaciones. Satanás eso quiere: agitarte, angustiarte, quitarte la paz. Confía en mí. Así que no te preocupes, echa en mí todas tus angustias y duerme tranquilamente. Dime siempre:
1: Jesús, en ti confío.
0: Y verás grandes milagros, te lo prometo por mi amor.
1: En el nombre del Padre, del Hijo y del Espíritu Santo. Amén. Padre nuestro que estás en el cielo, santificado sea tu nombre. Venga a nosotros tu reino. Hágase tu voluntad en la tierra como en el cielo.
0: Danos hoy nuestro pan de cada día. Perdona nuestras ofensas, como también nosotros perdonamos a los que nos ofenden. No nos dejes caer en la tentación y líbranos del mal. Amén.
1: Dios te salve María, llena eres de gracia. El Señor es contigo. Bendita tú eres entre todas las mujeres y bendito es el fruto de tu vientre, Jesús.
0: Santa María, Madre de Dios, ruega por nosotros, pecadores, ahora y en la hora de nuestra muerte. Amén.
1: Creo en Dios Padre, Todopoderoso, Creador del cielo y de la tierra. Creo en Jesucristo, su único Hijo, nuestro Señor, que fue concebido por obra y gracia del Espíritu Santo. Nació de Santa María Virgen, padeció bajo el poder de Poncio Pilato. Fue crucificado, muerto y sepultado. Descendió a los infiernos. Al tercer día resucitó de entre los muertos. Subió a los cielos y está sentado a la derecha de Dios, Padre Todopoderoso. Desde allí ha de venir a juzgar a vivos y muertos. Creo en el Espíritu Santo, la Santa Iglesia Católica, la comunión de los santos, el perdón de los pecados, la resurrección de la carne y la vida eterna. Amén. Padre eterno, te ofrezco el cuerpo, la sangre, el alma y la divinidad de tu amadísimo Hijo, nuestro Señor Jesucristo, como propiciación de nuestros pecados y los del mundo entero. Por su dolorosa pasión,
0: ten misericordia de nosotros y del mundo entero.
1: Por su dolorosa pasión,
0: ten misericordia de nosotros y del mundo entero.
1: Por su dolorosa pasión,
0: ten misericordia de nosotros y del mundo entero.
1: Por su dolorosa pasión,
0: ten misericordia de nosotros y del mundo entero.
1: Por su dolorosa pasión,
0: ten misericordia de nosotros y del mundo entero.
1: Por su dolorosa pasión,
0: ten misericordia de nosotros y del mundo entero.
1: Por su dolorosa pasión,
0: ten misericordia de nosotros y del mundo entero.
1: Por su dolorosa pasión,
0: ten misericordia de nosotros y del mundo entero.
1: Por su dolorosa pasión,
0: ten misericordia de nosotros y del mundo entero.
1: Por su dolorosa pasión,
0: ten misericordia de nosotros y del mundo entero. Padre eterno, te ofrezco el cuerpo, la sangre, el alma y la divinidad de tu amadísimo Hijo, nuestro Señor Jesucristo, como propiciación de nuestros pecados y los del mundo entero. Por su dolorosa pasión,
1: ten misericordia de nosotros y del mundo entero.
0: Por su dolorosa pasión,
1: ten misericordia de nosotros y del mundo entero.
0: Por su dolorosa pasión,
1: ten misericordia de nosotros y del mundo entero.
0: Por su dolorosa pasión,
1: ten misericordia de nosotros y del mundo entero.
0: Por su dolorosa pasión,
1: ten misericordia de nosotros y del mundo entero.
0: Por su dolorosa pasión,
1: ten misericordia de nosotros y del mundo entero.
0: Por su dolorosa pasión,
1: ten misericordia de nosotros y del mundo entero.
0: Por su dolorosa pasión,
1: ten misericordia de nosotros y del mundo entero.
0: Por su dolorosa pasión,
1: ten misericordia de nosotros y del mundo entero.
0: Por su dolorosa pasión,
1: ten misericordia de nosotros y del mundo entero. Padre eterno, te ofrezco el cuerpo, la sangre, el alma y la divinidad de tu amadísimo Hijo, nuestro Señor Jesucristo, como propiciación de nuestros pecados y los pecados del mundo entero. Por su dolorosa pasión,
0: ten misericordia de nosotros y del mundo entero.
1: Por su dolorosa pasión,
0: ten misericordia de nosotros y del mundo entero.
1: Por su dolorosa pasión,
0: ten misericordia de nosotros y del mundo entero.
1: Por su dolorosa pasión,
0: ten misericordia de nosotros y del mundo entero.
1: Por su dolorosa pasión,
0: ten misericordia de nosotros y del mundo entero.
1: Por su dolorosa pasión,
0: ten misericordia de nosotros y del mundo entero.
1: Por su dolorosa pasión,
0: ten misericordia de nosotros y del mundo entero.
1: por su dolorosa pasión,

0: ten misericordia de nosotros y del mundo entero.
1: Por su dolorosa pasión,
0: ten misericordia de nosotros y del mundo entero.
1: Por su dolorosa pasión,
0: ten misericordia de nosotros y del mundo entero. Padre eterno, te ofrezco el cuerpo, la sangre, el alma y la divinidad de tu amadísimo Hijo, nuestro Señor Jesucristo, como propiciación de nuestros pecados y los del mundo entero. Por su dolorosa pasión,
1: ten misericordia de nosotros y del mundo entero.
0: Por su dolorosa pasión,
1: ten misericordia de nosotros y del mundo entero.
0: Por su dolorosa pasión,
1: ten misericordia de nosotros y del mundo entero.
0: Por su dolorosa pasión,
1: ten misericordia de nosotros y del mundo entero.
0: Por su dolorosa pasión,
1: ten misericordia de nosotros y del mundo entero.
0: Por su dolorosa pasión,
1: ten misericordia de nosotros y del mundo entero.
0: Por su dolorosa pasión,
1: ten misericordia de nosotros y del mundo entero.
0: Por su dolorosa pasión,
1: ten misericordia de nosotros y del mundo entero.
0: Por su dolorosa pasión,
1: ten misericordia de nosotros y del mundo entero.
0: Por su dolorosa pasión,
1: ten misericordia de nosotros y del mundo entero. Padre eterno, te ofrezco el cuerpo, la sangre, el alma y la divinidad de tu amadísimo Hijo, nuestro Señor Jesucristo, como propiciación de nuestros pecados y los del mundo entero. Por su dolorosa pasión,
0: ten misericordia de nosotros y del mundo entero.
1: Por su dolorosa pasión,
0: ten misericordia de nosotros y del mundo entero.
1: Por su dolorosa pasión,
0: ten misericordia de nosotros y del mundo entero.
1: Por su dolorosa pasión,
0: ten misericordia de nosotros y del mundo entero.
1: Por su dolorosa pasión,
0: ten misericordia de nosotros y del mundo entero.
1: Por su dolorosa pasión,
0: ten misericordia de nosotros y del mundo entero.
1: Por su dolorosa pasión,
0: ten misericordia de nosotros y del mundo entero.
1: Por su dolorosa pasión,
0: ten misericordia de nosotros y del mundo entero.
1: Por su dolorosa pasión,
0: ten misericordia de nosotros y del mundo entero.
1: Por su dolorosa pasión,
0: ten misericordia de nosotros y del mundo entero.
1: Por su dolorosa pasión,
0: ten misericordia de nosotros y del mundo entero.
1: Santo Dios, Santo fuerte y Santo inmortal,
0: ten piedad de nosotros y del mundo entero.
1: Santo Dios, Santo fuerte y Santo inmortal,
0: ten piedad de nosotros y del mundo entero.
1: Santo Dios, Santo fuerte, Santo inmortal,
0: ten piedad de nosotros y del mundo entero.
1: Oh Dios eterno, en quien la misericordia es infinita y el tesoro de compasión inagotable, vuelve a nosotros tu mirada bondadosa y aumenta tu misericordia en nosotros para que en momentos difíciles no nos desesperemos ni nos desalentemos, sino que con gran confianza nos sometamos a tu santa voluntad, que es el amor y la misericordia misma. Amén. Oh sangre y agua que brotaste del sagrado corazón de Jesús como una fuente de misericordia para todos nosotros, en ti confío. Expiraste, Jesús, pero la fuente de vida brotó para las almas y el alma de misericordia se abrió para el mundo entero. Oh fuente de vida, insondable misericordia divina, abarca al mundo entero y derrámate sobre nosotros. Amén.
0: Amadísimo Jesús, gracias por permitirme estar hoy aquí en tu presencia. Gracias por todo lo recibido. Hoy venimos para pedirte por las necesidades de cada hermano, en especial por la gente de Nepal, Colombia y Venezuela. Ayúdalo, Señor. Cuida de cada niño que haya perdido a sus padres. te pedimos por todas las personas desaparecidas. Señor, tú eres un padre que cuida a cada uno de sus hijos. Sabes lo que es bueno y malo. Te pido que se haga tu voluntad y no la nuestra. Amado Jesús, te damos gracias por cada bendición recibida. También te pedimos por los que hoy serán llamados a tu presencia. Recíbelos, Padre bueno. Hoy también queremos que escuches cada y una de las necesidades de las personas que hablan a este bendito canal. Olga Lidia Miriam de Michoacán te pide por las necesidades de Néstor Larrate Telles, por Rodrigo Larrate Ana Karen Ortiz y por su matrimonio.
1: Te pedimos, Señor, por las familias, por la salud y necesidades de las familias Rosa López, Orbe Figueroa, Balcázar García, Rached Oviedo, López Cárdenas, Arias Pérez, Rivas González, Franco Rosas, por los cumpleaños de Guadalupe Vargas Hernández, por el eterno descanso de Jaime Orbe, Clementina Mendoza.
0: Enriqueta del Carmen Morales, de Villahermosa, Tabasco, te pide por las necesidades de la familia Morales Ramón, por la salud de María del Carmen Morales Ramón, Olivia Velarde Delgado, de Guadalajara, te pide por las necesidades de la familia Villarreal Velarde y por Velarde Delgado, por la salud de Sergio Villarreal Rábago, por Olivia Delgado Ballín, por el eterno descanso de Javier Velarde González y por la familia Velarde González. Beatriz Elizabeth Montoya Cabrales de Zapopan te pide por las necesidades de la familia Montoya Cabrales y Velázquez Montoya, por el eterno descanso de Óscar Montoya Cabrales y Óscar Montoya Silva.
1: Te pido por la salud y necesidades de las familias Figueroa Barrera, Guzmán Ruiz, García Hernández, Rocha Santiago, Ramírez Portugal, Dávalos Barba, por los grupos de casitas de oración Anne, Mitani Morales, por los enfermos Angelina Gómez, Hermanos Rivas, Guadalupe Vargas, José Luis González López, Guillermo Farías, Georgina Ayala, Concepción Rivera, Margarita Portugal, por la recuperación pronto de Berta Rivas.
0: Nora Castellanos de Monterrey te pide por la salud de Lorena Zacarías Contreras. Mina Alcántar de Guadalajara te pide por las necesidades de Aldo Camarena López, por Jessica Michelle Salazar y por la familia Salazar. También te pide por la familia Camarena López. Juan Carlos Medrano Carvajal de Zapopan te pide por las necesidades de la familia Medrano Carvajal, por la salud de Carmen Carvajal, por el eterno descanso de Fernando Medrano Carvajal, Refugio Medrano Medina. Norma Lucía Anchado, de Chihuahua, te pide por la familia Anchondo Chacón, por la salud de Juan Daniel Anchondo Hernández, por el eterno descanso de Maciet Anchondo Rodríguez y Josefina Chacón. También te pide por Rafael Anchón Hernández. Janet Velázquez Tello de Zapopan te pide por las necesidades de Laura Salomé Morín Tello y la familia Peña Nájera, por Peña Aguilar, Peña Olivares Velázquez, Pérez Peña, por la familia Pérez Quirós, por el eterno descanso de María Teresa Aguilera y Jorge Alfredo Peña, por la salud de Cristina.

Lino Peña. Anedora de Guanajuato te pide

Naveja Reynoso y por la salvación del mundo. María de Guadalajara te pide por la familia de Rico, por los sacerdotes y religiosas. Dolores de Pachuca te pide por las necesidades de la familia Robles Lara, Carrasco Alvarado, por las eterno descanso de las almas de Guadalupe López Carrasco. Pati de Guadalajara te pide por las necesidades de la familia Pacheco Salcedo, Campbells Pacheco, Sergio Campbells Velarde, por el personal de María Visión, por la salud de Aranza Kevin Pérez Campbells, por los religiosos y por la madre Adriana. También te piden por los enfermos y agonizantes, por los sacerdotes, por el personal, por el Papa León XIV, y da gracias por las bendiciones recibidas. Norma de Mexicali te pide por las necesidades de la familia Talamantes Casillas, por la salud de la familia Talamantes Briseño, por el buen temporal, por las ánimas benditas del purgatorio. Rosa María de Guadalajara te pide por las necesidades de María de la Luz Mejía Cordero, por la familia Godínez Quevedo, por la familia Altamirano, por la salud de Jorge López y por todos los enfermos. Te pide también por el eterno descanso de Marco Antonio Altamirano Sánchez. José Cruz, del Estado de México, te pide por las necesidades de José Francisco Cruz Garza, por la salud de Francisco Cruz Garza, por la conversión de los pecadores, por la familia Cruz Cerón y por el eterno descanso de María Guadalupe García García. Fernando de Guanajuato te pide por las necesidades de la familia Serrano Rodríguez, Solano Juárez, por la salud de Fátima Juárez y por la salud de Jesús Serrano. Ana de Los Ángeles, California, te pide por la familia Díaz, por los enfermos y agonizantes. Isabel de Guadalajara te pide por las necesidades de la familia Molgano Hernández. Angélica de Tula, Hidalgo, te pide por la salud de Margarita Mejía Hernández, por la conversión de los pecadores, por la paz del mundo y por el eterno descanso de Adrián Guerrero García. Berta de Michoacán te pide por las necesidades de la familia Velázquez García, por los sacerdotes y obispos, por la salud de Aguilar Velázquez, por Espinosa Pimentel, por la salud de la familia Bustos Baeza, por el Papa León XIV, por la familia Urrutia Álvarez y por las almas benditas del purgatorio. Marta de Monterrey te pide por todos los sacerdotes y obispos, por sus necesidades, por la familia González Delgado. Ermita González de Jalisco te pide por la familia González Hermeño, por la salud de María del Refugio González, eterno descanso de Jesús González, y también te pide por todos los difuntos, por la salud de Rafael González, por eterno descanso de María Isabel Cermeño y por la salud de Socorro González. Itzel Alejandra de la Ciudad de México te pide por las necesidades de la familia Martínez Pérez, por Guadalupe Pérez Zúñiga, por la salud de la familia Ruiz Zúñiga, por Luis Alberto Acevedo Martínez, por la salud de las familias Unidas, te pide también por las familias Unidas, por Paulo Campo Hernández, por el eterno descanso de José Luis Acevedo Sánchez. Marco Antonio de Jalisco te pide por la familia de Lisbeth Guadalupe Pérez Zúñiga, por la familia Reyes Cabrera,
por eterno descanso.

de Juan Reyes López, Juana Cabrera González, Anita Cano de Zapopan, te pide por las necesidades de la familia Morales López y López Cano. Rosaura Hernández Velázquez de Irapuato, te pide por las necesidades de José Manuel Solórzano Hernández y familia. Por el eterno descanso de María Guadalupe Velázquez Gutiérrez. Herminia Muñoz Serrano de Poncitlán, Jalisco, te pide por las necesidades de Iván Rodríguez Briceño y familia Briceño Muñoz, por la salud de Magdalena Briceño Muñoz, por Ramona Hernández Ramírez, por el eterno descanso de Rafael Muñoz Castellanos y María Serrano Castellanos. María Delfia Olvera Rojas, del Estado de México, te pide por la familia Bárcenas Olvera, por Estrada Bárcenas y Bárcenas Meñón, por el eterno descanso de Elvira Olvera Monrare, por Miguel Becerra Balanol, por Simona Rojas Morales y por Carmelo Olvera, Verónica Cruz de Teocaltiche, te pide por la familia Cruz Cruz, por el eterno descanso de María de Jesús Medina, por Ana Cortés de Zapopan, te pide por la familia Castillo Cortés, Cortés Juareji Escobedo Moravillas, por la salud de José Castilla Escobedo, por María de la Paz Juareji, por eterno descanso de Acevedo Castillas, por Mario Abraham Castillas Escobedo, Aurora Fernández Martínez de Querétaro, te pide por las necesidades de Arturo, de José, Wendy, Romina y Jonathan. Te pide también por todas las benditas almas del purgatorio. Irma Vargas Ramírez de Guadalajara, te pide por las familias Vargas Ramírez, por la salud de Roberto Justino, por las benditas almas del purgatorio. Rosalía Romero de la Ciudad de México, te pide por César, Ángelo, Teresa, Octavio y Rosaura. Te pide también por el eterno descanso de César Lima Rodríguez, Magdalena Romero Jiménez y Lorena Lima. Noelia Reyes Fuentes, te pide por las necesidades de Javier Rodríguez Montserrat Rodríguez y por Estefanía, por Gloria Garnica, Noelia Montserrat y Alexa Estefanía, por la salud de Francisco Rodríguez de la Barca, por el eterno descanso de Aurelio Hernández. Julio Ortega Hernández de California, te pide por las necesidades de la familia Ortega Lima, Lima Marín, Ortega Hernández. Alicia García Ruiz de Guadalajara, te pide por la familia García Ruiz y por todas las almas benditas del purgatorio. Valentina Fernández López de Tlajomulco, te pide por las necesidades de Olivia García Hernández, Mariano Guadalupe Hernández, Josefina Hernández y familia de Lucas. María de Jesús Quinteros, te pide por la salud de Antonio Mares Quintero y Ramón Mares Quintero. Angelina Delgadillo de Jalisco, te pide por Alma Rocío Nuño Delgadillo. Por los enfermos, también te pide por la familia Nuño Delgadillo, Delgadillo Carmona. Te pide por el eterno descanso de Margarita Carmona Velasco y Eurocio Delgadillo. Carmen Buenrostro Mejía de Jalisco, te pide por la familia Noa Buenrostro, familia Torres Buenrostro, por la salud de Rosa Morales y Sara Mejía, por eterno descanso de Maribel Montaño,
Diana Flores de Mexicali.

0: Cali. Te pide Rebeca Garza Reséndiz de Tamaulipas, por la familia Garza, por la familia Garza Vallejo, por Clara de la Garza Becerra Barrera, Roberto Barrera y Alberto Garza. Fanny de Mérida te pide por Sosa Rubio, Dana Gabriela y su familia, por los sacerdotes y los madres y los por todos los religiosos.
1: Gracias, Jesús, por estar vivo, por habernos escuchado, por estar siempre a nuestro lado. Gracias por tu misericordia infinita. Gracias por tu inmenso amor. En cada momento de mi vida recordaré decirte siempre, Jesús, en ti confío.
0: Jesús, en ti confío.
1: Jesús, en ti confío.
0: Jesús, en ti confío.
1: Jesús, en ti confío.
0: Jesús, en ti confío.
1: En el nombre del Padre, del Hijo y del Espíritu Santo. Amén. Amén.

Proclama mi alma la grandeza del Señor. Se alegra mi espíritu en Dios mi Salvador, porque ha mirado la humillación de su esclava. Desde ahora me felicitarán todas las generaciones, porque el Poderoso ha hecho obras grandes por mí. Su nombre es santo, y su misericordia llega a sus fieles de generación en generación. Él hace proezas con su brazo, dispersa a los soberbios de corazón, derriba del trono a los poderosos y enaltece a los humildes. A los hambrientos los colma de bienes y a los ricos los despide vacíos. Auxilia a Israel, su siervo, acordándose de su misericordia, como lo había prometido a nuestros padres, en favor de Abraham y su descendencia por siempre. Amén.

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gran gozo les saludamos desde esta su casa, la Parroquia del Señor de la Ascensión, Malpaso, Villanueva, Zacatecas, que en esta ocasión estaremos dedicando un mes completo a nuestro santo patrón, el Señor de la Ascensión, uniéndonos a la gran entrega de hombres y mujeres que entregaron su vida por Cristo y por la defensa de la fe. Le dedicamos a Dios este hermoso mes y sobre todo celebramos el gran jubileo del martirio de nuestro santo zacatecano Mateo Correa Magallanes, a quienes invitamos a todos ustedes que se unan a este resonar de nuestra fe, ganar la indulgencia plenaria y así ser verdaderos constructores de fe, de esperanza y de paz en estas tierras zacatecanas.

Que Dios les bendiga, les acompañe y que el corazón de Jesús sea esa antorcha que llamea cada día para aumentar fuertemente nuestra fe y así ser constructores de la paz en nuestras tierras, en nuestro país y en un eco hacia el mundo, en unidad a esa paz que el Papa León nos ha invitado. No se puede permitir la guerra por ningún motivo, ni irrumpir con la paz para todo hombre que yace en esta tierra. Bienvenidos, que Dios los bendiga y que el Señor de la Ascensión traiga infinitas bendiciones para todos ustedes.

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La devoción a María como mujer me ha enseñado a ser fuerte, a ser valiente y a no dejarme en las adversidades del mundo. Como joven mujer, muchas veces estamos atentados contra el demonio y es ahí donde debemos de profesar nuestra fe y poder encomendarnos más a ella. Que ella sea la que nos guíe en nuestros pasos para que lleguemos con su hijo y podamos ser unos jóvenes cristianos que demostremos nuestra fe. En mi vida personal, el estar aquí en los apostolados, especialmente en Legión de María, me ha ayudado mucho, ya que pues ha hecho que sea una mujer más valiente y una mujer más llena de alegría y fe. Su amor es el que me ha inspirado todos los días a poder seguir caminando junto con ella y obviamente, especialmente, pues estar con mi familia y estar siempre agradecida por todo lo que nos da.

Querida familia Maravisión, muy, muy buenas tardes. ¿Cómo se encuentran el día de hoy? Qué gustazo poder estar con ustedes. Una transmisión más de este, el que es tu programa Cadena de Amor, en el que nos unimos los corazones unos por otros para pedirle al Señor de señores que abra una ventana desde el cielo donde nosotros podamos mirarlo y Él mire nuestros corazones. Para tu servidor, Juan Carlos Díaz, es todo un placer acompañarte, unirme junto contigo en esta cadena de amor. Pero empecemos fuerte. Fuerte es empezar con el que nos hace fuertes. Así que vayamos directo a nuestra capilla donde ya está expuesto nuestro Señor y nos espera ese corazón ardiente. Así que nos ponemos en su presencia en el nombre del Padre, del Hijo y del Espíritu Santo. Amén. Y así, Señor, espiritualmente, quiero que me transportes hasta ese lugar en donde estás. Porque hoy quiero bendecirte, quiero alabarte, quiero glorificarte. Quiero pedirte, Señor, que saques desde tu espíritu en mi corazón lo mejor para alabarte, para darte gracias. Porque

0: No quiero poner mi mirada solamente en lo que no tengo. Quiero poner mi corazón, mi esperanza, mi fe en ti, Señor, que me fortaleces. Y hoy, así en esta fuerza de tu Espíritu, Señor, levanta lo que está caído, Señor, y derrumba lo que está exaltado y que no te gusta. A ti, Espíritu Santo, te encomendamos y consagramos esta hora de oración, de alabanza, de petición, para que desde el cielo, Señor, en mi corazón se haga la fiesta y yo pueda bendecirte y alabarte por todo aquello que me das, pero también por todo aquello que me quitas. Gracias, Señor Jesús. Bendito y alabado sea tu nombre, ahora y siempre, por los siglos de los siglos. Amén. Y así, Señor, en esta euforia, pidamos que tu palabra, a través de la frase del día, siga incendiando nuestros corazones.
1: El Señor es bueno con todos. Dios y Rey mío, yo te alabaré. Bendeciré tu nombre y no cesará mi boca de alabarte. Del Salmo 144.
0: A abrirle tu corazón. Y puedes seguirnos a través de Facebook, a través de @cadenadeamormd, @cadenadeamor. Desde ahí puedes escribir tus peticiones, unirte a las peticiones de los hermanos que están escribiendo ahí las suyas, compartir para que esta cadena se haga mucho más grande y pueda llegar a más corazones. Pero si quieres hacerte parte en vivo de este programa, puedes hacerlo llamando a través de WhatsApp al +521 3322 02 9770. O si lo prefieres, puedes llamar a nuestra línea directa en el conmutador a través del +52 33 37 70 1800. Y ya tenemos esta línea abierta, pero quiero recordarte una cosa y te suplico encarecidamente, hermano, que si tu llamada ha de entrar, tu televisor debe de estar lo más bajito posible, de tal manera que solamente se escuche o escuches a través del teléfono. De esta manera no viciamos el sonido y podemos hacer una transmisión viva, clara y amena para todos. Así que, pues estamos listos para esperar tu llamada, escuchar aquí al aire tus peticiones y que puedan los demás unirse a través de la oración por tus necesidades. Pero mientras, hoy quiero hablar de un tema, en lo que entra una llamada, quiero hablar de un tema que es el proyecto de vida. Porque conforme vamos creciendo, pues tenemos proyectos o muy grandes o muy pequeños o simplemente no tenemos. Pero el problema no es que no tengamos, el problema es cuando llegamos a una edad adulta y ya tuvimos hijos, ya trabajamos, estamos pensionados o pensionadas, ahora somos abuelas o hay quienes hoy no son abuelas, y pues no sabemos nada qué hacer. Entonces te voy a presentar 5 puntitos en tu edad adulta que te van a servir para hacer un proyecto de vida. Pero mientras, vamos a escuchar a nuestra primera llamada. ¿Qué tal? Muy buenos días, tardes. ¿Con quién tengo el gusto? ¿Y de dónde nos llamas?
2: Con María de la Luz Amorio.
0: Hermosura de mi vida. ¿Cómo estás, Rosario?
2: Bueno.
0: Sí, muy buenas tardes, Chayito.
2: Con María de la Luz Amorio.
0: María, muy buenas tardes. Ya está aquí tu señor. Yo sigo con los días, pero nuestro señor nos ilumina tanto.
2: Sí, gracias por recibir mi llamada. Dar gracias a nuestro señor por este bendito día que nos da para seguir adelante. Gracias. Bendito Dios. Gracias. Buenas tardes, por favor. Que está mi Jesús bendito a mí en este momento. Te pido por Luz Andrea, que le dio el verde. A ver si me la puede poner en oración.

0: Querida María de la Luz, te comparto del Salmo 128 en el versículo número 4 y dice así: Así será bendito el hombre que teme al Señor. Que el Señor te bendiga desde Sión, pues puedas ver la dicha de Jerusalén durante todos los días de tu vida. Y esta vida que se prolonga hasta la vida eterna, pues así queremos ver a nuestro Señor. Gracias por comunicarte con nosotros, encomendamos a tus enfermitos como siempre y sobre todo te encomendamos a ti. Gracias por orar por nosotros. Y bueno, iba a empezar con uno de los puntos, pero voy a tomar primero una de las llamadas que nos está llegando aquí por WhatsApp. ¿Qué tal? Muy buenas tardes, ¿con quién tengo el gusto? ¿De dónde me llamas? Bueno, bueno.
1: Sí, mi nombre es Sandra. Angelina Lozada Merino, hablo desde Piura, Perú.
0: Sandra, aquí está tu Señor, ¿cuál va a ser tu oración?
1: Bueno, en esta tarde quiero agradecer al Señor por la vida, por los alimentos, por este nuevo día. Quiero pedir perdón por nuestros pecados. Quiero agradecer al Señor por darme la oportunidad de haber recibido mi llamada, la llamada aquí en Malevisión. Quiero pedir por mi niño Jonathan Juan David Talaya Lozada, por su salud, su vida espiritual, su presente, su futuro, para que tu Señor tengas misericordia de mi niño, para que puedan salir sus planes bien, a tu divina voluntad está, te lo entrego, tuyo es, Señor Jesús. También te pido por mis padres, Juan Lozada Ortiz, Carmela Merino Abad, para que les concedas el don del matrimonio, para que se puedan casar en tu momento, en tu tiempo, Señor, puedas sanar el corazón, puedas sanar a mi hermano Juan Francisco Lozada Merino, que lleva 16 años ya delicado de salud. Para ti nada es imposible, Señor, en Marcos 9:23 todo es posible. Para el que cree, yo creo en ti, Señor, cúbrenos con tu sangre preciosa, cúbrelos y te consagro a mi hermano, a mi hijo, en tu corazón, Señor. Y me consagro a ti, yo, Sandra Jacqueline Lozada Merino, y te pido por mi trabajo, mi salud, mi sanación espiritual, mental, física, emocional. Te pido de todo corazón, Señor, que tengas misericordia de mí y que me ayudes a tener paciencia, a tener buen ánimo. Te pido por mis, para llegar algún día, si es tu voluntad, Medjugorje. También te pido para que salves a Perú de cualquier terremoto, de inundación, de tsunami o de cualquier, salves a nuestras familias, la familia Atalaya Lozada, Lozada Merino, Lozada Ortiz, Montero Lozada, Lozada Ruiz, Lozada López, Lozada Tabada, Ramírez Lozada, La Barrera Ortiz, salves a todas las familias. Y estoy a tu divina voluntad, Señor. También rompe toda hechicería, toda brujería, toda cosa mala, rómpela y cúbrenos con tu sangre, Señor. Para ti no hay nada imposible. También te pido por las vocaciones sacerdotales y religiosas, por el padre Pedro Talledo Nizama, por su salud, por su conversión, por su orden, por su vida sacerdotal, para que tu Señor le ayudes a comprender un poco más y diga sí, y te diga sí, Señor, a ti. También te pido por el padre Andrés Echevarría, por el padre Luis Arrasco, el padre Gonzo, el padre Cristian Mayononco y el padre Inocencio Llamas, que se encuentra en Medjugorje, y por María Reina de la Paz y la advocación de María Rosa Mística también, y de la Virgencita de la Puerta en Perú, en Trujillo, el de Libertad. También te pido de todo corazón, Señor, por Nuestra Señora del Tránsito también, que se encuentra en Castilla, Perú, Piura, y por todas las hermanas y hermanos que se encuentran en María Visión, siempre, Señor, para que continúen la obra, nos cubras y nos defienda de las garras del can, no solo en esta vida, sino también en la próxima vida, que es que estamos a tu divina voluntad, Señor, porque cuando cumplamos el propósito, Señor, estamos a tu divina voluntad, porque tú eres un Dios justo, bondadoso, misericordioso, y que yo sé, Señor, que estoy a tu divina voluntad, porque no me vas a decir, Sandra, se aquí nomás, sino estoy a tu divina voluntad y creo en ti y espero en ti y sé que tú me vas a salvar de las garras del pan, que me ayudarás, Señor, porque tengo un niño, tengo un hijo y tú sabes que todas mis peticiones serán escuchadas en tu momento, y ayúdame a llegar a Lima en el viaje también para que le puedan pagar a mi niño y tengan ese corazón de pagar a mi niño en el accidente que tuvo, Señor, hablando a los corazones duros, y también te pido por aquellas personas que no creen, no esperan y no te aman. Seas por siempre bendito y alabado, mi Jesús sacramentado. Seas por siempre bendito y alabado, mi Jesús sacramentado. Seas por siempre bendito y alabado, mi Jesús sacramentado. Seas por siempre bendito y alabado, el corazón sacratísimo de mi Jesús sacramentado. Amén, amén, amén.
0: Amén, querida Sandra, hasta Perú. Y te quiero compartir del Salmo 61 en el versículo número 6, que dice así: pues tú, oh Dios, escuchaste mis votos. Y qué importante es habernos escuchados. Una de las grandes sanaciones que se da dentro de un proceso psicoterapéutico es el que me siento escuchado. Pero no nada más como que me están dando el loco, sino como que me siento escuchado, comprendido. Incluso la persona puede sentir y reflejar, esas neuronas espejo reflejan que estoy siendo atendido, arropado, acogido. Cada vez que nosotros acudimos a hablarle a nuestro Señor, esto mismo pasa. Me siento arropado, protegido, guardado y resguardado. Gracias por tus oraciones, Sandra. Que Dios en esta oración te arrope, cobije y atienda cada una de tus peticiones. Gracias por comunicarte. Queridos hermanos, no se desesperen si a la primera no entra su llamada. No se desesperen si no es la primera llamada que atendemos, pero estamos muy al pendiente de cada una de ellas. Y ahora vamos a escuchar a Valentina desde Jalisco. Valentina, muy buenas tardes.
2: Qué alegría poder haber entrado a esta llamada.
0: Bendito sea Dios por eso, que está aquí y te escucha, hermana.
2: No, amigo, más bien le doy gracias. Hace una semana me caí y me quebré el tobillo, peroné, pero ahora le quiero pedir me ayude a pasar este proceso porque me está subiendo mucho la presión. No me baja desde la mañana. También pienso que a lo mejor por no comer bien, ¿verdad? Porque pues no me da hambre, por la anestesia, yo creo. Y le quiero dar gracias a Dios, a todas mis amistades, mi grupo de familia de la Virgen María, que oraron mucho por mí, de la parroquia Santa Rosa de Lima, toda la gente que oró por mí, mire, gracias a eso ya estoy aquí en la casa.

0: al Señor y pedirle por mi salud, por mi familia, por mis hijos, por el papá de mis hijas, y por mis papás, por mis hermanos, por mis tíos, ¿verdad? Que necesitan también por ellos. Pero gracias a Dios por el hospital donde fui, en el 180 atendieron muy bien, los enfermeros, los doctores me atendieron muy bien, gracias a Dios. Y pido por el piso 2, están también los enfermos que quedaron allá, están en proceso para que también de apéndice, de páncreas y así, de un señor que se llama Sergio, que también anda malito y no vi que le llegara algún familiar a visitarlo. Eso le pongo en manos del Señor. Muchas gracias.
1: Gracias a ti, Valentina, por comunicarte, por permitirnos escuchar tus necesidades y tus peticiones que ya están delante de nuestro Señor. Y quiero compartirte del Salmo 36, en el versículo 23b, que dice: Señor Dios mío, toma mi defensa. Y a veces nos sentimos desamparados en nuestras circunstancias, en nuestros problemas, y queremos decirle: Señor, por favor, Señor, por favor. Y es aquí donde nuestra perseverancia en la fe es que lo alcanza todo. No porque Dios quiera que le roguemos, sino porque a lo mejor hace falta algo más. Yo quiero pedirle mucho a Dios que esa presión arterial, por la voluntad de Dios y es en su divina voluntad, que tome su lugar otra vez. Y pues también hay que hacer nuestra chambita nosotros, porque hay presiones arteriales que son reactivas a nuestras emociones y nuestros sentimientos, y estas se ven reflejadas por medio de nuestros pensamientos. Échate un clavado ahí contigo en tu corazón, a ver si por ahí hay algo, que algún pensamiento que estamos rumeando en nuestra mente es la que mantiene nuestra presión arterial alta. Cuídate mucho, Dios te bendiga. Y bueno, creo que por aquí tenemos todavía otra llamada que podemos tomar. Y si mal no me acuerdo, vamos a ir ahora hasta Michoacán con Lupita. Lupita, muy buenas tardes. Ah, todavía no está nuestra llamada. No importa, yo puedo empezar a compartir uno de los puntos importantes para nuestro proyecto de vida en una edad adulta. Es importante, como punto número uno, hacer un análisis de nuestra historia. ¿Qué tiene que ver nuestra historia? Pues cómo estamos reconciliados con ella, nos sentimos satisfechos, no estamos satisfechos. ¿Puedo reconciliarme yo solo con mis heridas del pasado o no puedo reconciliarme yo solo? ¿A quién le debo? ¿Hay alguien a quien he lastimado? ¿Por qué es importante esto para hacer un nuevo proyecto de vida? Quiero recordarte que dentro de la fe católica, el proyecto de vida no radica nada más estar aquí en la tierra, sino poner nuestra mirada en el reino de los cielos. Y es allá donde no podemos entrar si nuestro corazón tiene deudas con alguien o si alguien tiene deudas conmigo y yo no he perdonado o no he pedido perdón. Y es por eso que en nuestra historia tampoco podemos ver hacia adelante, no podemos planear si no tenemos una reconciliación de nuestra historia. Y creo que ya tenemos a Lupita, así que vamos a escuchar a Lupita en este momento. Muy buenas tardes, Lupita, ¿cómo estás?
2: Buenas tardes, pues aquí echándole ganas. Estoy bien malita, pero mi padre Dios no me deja de su mano.
1: Perfecto.
2: Estoy dando gracias a mi padre Dios porque de una forma u otra puedo caminar un poco, puedo hacer poquito de todo, y estoy pidiendo un favor sototote que le quiero pedir a mi padre Dios, que si él es para su gloria, me conceda la gracia que le estoy pidiendo. Tengo un nieto que va a salir ya de la escuela, pero le piden 20,000 pesos para unos papeles y no los tiene. Y su papá, como lo dijo desde chiquita, que está conmigo, pero no tenemos la cantidad que nos piden. Entonces yo quiero poner en las manos de mi padre Dios y dejarlo, porque solamente Él es el único que nos va a iluminar, igual que el Espíritu Santo, para que nos dé la oportunidad de que mi nieto pueda salir adelante, porque lo dejó desde chiquito y pues ahorita ya tiene, no sé bien si 25 o 26 años. Entonces, pues esta es mi petición, tengo muchísimas que hacer, pero también le doy gracias a Dios y le pido por la paz del mundo entero, por la paz en mi familia, por la paz en todas las familias que hay este problema, y le doy también las gracias por haber podido entrar a la cadena de amor, y también especialmente pido por los sacerdotes, por todos ustedes y por el mundo entero, porque todo, especialmente también por los niños chiquitos que son golpeados y maltratados por sus padres. Esa es mi petición el día de hoy, y le doy gracias a mi padre por todo lo que quiera hacer conmigo. Soy de él y en sus manos me pongo. Amén, amén, amén.
3: Hermano, hermana, junto a la palabra de Dios quiero decirte que la esperanza nunca defrauda. Dice el profeta Isaías en el capítulo 40, verso 31. Los que esperan en el Señor renuevan sus fuerzas. Hay momentos en los que parece que todo está detenido y que nuestras oraciones no son escuchadas. Sin embargo, Dios trabaja incluso cuando tú no lo estás viendo.

0: llamada de esperanza para que enciendas esa luz en tu corazón y la de tus seres queridos. Muchas gracias por haberte comunicado con nosotros. Y bueno, vamos a escuchar a nuestra querida hermana Araceli desde Michoacán, que nos manda este mensaje.
1: Les agradezco al canal por todos, por todas las cosas y por sus oraciones para con nosotros. También pido por la salud de la tía Licho González Sánchez, que está un poquito enferma. Se las ponemos en las manos de nuestro Santísimo Señor. Que sea lo que es, su voluntad. Muchas gracias.
0: Querida hermana Araceli, te mandamos un fuerte abrazo hasta Michoacán. Gracias por poner en tu oración, incluir a todo el canal de María Visión. Queridos hermanos, qué importante es poder pedir unos por otros. Y también qué importante es estar centrados en nuestro presente. Antes de pasar a un siguiente punto de cómo hacer un proyecto de vida en mi historia, quiero recordarte que la línea está abierta. Que si has estado insistiendo y no ha entrado tu llamada, este es el momento en el que puedes contactarnos de manera directa o a través de llamada de WhatsApp. Va a entrar tu llamada directa porque no tenemos llamadas. Pero mientras, te quiero decir que así como es importante conocer nuestra historia para poder hacer un proyecto de vida, también es importante conocer nuestro presente. ¿Qué tenemos? ¿Qué ya no tenemos? ¿Con quién sí cuento? ¿Con quién ya no cuento? ¿Qué herramientas he adquirido hasta el día de hoy? ¿Cómo está mi presente integrado? ¿Con quién vivo? ¿Con quién quiero vivir? ¿Qué voy a hacer? ¿A quién corto plazo? Porque es importante nosotros tener un presente real, sanado nuestra historia para estar bien puestos aquí y en el ahora. Y vamos a tomar una llamada ahora. Muy buenas tardes, Coquito, con el gusto, ¿de dónde me llamas? Bueno.
2: Bueno.
0: Sí, muy buenas tardes. ¿Con quién tengo el gusto y de dónde me llamas?
2: Con el profesor Oscar Romero.
0: ¿Octavio?
2: De Acaponeta, Nayarit.
0: Muy. ¿Cuál va a ser tu oración, querido hermano?
2: Mi oración va a ser por mis deudas.

0: que tengo, le pido a nuestro Señor Jesucristo sí, amén.
1: Vamos a bajar el volumen de tu televisor, por favor, para poderte escuchar bien.
0: Sí, gracias.
1: Se nos fue la llamada desde Acaponeta. Querido hermano, puedes volver a llamar sin ningún problema y tomamos tu llamada. Híjole, se me volvió a ir otra llamada por acá que decía que desde Durango. Y por aquí han estado entrando algunas llamadas al celular y también tenemos una llamada por ahí que no alcanzamos a tomar que decía desde Tuxtla, Chiapas, otra desde Durango, otra desde Guanajuato. Queridos hermanos, no se desesperen, insistan, toquen la puerta hasta que el Señor les abra. No se preocupen, a todos nos escucha y lo más importante es que Dios ya escuchó nuestra oración desde nuestro corazón. Pero mientras, voy a pasar al tercer punto de cómo hacer un proyecto de vida, si es que no tenemos otra llamada por ahorita, que es, ¿cuáles son mis propósitos ahora? Si antes ya había tenido un proyecto de crear una familia, una casa, y ahora ya los cumplí, ahora que ya pasaron esas metas, ¿cuáles son mis siguientes propósitos? ¿Todavía tengo sueños, planes, proyectos, ilusiones? Y mientras que tú meditas eso, vamos a tomar una siguiente llamada. ¿Qué tal? Muy buenas tardes. ¿Con quién tengo el gusto y de dónde me llamas?
2: Allá en la televisión, Chela.
1: Otra vez, hermanita, que no te alcancé a escuchar. Bueno, bueno. Perdimos la llamada. Tomamos otra, entonces. ¿Qué tal? Muy buenas tardes. ¿Con quién tengo el gusto y de dónde me llamas?
3: Sí, bueno, buenas tardes.
1: ¿Qué tal? Buenas tardes.
3: Llamo de Zapotiltí, Jalisco.
1: ¿Qué tal? ¿Con quién tengo el gusto? ¿Me ayudas buenas a bajar el volumen a tu televisor, por
3: Eva
1: favor?
3: Eva Serrano Negrete.
4: ¿Qué tal? Buenas tardes.
3: Llamo de Zapotiltí, Jalisco. Mi llamada es para pedir por todos los enfermos.
1: Darle el volumen a tu televisor, por favor.
3: Mi llamada es para pedir por todos los enfermos. David, es que no sé. Le pido a Dios nuestro Señor por María Visión para que Dios nuestro Señor tenga a todos los enfermos en sus benditas manos y que le pido por el terremoto que hubo, por esos hermanos que murieron. Y muchas gracias por tener a María Visión, porque nosotros diario oímos ahí la misa, estamos enfermas, mi hermana y yo, y ahí oímos la misa. Gracias, muchas gracias, Dios los bendiga.
1: Gracias a ti, Eva, por comunicarte, por ser persistente. Y te voy a compartir del Salmo 39 en el versículo 23. Ven pronto a socorrerme, oh Señor, mi Salvador. Y es válido pedirle al Señor que no se tarde. Ven pronto, Señor, no tardes. Así cantamos, ¿verdad? Y entonces, pues no está mal hacerlo. Pero lo que sí está mal es desesperarnos en lo que llega el Señor con esa medicina a nuestros corazones. Muchas gracias por haberte comunicado, Eva. Y ahora vamos a tomar una llamada. ¿Qué tal? Muy buenas tardes. ¿Con quién tengo el gusto y de dónde me llamas? Bueno, bueno. ¿Chabelo? Bueno, bueno. Creo que por ahí están las líneas teniendo un poquito de interferencia y no nos alcanzamos a escuchar. Ya está Chabelo, tenemos a Chabelo aquí en línea. ¿Qué tal? Muy buenas tardes. ¿Cómo está Chabelo?
5: Aquí dándole gracias a Dios, a nuestro Padre querido, por otro día con nuestro hermano. Digo hermano porque somos hijos de Dios, por eso, porque somos hijos de Dios y somos obedeces de nuestro Padre querido. Y dándole gracias a mi Padre querido por los días que nos dio su luz, por los días que y aquí a mi familia, a mis hermanos, aquí en el mundo, Padre querido, te doy gracias, Padre Santo, por la vida que me has prestado, Padre, porque sabes que estoy entre.

0: desinfectante, pero tú me has cuidado mucho, tú me has protegido mucho del desinfectante. Virgen María, Virgen de Guadalupe, Madre, son lindos que son, yo espero que nunca me dejen solo, Madre, yo espero andar siempre con ustedes, Madre, siempre, siempre, y nunca los voy a dejar, porque estos religiosos, padrecitos santos, son los que me dejaron nuestros padres queridos, y nosotros nunca vamos a dejar la espalda, Padre querido, porque ustedes son unas dulzuras, son unas lindas para nosotros. Cualquier cosa nos hacen cercanos a ustedes, y ustedes sé que ustedes hacen milagros, madrecitos lindos, y así espero en ustedes, Padre querido, que me oigan mis palabras a mí, Padre Santo, que por los enfermos, a mi Padrecito Santo, que están en cama, cuídalos y bendícelos, Padre mío lindo. Dale licencia que se levanten, Padre Eterno, que eres la mejor medicina, que eres el mejor doctor para ellos, Padre. Sabes que tú te sientes estar en un hospital, Padre mío lindo, con un enfermo. Pero sí, son pruebas que tú pones, Padre mío lindo, son pruebas no que les van a dejar. Porque son pruebas que tú pones, Padre mío lindo, a ver hasta dónde llega uno. Y por eso nunca te vamos a dejar, Padre mío lindo. Ahí en nuestros hermanos también de María Visión, padrecitos ahí, bendícelos y acompáñalos siempre, Padre mío lindo. Porque qué bonito programa, qué bonito programa está, Padre mío lindo. Yo diario lo veo, Padre mío lindo, pero hay que darle chance a otros hermanos, porque otros hermanos también quieren llamar y eso. Pero, Padre mío, yo nunca me canso de esperar tu petición para que tú me oigas, Padre mío lindo. Porque sabes que nuestros hermanos también que andan por carretera, Padre mío, cuídalos y bendícelos y a ver que cuántas cosas pasan por allá, cuántas veces para el Padre mío lindo. De malas que pasan por allá, pero tú eres muy lindo, tú eres muy protegido, Padre mío lindo. Cuídalos y bendícelos, Padre mío lindo. Y cuídanos a nosotros también, Padre. Amén, amén, amén.
1: Amén, querido Chabelo. Gracias por comunicarte con nosotros. Como siempre, es un placer poder escucharte, el poder tenerte aquí haciendo tu oración, expresándole lo más íntimo de tu corazón al Señor. Y por eso quiero compartirte del Salmo 41, en el versículo número 14. Bendito sea el Señor, Dios de Israel, desde siempre y para siempre, así sea. Y la importancia de alabar y bendecir a nuestro Señor, Chabelo, como tú lo haces, de darle gracias, de acordarnos de Él, es algo que nunca tenemos que olvidar. Más bien en positivo, es algo que siempre tenemos que recordar. Así que te invito a que ese corazón siga alabando, exaltando, manteniéndose joven, porque un corazón que alaba, danza, agradece, es un corazón de un espíritu joven. Gracias por haberte comunicado. Y creo que por aquí tenemos otra llamada, pero te voy a poner un cuarto punto en mi proyecto de vida. Tengo, ¿cuáles son mis nuevos sueños y mis planes? Si ya vi cuál era mi historia, ya vi cuál era mi presente y cuál era mi propósito de hoy en día, ¿cuáles van a ser mis nuevos sueños en mi edad adulta? ¿Todavía sueño? Te recuerdo que tenemos un Dios que es un soñador por naturaleza. Soñó sanar alguna vez al mundo mandando a su único hijo. Eso quiere decir que tú y yo tenemos esa misma capacidad de soñar. Pero mientras, vamos con Margarita hasta Michoacán. Muy buenas tardes, Margarita, ¿cómo estás? Bueno, bueno.
2: Buenas tardes.
1: ¿Qué tal, Margarita?
2: ¿Cómo están?
1: Muy bien, ¿y tú? Aquí está tu Señor para que empieces a bendecir a nuestro Dios.
2: Claro que sí, muchas gracias. Buenas tardes, mi Cristo sacramentado. Aquí estoy, mi Jesús, para darte gracias por todos mis seres queridos.

0: lugar, porque a veces no nos dejan dormir de ese lugar. Ayúdanos, mi Jesús sacramentado, danos más trabajo para trabajar, para ganarnos y salir adelante. También te pido por mi hija Claudia, que se encuentra en Estados Unidos, la ayude, Señor. Le dé su salud, su manitas, que tiene como artritis. Aquí por Sandrita también, Señor, te pido por su violencia de sus piernas para que estén en sus bares también. Te pido por ella y por su salud también, aparte de que tiene muchos años, su salud mental, te pido por ella. También te pido por todos los enfermitos que están en sus casas, en los hospitales y en las calles. Te pido por nuestro Papa León y por nuestros obispos, sacerdotes, religiosas, y que cada día, Señor, brinden más vocaciones sacerdotales y religiosas, por la niñez, por los ancianitos, por Colombia, Señor, por esos terremotos que han pasado en Perú, Colombia, no me acuerdo del momento, Venezuela, y otros lugares, Señor, líbranos, Señor, de esos desastres naturales, Señor, que nos llegan. Libra a nuestro México, no nos desampares, Padre mío. Te pido también por el personal de María Visión y por todo lo que me haya faltado y que no me acuerdo en estos momentos, te pido por todo lo que me haya olvidado, así que ya no tenga tiempo porque hay dos personas esperando. Por el personal de María Visión, por la paz del mundo, por todas las almas de purgatorio, por la salud del servicio de la Dios Pariada, también te pido por el Señor. Jesús mío y Dios mío, te alabo y te bendigo, te adoro, te amo con todas mis fuerzas, con todo mi corazón, con toda mi mente, mi Jesús. Bendito y alabado sea mi Jesús en el Santísimo Sacramento del altar, del cielo y en la tierra sea para siempre alabado, el corazón amoroso de Jesús sacramentado. Te amo, te amo, te amo, mi Jesús. Amén, amén, amén.
1: Amén, querida Margarita hasta Michoacán. Te voy a compartir del Salmo 46 en el versículo 11. Paren, paren y reconozcan que soy Dios. Y esta cita se me venía mucho a la mente ahorita que estabas pidiendo por cada uno de las situaciones, y no nada más ha sido tú la que ha pedido por las circunstancias naturales que han sufrido nuestros queridos hermanos de Venezuela, de Perú, de Colombia, y también este desastre natural que ha pasado en Nepal. No son cualquier cosa. La vida no es cualquier cosa y no podemos dejarla de paso, como algo que pasó y ya. Y por eso es, paren, recuerden que yo soy Dios, que yo veo por la vida de las personas, aún en cada una de estas circunstancias. Paren, vuelvan la mirada, pongan su corazón en mí, nos dice nuestro Señor. Gracias por haberte comunicado, querida hermana. Y voy a tomar una llamada que ha estado muy aquí latente en lo que entraban otras llamadas y por fin le vamos a hacer un espacio. Así que muy, muy buenas tardes. ¿Con quién tengo el gusto y de dónde nos llamas, querida hermana o hermano? Bueno, bueno.
2: El favor de pedir por la familia Rosas Toribio.
1: Sí.
2: Muchas gracias.
1: Muchas gracias. ¿Es toda tu oración el día de hoy?
2: Sí. ¿Para qué? Mejor me voy a poner yo también a hacer oración para pedir por mi familia. Hablo aquí de Morelia.
1: ¿Con quién tengo el gusto?
2: Habla Lourdes.
1: Lourdes, aquí está tu señor. ¿Puedes continuar tu oración, Lourdes?
2: Ajá. Es que voy a organizar aquí a mi familia para rezar el rosario.
1: Ah, muy bien. Bueno, pues entonces adelante. Gracias por haberte comunicado el día de hoy con nosotros.
2: Muchas gracias. Que Dios los bendiga.
1: Igualmente. Hasta luego, Lourdes. Bueno, Lulu, ya te había entrado tu llamada. Te agradecemos esa insistencia. No quería que pasara sin poder tomarla. Así que Dios te siga bendiciendo en cada una de tus peticiones y ahí te acuerdas de nosotros en este rosario que vas a organizar con cada uno de tus familiares. Bueno, creo que el tiempo sigue avanzando y me queda todavía un último punto para crear mi proyecto de vida en mi edad adulta. ¿Cuál va a ser mi plan de acción una vez que yo conozco cuál es mi historia, cuál es mi presente, cómo están mis nuevos propósitos de vida? ¿Tengo un propósito que me mueve? ¿Cuáles son mis nuevos

0: sueños y con ese ya puedo crear un nuevo plan de acción. ¿Por qué? Porque necesito saber quién fui y también quién soy para saber qué puedo hacer, qué nuevo puedo inventar, qué cosas nuevas puedo planear y con quién puedo contar. Porque a lo mejor mis hijos tienen una vida ya muy aventajada en sus quehaceres, a lo mejor mis hermanas también tienen algunas cosas que hacer, a lo mejor me voy y me busco un nuevo lugar para hacer nuevos amigos y de esta manera yo poder empezar a crear un nuevo proyecto de vida. ¿Por qué es importante tener un nuevo proyecto de vida? Porque las personas que no lo tienen, es muy común que padezcan enfermedades nerviosas sobre todo. Entonces, el cerebro hay que entrenarlo. El cerebro repite y se refuerza con aquello que repetimos de manera correcta. Y si todo el tiempo estoy en una niebla mental, pues mi cerebro tiende a decir, ¿y ahora para dónde? Y muchas veces es aquí donde empieza nuestra demencia senil. Y no nada más en los adultos, ¿eh? En los jóvenes sucede mucho. Un joven que no tiene un propósito, que no tiene un para qué, empieza esta niebla mental a decirle, aquí quédate, no sirves para nada. Y es todo lo contrario. El cerebro tenemos que ejercitarlo como si fuera un músculo. Y ese músculo necesita ideas, sueños, planes, proyectos, convivencia, vínculo con otros seres humanos. Y de esta manera es que le decimos un sí a la vida. Así que, queridos hermanos, vamos a encomendar hoy también a todas estas llamadas y los mensajes que han entrado por WhatsApp al Sagrado Corazón de Jesús. Aquí vamos a poner, empezando a Carla Quijano, desde Villahermosa, a todas las personas de Atequiza, a Marta Díaz y familia Buenrostro Díaz, a José Guadalupe Díaz Vázquez desde Tamaulipas, a Ángelo Peñaranda desde Lima, Perú, a Sonia y Lucía Bocardo Patiño y sus respectivas familias, a Gregoria Silverio Pérez desde Teciutlán, Puebla, a Teresita Torres Sánchez por su salud desde Puebla, por Socorro Graciela Chávez desde Colima por su salud, por Ercilia Guadalupe Sánchez Ruiz desde Ciudad Obregón, Sonora, a la familia Patiño Mendoza por cada una de sus necesidades, por Araceli Tamiz Luna por su salud desde Puebla, por la familia Reyes Ruiz y sus necesidades desde aquí de Zapopan. Y vamos a encomendar a cada una de las llamadas que detectamos que no pudieron entrar, Señor, desde Morelia, desde Chiapas, desde Guanajuato, desde Michoacán, desde San Francisco, Guanajuato, de Tarímbaro, Michoacán. A cada uno de ellos, Señor, los consagramos a ti, ponemos cada una de sus necesidades y sobre todo las de nosotros. Y aquí, Señor, consagrados a tu corazón y al de tu Santísima y siempre Virgen María, queremos poner todos los frutos obtenidos de esta hora santa. Séllalos, guárdalos, protégenos, escóndenos en la llaga de tu corazón, Señor. Y aquí ahora vayamos a hacer esta oración de consagración.
1: Oración de consagración a los corazones de Jesús y María. Santísimos corazones de Jesús y María, unidos en el amor perfecto, como nos miráis con misericordia y cariño, consagramos nuestros corazones, nuestras vidas y nuestras familias a vosotros. Que nuestro hogar sea lleno de gozo. Que el afecto sincero, la paciencia, la tolerancia y el respeto mutuo sean dados libremente a todos. Que nuestras oraciones incluyan las necesidades de los otros, no solamente las nuestras. Sagrados corazones de Jesús y María, escuchad nuestra oración. Amén.
0: Queridos hermanos, pues en este corazón que tanto nos ama, y en el de su Santísima Madre, que así como le ama a Él, nos ama a nosotros, casi estamos por cerrar, pero no me quiero ir sin antes hacer un pequeño recordatorio de cómo hacer este proyecto de vida. 5 puntos importantes. Si estoy ya en una edad avanzada y quiero hacer un nuevo proyecto de vida, recordar que tengo que sanar mi historia. ¿Qué puntos tengo que sanar de mi historia? ¿Qué deudas tengo? Segundo, mi presente. ¿Qué tengo? ¿Qué no tengo? ¿Qué sí puedo? ¿Qué no puedo hacer? ¿Qué me falta también? Tercer punto, ¿qué propósito? ¿Qué me mueve? ¿Qué me motiva? ¿Qué me gusta? ¿Qué quisiera aprender de nuevo? Y cuarto punto, ¿cuáles son mis nuevos sueños? ¿Con qué quiero soñar? ¿Quiero soñar con una nueva esposa si es que estoy viudo? ¿Con un nuevo esposo? ¿Quiero formar una nueva familia? ¿Quiero empezar a viajar? ¿Quiero empezar a estudiar algo? Y quinto número punto, ¿cómo voy a armarlo? ¿Una estrategia? ¿Con qué voy a empezar? ¿Cuál va a ser ese plan de acción? A lo mejor quiero estudiar algo nuevo y a lo mejor empiezo a buscar nuevas carreras, nuevas oportunidades. A lo mejor ese viaje empiezo a ahorrar poco a poco. ¿Cuál va a ser ese plan de acción? Lo importante de esto es que tengas un norte. Recuerda, en la vida estamos de paso a la tierra prometida. Queridos hermanos, para tu servidor Juan Carlos Díaz, ha sido todo un placer poderte acompañar. Dios te bendiga. Quédate en la transmisión de María Visión.

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Amén.

saludo a todos. Mi nombre es María Juliana. ¿Sí? María. Y los invito a que todas las que tengamos el María en cualquier parte de nuestro nombre, somos las elegidas de la Virgen María. ¿Y yo a quién le canto? A María, a nuestra Virgencita María. Y los invito a que ustedes estén en su programa Cadena de Amor, para que nos acompañen con sus oraciones, porque este programa lo hacen ustedes. Cadena de Amor a las 8 de la mañana.

en esta comunidad de Santiago Tenango, que pertenece a la parroquia de Santa María Magdalena Quecholac, concluye esta gracia tan especial que María Visión nos ha compartido al participar de esta caravana de la Antorcha de la Paz del Sagrado Corazón de Jesús. Estamos muy agradecidos por haber sido elegidos, formar parte de este privilegiado tiempo, no solo para orar, sino a nosotros nos sirvió mucho para convivir, expresar nuestra fe. Agradecemos a las comunidades, a la gente que nos apoyó, a cada uno de ellos, pero el agradecimiento mayor y sin duda a Dios, al Sagrado Corazón de Jesús. Y que este signo que hoy vamos a entregar a la siguiente parroquia, que es San Francisco de Asís, Cuetzalan, que sea también para ellos un signo de esperanza y especialmente donde la paz reine. Vamos a aplaudirle al corazón de Jesús y agradecerle por esta gracia tan especial que nos ha concedido a nuestra parroquia y a nuestras comunidades.

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1: Queridos hijos, hoy los invito, regresen a Dios, regresen a la oración, para que se conviertan en portadores de paz. Hijitos, oren por la paz que está en peligro, que nuevamente la oración fluya de sus corazones y de sus familias, para que con alegría puedan sentir la voz de Jesús en sus corazones. La paz esté con ustedes. Hijitos, sean portadores de paz y de oración por todos aquellos que no oran. Yo estoy con ustedes y oro por ustedes ante mi Hijo Jesús. Gracias por haber respondido a mi llamado.

La multiplicación de los panes. Jesús pasó a la otra orilla del lago de Galilea, cerca de Tiberíades. Le seguía un enorme gentío a causa de las señales milagrosas que le veían hacer en los enfermos. Jesús subió al monte y se sentó allí con sus discípulos. Se acercaba la Pascua, la fiesta de los judíos. Entonces Jesús levantó los ojos y al ver el numeroso gentío que acudía a él, dijo a Felipe: ¿Dónde iremos a comprar pan para que coma a esa gente? Se lo preguntaba para ponerlo a prueba, pues él sabía bien lo que iba a hacer. Felipe le respondió: 200 monedas de plata no alcanzarían para dar a cada uno un pedazo. Otro discípulo, Andrés, hermano de Simón Pedro, dijo: Aquí hay un muchacho que tiene 5 panes de cebada y 2 pescados. ¿Pero qué es esto para tanta gente? Jesús les dijo: Hagan que se siente la gente. Había mucho pasto en aquel lugar y se sentaron. Eran unos 5,000 hombres. Entonces Jesús tomó los panes, dio las gracias y los repartió entre los que estaban sentados. Lo mismo hizo con los pescados, y todos recibieron cuanto quisieron. Cuando quedaron satisfechos, Jesús dijo a sus discípulos: Recojan los pedazos que han sobrado para que no se pierda nada. Los recogieron y llenaron 12 canastos con los pedazos que no se habían comido. Eran las sobras de los 5 panes de cebada. Al ver esta señal que Jesús había hecho, los hombres decían: Este es sin duda el profeta que había de venir al mundo.

Bueno, el santuario de la Santísima Virgen es hermoso. Ayer yo venía muy cansada, realmente subí al cerro y me sentía muy, muy, muy cansada. Venía hasta con el pie muy hinchado y hoy pude subir con ninguna dificultad. Subí muy tranquila, pareciera que me iba mostrando el camino donde debo pisar. Entonces me sentí muy acogida por la Virgen y cuando pasamos a la casa de la vidente y está una imagen de la Santísima Virgen, ella se me manifestó realmente, porque sin oprimir la cámara de mi celular, se quedó ahí plasmada y ya no pude, se quedó en estático el teléfono, no podía yo cambiar a otra fotografía. O sea, ella se viene conmigo, ella sabe que la necesito. María, María, es mi madre. Nos ayuda en todo lo que hacemos, en nuestro trabajo, en nuestro hogar, con nuestros hijos.

0: qué gusto saludarles. Bienvenidos a su programa Dios y Hombre aquí en María Visión, un espacio de reflexión donde buscamos comprender a la luz de Cristo nuestra razón, nuestro corazón y nuestra alma. Hoy tenemos un programa que no se lo puede perder nadie. Desde Canadá hasta Chile, desde China hasta México. Por favor, no se lo pierdan, es un programa muy especial y vamos a hablar de la resurrección de nuestro Señor Jesucristo. ¿Es verdad o fue una imaginación o qué sucedió realmente? Tenemos a un gran invitado, al gran padre José Pablo Poblete, para que nos platique cómo sucedió este gran evento que le cambia toda la historia al ser humano. Padre, bienvenido.
1: Gracias, César. La verdad me da muchísimo gusto estar una vez más aquí y hablar de lo que le da sentido a la vida.
0: Exactamente.
1: Porque si todo terminara en la muerte, como dice San Pablo, vana es nuestra fe. Conocemos la resurrección, creo que del capítulo 15 de una de las cartas a los Corintios dice, vana es nuestra fe, y se acabó todo. Entonces, hablar de la resurrección al final termina siendo algo que tiene que ver contigo, conmigo y con cada uno de los que nos esté viendo y escuchando.
0: Claro. A ver, padre, vamos a arrancar fuerte.
1: Claro, con una oración.
0: Pregunta, bien, venga.
1: Con todo.
0: Con una oración.
1: Pues en nombre del Padre, del Hijo, del Espíritu Santo.
0: Amén. Amén.
1: Te pedimos, Señor, que iluminen nuestros corazones de manera especial en este día para darnos cuenta de qué es la resurrección, de qué es la vocación más profunda a la que estamos llamados y sobre todo sorprendernos porque tú nos has abierto este camino y lo ponemos bajo la protección de la Virgen. En el nombre del Padre, del Hijo, del Espíritu Santo. Amén. Amén.
0: Bien, Padre, me encanta. Tú eres buenazo porque vienes y nos inyectas esta,
1: claro,
0: esta inyección de fe que es muy buena. Gracias por tu oración. Y bueno, vamos a arrancar, decía yo ahorita, si te parece bien. A ver, ¿Jesús realmente resucitó o fue el invento de 12 apóstoles o de 11 que andaban ahí medio desparpajados, se robaron el cuerpo? ¿Qué pasó con esto, padre? Platícanos un poquito. ¿Tú qué nos dices?
1: Hay una película muy buena de esta que la pueden ver. Si no me equivoco, la producción no es 100% católica, pero la película es muy buena. Se llama The Case of Christ o The Case for Christ.
0: Ok.
1: Que meten en tela
0: de
1: juicio...
0: El caso de Cristo.
1: El caso de Cristo, sí. Meten en tela de juicio si Jesús realmente resucitó o no en un juicio formal en Estados Unidos. Muy buena, se las recomiendo.
0: Buenísima, sí.
1: Porque ahí tienen muchos argumentos humanos que, claro, luego se suma a la fe que tenemos y viene a dar un buen fin. Digo eso como para darle luz más allá de este programa.
0: Okay.
1: A ello. Entonces, si Jesús resucitó o no, pues el argumento de San Pablo y el argumento de los evangelios. El argumento de los evangelios es el sepulcro está vacío y la piedra está puesta. Ese es el argumento que tenemos en los evangelios. La piedra está puesta significa que no hay una intervención humana.
0: Okay.
1: Y el sepulcro está vacío significa que hay una intervención divina.
0: Claro.
1: Son los dos argumentos que se ponen a la vez. Uno puede dudar de los evangelios. Bueno, eso es para otro tema de cuando hablemos de la historicidad de los evangelios. Lo podemos traer aquí.
0: Y conste que vas a volver.
1: Sí, sí. Y se puede ir a fondo también en ello. Pero ¿por qué son tan persistentes los evangelistas en poner eso? El sepulcro está vacío.
0: Ok.
1: Porque quieren mostrar la evidencia humana, o la evidencia, digo, el acto es divino, pero la evidencia de lo que los ojos ven,
0: ¿sí?,
1: de algo que la mente no puede comprender. Podrían haber puesto otra cosa, Jesús resucitó, pero antes de poner Jesús resucitó, poner el sepulcro está vacío.
0: Okay.
1: Está bien, es curioso, ¿no? Porque primero lo que entra...
0: interesante que nos hagas ver este back, esta parte antes... Uh-huh. De la palabra Jesús resucitó.
1: Sí, entonces ponen la evidencia humana de la vista, porque eso fue algo que percibieron.
0: Ajá.
1: El sepulcro estaba vacío y se dan cuenta de que claramente los soldados no habían sido, ¿no? Y luego el argumento que pone San Pablo, para mí me da mucha luz también, en este capítulo 15 de la carta a los Corintios dice, si Cristo no resucitó, vana es nuestra fe.
0: Así es.
1: O sea, ¿quién moriría? ¿Quién entregaría su vida por alguien muy bueno, pero que ya murió?
0: Sí, sí, sí.
1: Cuando, si no me equivoco, es Nicodemo, está hablando frente al Sanedrín sobre el tema de si Jesús resucitó o no, pero sobre Pablo, que habla de Cristo, si resucitó o no. O sea, dicen, si esto es solamente algo humano, va a pasar con el tiempo. Pero si es de Dios, ni siquiera nosotros lo podremos detener.
0: Wow.
1: Entonces, eso por la parte de la Sagrada Escritura, que confiamos obviamente en que es palabra revelada, palabra divina, escrita por personas, pero palabra divina, y vienen esos argumentos de ahí. Entonces, por eso yo te digo, sí, Jesús sí resucitó.
0: Claro.
1: Ok, habrán más argumentos humanos, llevamos 2000 años o 1900, ya casi 2000 años de la resurrección, que se va a hacer el 2033, sí. No, 1980 años. ¿Será que todos son capaces de mantener en su corazón algo encendido por algo que otros se lo creyeron, pero solo lo transmitieron? O sea, si Cristo está, como cuando Cristo resucita, significa que Él es capaz de estar luego en cada persona a lo largo de toda la historia.
0: Claro. Como no lo ha podido hacer nadie ni nada.
1: Ajá, porque los escritos permanecen, ¿no? La letra, claro, permanece. Podemos leer a gente de la época de Jesús, podemos leer a Séneca. Okay. Y podemos convencernos de que muchas de sus ideas son buenas, como en su libro Cartas a Lucilio. Pero lo que yo creo que nadie estaría convencido de dar su vida hoy por Séneca. Creo. Puede ser que haya alguien en el mundo y si nos escucha, ahí nos manda su comentario. Pero ¿cuánta gente hoy está dando la vida por Cristo? Claro. ¿Será que alguien que no resucitó es capaz de suscitar esto tantos años después, cuando un escritor tan grande como Séneca o Ovidio, con sus poesías, digo, por hablar de gente de la época, no son capaces de hacerlo? Yo creo que hay una evidencia también ahí del efecto que logra en nosotros la resurrección de Cristo al ser real, por estar Él vivo y actuar en nosotros.
0: Y a pesar de tantas y tantas cosas que han atacado a esta fe que tenemos, se mantiene viva y cada vez más viva la llama del amor a Cristo, ¿no? Y sobre todo esta certeza de que Jesús realmente resucitó, Padre.
1: Sí. Sí, sí, sí. Y es lo que mantiene vivo también a la iglesia.
0: Claro.
1: Los himnos pascuales, o sea, ajá, lo que se canta en la octava de Pascua, del domingo de resurrección, todos esos días, no son solo de alegría, es como una inyección de vida. A mí me da la impresión que todos los cantos de Navidad son de alegría y ternura.
0: Sí.
1: Porque Jesús nace. Los de resurrección es, oye, esto es una inyección de vida porque están haciendo. O sea, pero está resucitando para darle sentido a tu sufrimiento, a tu muerte, a tu dolor, a tu no hay ya nada más después de que incineramos a alguien. Claro. Y es un alégrate, levántate, sal de ahí. Hay una palabra en griego, que no me voy a acordar exactamente, pero que viene del Atanasio, el que no muere, o sea, del que va unido con el que venció la muerte, el que es el inmortal. Dice Hagios, Othios, a Thanatos, oh Dios, dice el fuerte, y luego dice el inmortal. Lo que el hombre desea en esta vida es permanecer. La respuesta está en la resurrección.
0: Perfecto. Padre, la fe de la Iglesia Católica se concentra en este hecho de la resurrección.
1: Le da como si fuera la última piedrita que faltaba para entender el mosaico entero.
0: El diamante del centro, sí, que ilumina todo.
1: El misterio de Cristo, ajá, que ilumina todo, o sea, toda la revelación, es el trido pascual. Okay. O sea, es imposible separar la resurrección de la muerte, porque no solo resucita alguien que murió.
0: Claro.
1: Y es imposible separar la muerte de la última cena, porque la última cena viene a explicar el sacrificio que va a simbolizar el Viernes Santo, la inmolación de Cristo como el Cordero de Dios. Entonces, es imposible. O sea, separar el misterio sirve para entenderlo, uh-huh, pero no lo podemos separar en la vida. Jueves Santo, Viernes Santo, Domingo Santo van de la mano, que es el trido pascual. Entonces sí es el misterio central, la resurrección, porque va de la mano y completa y culmina los otros dos. O sea, cuando los judíos matan un cordero simbolizando el sacrificio agradable a Dios, cuando los judíos mandan el cordero al desierto, donde ponen en él sus la mano y les ponen en él los pecados del pueblo y el cordero se va al desierto a morir, le falta la parte de resurrección.
0: Claro.
1: Ok, sí, estamos muriendo, pero ¿y luego qué? Entonces viene así, es como si fuera una moneda de tres caras.
0: Ajá, okay.
1: ¿No? Que no existe, pero sí, está, sí, padre, sí, pensarla. Es el tríptico al final, pascual.
0: Sí, sí, sí.
1: Jueves Santo, Viernes Santo y Domingo tienen que ir de la mano, los tres. Okay. Entonces sí le da sentido a los otros dos, pero no se puede separar de los otros dos.
0: Okay, okay.
1: Sí, se puede separar para entender, pero no para la vida. Va todo junto.
0: Ya, ok. Padre, a ver, los historiadores, ¿qué papel juegan en esto? Tú has leído mucho y me consta. ¿Qué dicen los historiadores que no creen en esta resurrección?
1: Una es que, bueno, todo bueno, los que no creen y el papel de un historiador. Los que no creen es, van a recriminar o no justificar la historicidad de los evangelios. Que claro, está escrita la historia por los vencedores, como pasa en, yo creo, 98.9% de los casos del mundo.
0: Okay.
1: El que escribe la historia es pues, el que ganó. Entonces, con ese, basado en ese mismo argumento, dicen, pues los católicos escriben los evangelios, claro que tienen que poner que resucitó, si no, los 21 capítulos de Juan, ¿qué sentido tienen?
0: Claro.
1: O los 19, para, si no llega al 20 y al 21, donde él resucita, ¿no?
0: Claro.
1: Entonces, sí es un argumento

0: Hombre, sencillo, pero va, pero no creo, yo creo que no tiene tanto peso histórico, tiene más peso argumentativo. Basta ir a revisar quién los escribió, y eso creo que es el rol de un historiador, en qué época se escribió, cómo fue permaneciendo a lo largo de las comunidades durante tantos años antes de quedar establecido en la Biblia. Pasaron 300 años donde, antes de que los evangelios, los cuatro, quedaran fijos en el canon de la Biblia. Y sobre todo percibir que la Biblia habla de algunos problemas que si tú fueras a escribir solo la historia como vencedor, no los hubieras puesto. Por ejemplo, Jesús le dice a María Magdalena, no me toques. Está curioso, ¿no? Le dice, no li me tangere, no me toques, y subo a mi Dios y a tu Dios, a mi Padre y a su Padre. ¿Por qué alguien que está resucitado no va a querer que lo toquen para que realmente vean que es carne y hueso? Alguien que hubiera escrito la historia, si fuera inventada, yo creo que hubiera quitado eso. Porque viene a
1: Claro.
0: ser casi una duda de, bueno, porque si resucitó, ¿por qué quiere que no lo toquen?
1: Claro.
0: O el otro caso que yo creo que se podría quitar es cuando Pedro y Juan corren hacia el sepulcro. Juan llega a la puerta y dice, ve las vestiduras, pero no entró. Luego llega Pedro y entró. Y vieron las vestiduras, el sudario a los pies y la sábana o lo que había quedado ahí doblado. Pero a Jesús no lo vieron. ¿Por qué Pedro y Juan, el primer papa, el apóstol amado de Jesús, no se encuentran con él cara a cara? O sea, si el evangelio hubiera sido escrito por alguien que solo quiere escribir una historia inventada, yo hubiera puesto a Jesús con Juan y Pedro
1: Claro,
0: inmediatamente.
1: claro.
0: Y que les dice un mensaje potente. Y es más,
1: Sí,
0: hasta hace un milagro más grande.
1: claro.
0: Si yo hubiera sido, o sea, si la resurrección fuera falsa y yo estuviera escribiendo algo para justificar de que él resucitó, para mantener lo que él había formado, yo hubiera puesto un encuentro con la Virgen.
1: Claro.
0: En ninguno de los cuatro evangelios viene un encuentro de Jesús resucitado con la Virgen. ¿No viene? Y o más bien, el primer encuentro no está con la Virgen. Puede ser que se encontró luego después donde estaban los discípulos también, pero no lo ponen como lo primero. Claro que un hijo lo primero que anhela es ver a su mamá. Yo no dudo que haya sucedido un encuentro de Jesús con la Virgen.
1: Pero no está
0: Pe pero
1: escrito.
0: no está escrito. Si el Evangelio no fuese real y lo hubiese escrito alguien que quiere justificar un evento que no ocurrió, pero para que la gente lo crea en el futuro, yo lo hubiera puesto.
1: Y que trascienda como lo ha hecho.
0: Claro.
1: O sea,
0: Entonces
1: pensando en eso, vaya.
0: yo creo que a nivel, un historiador puede ver el camino que recorrieron las Sagradas Escrituras para llegar a donde están. Y puede hacerse estas preguntas también, creería que son también de rigor histórico argumentativo, de decir, si fueran falsos, probablemente tendrían que estar estos elementos que le darían más fuerza histórica a un relato que quiero que trascienda a lo largo de la historia. Y luego también los evangelios, en
1: Sí.
0: general, el núcleo de los evangelios es la pasión de Cristo. Muy probablemente fue lo primero que escribió Marco, o lo que recibe el evangelio de Marco, siendo el más antiguo,
1: Okay.
0: casi seguro. Y entonces la pasión usa cuatro o cinco capítulos a veces. La resurrección usa uno, creo que en Marco usa uno y en los otros usa dos, máximo tres. ¿Por qué escribir tan poco de la resurrección? Yo hubiera escrito más. Bastaba escribir, el sepulcro está vacío,
1: Es
0: para que
1: que
0: la gente tuviera fe y era lo necesario que trascendiera a lo largo de la historia.
1: es increíble cómo le acabas de dar un vuelco a lo que yo pensa, a lo que yo he pensado siempre con esta importancia que tiene el sepulcro está vacío. Increíble, padre. ¿Por qué los enemigos de Jesús fueron inventándose tantas historias? ¿Por qué crees tú que sucedía esto? No, se robaron el cuerpo, no sé qué, lo escondieron, todo esto. ¿Tú por qué crees que sucedía esto?
0: Y bueno, uno viene en los evangelios, ya ahí
1: Sí.
0: se me falla la memoria, pero creo que está en el evangelio de Mateo, que dice, los jefes de los, o sea, los soldados van a decirle, oiga, pasó esto y el cuerpo no está, porque probablemente vieron que se abrió la puerta y una luz muy, o sea, se abrió la roca y una luz muy grande. Y fueron a decirle a los jefes del Sanedrín y les dijeron, bueno, les damos este dinero para que estén callados y digan que se lo vinieron a robar. Y dice, y esto se fue transmitiendo hasta el día de hoy.
1: Claro.
0: Entonces, una, vienen los evangelios mismos. Gente que no le interesa la resurrección porque les va a cortar otro tipo de tradiciones que existen. Entonces, pagan a los soldados para que transmitan eso. Ese argumento está en el evangelio. Entonces, primero, envidia, tal vez falta de fe, falta de humildad, de reconocer que cuando Dios quiere actuar en la historia, va a dar una palabra que puede ser diferente a la que nosotros, humanos, tan inteligentes que somos, habíamos pensado. Entonces, primero yo creo que la falta de humildad y la falta de fe. Sí. Otro, porque existe el pecado original, ¿no? Okay. O sea, existe las ganas de decir, yo me construyo a mi propio Dios.
1: Exacto.
0: Creo que esto alguna vez ya lo platicamos, pero cuando sí. Yo me construyo a mi propio Dios, me fastidia que exista otro Dios.
1: Claro.
0: Entonces, si va a existir un Dios que resucitó y yo no he podido resucitar, pues claro que me fastidia. Y digo, mejor quítalo, o sea, sácalo de la historia. Claro, claro.
1: Es mentira, no sé qué empieza sí. Este tema, ¿no?
0: Tres, sí. Porque la cultura en el momento, la cultura judía, una parte, porque eso fue lo que llevó a la muerte a Jesús, no estaba tan abierta a un tipo de Mesías como Jesús vino a ser. Y otro, porque la cultura romana pues no le interesaba un Dios que resucitara. Es muy interesante, cuando San Pablo va al Areópago de Atenas, uh-huh. Él se pone a hablar, ve que hay una tumba de una estatua de un Dios desconocido, y él se basa de esa estatua y le dice, atenienses, veo que entre ustedes son personas de culto y que adoran a muchos dioses, y seguramente hay una estatua de Zeus, de Atenea, de Hermes, de Mercurio, seguramente los vio a muchos, San Pablo, pero dijo, pero también tienen un Dios desconocido y vengo a hablarles de él. Y les habla de la vida de Jesús y tal, y cuando habla y resucitó entre los muertos, uh-huh. Los atenienses le dicen, de eso te escucharemos mañana. ¿Qué tal? Si eso pasa en Atenas, polo cultural de la época, sí. ¿No? El polo tal vez político ya era Roma, pero el polo cultural seguía siendo en gran parte Grecia. Uh-huh. Claro que no les interesa un Dios que resucita. Y habrá alguien leído los evangelios y dirá, muy bonita historia, muy buenas enseñanzas, pero que resucite, de eso te escucharemos mañana. Entonces mucha gente, tal vez en la ignorancia de la fe, pudo luego crear otro tipo de cosas que minaran las bases y los cimientos del catolicismo basado en este punto de la resurrección. Yo creo que pecado original, envidia, falta de fe, falta de humildad, cultura judía de alguna una rama de los judíos y cultura helénica, pues no entraba era, ahí la fe era, católica ahí, o sea, dentro
1: era,
0: de...
1: Era demasiado.
0: Sí, no entraba. Entonces, por eso la fe va poco a poco y por eso fue necesario que Pedro y Pablo fueran a Roma para poder ir a evangelizar la cultura también desde el centro y a empezar su camino de propagación del evangelio. Pero yo creo que todos esos puntos sí lo atacaban,
1: sí,
0: duro.
1: Sí, claro. Oye, padre, traigo una pregunta muy buena que hacerte. Cristo resucita y no resucita allá en el cielo y luego nos avisa a todos y se va. Viene y baja. Y tampoco se queda eternamente, hablo de físicamente su resurrección. ¿A qué regresa, según lo que tú consideres? ¿A qué regresa Cristo? ¿Cuál es la intención de él?
0: La escatología es una de las ramas de la teología que se encargan un poco de estudiar todo lo que hay después, okay, de la muerte, ¿no? La vida eterna, el cielo, el purgatorio, el infierno. Okay. Y uno de los temas que toca es el cuerpo glorioso. O sea, ¿cómo va a ser nuestra resurrección? Porque, a ver, Lázaro, el hermano de Marta y María, sí, muere. Y murió realmente y hasta olía mal. Ya dicen allá, al cuarto día ya olía mal. ¿Lázaro resucitó o revivió? Okay. O sea, si uno lo quiere decir ya muy específico, revivió.
1: Claro.
0: Porque resucitar es un término que te trae un cuerpo glorioso, un cuerpo diferente.
1: Claro, claro.
0: Okay. Lázaro revive y probablemente luego murió de nuevo. Y ya en el fin de los tiempos resucitará. Entonces, Cristo viene para mostrarnos, creo que una cosa es el cuerpo glorioso, a lo que estamos llamados. Es curioso, los discípulos de Emaús en el último capítulo de Lucas,
1: ¿sí?,
0: no lo reconocen.
1: No.
0: Pero después en la fracción del pan lo reconocen.
1: Así es.
0: Entonces, ¿qué pasó? ¿En la fracción del pan se dieron cuenta de las manos, el gesto que hacía, las palabras? ¿O en ese momento el rostro de Jesús habrá cambiado algo? ¿O tal vez en ese momento vieron las llagas? No sé. Y las traía mientras caminaba, las traía escondida. El hecho del cuerpo, el cuerpo glorioso de Jesús, yo creo que parte de por qué él se muestra en cuerpo es para, claro, decirnos, oiga, es lo mismo, pero no es lo mismo.
1: Sí, entiendo.
0: Porque le dicen, aquí hay uno, le dan un pescado para comer y come. Pero luego lo reconocen a lo lejos, pero luego no lo reconocen los de Emaús. Entonces, una de las cosas es mostrarnos que la vida después de la muerte, con la resurrección, vamos a tener un cuerpo que es igual y no es igual.
1: Ok.
0: ¿Cuál va a ser la plenitud del cuerpo? Pues bueno, cada uno en su plenitud, yo creo que será diferente. Con unos chavos hace no mucho, estábamos debatiendo de este tema, decían, padre, pero si un joven muere a los 2 años, ¿a qué edad va a resucitar? Y si una señora muere a los 95 años, ¿a qué edad va a resucitar? Ajá. ¿Cuál es el cuerpo glorioso? ¿Es a los 2 años o a los 95? ¿O hay algo entre medio? Pues ahí hay algo que está bueno para discutir y probablemente yo no tengo la solución de eso. Okay. Pero bueno, resucita para mostrarnos el cuerpo glorioso. Y segundo, resucita para decirnos la paz esté con ustedes. La palabra que más se repite es eirene en griego, que significa paz, okay, en los evangelios de la resurrección. Okay. Dice, la paz esté con ustedes. Creo que está en 5 pasajes de los 14 de la resurrección. La palabra que más creo se repite durante la vida de Jesús es no tengan miedo.
1: Sí.
0: Después de la resurrección, la paz esté con ustedes. Es bien curioso porque es lo mismo,
1: sí, claro,
0: pero de un enfoque. No tengan miedo, soy yo, no tengan miedo, confíen en mí, después tengan paz. Como si fuera un negativo durante la vida de tranquilos, estoy aquí, aún claro, ya gané.
1: Claro.
0: Ya gané. O sea, le dice a Tomás, mete aquí tus dedos, mete aquí tu mano. Y yo ya gané, la paz esté con ustedes.
1: Sí, sí.
0: Entonces yo creo que también parte de por qué se aparece es para decirnos eso, paz, paz. Tranquilo, ya, paz, ya gané, ya vencí al pecado.
1: Tranquilo logrado.
0: La muerte de Cristo es la victoria sobre la muerte, no es la victoria que va a suceder, ya sucedió.
1: Claro.
0: O sea, es Jesús pisando de la cabeza al demonio, es abriendo las tumbas de los justos antiguos, es se acabó.
1: Sí, sí, sí.
0: Entonces yo creo que la palabra paz, en medio de nuestros pecados, debilidades, inconsistencias y terquedades que hacemos en la vida, yo creo que la resurrección es decirte, oye, ten paz, que ya gané. No significa que no trabajes. Pero ten paz, ya gané.
1: Sí, sí.
0: Entonces yo creo que esas dos cosas, uno mostrando el cuerpo glorioso y luego el mensaje de paz, que vaya que necesitamos tanto en sí, nuestro corazón, en nuestras casas, porque sí, sí falta.
1: Sí, sí, sí.
0: No sé si eso a ti te convence.
1: No.
0: De creértela que hay un cuerpo glorioso
1: y que
0: paz, la paz es real después de la resurrección.
1: Claro, porque es que le da sentido. A ver, si yo me cierro mundanamente y me bloqueo, sin duda que no, jamás voy a comprender. Sin embargo, hay que abrir la razón primero, hay que abrir el entendimiento, hay que abrir el corazón, y ahí le da sentido todo lo que hoy nos dices, le da sentido a mi vida y a mi futura muerte, que puede ser en cualquier momento, pero le da sentido, y no es una catástrofe que va a suceder que luego pues se acabó todo, ¿no?
0: Sí.
1: Entonces me encanta cómo lo expresas, pero vamos a pasar de esta evidencia histórica al lado espiritual.
0: Okay.
1: Para comprenderlo, ¿no? Cristo entra, decías tú ahorita, en una vida gloriosa. Padre, cuando Cristo entra en una vida gloriosa, ¿se termina el tiempo para él? O sea, el tiempo mundano, o empieza él a trabajar dentro del tiempo, estando fuera del tiempo. ¿Cómo dices tú que es?
0: Eso también viene en la escatología, es bien
1: Venga.
0: Curioso. ¿Cómo funciona el tiempo después o antes? Porque
1: sí.
0: ¿Qué significa tiempo, ¿no? Tiempo es la medida del movimiento en un antes y un después.
1: Sí.
0: Esa es la definición clásica de los filósofos. O sea, esto, no sé, bueno, yo lanzo más bien una piedra de aquí hacia el frente, es un antes y un después y hay un movimiento.
1: Así es.
0: Entonces, la medida del movimiento del antes al después es el tiempo.
1: Sí.
0: ¿No? Ese es el concepto. Pero no hay un antes en algo que es eterno. ¿Cómo mides el antes en un eterno? Y no hay un después, porque va a seguir siendo eterno.
1: Claro.
0: ¿No? Yo bromeo, digo, esto es una paréntesis entre esto, que yo cuando llegue al cielo, como es eterno, yo creo que por el cansancio acumulado aquí de los años, yo le digo a Dios, Dios, por favor, la primera mitad de la eternidad quiero dormir. Cuanto dure la mitad de la eternidad, Él sabe. Yo no sé, pero yo la primera mitad de la eternidad yo duermo. Entonces, cuando vayan llegando ustedes, no me despierten. Ya para la segunda mitad de la eternidad, ahí sí platicamos. Y ahí sí nos quedamos a gusto contemplando al cielo y hablando con San Juan y con todos los demás.
1: Okay.
0: Entonces, ¿cómo Dios al entrar con su cuerpo glorioso, al estar en el cielo, cómo intercede por nosotros estando fuera del tiempo? Creo que una imagen matemática ayuda a percibirlo, aunque claro, no es perfecta. En una circunferencia tenemos el perímetro de una circunferencia, y tenemos el centro de la circunferencia, pues hay un radio, ¿no? Sí. Que es la misma, la distancia equidistante a cada uno de los puntos del perímetro. Esto es muy matemático.
1: Sí, de acuerdo.
0: ¿Cuál parte del perímetro está más cerca del centro? Todas.
1: Todas.
0: Todas están a la distancia del radio.
1: A la misma distancia, sí, correcto.
0: Entonces podemos pensar que Dios está al centro y nuestra vida está en un lado del perímetro. Y sí. Aquí está cuando nacemos, a los 10 años, a los 20, a los 30, a los 50, 60, 80, 90 y el día de nuestra muerte, si es que nos toca morir a los 90 años. ¿Cuál punto de nuestra vista está, de nuestra vida está más cerca de Dios?
1: Todos.
0: Todos. Algo así pasa cuando Jesús sale del tiempo. O sea, Jesús, bueno, sí, está fuera del tiempo humano al menos.
1: Sí.
0: Está igual de cerca, está igual de cercano a cada uno de los momentos de la vida de cada persona.
1: Ok.
0: Porque simplemente está en un punto donde no hay tiempo y nosotros lo vamos recorriendo por fuera hasta que la muerte nos permita llegar ahí de una manera desconocida porque no sabemos cómo va a ser.
1: Claro.
0: No sé si eso ayuda a entenderlo un poco más. Entonces él está fuera, pero está dentro de una manera que a nuestra cabeza pequeña y limitada no es capaz de comprender, pero del todo. Pero la fe nos dice, sí está, porque sí lo he visto, sí lo he palpado, o lo podemos presenciar a lo largo de la historia.
1: Claro.
0: Cómo estuvo con el cura de Ars hace 180 años, uh-huh. Y cómo estuvo con San Ignacio de Loyola hace 500, sí. Y con San Bruno hace 800, y con toda la gente a lo largo de la historia.
1: Sí. ¿Y cómo está ahorita, en este momento?
0: ¿Y cómo está ahora? Nosotros. ¿Y cómo está ahora?
1: Claro. Wow.
0: Yo creo que por eso, ajá, es una de las ventajas de la Eucaristía. Yo cuando pienso en la Eucaristía, ¿por qué a Jesús, entre las miles de millones de cosas que se le puede ocurrir, se le ocurrió la Eucaristía? O sea, ¿por qué?
1: Sí, sí.
0: ¿Por qué un pan? ¿Por qué, sí. ¿Por qué tan pequeño? ¿Por qué eso? Porque primero puede estar a lo largo de toda la historia del ser humano, ¿no? Imagínate un producto que hubiera estado en la época y hoy no. Pues Jesús dice, no, algo que esté, que sea posible, accesible al ser humano a lo largo de toda la historia para que sea llevado a la misa como ofrenda.
1: Claro.
0: Y luego, algo que sea tan sencillo que cualquier persona en cualquier punto de toda la historia lo pueda ver, comprender. Si hubiera sido algo complicado, no, es solo en el mar Mediterráneo. No, bueno, pues hay que ir al mar Mediterráneo para tener misa o para encontrarse con él. Y eso hace que él, aunque está presente en la historia, de una manera muy sencilla, siendo Dios. O sea, no sé, a mí la Eucaristía me ayuda mucho a entender cómo él está a lo largo de toda la historia de una manera tan sencilla.
1: Claro. Es increíble cómo Dios actúa en todo momento, en este momento, porque precisamente mi siguiente comentario o pregunta para ti era, a ver, padre, ¿cómo comprendo la resurrección en la misa, en la Eucaristía? ¿Cómo la comprendo?
0: A ver, el momento más importante para la resurrección,
1: sí,
0: es el momento en que el sacerdote, después de, en la acción, cuando se dan la paz las personas,
1: sí,
0: y se dice, Cordero de Dios, que quitas el pecado del mundo, ten piedad de nosotros. Cordero de Dios, que quitas el pecado del mundo, ten piedad de nosotros. Cordero de Dios, que quitas el pecado del mundo, que dice, danos la paz. La paz es la palabra pascual. Entonces, en el momento de eso, el sacerdote parte la hostia.
1: Sí.
0: La tiene que partir. Y toma un pedacito de la hostia, lo tiene que partir y poner en el cáliz. Casi coincide eso en general en todas las misas cuando se dice, danos la paz, que es la palabra de la resurrección. En ese momento es el cuerpo de Cristo que se está uniendo con la sangre de Cristo,
1: okay,
0: y es la resurrección.
1: Y sucede la resurrección.
0: Sí, claro, toda la misa, por eso digo que toda la misa es misterio pascual.
1: Sí.
0: Entonces toda la misa es Jueves Santo, Viernes Santo y Domingo. No los podemos separar de cuál es exactamente el momento en que terminó el jueves y empezó el viernes o el domingo. No, pero ese es el momento que muestra la resurrección de Cristo.
1: Claro.
0: Y coincide con las palabras,
1: sí,
0: claro, danos la paz, que le dijo a los discípulos, la paz les dejo.
1: Claro.
0: Pues ese es el momento en que, sensiblemente puede ser, porque lo vemos y el sacerdote lo hace, se está manifestando la resurrección dentro de la misa,
1: claro,
0: sin ser capaz de separar el misterio pascual en la misa, porque toda la misa es misterio pascual de Cristo resucitado. O sea, no es que Cristo al inicio de la misa está muerto y al final resucitado, todo es, pero
1: sí, sí, sí,
0: pero ese es el momento,
1: claro.
0: Y bueno, y resucita en cada uno la comunión, claro, personal. O sea, cuando comulgas, sí es un momento de que Cristo está vivo en ti, entonces ahí viene a compartirnos en parte lo que será la visión beatífica en el cielo, verlo cara, okay, a cara tal cual es.
1: Sí.
0: Aquí lo vemos cara a cara bajo las especies, el pan y el vino, tal cual es, pero bajo las especies. y en parte es lo que hará nuestro cuerpo glorioso en el cielo. Obviamente no serán ojos y no será las especies del pan y el vino, pero será el alma y será

0: Wow. Oye, yo quiero dejarle una tarea a toda la gente que nos ve. Ese momento, de hecho, me parece a mí que es un momento entre el canto y la paz y el saludo, me parece que es un momento, a mí me parece que es de a mucha veces, distracción.
1: Sí, justo.
0: Yo procuro evitarlo. Yo les pediría, en esta próxima misa que vayan, procuren no distraerse y vean ese momento del que nos habla el sacerdote, lo que nos habla el querido padre Juan Pablo, José Pablo, en el momento en que corta la fracción y se une a el cuerpo y la sangre de Cristo de nuevo. Yo lo hago hincado, yo la verdad es que yo me quedo ahí, me quedo en adoración a nuestro Señor, pero obsérvenlo y vívanlo, porque es maravilloso ese momento.
1: Y el sacerdote tiene que arrodillarse en ese momento. Y el sacerdote tiene dos oraciones que decir, una es la misma siempre y la otra hay una opción entre dos. Y la primera dice, Pereco mixio corporis, et sanguis domini nostri Jesu Christi, fiat accipientibus nobis in vitam aeterna. Dice, por la mezcla, Pereco mixio, sí, por la mezcla, que se ha recibido en la vida eterna.
0: Wow.
1: Cuando, eso lo dices cuando sí, sueltas sí, sí. La partícula.
0: Sí, sí, sí.
1: Claro, esa oración no la dices en voz alta, yo la dije ahora en latín, la sí. Puedes decir el idioma que quiera el sacerdote. Y te arrodillas después de eso y hay otra oración que dice el padre. Y a mí arrodillarme ahí me recuerda dos cosas. Una, yo lo veo partido, creo que alguna vez llegamos a platicar de esto, pero está partido y digo, si tú te partiste, ¿por qué me quejo yo del dolor? O sea, de la cruz. Y ya estás partido tú sí. En dos y yo me estoy quejando de que me partieron un pedacito de una uña. Entonces, ¿me recuerda eso?
0: O que me pegué en la mesa, en el pie.
1: En la mesa o que estaba resfriado en misa. Y luego me recuerda la resurrección, decir, y no solo me partí, no solo te partiste, resucitaste por mí. Entonces, yo no solo me parto por ti, sino que resucito contigo.
0: Claro.
1: Wow. Y entonces, con todo honor y con todo gusto, con sana humildad para el sacerdote, pidan para que seamos bien humildes siempre, te pones de pie y dices, este es el Cordero de Dios que quita el pecado del mundo. Dichosos los invitados a la cena del Señor. Porque ya resucitado es el Cordero que murió y resucitó. Y dices, que quita el pecado del mundo, porque con su muerte lo quitó.
0: Claro.
1: Es bien potente, es verdad sí, que lo sí, a veces sí. La paz, que hay que darla, pero se hace una parte más social, o podría ser algo social, puede quitarle la profundidad espiritual al momento. Ahí es un desafío personal, como decías.
0: Sí, de acuerdo. Padre, ¿cómo experimentamos hoy al resucitado? ¿Cómo lo experimentamos nosotros? ¿Cómo no? ¿Tú nos puedes recomendar que yo experimente el resucitado?
1: Hay un libro de dirección espiritual, se lo recomiendo, lo escribió otro padre legionario, que se llama Resucítame en los demás. Y es un manual de dirección espiritual. Muy okay. Bueno, muy, la verdad, bastante bien escrito. El padre José Valencia,
0: okay.
1: Que actualmente, trabaja en alguno, creo que si no me equivoco está en Querétaro o en Ciudad de México. Pero bueno. Okay. Ese libro se llama Resucítame en los demás y a mí me ha ayudado mucho ese título a entender lo que busca la dirección espiritual, que es resucitar, en cierto sentido, no es sacramental obviamente, pero a Jesús en el otro. Entonces, ¿cómo experimentamos al resucitado? Primero, en el prójimo. El que está al lado tuyo, el que te acerca a Dios, el que te habla de Dios, tu esposo, tu esposa, tus hijos, tus papás o alguien de tu casa o algún amigo que te habla de Dios, es porque te está queriendo resucitar a Dios en ti, entonces lo puedes experimentar en ti o tú lo estás experimentando en el resucitado. Ahí lo experimentamos.
0: Sí, claro.
1: Vivo en el otro que nos acerca a Dios. Entonces, en el otro y obviamente en mí también, cuando me dejo tocar por la gracia de Dios, cuando vivo en gracia, ahí, uh-huh. Ahí está resucitado. Y luego, en general, en el mundo, yo creo que en la belleza. ¿No? Es a nivel filosófico, pero una de las maneras de hablar de Dios es la belleza. ¿No? Es uno de los trascendentales claro. Que está en discusión. Pero bueno, pero es la belleza en general se refiere a lo divino, a la belleza última.
0: Sí, sí, sí.
1: Entonces, donde hay belleza, está Dios resucitado.
0: Ok.
1: Belleza que no significa algo lindo o algo...
0: Sí, sí, sí. Priori.
1: Sí, no belleza de maquillaje.
0: Exacto.
1: Cuando hay belleza...
0: Profunda.
1: Interna.
0: Claro.
1: Cuando dices, qué bello esa situación, este lugar, este atardecer... Esta palabra, este libro. Ahí está Dios resucitado porque Él es el origen y fuente de toda claro, belleza.
0: Claro, claro.
1: Yo Padre, creería que...
0: ¿Cómo? A ver, ¿cómo enfrenta hoy un sacerdote? Así como lo hacemos nosotros hoy. Yo enfrento mi vida distinto cuando sé que voy a resucitar.

0: resucitar junto con Cristo, que voy a resucitar en algún momento.
1: Nada que ver.
0: ¿Cómo un sacerdote enfrenta esta parte de saberse que va a resucitar con Cristo?
1: Yo cuando yo estaba en mi ordenación sacerdotal,
0: sí,
1: me acuerdo que en el momento en que, después de la letanía de los santos, que

0: Fue en mi misa, yo fue como, ay, señor, sí sabía, pero como que ahora me cayó la realidad, claro, de que en la vida eterna, o sea, mi resurrección va a pasar por un juicio sacerdotal. Sí. ¿Cómo administré sacramentos? ¿Cómo fue mi misericordia? ¿Cómo hablé de los demás? ¿Cómo cuidé mi pobreza, mi castidad, mi obediencia? Y entonces, ¿cómo enfrenta a un sacerdote? Primero, con muchísima profundidad, porque eres muy consciente que para llegar a la vida eterna hay un juicio particular lleno de misericordia, pero lleno de justicia, que pasa por el sacerdocio. O sea, yo tengo a Jesús, gracias a Dios, todos los días en mis manos. Sí. Todos los días. Entonces significa que me... Bueno, sí me hace reflexionar mucho ese tema. Para, okay, que recen por los sacerdotes, ya, sí, segunda, sí, vez, sí, que lo, claro, digo. También con mucha alegría, mucha paz. Y una vez que me ordené sacerdote, dije, ya, señor, los días que quieran son tiempo extra en esta vida.
1: Okay.
0: Yo todos los días en la mañana,
1: sí,
0: tengo una frase personal que me digo, si ya morí, todo el tiempo que queda es para Dios. Yo hace casi ocho años tuve un accidente en coche muy fuerte. Yo creo que debería haber muerto ahí. En Portugal, un camión nos aplastó por atrás, en medio de la carretera. Yo creí que ya era mi fin. Me acuerdo, vi el espejo y dije, bueno, vamos al cielo. No llegué a ser sacerdote, ni modo. Allá me divertiré en el cielo. Salgo vivo de eso, obviamente, digo, estoy aquí. Unos días después empiezo mis ejercicios, hago 30 días de silencio, 30 días de ejercicios de mes, y la frase que más me quedó es, si ya estoy muerto, es como si hubiera muerto en ese día, todo el tiempo que viene es para Dios. Para mí pensar en la vida eterna es, ya la vivo aquí.
1: Okay.
0: Para mí mi día de muerte es el 23 de junio del 2018, hace 8 años. Todo lo que queda después de eso es para Dios. Entonces, ¿cómo vivo de cara a la muerte? Ya, es hoy. Ser, claro, feliz, claro, hacer mis oraciones, ayudar a la gente, confesar, celebrar misa, disfrutar, intentar enojarme lo menos posible, confesarme cada vez que necesito, intento confesarme una vez a la semana. Es eso. O sea, no estoy pensando en el cielo, aunque lo anhelo, sino que intento vivir el cielo ya aquí.
1: Claro, ok. Me queda claro.
0: Y entonces el paso cuando se dé, que seguramente puede ser un poco traumático, digo, nunca he muerto, entonces seguramente no va a ser así que, ah, bueno, vamos a morir y ya. Seguramente algo va a tener, o una enfermedad, un accidente, algo. Pero yo espero que lo que encuentre el otro lado sea muy semejante a lo que estoy intentando vivir de este lado. Aquí lo intento, ahí lo tendré. Pero el deseo del corazón,
1: sí,
0: creo que muchos días no cambia entre lo que hoy deseo y lo que mañana tendré.
2: Grandioso.
0: Porque ese accidente me marcó mucho en esto.
1: Sí.
0: No les deseo un accidente a todos, pero ya me di cuenta de, si ya estoy muerto, todo el resto es para Dios. Y me repito esta frase todos los días. Desde entonces, cada vez en la mañana, después de rezar mis laudes en la mañana, me, sí, repito esta frase. Wow. Y me ayuda a recordar de, sí, para, claro, qué estoy vivo.
1: Claro, claro. Oye, padre, a ver, para ir cerrando, ¿qué mensaje le darías tú a los sacerdotes que de pronto van perdiendo la esperanza, que se van sintiendo solos? ¿Qué mensaje les darías tú como sacerdote a ellos?
0: El no temas, mefobos, ¿no? Le dicen en griego Jesús, no temas. A Pedro en la tormenta, antes de hundirse. Y el otro, la paz esté contigo. Nosotros como sacerdotes en la misa les decimos, la paz esté con ustedes. Lo decimos varias veces, y el Señor esté con ustedes varias veces, y la paz esté con ustedes en el momento de la paz. Es el Señor esté con ustedes, yo diría, el Señor esté conmigo. La paz esté contigo, sacerdote, padre, hermano, la paz esté contigo. Pero la paz no como la da el mundo, sino como la da Dios. Esa paz que es performativa, que no solo entra por las orejas y saluda a alguien, sino que es capaz de cambiar las fibras del corazón a alegría.
1: Claro.
0: Y a algo mucho más profundo, no sé, que la alegría que puede dar tener aire acondicionado.
1: Sí, claro.
0: Es la paz esté contigo.
1: Ese cobijo distinto,
0: sí,
1: que no es mundano y que necesita el alma del hombre, ¿no?
0: La imagen de la Divina Misericordia,
1: uh-huh,
0: y abajo dice, Jesús, confío en ti, que tuve la gracia hace no mucho tiempo de verla allá en Cracovia. La ves a los ojos y sí es un juicio de justicia, pero un abismo de misericordia, diciendo, la paz esté contigo. Creo que tomar Esa imagen, revelación privada, Sor Faustina Kowalska.

0: Falsca, pero tan expandida por el mundo, da mucha paz verla a los ojos y decir, ese Jesús confío en ti, es Jesús diciéndome, y yo te doy mi paz a ti.
1: Claro, claro.
0: Eso le diría.
2: Si Cristo resucitó, entonces el pecado puede vencerse.
0: Se venció.
2: Bueno, tienes razón, el pecado ya se venció, pero yo hablo de nosotros, todos los que estamos aquí escuchando, escuchándote, podemos vencerlo. Uh-huh. Porque... Y todo el perdón es posible, lo podemos hacer. La muerte no tiene la última palabra, es un hecho.
0: El juicio ya se dio, el martillo ya cayó.
2: Exacto.
0: Sobre el caso cerrado, ya cayó.
2: Sí.
0: En el infinito de Dios, ajá, abierto a esta circunferencia que cada uno de nosotros recorre.
2: Sí, sí, sí.
0: Pero si miramos al centro de la circunferencia, el martillo ya cayó.
2: Ya, claro, claro, claro. Y ya nos lo dejó y nos lo muestra todos los días, decías tú, y bien dicho, en la misa, en todos la Eucaristía. Días. No se pierdan la Eucaristía, no dejen de ir a misa todos los días, ojalá les sea posible. Es bellísimo poder vivir una misa diaria. Padre, para despedirnos, ¿qué mensaje nos dejas con respecto a la resurrección?
0: Ayúdanos, digo a nosotros, pero ayúdanos a Cristo también aquí en la tierra a resucitar a resucitarlo a Él en los demás. Existe mucha gente alegre en este mundo, pero existe poca gente resucitada en el mundo. Existe mucha gente que es capaz de sonreír y de tener una tarde bonita, pero pocos que tienen la paz en el corazón que permanece a lo largo de los problemas más profundos de la vida. Resucita a gente en los demás. Claramente, llévalos a misa, llévalos a la confesión, es el lugar, pero resucítalos en los demás con tu vida, con tu testimonio, con tu palabra, mostrándoles la belleza de haber encontrado el oasis infinito de misericordia y de justicia que es Dios.
2: Buenísimo, Padre. Pues nosotros no seguimos a una estrella de rock, ni a un héroe, ni nada. Seguimos al único que resucitó, que es Jesucristo nuestro Señor. Y sabiendo esto, pues todo es posible. Cualquier mal lo podemos solucionar, cualquier problema lo podemos enfrentar, cualquier ataque lo podemos defender a través de la fe, la esperanza y la caridad. Padre, muchas gracias por estar de nuevo con nosotros. Te esperamos de nuevo porque quedó pendiente otro tema.
0: Gracias, César. Y a resucitar gente.
2: Exacto.
0: A resucitar a Cristo en la gente.
2: Sí, a resucitar a Cristo en la gente. Amigos, muchas gracias por habernos escuchado hoy. Ha sido un placer estar de nuevo con ustedes. Ha sido un placer tener de nuevo con nosotros al gran padre José Pablo Poblete. Esto es Dios y Hombre aquí en María Visión. Que Dios bendiga su alma. Hasta lo pronto.

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0: Estamos agradecidos en primer lugar con Dios nuestro Señor por esta gracia que nos ha permitido vivir durante estos días, de recibir la antorcha por la paz del Sagrado Corazón de Jesús. Hemos venido orando por la paz, pero ahora motivados por estas celebraciones, motivados por María Visión, que es quien ha organizado este tipo de actividades, nos quedamos con muchas ganas de seguir orando incansablemente por la paz de nuestra nación, por la paz en nuestros pueblos. Contentos como comunidad parroquial, nos comprometemos no solamente a orar, sino a trabajar arduamente para que podamos tener este don de la paz que tanto deseamos, que tanto anhelamos.
1: Te damos gracias por los deseos, las realizaciones que tu espíritu de paz ha suscitado en nuestro tiempo para reemplazar el odio con el amor, la desconfianza con la comprensión, la indiferencia con la solidaridad. Abre más y más nuestros espíritus y nuestros corazones a las exigencias concretas del amor.
0: Agradecidos con el equipo de María Visión por esta oportunidad que nos han dado de estar ante Dios nuestro Señor orando continuamente, y también agradecidos con las personas que nos han acompañado, que nos han apoyado de aquí de nuestra parroquia para realizar las diferentes celebraciones, los diferentes momentos de oración, y todos juntos podamos cambiar este ambiente difícil en el que estamos viviendo para que logremos una paz auténtica y verdadera en el Sagrado Corazón de Jesús.

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Libro de los Números. Números es el nombre del cuarto libro, porque en su primer capítulo refiere el censo llevado a cabo después de concluida la legislación sinaítica y antes de la salida del monte de Dios. Casi todos los acontecimientos referidos en los números sucedieron en el último año del viaje, mientras se pasan por alto casi todos los sucesos de los 38 años precedentes. El libro de los números tiene tres grandes partes articuladas, alrededor de tres momentos importantes. La primera parte empieza con el censo de los israelitas de la primera generación, los mismos que fueron liberados de Egipto. El motivo principal de esta primera parte es la preparación de la marcha en las estribaciones del monte Sinaí. La segunda parte narra la ejecución de la marcha y las vicisitudes padecidas durante el camino. Los recuerdos de esta marcha se reparten en dos sesiones, las cuales van separadas por un intermedio: leyes sobre el culto y la autoridad de los sacerdotes. Una tercera parte entrega una nueva legislación en el momento de entrar a la tierra prometida, cuando a Moisés sucede Josué. Este libro está constituido por 36 capítulos.

Que toda criatura bendiga y glorifique a María, la obra maestra de las manos de Dios, porque ella es la obra maestra de las manos de Dios, tanto en el orden de la gracia como en el de la gloria.

Toda oración puede rezarse deprisa, de tal suerte que aun cuando hayamos orado mucho, al final no habremos tenido un encuentro personal con Jesús y con María. Si oramos así, estaremos perdiendo el tiempo. Orar es como encontrarnos con un amigo. Si nunca tenemos tiempo para él, si el tiempo que le dedicamos es demasiado corto, si le hablamos de mal modo, habremos condenado a esta relación a morir. Es importante entonces dedicar tiempo suficiente y poner atención al rezo del rosario, porque Dios oye más la oración del corazón que la de los labios.

0: Hijitos míos,
1: recen todos los días el Santo Rosario por la paz del mundo. Sigan rezando el Rosario todos los días y hagan penitencia por los pecadores. Muchas personas van al infierno porque no hay quien se sacrifique por ellas. Sigan rezando el Rosario todos los días. Queridos hijos, hoy los invito de manera particular a luchar contra Satanás por medio de la oración. Él desea actuar fuertemente ahora que sabe que puede lograrlo. Queridos hijos, revístanse de las armas contra él y derrótenlo con el Rosario en la mano.

0: Ven Espíritu Santo, quiero purificar mi alma para elevarla a Dios en el más sublime momento de oración. Concédenos la gracia de establecer un eterno diálogo con el Creador, viviendo en su constante compañía. Aparta de mi espíritu todo lo que contamine, alejándonos de las seducciones del mundo, para que nuestra palabra fluya desde lo más íntimo de nuestro ser, y para que nuestra existencia se desarrolle en un clima de profunda calma y reflexión. Espíritu Santo, enciende nuestro corazón en el santo amor a Dios.
1: Por la señal de la Santa Cruz, de nuestros enemigos, líbranos, Señor, Dios nuestro. En el nombre del Padre, y del Hijo, y del Espíritu Santo. Amén.
2: Señor mío Jesucristo, Dios y hombre verdadero, me pesa de todo corazón haber pecado, porque he merecido el infierno y perdido el paraíso, y sobre todo porque te ofendí a ti, que eres bondad infinita, a quien amo sobre todas las cosas. Propongo firmemente con tu gracia enmendarme y evitar las ocasiones de pecar, confesarme y cumplir la penitencia. Confío en que me perdonarás por tu infinita misericordia. Amén.
3: Señor, abre mis labios.
0: Y mi boca proclamará tu alabanza.
3: Dios mío, ven en mi auxilio.
0: Señor, date prisa en socorrerme.
3: Gloria al Padre, gloria al Hijo y gloria al Espíritu Santo.
0: Como era en el principio, ahora y siempre, por los siglos de los siglos. Amén.
1: Misterios dolorosos. Primer misterio: la agonía de Jesús en el huerto.

0: Te ofrecemos, Señor Jesús, este misterio en honor de tu agonía mortal en el huerto de los olivos. Y te pedimos, por intercesión de tu Santísima Madre, una perfecta contrición de nuestros pecados y una conformidad total con tu santa e inigualable voluntad. Amén. Jesús se apartó de ellos y, puesto de rodillas, oraba diciendo: Padre, si quieres, aparta de mí esta copa, pero que no se haga mi voluntad, sino la tuya. Y sumido en agonía, insistía más en su oración. Entonces se le apareció un ángel que le confortaba. Su sudor hizo como gotas espesas de sangre, sangre que caía en la tierra.
1: Padre nuestro que estás en el cielo, santificado sea tu nombre. Venga a nosotros tu reino. Hágase tu voluntad así en la tierra como en el cielo.
2: Danos hoy nuestro pan de cada día. Y perdona nuestras ofensas, como también nosotros perdonamos a los que nos ofenden. No nos dejes caer en la tentación, y líbranos del mal. Amén.
1: Dios te salve María, llena eres de gracia, el Señor es contigo. Bendita eres entre todas las mujeres, y bendito el fruto de tu vientre, Jesús.
2: Santa María, Madre de Dios, ruega por nosotros los pecadores, ahora y en la hora de nuestra muerte. Amén.
1: Dios te salve María, llena eres de gracia, el Señor es contigo. Bendita eres entre todas las mujeres, y bendito el fruto de tu vientre, Jesús.
2: Santa María, Madre de Dios, ruega por nosotros los pecadores, ahora y en la hora de nuestra muerte. Amén.
1: Dios te salve María, llena eres de gracia, el Señor es contigo. Bendita eres entre todas las mujeres, y bendito el fruto de tu vientre, Jesús.
2: Santa María, Madre de Dios, ruega por nosotros los pecadores, ahora y en la hora de nuestra muerte. Amén.
1: Dios te salve María, llena eres de gracia, el Señor es contigo. Bendita eres entre todas las mujeres, y bendito el fruto de tu vientre, Jesús.
2: Santa María, Madre de Dios, ruega por nosotros los pecadores, ahora y en la hora de nuestra muerte. Amén.
1: Dios te salve María, llena eres de gracia, el Señor es contigo. Bendita eres entre todas las mujeres, y bendito el fruto de tu vientre, Jesús.
2: Santa María, Madre de Dios, ruega por nosotros los pecadores, ahora y en la hora de nuestra muerte. Amén.
1: Dios te salve María, llena eres de gracia, el Señor es contigo. Bendita eres entre todas las mujeres, y bendito el fruto de tu vientre, Jesús.
2: Santa María, Madre de Dios, ruega por nosotros los pecadores, ahora y en la hora de nuestra muerte. Amén.
1: Dios te salve María, llena eres de gracia, el Señor es contigo. Bendita eres entre todas las mujeres, y bendito el fruto de tu vientre, Jesús.
2: Santa María, Madre de Dios, ruega por nosotros los pecadores, ahora y en la hora de nuestra muerte. Amén.
1: Dios te salve María, llena eres de gracia, el Señor es contigo. Bendita eres entre todas las mujeres, y bendito el fruto de tu vientre, Jesús.
2: Santa María, Madre de Dios, ruega por nosotros los pecadores, ahora y en la hora de nuestra muerte. Amén.
1: Dios te salve María, llena eres de gracia, el Señor es contigo. Bendita eres entre todas las mujeres, y bendito el fruto de tu vientre, Jesús.
2: Santa María, Madre de Dios, ruega por nosotros los pecadores, ahora y en la hora de nuestra muerte. Amén.
1: Dios te salve María, llena eres de gracia, el Señor es contigo. Bendita eres entre todas las mujeres, y bendito el fruto de tu vientre, Jesús.
2: Santa María, Madre de Dios, ruega por nosotros los pecadores, ahora y en la hora de nuestra muerte. Amén.
3: Gloria al Padre, gloria al Hijo, y gloria al Espíritu Santo.
1: Como era en el principio, ahora y siempre, por los siglos de los siglos. Amén.
3: María, Madre de Gracia y Madre de Misericordia,
1: en la vida y en la muerte, ampáranos, Gran Señora.
2: Oh Jesús nuestro, perdona nuestros pecados, líbranos del fuego del infierno, lleva al cielo a todas las almas, especialmente a las más necesitadas de tu divina misericordia.
3: Sagrado Corazón de Jesús,
1: en vos confío.
3: Inmaculado Corazón de María,
1: sed la salvación de nuestras almas.
3: Bendito San José,
1: aumenta nuestra fe.
0: Segundo misterio, la flagelación de Jesús.

0: Te ofrecemos, Señor Jesús, este segundo misterio en honor de tu flagelación sangrienta. Y te pedimos, por este misterio y por intercesión de tu Santísima Madre, una perfecta mortificación de nuestros sentidos. Amén. Pilato, queriendo complacer a la gente, soltó a Barrabás y entregó a Jesús después de azotarle para que fuera crucificado.
1: Padre nuestro que estás en el cielo, santificado sea tu nombre. Venga a nosotros tu reino. Hágase tu voluntad, así en la tierra como en el cielo.
2: Danos hoy nuestro pan de cada día y perdona nuestras ofensas, como también nosotros perdonamos a los que nos ofenden. No nos dejes caer en la tentación y líbranos del mal. Amén.
1: Dios te salve María, llena eres de gracia. El Señor es contigo. Bendita eres entre todas las mujeres y bendito es el fruto de tu vientre, Jesús.
2: Santa María, Madre de Dios, ruega por nosotros los pecadores, ahora y en la hora de nuestra muerte. Amén.
1: Dios te salve María, llena eres de gracia. El Señor es contigo. Bendita eres entre todas las mujeres y bendito es el fruto de tu vientre, Jesús.
2: Santa María, Madre de Dios, ruega por nosotros los pecadores, ahora y en la hora de nuestra muerte. Amén.
1: Dios te salve María, llena eres de gracia. El Señor es contigo. Bendita eres entre todas las mujeres y bendito es el fruto de tu vientre, Jesús.
2: Santa María, Madre de Dios, ruega por nosotros los pecadores, ahora y en la hora de nuestra muerte. Amén.
1: Dios te salve María, llena eres de gracia. El Señor es contigo. Bendita eres entre todas las mujeres, y bendito es el fruto de tu vientre, Jesús.
2: Santa María, Madre de Dios, ruega por nosotros los pecadores, ahora y en la hora de nuestra muerte. Amén.
1: Dios te salve María, llena eres de gracia. El Señor es contigo. Bendita eres entre todas las mujeres y bendito es el fruto de tu vientre, Jesús.
2: Santa María, Madre de Dios, ruega por nosotros los pecadores, ahora y en la hora de nuestra muerte. Amén.
1: Dios te salve María, llena eres de gracia. El Señor es contigo. Bendita eres entre todas las mujeres y bendito es el fruto de tu vientre, Jesús.
2: Santa María, Madre de Dios, ruega por nosotros los pecadores, ahora y en la hora de nuestra muerte. Amén.
1: Dios te salve María, llena eres de gracia. El Señor es contigo. Bendita eres entre todas las mujeres y bendito es el fruto de tu vientre, Jesús.
2: Santa María, Madre de Dios, ruega por nosotros los pecadores, ahora y en la hora de nuestra muerte. Amén.
1: Dios te salve María, llena eres de gracia. El Señor es contigo. Bendita eres entre todas las mujeres y bendito es el fruto de tu vientre, Jesús.
2: Santa María, Madre de Dios, ruega por nosotros los pecadores, ahora y en la hora de nuestra muerte. Amén.
1: Dios te salve María, llena eres de gracia. El Señor es contigo. Bendita eres entre todas las mujeres y bendito es el fruto de tu vientre, Jesús.
2: Santa María, Madre de Dios, ruega por nosotros los pecadores, ahora y en la hora de nuestra muerte. Amén.
1: Dios te salve María, llena eres de gracia. El Señor es contigo. Bendita eres entre todas las mujeres, y bendito es el fruto de tu vientre, Jesús.
2: Santa María, Madre de Dios, ruega por nosotros.

0: los pecadores, ahora y en la hora de nuestra muerte. Amén.
1: Gloria al Padre, gloria al Hijo y gloria al Espíritu Santo.
2: Como era en el principio, ahora y siempre, por los siglos de los siglos. Amén.
1: María, Madre de Gracia y Madre de Misericordia,
2: en la vida y en la muerte, ampáranos, Gran Señora.
0: Oh Jesús nuestro, perdona nuestros pecados. Líbranos del fuego del infierno. Lleva al cielo a todas las almas, especialmente a las más necesitadas de tu divina misericordia.
1: Sagrado Corazón de Jesús,
2: en vos confío.
3: Inmaculado Corazón de María,
2: sed la salvación de nuestras almas.
1: Bendito San José,
2: aumenta nuestra fe.
4: Tercer misterio, la coronación de espinas.

0: te ofrecemos, Señor Jesús, este tercer misterio, en honor del sacrificio con que aceptaste la corona de espinas, por la cual purifica nuestros pecados. Te pedimos, por este misterio y por intercesión de tu Santísima Madre, un gran desprecio por las cosas banales del mundo. Amén. Los soldados lo llevaron al atrio del pretorio, lo vistieron de color púrpura y, trenzando una corona de espinas, se la ciñeron a su frente y se pusieron a insultarle diciendo: ¡Salve, rey de los judíos! Y lo golpearon en la cabeza con una caña.
1: Padre nuestro, que estás en el cielo, santificado sea tu nombre. Venga a nosotros tu reino. Hágase tu voluntad, así en la tierra como en el cielo.
2: Danos hoy nuestro pan de cada día, y perdona nuestras ofensas, como también nosotros perdonamos a los que nos ofenden. No nos dejes caer en la tentación, y líbranos del mal. Amén.
1: Dios te salve María, llena eres de gracia, el Señor es contigo. Bendita eres entre todas las mujeres, y bendito es el fruto de tu vientre Jesús.
2: Santa María, Madre de Dios, ruega por nosotros los pecadores, ahora y en la hora de nuestra muerte. Amén.
1: Dios te salve María, llena eres de gracia, el Señor es contigo. Bendita eres entre todas las mujeres, y bendito es el fruto de tu vientre Jesús.
2: Santa María, Madre de Dios, ruega por nosotros los pecadores, ahora y en la hora de nuestra muerte. Amén.
1: Dios te salve María, llena eres de gracia, el Señor es contigo. Bendita eres entre todas las mujeres, y bendito es el fruto de tu vientre Jesús.
2: Santa María, Madre de Dios, ruega por nosotros los pecadores, ahora y en la hora de nuestra muerte. Amén.
1: Dios te salve María, llena eres de gracia, el Señor es contigo. Bendita eres entre todas las mujeres, y bendito es el fruto de tu vientre Jesús.
2: Santa María, Madre de Dios, ruega por nosotros los pecadores, ahora y en la hora de nuestra muerte. Amén.
1: Dios te salve María, llena eres de gracia, el Señor es contigo. Bendita eres entre todas las mujeres, y bendito es el fruto de tu vientre Jesús.
2: Santa María, Madre de Dios, ruega por nosotros los pecadores, ahora y en la hora de nuestra muerte. Amén.
1: Dios te salve María.

0: María, llena eres de gracia, el Señor es contigo. Bendita eres entre todas las mujeres, y bendito es el fruto de tu vientre, Jesús.
1: Santa María, Madre de Dios, ruega por nosotros los pecadores, ahora y en la hora de nuestra muerte. Amén.
0: Dios te salve María, llena eres de gracia, el Señor es contigo. Bendita eres entre todas las mujeres, y bendito es el fruto de tu vientre Jesús.
1: Santa María, Madre de Dios, ruega por nosotros los pecadores, ahora y en la hora de nuestra muerte. Amén.
0: Dios te salve María, llena eres de gracia, el Señor es contigo. Bendita eres entre todas las mujeres, y bendito es el fruto de tu vientre Jesús.
1: Santa María, Madre de Dios, ruega por nosotros los pecadores, ahora y en la hora de nuestra muerte. Amén.
0: Dios te salve María, llena eres de gracia, el Señor es contigo. Bendita eres entre todas las mujeres, y bendito es el fruto de tu vientre Jesús.
1: Santa María, Madre de Dios, ruega por nosotros los pecadores, ahora y en la hora de nuestra muerte. Amén.
0: Dios te salve María, llena eres de gracia, el Señor es contigo. Bendita eres entre todas las mujeres, y bendito es el fruto de tu vientre Jesús.
1: Santa María, Madre de Dios, ruega por nosotros los pecadores, ahora y en la hora de nuestra muerte. Amén.
2: Gloria al Padre, gloria al Hijo y gloria al Espíritu Santo.
0: Como era en el principio, ahora y siempre, por los siglos de los siglos. Amén.
2: María, Madre de Gracia y Madre de Misericordia.
0: En la vida y en la muerte, ampáranos, Gran Señora.
1: Oh Jesús nuestro, perdona nuestros pecados, líbranos del fuego del infierno, lleva al cielo a todas las almas, especialmente a las más necesitadas de tu divina misericordia.
2: Sagrado Corazón de Jesús,
0: en vos confío.
2: Inmaculado Corazón de María,
0: sed la salvación de nuestras almas.
2: Bendito San José,
0: aumenta nuestra fe.
3: Cuarto misterio: Jesús con la cruz a cuestas.

Te ofrecemos, Señor Jesús, este cuarto misterio, en honor de tu cruz a cuestas. Y te pedimos, por este misterio y por intercesión de tu Santísima Madre, una gran paciencia para llevar cada día nuestra cruz en pos de ti y para que cada día vivamos nuestra vida aceptando nuestra propia cruz. Amén. Tomaron a Jesús y él